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0: Son las 3. 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

0: Son las 5. 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

Muy buenas, les habla Ana Gutiérrez desde la redacción de FH Almería. Y si están escuchando este programa es porque en FH Almería Radio nos hemos tomado unos días de vacaciones, pero no queríamos dejarles sin su cita diaria con la información agrícola, así que durante este mes de agosto les vamos a acompañar con una selección de los mejores momentos, las entrevistas más destacadas y los contenidos más interesantes que hemos ido compartiendo y comentando con ustedes a lo largo de la temporada. Como siempre, pueden escucharnos de 6 a 7 de la tarde y también de 6 a 7 de la mañana aquí en Radio Marcador Almería, y ya saben que pueden sintonizarnos en el 92.1 para Almería Capital, en el 99.7 para Poniente Almeriense y Campo de Níjar. Y si alguno de estos programas les sabe a poco o quieren recuperar cualquier emisión de la temporada, lo tienen muy fácil. Todos nuestros contenidos están disponibles en plataformas digitales como YouTube o iVoox, y lo único que tienen que hacer es buscar FH Almería Radio y encontrarán todos los programas emitidos hasta el día de hoy. Ahora sí, les dejamos ya con una nueva entrega de esta programación especial de verano, un recorrido por alguno de los momentos más interesantes de esa información agrícola que nos ha ido dejando esta temporada. 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

0: Pues entramos directamente en materia aquí en FH Almería Radio y vamos a empezar el programa hablando de que Murcia, Andalucía y la Comunidad Valenciana han unido fuerzas en Berlín para defender el presente y el futuro de la agricultura del Levante español. Lo han hecho en el marco de la Feria Internacional Fruit Logística, pues uno de los principales encuentros del sector agroalimentario en Europa, donde han reclamado algo esencial: agua suficiente para garantizar la viabilidad del campo y la seguridad alimentaria del continente. Representantes institucionales y del sector agrario de las tres comunidades coincidieron en la necesidad de reforzar su alianza ante los retos que amenazan a las explotaciones agrícolas, como la escasez hídrica, el aumento de costes o la presión normativa. No es una reivindicación menor. Estas regiones generan más del 42% del valor agrario nacional y son un pilar clave del abastecimiento alimentario europeo. Durante este encuentro se puso en valor el modelo de agricultura eficiente y tecnificada que se practica en el Levante, basado en el uso responsable del agua y en sistemas de riego de alta precisión. En este contexto se reclamó un pacto nacional del agua que ponga fin a las desigualdades territoriales y apueste por inversiones en infraestructuras y trasvases. Otro de los puntos centrales fue la preocupación del sector ante el acuerdo comercial entre la Unión Europea y Mercosur. Las comunidades exigieron cláusulas de salvaguarda automáticas, controles más estrictos en frontera y garantías para evitar la entrada de productos que no cumplen las mismas exigencias sanitarias y medioambientales que se imponen a los agricultores europeos. También hubo espacio para analizar el futuro de la política agraria común, PAC. Los responsables autonómicos reclamaron una PAC fuerte, con un presupuesto suficiente, menos burocracia y medidas reales contra la competencia desleal, además de incentivos para favorecer el relevo generacional y mantener vivo el mundo rural. Un mensaje común y claro desde Berlín: sin agua, sin protección al agricultor y sin apoyo europeo, no hay seguridad alimentaria posible. Aquí en FH Almería Radio tenemos unas declaraciones del secretario general de Agricultura, Ganadería y Alimentación, Manuel Gómez, unas declaraciones de después de esta reunión.
1: Hemos debatido profundamente las tres comunidades autónomas para seguir defendiendo de poner en funcionamiento hasta tanto en cuanto no se apruebe. Y por supuesto, pues aquellos controles que estamos exigiendo que se hagan en frontera, que lo único que pretendemos precisamente es que si se detecta la presencia de un fitosanitario, de un plaguicida que no está autorizado en la Unión Europea, pues que no puedan entrar esos productos en Europa, para que nuestros agricultores tengan las mismas herramientas que tienen los agricultores de otras latitudes.
0: Pues acabamos de escuchar al secretario general de Agricultura, Ganadería y Alimentación, Manuel Gómez, y en nada entramos de lleno otra vez a los pasillos de Fruit Attraction.
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0: Pues seguimos aquí en FH Almería Radio y hoy, viernes 6, ha sido el último día de Fruit Logística y ya a esta hora pues todos los visitantes de la feria habrán volado o estarán volando hacia sus países de origen. Esta edición de Fruit Logística sin duda ha estado marcada exteriormente hablando por el frío y por el temporal, mientras que aquí en España experimentábamos y seguimos experimentando pues una sucesión de borrascas que nos están dejando bastantes estragos en toda Andalucía. La comitiva que ha viajado hasta Berlín pues tampoco ha estado pasando precisamente calor, pero bueno, yo creo que pues ya nos contarán, ya hablarán de eso cuando vuelvan. Independientemente de esto, en el programa de hoy tenemos, para cerrar la cobertura de Fruit Logística 2026, tres entrevistas de primerísima clase. Les cuento que hemos tenido la oportunidad de hablar con Lola Gómez Ferrón, gerente de Clisol Agro. Tenemos también directamente hablando una entrevista que toca numerosos temas. Hemos podido hablar de la propia feria de Fruit Logística, la relación con el consumidor final, la fuerza del sector agrario, los precios, la política europea, la inteligencia artificial y mucho más. Y lo mejor de esta entrevista es que va desde la sinceridad y desde el punto de vista de una persona que está dentro del sector primario y a pie de campo como productora. Escuchamos la entrevista.
3: Entre los pasillos del hall número 18, donde están las empresas de Almería, hemos encontrado a Lola Gómez Ferrón, responsable de Crisor Agro. Me imagino que aquí estarás con una doble función, por un lado hortalizas, por otro lado turismo. Alemania nos quiere mucho, tanto por las hortalizas como por el turismo, ¿no, Lola?
4: Sí, supongo que sí, aunque realmente aquí el público que hay es todo del sector agro, ¿no?, el sector primario. Pero sí, en parte, evidentemente, mi interés en venir cada año, que llevo muchísimos años viniendo a Free Logística, bueno, es observar, es hablar con la gente, es desde mi visión del sector y de hacia dónde tendría que ir los esfuerzos en imagen y en conexión con el consumidor final, pues ver un poco qué se está haciendo, no solamente en el pabellón que nos encontramos, que es el nuestro, es el de Andalucía, sino a nivel de toda la feria, ver un poco qué hacen otros países. Pero no, siempre cuando vengo a la feria suelo contestar eso, ¿no? Ver un poco qué hacen otros países, cómo son sus stands, qué estrategias están llevando, intentar ponerte un poco alejadilla de los stands y analizar. Pero para mí es importantísimo estar en esos pabellones, a veces por una reunión, a veces porque por un pasillo has visto a alguien que conoces de no sé dónde y va con otra persona que te ha presentado y sentar una conversación y hay diferentes frases, diferentes opiniones que a ti te hacen encenderse una bombilla en tu cerebro y ser capaz de ponerte, como yo digo siempre, enfrente de tu sector y analizarlo desde fuera. Lo más difícil que tenemos en Almería es que todos estamos inmersos en, nunca mejor dicho, en nuestra agricultura protegida, y es difícil ser capaces de hacer una crítica constructiva desde fuera. Y para mí el venir a la feria, eso me ayuda muchísimo.
3: ¿Qué has encontrado este año? De nuevo, si es que se te queda ahí en la mente de que has visto, que veas que es una evolución, que es un cambio, que es algo diferente.
4: Pues, sinceramente, no veo realmente muchas cosas diferentes. Sí que empiezo a sectorizar, ¿no?, el tema de semilla, el tema de, y te das cuenta de que, jolín, nuestra base son las semillas, y ves cómo las casas de semillas siguen con una ilusión increíble. Y cuando ves a ellas cómo están sacando nuevos conceptos, nuevas formas, nuevos tamaños, nuevos colores. Y luego hablas con los propios agricultores. Creo que nuestra industria tiene mucha más esperanza e ilusión que podemos tener los agricultores, ¿no? Yo creo que en una feria así, lo que tenemos que ser conscientes es que todavía, con todos los problemas que tenemos, seguimos teniendo una fuerza increíble, ¿vale? Pero creo que, por ejemplo, el paso que se dio ayer, esa presentación, que no es la primera vez que se hace, y aplaudo a la Confederación de Cooperativas, Coespal, por hacerla, que es esa presentación de esa campaña, diciendo que el pimiento, bueno, el pimiento que no es perfecto, está bien, y que pimiento con marca, que es muy bonito el eslogan, me encanta. Es verdad que yo creo que tenemos que dar un paso más, y ese paso más está en, de verdad, en ponernos serios cuando estemos reunidos con la gran distribución. Y yo hablo del desconocimiento, porque soy productora, no me dedico a la venta a lo grande como nuestro sector comercializador, nuestro sector cooperativo, pero sí que creo que deberíamos de exigir un poco más a esos supermercados, porque también es su interés.
3: Bueno, este año hemos venido aquí casi con todo vendido, porque no, parece que no hay género para todos por las circunstancias que se han dado, tanta lluvia, la presencia del parvispinus, un frío que no esperábamos, porque Ahmed había dicho que íbamos a tener un invierno más cálido, y el caso es que determinados productos no hay para todos, berenjena, calabacín, pepino, no hay para todos, y en determinados casos también el pepino no, estos pimientos, no hay pimiento de sobra, con lo cual parece que hemos venido aquí, digamos, a echar un rato de charla con ellos, porque lo que teníamos que vender yo creo que está vendido, y seguramente, pues echándole un vistazo a las pizarras, vemos que están pujando por los productos, porque la ley de la oferta y la demanda, en este caso, este año, parece que la tenemos de nuestra parte, ¿no?
4: Sí, pero de verdad que eso, creo que ya estamos bastante más profesionalizados que hace solo 15 años. y no se trata de ver a ese tan sumamente corto plazo. Tenemos que seguir pensando en que, jolín, ahora mismo casi nos sobra agua en Andalucía. Hace un par de años, entonces yo creo que hay que pensar un poco más a medio largo plazo. Es verdad que hay una coyuntura por el clima que tenemos este año ahora mismo muy positiva, también como siempre que los precios están muy caros, la producción es mínima, pero sí hay que pensar cara al futuro, cara al año que viene y a los demás, ¿no? Y yo creo que ahí seguimos teniendo un trabajo increíble por la imagen, de verdad, pero no es al final no trabajar por la imagen con la distribución, trabajar junto con la distribución por la imagen que cambie hacia el consumidor final.
3: ¿Y no te da la sensación de que en Europa cada vez hay más gente y nosotros tenemos las mismas hectáreas para producir para esa gente?
4: Yo creo en ese sentido, fíjate, sí es verdad que cada vez hay más gente en Europa, pero Europa ahora mismo, no ahora, el último, en mi opinión, el último 25 años está siendo gobernada por burócratas de despacho que no salen de ahí, que no conocen realmente el sector primario y muy en manos de grandes lobbies, con lo cual se están haciendo, en mi opinión, repito, como agricultora, como miembro del sector primario que padece esa mala política europea. Una Europa que lo que está buscando es abastecerse de otras latitudes que no son la Unión Europea. Y yo siempre me fijo en que la Unión Europea, cuando se funda después de la Segunda Guerra Mundial, esa comunidad económica del carbón y del acero y luego Unión Europea, lo que más han priorizado siempre es la política agraria comunitaria, porque entonces Europa estaba famélica de alimentos, ahora tenemos, pero como sigamos así, vamos a estar famélicos de alimentos. Yo siempre, si seguimos apoyando esas producciones con muchísimo menos controles que nosotros, si a nosotros casi se nos está asfixiando por los controles tan exhaustivos y muchas veces injustificados en cuanto al tema medioambiental que tenemos, y no solamente a nivel de agricultor, sino a nivel de industria auxiliar, ese problema con que no dejen que se desarrolle la edición genética en todo su amplio potencial, estoy hablando de CRISPR, ese tema de no dejar naturalizar insectos de otras latitudes para poder luchar contra nuestras plagas, insectos totalmente inofensivos, en fin, una serie de cosas, unos lobbies medioambientales necesarios, pero de verdad con demasiado poder, en mi opinión, y luego una laxitud a la hora de importar productos de otras zonas que nos están provocando una serie de llegadas de plagas exóticas que enseguida se convierten en especies invasoras y que por el sistema tan férreo que tenemos de control no podemos abordar el control de ellas de forma sostenible, sobre todo económicamente, quiero resaltarlo. Y al final, ¿qué está pasando? Jolín, vamos a ver qué pasa en los próximos 15, 20 años. Yo siempre digo que es mi percepción, cuando entramos en la Unión Europea, en poquitos años cayó muchísimo la industria en España. Ahora va a caer el sector primario en los próximos 20, 30 años si no espabilamos. Cuando llegue otra pandemia y en vez de faltar mascarilla, falte no solo tomate, sí, pero, también huevo, carne, vamos a ver qué hacemos.
3: Lola, llevamos 25 años diciendo que viene el lobo.
4: Bueno, pero a veces tú tienes que vivir situaciones para darte cuenta de que ya está aquí,
3: Guti. Llevamos como 10, 15 años diciendo que la sequía nos come.
4: Sí, pero
3: que la presión que han hecho sobre la agricultura de Almería han creado una etiqueta de valor enorme que lo estamos viendo ahora, porque nos reciben como dioses.
4: Ya, pero con el tema del agua, independientemente de la coyuntura que tenemos ahora, vamos a ver, no puede ser que llegue la gente. Es que mira, yo llevo 25 años frente a gente del mundo, ¿vale? Principalmente españoles, suecos y alemanes. Cuando llegan esa gente que ha sido toda la vida agricultora en otras zonas de España y dicen, es que yo no entiendo aquí con tantos invernaderos cómo nos falta agua, es que os tienen muy mimados. Esa es la frase de mucha gente y no lo entiendo y siempre es muy fácil rebatirlo. Nosotros estamos entre 400 y 600 litros de agua metro cuadrado y año. Estamos pagando entre 35 y 60 céntimos por metro cúbico de agua, ¿vale? Con una distribución de agua principalmente en el poniente, todo bajo tierra, balsas tapadas, con una eficiencia en esa distribución y en el uso. Yo tengo ganas de preguntar a cualquier agricultor de Despeñaperros para arriba esas comunidades autónomas con derechos históricos sobre el agua, ¿cuánta agua gasta usted en su cultivo? Me da igual si es cereal, ya, si es huerta. ¿Cuánto paga por el agua? ¿Sabes la respuesta, no? Ah, no sé. Yo pago un canon al año.
3: Sí, sí, pero está claro de que tenemos redes sociales, hay muchos comentarios que se lanzan al aire sin ningún fundamento, sin ninguna base, que son auténticas tonterías que no podemos tener en cuenta, porque lo que no puede ser que aquellos que nos consideramos profesionales de un sector tan, tan exigente como el de Almería estemos pendientes de tonterías que antes de lanzarlas sabemos que son tonterías. O sea, no vamos a estar pendientes de las avionetas que están evitando la lluvia, porque que se han ido todas de vacaciones o qué.
4: Pero bueno, es que mira, para mí eso es tan sumamente zafio que no creo que me merezca la pena ni hacer un comentario, Guti.
3: Que hay muchos comentarios sobre nuestra agricultura que no tienen sentido, vamos más allá. Y por último, me gustaría preguntarte, en esta feria se le ha prestado mucha atención a la inteligencia artificial. ¿Cómo ves tú todo ese movimiento de inteligencia artificial relacionado con el sector primario?
4: Si quieres te contesto con una vivencia propia. Pues mira, la inteligencia artificial relacionada con el sector primario y con cualquier sector, para mí es una pasada, pero es como todo. Podríamos hablar de pólvora o dinamita, plástico, inteligencia artificial, todo es igual, de transgénicos. Podríamos hablar de lo que queramos. Las cosas no son buenas ni malas. Todo depende del uso que se haga de ellas. La inteligencia artificial, pongo un ejemplo, para un visitador médico que trabaja para un laboratorio y que a la hora de defender su producto ante los médicos de primaria, de atención primaria, tiene que hacer un ejercicio de ver la competencia, analizar los productos para ver cómo compite contra ellos con su discurso, esta inteligencia artificial está ahorrando meses enteros de trabajo. Es un ejemplo positivo, ¿vale? Hay muchísimo en nuestro sector. Y perdón por salirme del sector para ese ejemplo. Esa analítica de datos que antes valorábamos 5 variables y ahora puede valorar 300 y en un minuto te lo ha dado la inteligencia artificial, eso es una maravilla que nos va a ayudar a situarnos. Pero, por favor, no nos olvidemos de quién dependemos. Dependemos del consumidor final. Guti, es que al trabajar 25 años con el consumidor final, y ese consumidor final, por culpa de la inteligencia artificial, estoy hablando de la sociedad en general, de mí misma, nuestro desarrollo cognitivo va para atrás, muy para atrás, porque se nos da todo hecho. Yo misma a veces digo, si tengo que hacer un escrito, voy a pedirle al Gemini o al ChatGPT que me lo haga y luego lo corrijo. No. Porque voy a ir para atrás. Un ejemplo. Yo empecé a hacer visitas hace 25 años. Mucha gente que nos está oyendo sabe, yo solo tengo graduado escolar. Yo no sabía nada de inglés, de francés, no sabía absolutamente nada de un montón de cosas. Tuve que formarme. Hoy yo tengo clientes que me llaman. El otro día tuve un grupito de India y solo venían ese día, y ese día solo había 2 visitas en español. Y me dijeron, no hay problema, usted la hace en español. Ellos llevaban una cosita en la oreja, un auricular y una app en su móvil. Y mi discurso era directamente, no sé, al indio o a cualquier idioma, depende de dónde vinieran de India.
3: Iba traduciendo.
4: Es muy sencillo. Si eso hubiera existido hace 24 años, cuando yo empecé, yo me hubiera acomodado y hoy no hablaría inglés y francés, no haría la visita a los 2 idiomas. No es solamente por la ventaja que tengo de poder comunicarme en esos 2 idiomas. Es el desarrollo, es la capacidad crítica, es el tener capacidad para saber si una cosa es verdad o es mentira. A mí me da mucho miedo porque yo hay cosas que veo en internet, en las redes sociales, tú lo has dicho antes, que no sé si son verdad o son mentira. Y eso me da mucho miedo. Hay que saber utilizarla como cualquier otra cosa en nuestra vida.
3: Bueno, Lola, muchísimas gracias. Ha sido una conversación extensa y me imagino que te veré en la feria siguiente, que será en Madrid.
4: Sí, seguro que sí. Muchas gracias a vosotros, Guti.
0: Acabamos de escuchar a Lola Gómez Ferrón, gerente de Clisol Agro, y seguimos nutriéndonos de toda esa gente con la que hemos podido hablar. Y hoy con nosotros también tenemos a David Bodas, el responsable de marketing de Syngenta.
3: Estamos con David Bodas de Syngenta, un experto conocedor de la gran distribución, de la producción, del marketing y dando vueltas aquí en la feria. Todo un peligro para una mente tan marketingiana como la tuya. Bueno, ¿qué te parece la feria? ¿Qué has visto, David?
5: Bueno, a ver, por la parte de producto, creo que sigue habiendo cosas interesantes, aunque creo que hay que definir también un poco lo que son innovaciones o no, porque siempre cuesta un poco marcar esa línea, ¿no?, de qué es nuevo, qué no es nuevo en el mercado. Pero siempre hay cosas interesantes para ver. Mucho producto, muchas cosas, mucho mercado, mucha gente de muchos sitios, pero menos gente. Lo que veo es una feria más descargada de gente, está como muy tranquila. O sea, yo estoy pudiendo ir de un sitio a otro con bastante facilidad, que es lo que me tiene sorprendido, pero bueno, reuniones muy interesantes también, porque está habiendo muchos proyectos de desarrollo de esas variedades más potentes, los retailers pidiendo innovación de nuevo y tener prioridad en la innovación. Entonces, bueno, lo veo interesante siempre porque son puntos de encuentro muy buenos, pero bueno, Field Logística creo que tiene que ver también la parte de cómo está gestionando toda la gente que viene, porque están teniendo, creo, una caída en todo esto. En cuanto a producto, yo ya te digo que lo veo muy bien y que tiene que seguir así el mercado. Tenemos que seguir con el dinamismo que tenemos y apostando por lo que tenemos, que es un sector increíble.
3: ¿No te da la sensación que aquí en el pabellón 18, donde está toda Almería, que tiene una fuerza enorme aquí en Alemania, no da la sensación de que falta gente porque este año está todo vendido?
5: Pues hombre, falta gente, yo estoy convencido de que falta gente, no sé por qué, no sé la razón. Si está todo vendido me parece bien, me parece una de las buenas razones que pueden ser, pero creo que hay algo más detrás, porque yo he estado en estos stands también y el año pasado este mismo día no se podía entrar. Y veo que hay como más calma. No sé si es que la gente está también seleccionando un poco a qué sitios ir, porque está ocurriendo también en varias empresas y lo vemos también, porque nosotros ya no vinimos ya aquí con stand por distintos motivos, pero bueno, yo creo que falta gente. El producto está y hay necesidad de ello, y los mercados están también revueltos por todo lo que está ocurriendo también, ¿no?, a nivel de los acuerdos que hay europeos, a nivel de... Entonces no sé si es que está todo vendido o que todavía tenemos que hacer trabajo por delante para luchar por lo que es nuestro y lo que viene de otros sitios en las mismas condiciones, ¿no? Entonces yo creo que hay parte de las dos cosas, ¿eh?
3: Almería en sí mismo es una marca ya que se respeta mucho, y fundamentalmente aquí en Alemania.
5: Sí. La verdad que sí, que eso yo creo que es el trabajo y el esfuerzo que han hecho durante tanto tiempo, ¿no? Todo el sur de España y Almería específicamente, que se ve como... A ver, seguimos siendo lo que llamamos todos la huerta de Europa, seguimos siéndolo a pesar de los pesares, a pesar de las dificultades que se nos pone administrativamente, ¿no? Y Almería tiene el nombre que tiene porque ha sabido solventar, yo creo, en cada momento que ha ocurrido una incidencia, con todo lo que hemos visto que ha pasado después, ha sabido resolver todos los problemas que ha tenido y dando un producto de calidad.
3: ¿Para dónde va el consumidor? O sea, después de analizar tanto lo que quiere el consumidor, lo que quiere la gran distribución, porque lo que sí está claro es que una empresa como Sigenta tiene que analizar cómo gana dinero el productor, pero también cómo gana dinero el distribuidor, a la vez que se queda satisfecho el consumidor final. De todos los análisis que hacéis, ¿a qué conclusiones lleváis? ¿Qué quiere el consumidor final? ¿Qué quiere el distribuidor? El productor sí sabemos lo que quiere, kilos a buen precio.
5: Sí, bueno, yo creo que al final depende también del tipo de empresa, ¿no? Pero bueno, el retail, como siempre, al final están las tres Bs, pero saben también que tienen que poner de su parte para tener la parte de innovación y tener el producto y hacer programas para poder garantizar el producto, porque a día de hoy también el agricultor necesita tener su rentabilidad, el producto debe estar en los estantes de los supermercados y igual nosotros tenemos que desarrollar para ello. Lo que estamos viendo es un poco la transición esa entre generaciones que está habiendo, que sigue consumiendo gente que cocina, pero mucho desarrollo a nivel de esas cuartas gamas y listos para consumir, ¿no? Que afecta quizá a todos los niveles, incluso creemos que en un momento dado llegará la parte esa, digamos, ya para también los aging, ¿no?, o la gente con más edad, en la que necesites un tipo de producto, porque, bueno, lo vemos en España con la pirámide, ¿no?, que tenemos un porcentaje de población muy alto por encima de 65 años, pero igual que los jóvenes buscan un tipo de producto que no les moleste, que no tengan que coger, que no tengan que aprender a cocinar, con lo cual no podemos venderle directamente el producto, digamos, materia o la materia prima para que ellos cocinen, a no ser que se lo pongas con un influencer, etcétera, etcétera. Y a la vez ves ese mercado más de más edad que necesita también un tipo de producto así que le facilite también la ingesta para, bueno, porque tenemos otra edad y vamos evolucionando. Entonces ahí tenemos dos grupos muy grandes que lo vemos, pero también, a ver, en el mercado igual se sigue exigiendo esa innovación de productos, que si una sandía de tres colores, que si, o sea, eso lo hemos visto y a mí me han hecho cosas o hemos tenido peticiones así, ¿no? Se sigue queriendo innovar y cambiar el mercado, ¿no? Entonces, no sé, me parece interesante que estén todas esas definiciones, pero hay que segmentar muy bien el mercado y saber qué es lo que se hace, pero bueno, lo podemos ver en los desarrollos que hay de las neveras de los distintos productores a ese nivel.
3: Y ya para terminar, ¿a qué podemos atribuir ese especie de efecto llamada que se ha producido con otras empresas como la tuya, que se están ubicando todas en Almería, con grandes fincas, con grandes inversiones en investigación, y estamos viviendo, digamos, una época dorada de multinacionales que quieren tener el sureste español y fundamentalmente Almería como centro de operaciones?
5: Bueno, yo creo, y lo has mencionado tú antes, que al final Almería es un centro neurálgico en la producción española, ¿no? Contando con Murcia, toda la costa que tenemos, ¿no? Pero en cuanto a horticultura, frutas y todo, pues vemos dónde está. Entonces, claramente las empresas tienen que estar en el centro del negocio, ¿no? Y poniendo en el centro a sus clientes. ¿Y dónde tenemos más clientes todos, no? Y estamos a un paso de Murcia, un paso de Granada, todo, o sea, podemos estar muy cerca de ellos en ese momento. Yo creo que responde un poco a eso, bueno, en el caso de Syngenta, porque es uno de los cuatro centros que tenemos a nivel global de breeding y de desarrollo en I+D, ¿no? Entonces, dentro de las 60, de los 60 centros que tenemos de investigación, este es uno de los cuatro más grandes que tenemos en la provincia de Almería, en el mundo, pero en la provincia de Almería. Por eso yo creo que, como es centro neurálgico y desarrollamos mucho producto, entre ellos tomate, pimiento, que se ve y se investiga para otros países en el mundo, pues al final creo que toda la llamada responde a lo que hemos comentado ahora mismo, ¿no? Que dónde está el centro de la producción, dónde está el centro de los clientes y dónde podemos probar más para luego enviar a otras partes del mundo.
3: Bueno, pues muchísimas gracias, David. Como te digo, se aprende más hablando contigo que visitando la feria.
5: Bueno, muchas gracias. Espero que no sea así, que lo hagamos con todas las cosas.
0: Hemos escuchado a David Bodas hablando de la feria. Una feria que, bueno, desde su punto de vista, dice que parece que este año ha tenido menos gente. No sé, ya veremos las cifras y pues ya analizaremos esa asistencia. Está bien tener su opinión, bueno, de alguien que seguramente ha estado bastantes veces en la feria. Y pues eso, cuando tengamos las cifras analizaremos la asistencia y cuánta gente ha ido. Han hablado también en esta entrevista también de la marca Almería, el consumidor final y sus deseos a través de, yo diría, que un análisis muy detallado del mercado. Ha sido una conversación entre los pasillos de Fruit Logística muy completa. Bueno, pues para terminar este viaje y la cobertura de Fruit Logística 2026, vamos ahora a escuchar a Juan Antonio González, el presidente de Coexpal y Vicasol.
3: Estamos con Juan Antonio González, presidente de Coexpal y presidente de Vicasol, que como todos los años está presente con un stand en Fruit Logística, me imagino que visitando clientes, atendiendo todo tipo de demandas y cuidando la empresa.
6: Efectivamente, bueno, pues como cada año, por esta fecha, pues nos dejamos caer por aquí lo que es el departamento comercial, también dos o tres miembros del Consejo Rector, porque bueno, al final hay que ver muchas cosas, esto es grande y es positivo de que los miembros del Consejo Rector sepan también cómo está la situación en Europa y en otros países, que hay en otros países, ¿no? Lo que te digo, el departamento comercial con su agenda con clientes, para mí que está un poquito más floja que otro año, es posible, no lo sé, yo para mí que me da esa sensación, pero bueno, hay que estar aquí en la zona. Y bueno, como siempre, pues intentando estar cerca de los clientes, que es lo que hemos hecho como sobre esta campaña, cómo viene la primavera, y bueno, y de eso se habla más bien.
3: Quizá haya menos gente de Almería porque este año lo tenemos todo vendido.
6: Pues posiblemente, sí, pero sí es verdad que, por ejemplo, en Madrid le ha bajado el listón aquí a Fruit Logística. Es decir, Madrid es muy importante, se ha vuelto muy importante en los años que lleva, eso no cabe la menor duda. Viene también en otras fechas que son principios de campaña, por lo tanto vienen unas fechas muy...
3: Pero vienen mejor
6: a nosotros. No vienen mejor a nosotros, efectivamente. Mejor a gente, pero bueno, al final hay que estar en un lado y hay que estar en el otro, si no con más séquito, con menos, pero sí que hay que estar.
3: La calidad que tiene ya Almería se reconoce enormemente, o sea, uno de los lugares más visitados es el pabellón número 18, donde están las empresas de Almería, y hay aquí un tumulto muy importante. Almería tiene un sello de calidad importante en Europa.
6: Lo llevamos de garantía, me da igual cómo lo queramos medir, se puede medir como social, se puede medir con el tema de plaguicidas, se puede ver por donde tú quieras. La mejor calidad ahora mismo en Europa es procedente de Almería o la zona de España, de parte de Granada, Murcia. Esa es la mejor calidad que hay en este momento. Lo estamos demostrando y los supermercados, por supuesto, lo tienen garantizado que es así.
3: Lo que ha sido un éxito ha sido la campaña que ha hecho Coespal para demostrarle a los consumidores europeos que la cremallera es simplemente un distintivo de calidad y de naturaleza, que lo hace el Parvispino.
6: Exactamente, yo creo que la idea ha sido genial para todos y por parte de todos. El Parvispino no tiene nada raro, no es algo que se vea, es visual, es estético. No, pero el pimiento tiene su misma, está bueno lo mismo, no está tratado con pesticidas, no está tratado con nada, por eso estamos ahora en esa coyuntura donde el Parvispino, digamos, ha hecho un poquito de daño. Y tenemos que agradecer a dos cosas importantes. Primero, que las cadenas de supermercados dejen que trabajemos ese producto, porque si quieren pimiento tiene que venir, no todo, pero una parte sí que tiene que venir tocada de Parvispino, que no pasa absolutamente nada de nada. Yo en mi casa la gasto, o sea, por lo tanto. Y por otra parte, que la sociedad también entienda que se puede comprar ese producto sin ningún tipo de, vamos, de exigencia de nada, porque no tiene absolutamente nada de nada. Por lo tanto, creo que la campaña sobre pimiento con marca, que es lo que le hemos llamado nosotros, es un éxito, y además que lo tiene que conocer la sociedad y los supermercados.
3: Nosotros los de Almería somos de secano como las higueras. Este año estamos teniendo demasiada agua, Juan Antonio.
6: Sí, la verdad que sí estamos teniendo, se está pasando. Nosotros la humedad, porque llevamos 2 meses ya con el tema, ¿no? Posiblemente en diciembre lloviera 3 días, pero lo que es la humedad, los días de nublo, esa calma chicha, en diciembre ya la teníamos. Y hasta últimos de diciembre, por ejemplo, en tomate, pues íbamos muy bien. Ahora también vamos bien, pero sí es que es verdad que está habiendo problemas con botritis, con algo de mildio, ¿no? En este caso las gangrenas que le llamamos nosotros, y eso posiblemente pueda mermar algo en el tema de tomate. Llevamos todo el mes de enero que ha llovido bastante, ayer, hoy, da agua para el fin de semana, es decir, necesitamos que llueva, está claro, necesitamos que haya nieve para que los acuíferos se llenen de agua, pero si digamos en la zona nuestra aquella, pues digamos ya es más el perjuicio que el beneficio. Estamos plantando ahora por la época de plantaciones de melón, de sandía, y lógicamente pues si se encharca mucho pues tiene problemas de raíz, y tiene otras consecuencias que realmente pues son problemáticas también.
3: Muchísimas gracias, buena feria y enhorabuena, año más.
6: Muchas gracias a vosotros y el año que viene que nos veamos por aquí.
0: Pues hasta aquí llega el Free Logística 2026, ya se ha acabado, pero bueno, yo personalmente creo que el lunes con José Antonio aquí, yo creo que se me va a hacer imposible no preguntarle cómo ha vivido él la feria y desde su punto de vista qué es lo más destacable de la edición de este año. Y pues eso, que nos cuente un poco a través de sus ojos esta edición, qué es lo que ha pasado.
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0: Seguimos aquí en FH Almería Radio y hoy vamos a volver momentáneamente a logística, y es que durante esos días que duró la feria conseguimos hablar con mucha gente, y hoy vamos a escuchar una entrevista con Ángelo Lazo, el director de desarrollo de negocio de Agraya, antes conocida como Global Gap. En esta entrevista pues vamos a escucharle hablar de diferentes temas. Entre esos temas se encuentra pues el cambio de nombre, los retos de la empresa y la influencia de la empresa en la agricultura del sudeste de la península. Así que no me alargo más y vamos a escucharle.
9: Coméntanos un poco este cambio de denominación, ¿qué significa, qué supone?
10: Sí, que hasta ahora no nos acostumbramos mucho al cambio. Es que me acabo de equivocar con Global Gap. Pero ¿qué es lo que sucede? Nosotros hemos hecho el cambio del nombre de la empresa que administra y representa las marcas Global Gap y GGN, Label, el sello GGN. ¿Con qué finalidad? Bueno, primero para fortalecer la posición de Global Gap como un elemento de confianza y trazabilidad y transparencia en las cadenas de abastecimiento. Y por otro lado, también dar un paso estratégico de evolución hacia el futuro y poder brindar soluciones que van más allá de la certificación, que podemos ayudar a los productores a empoderarse, en poder acceder, digamos, con mayor facilidad a prácticas regenerativas, a tecnologías inclusivas, ¿no? A tener una voz más activa en el desarrollo de nuestras soluciones a través de la colaboración en todos los stakeholders con los que nosotros nos relacionamos.
9: Pero quiero decir, es un cambio ambicioso para vosotros, pero en realidad en la práctica para todas aquellas empresas, todos aquellos socios colaboradores, no supone cambio importante en el sentido de que tengan que readaptarse. No sé si me estoy pensando.
10: Ah, no, por supuesto. No hay, digamos, un cambio radical que vamos a exigir a nuestros productores, ¿no? De adaptarse a algo que va a ser imposible para ellos. No tiene todo el sentido. Es fortalecer más bien el posicionamiento de Global Gap. Todo, nada va a cambiar. Las marcas van a seguir brindando ese pilar de confianza a las cadenas de abastecimiento, pero obviamente con la visión de adaptarnos hacia el futuro, a lo que se nos viene, ¿no? Tenemos todas estas exigencias de incorporar más requerimientos de sostenibilidad, de transparencia, de trazabilidad, que necesitamos preparar a esos productores para enfrentar el futuro.
9: ¿Y desde cuándo es oficial este cambio? Es bastante reciente, ¿no?
10: Ha sido bastante reciente, ha sido el año pasado, en julio, que hemos cambiado el nombre a Agraya.
9: Poco menos de medio año.
10: Poco menos de medio año, sí.
9: Perfecto. Entonces, como tal, la presentación como Agraya es la primera Fruit Logística que venís con
10: Es la primera Fruit Logística. Ya estuvimos también en Fruit Attraction en España. Sí. Y claro, y hemos cambiado de nombre y de color también, de verde a azul.
9: Es cierto. Sí, pero bueno, sí. Entiendo que la gente os reconoce por igual, os visitan por igual. ¿Cómo está marchando esta primera jornada de feria?
10: Sí, por supuesto, vosotros. nuestros stakeholders o partes interesadas de toda la vida siempre vienen a visitarnos para, obviamente, actualizarse de los temas de Global Gap, ver cuáles son, digamos, estos cambios también en lo que quieren saber qué cosa es Agraya. Entonces, la base de stakeholders sigue siendo la misma, los supermercados que nos apoyan también. Entonces, la idea es simplemente fortalecer alianzas y atraer nuevas colaboraciones también a la empresa.
9: Me hablabas como había que asumir los principales retos de la agricultura del futuro, la sostenibilidad.
10: Sí.
9: Como experto en el sector que lo eres, ¿cómo ves todo eso? ¿Crees que el sector está preparado para todo lo que nos autoexigimos de alguna forma? Pues no solo desde la propia normativa europea, sí, o de los países, sino los consumidores, es una autoexigencia realmente de todo. ¿Estamos preparados para ello? ¿Vamos por el buen camino?
10: Bueno, yo creo que sí. Tú sabes que Global Gap tiene una vigencia de hace más de 20 años, ¿no? Y esa experiencia que nosotros tenemos, hemos identificado en esta evaluación holística que hacemos a las fincas en temas de inocuidad alimentaria, responsabilidad social y conservación del medio ambiente. Ya empezábamos nosotros desde hace 20 años a introducir estos temas a los productores. Y los productores, realmente muchos de ellos, ya sin las exigencias de la norma, ya implementaban prácticas, digamos, regenerativas, ¿no? De sostenibilidad. Sí. Entonces, lo que nosotros queremos hacer es poder ayudarlos a visibilizar esos esfuerzos con mayor eficiencia, ¿no? A través de la certificación y la tecnología y todo lo que nos podamos nosotros proveerles a ellos, ¿no?
9: Y ahora te hablo un poco desde la zona en la que nosotros trabajamos, el sudeste español, Almería, Málaga, sí. Murcia. Aparte de la sostenibilidad, que allí sigue siendo igual importante que cualquier otra zona de cultivo, uh-huh. allí tenemos problemas muy importantes como el déficit hídrico o incluso la falta de mano de obra. Sí. ¿En qué ayuda Global Gas? Porque sé que tiene algún tipo de certificación al respecto, ¿no?
11: Sí,
9: ¿en qué ayuda para eso? ¿En qué ayudan esos retos de la agricultura del sudeste español?
10: Sí, mira, nosotros tenemos el programa lo voy a traducir al español, es aseguramiento integrado de fincas, que ajá. es nuestra norma bandera, ¿no? Y en ese capítulo, en esta versión 6 que tenemos,
9: ¿sí?
10: hemos reforzado e introducido estos temas de sostenibilidad que están tomando vigencia, ¿no? Uh-huh. Como es la conservación del agua, la regeneración del suelo, la huella de carbono, pero lo hacemos de una manera como darles herramientas para que puedan generar sus planes, ¿no? Y ganar experiencia, no son condicionales a la certificación, pero ya el productor puede empezar a desarrollar prácticas que le puedan servir en el futuro.
9: Sí.
10: Y adicionalmente tenemos un requerimiento de un proceso de mejora continua donde ellos pueden decidir dónde pueden demostrar el impacto donde ellos quieran empezar. Uh-huh. Tenemos sobre esta, se construye un anexo o add-on que se llama el add-on de Spring, que lo debes haber escuchado.
9: Relacionado con el agua, precisamente, ¿no?
10: Exactamente. Que lo interesante de este programa, que va mucho más allá de solamente la conservación del agua dentro de la finca, sino también motivamos a los productores a tener una relación que esté fuera de la finca, relacionarse con las comunidades, de usuarios de agua,
9: sí.
10: por ejemplo, protección y conservación de cuencas, de ojos de agua, donde ellos también a partir del origen puedan llevar prácticas y relacionarse de esa manera, ¿no? Y con este proceso los ayudamos con una herramienta súper sencilla que tiene un balance entre la relevancia del mercado y la simplicidad. Pueden lograr incluso hasta demostrar cumplimientos legales a los clientes que le pidan este tipo de certificación.
9: Muy bien. Y ahora, si te parece, me gustaría que hablásemos un poco de la etiqueta GGN.
10: GGN,
9: ¿no?
10: Sí.
9: Porque recuerdo hace como un par de años y que tuve una entrevista con vosotros, me contaste, no sé si hace un par de años, acababa de hecho creo de implantarse, no sé cómo ha ido evolucionando y dónde sí. la podemos encontrar, y vamos a recordarle a la gente en qué consiste esta etiqueta, ¿no?
10: Sí, por supuesto. La etiqueta GGN es nuestra solución de comunicación hacia el consumidor, uh-huh. es el B2C. Global Gap siempre ha estado desde sus orígenes en el marco del B2B, ¿no? Del negocio.

0: acoplado la marca GGN para poder también identificar, no solamente en la parte de frutas y hortalizas, sino también donde tenemos bastante desarrollado, es en la parte de acuicultura. Entonces generamos toda esta transparencia de origen, donde el sello tiene una especie de QR que el consumidor puede entrar a una plataforma e identificar de dónde viene el producto, ¿no? Si viene de Almería, si viene de Huelva, quién es el productor detrás, y el productor puede hacer como un perfil tipo Facebook o de Instagram de su empresa para poderle vender y que la experiencia de consumo en ese momento sea un poco más de conexión con el productor.
1: Pero yo creo que eso tiene mucho valor, ¿no? Porque se dice que cada vez los consumidores tienen mucho más interés por saber de dónde proviene lo que se comen y cómo se producen, ¿no? Con la etiqueta lo tienen todo al alcance de la mano con un código QR, ¿no?
0: Exactamente, con un código QR, pero también es bastante, digamos, esfuerzo por las partes interesadas de construir esta etiqueta, porque para tener la etiqueta tienes que tener la certificación IFA, tienes que tener la certificación GRAS, que es nuestra herramienta, digamos, de responsabilidad social, y cadena de custodia para garantizar que el producto que está llegando realmente proviene de...
1: Y por curiosidad, ¿se aplica a alguna serie de cultivos concretos o...?
0: No, es abierto a todo, frutas y hortalizas, sí. Ajá. Desde limones, aquí en Alemania tenemos mucha experiencia con cítricos, vegetales también... Y hasta hay proveedores de banana también que están trabajando en esta cadena.
1: Yo por mi parte, luego si tú me quieres añadir algo más, pero yo a mí sí me gustaría preguntarte un poco a corto plazo. Lo comentaba un poco al principio, pero por sintetizar, a corto plazo, ¿en qué estáis encaminado, en qué estáis focalizado, en qué vamos a seguir avanzando, de qué vamos a conocer cosas de Agraya, de Global Gap?
0: Sí, lo que se viene en nuestro siguiente, digamos, hito que tenemos, bueno, después de la presentación de Agraya y de la nueva marca de la empresa. Nuestro segundo hito ha sido en noviembre el modernizar nuestra plataforma de base de datos. Hemos ya dejado la base de datos antigua y estamos entrando en alianza con una empresa que se llama Osapiens a ampliar, digamos, nuestra capacidad de colección de datos y poder integrar el proceso de auditoría y certificación de manera digital, creando más integridad al proceso y mayor transparencia. Ese ha sido nuestro segundo hito. Y el tercer hito, el que se viene, que me está preguntando, vamos a tener nuestro summit en octubre en Bolonia, del 27 al 29, donde vamos a desarrollar temas que están...
1: ¿De febrero ya?
0: De octubre.
1: Ah, de octubre, perdón.
0: Sí, octubre. No, febrero es mi santo, el 27. Mi cumpleaños es el 20. Eso es lo que se aproxima. Pero en términos de Agraya, como gran evento, es en octubre que tenemos este summit que siempre ha sido de Global Gap. Ahora va a ser de Agraya con toda esta expansión de Vista del Futuro, donde vamos a desarrollar temas en cada uno de los cinco áreas de enfoque que en realidad están dirigiendo nuestra visión a largo plazo, que son escalar las prácticas regenerativas en los productores, empoderar a los productores y su capacidad de acción, generar espacios de colaboración e interacción entre los actores y ver cómo podemos también buscar mejoras en el balance, digamos, de las cadenas de valor, ¿no? Entre productor y comprador, cómo podemos generar algún tipo de balance, ya sea comercial o de comunicación entre ellos también.
1: Pues seguramente será un foro muy interesante donde podría aprender mucho los unos de los otros, además de temas tan cruciales como los que comenta.
0: Totalmente. Y el programa, tenemos un programa súper interesante donde van a participar expertos, donde van a obviamente compartir sus experiencias y dar algunas notas claves de cómo ellos ven el futuro de la agricultura. Vamos a tener sesiones de panel, vamos a tener sesiones también específicas que llamamos los breakout sessions, que son, digamos, donde se agrupan de acuerdo al tema de interés. Y tenemos también un programa bastante dedicado para hacer visitas de finca en Italia, ¿no? Invitamos a todo el mundo a
1: que participe. Iba a decir, la participación, imagino que se podrá hacer online, la gente que esté pendiente, ¿no?, de vuestra página web, porque imagino que en un tiempo podrá la gente apuntarse si le apetece acudir.
0: Sí, por supuesto.
1: Allí.
0: Justamente el día de ayer hemos ya abierto el registro y ya están los tickets disponibles. Hay una promoción especial para los primeros 100 que se están inscribiendo en nuestro programa, y yo creo que es un espacio bastante importante donde podemos generar también mucha cooperación, y queremos que productores vayan también, ¿no? Entonces tenemos precios especiales para productores, para que podamos tener esa interacción y cumplir con lo que nos estamos comprometiendo, es a elevar esa voz a la industria de parte de los productores.
2: Pues acabamos de escuchar a Ángelo Lazo, el director de desarrollo

0: de negocio de Agraya, ya saben, el antiguo Global Cup. Ya saben que en el marco de Free Logística, Agraya también pues presentó su nuevo director comercial, Wouter Conradi. Así que con esta entrevista nos quedamos y ya está, en nada entramos en la recta final del programa.
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0: pues entramos en la recta final del programa y tenemos aquí con nosotros al director de FH Almería, José Antonio Gutiérrez. ¿Qué tal, José Antonio?
1: Pues nada, ya de vuelta, con dificultades, pero ya de vuelta de la feria de Berlín.
0: ¿Qué tal logística? ¿Y tú qué te paseaste por todos los pasillos durante los 3 días?
1: Bueno, la característica fundamental de Free Logística es que no la puedes andar entera. Son 28 pabellones en las que hay muchísimas cosas, muy diferentes unas de otras, 90 países representados, muchísima gente. Yo creo que este año no ha habido la cantidad que se anunciaba de 95.000 personas, precisamente por la dificultad que había de desplazarse hasta Berlín. Nosotros lo teníamos más fácil, aunque teníamos aquí un temporal bestial, ¿no? Lo teníamos más fácil porque trasladarse por el centro norte de Europa en esas condiciones es mucho más complicado, ¿no? Entonces, de alguna manera, la feria ha sido muy interesante como siempre, pero sí se ha notado que faltaba gente de peso en la feria. ¿Y por qué? Tenemos un año difícil, un año con precios muy altos y que no hay hortalizas para todos. Por lo tanto, se puede considerar que está todo vendido, ¿no? Entonces, si está todo vendido, pues dejar la ocasión para un año en el que sea más necesario el contacto con el cliente. Y se ha notado mucho que ha sido así. De hecho, también ha faltado la presencia de una presencia institucional más representativa. Y es que en España teníamos un ambiente climático verdaderamente complicado, ¿no? Y, por ejemplo, el consejero de Agricultura, Ramón Fernández Pacheco, que es un habitual de esta feria, pues no ha aparecido. La propia alcaldesa de Almería, en previsión de lo que podía ser, porque venía un temporal de viento enorme y que podía dejar maltrecha la propia ciudad de Almería, decidió a última hora no subir con su séquito al avión y se quedó en tierra. En fin, ha habido una feria importante, muy interesante por las cosas que se han expuesto, pero yo creo que muy matizada por esa borrasca tan bestial que ha estado azotando España, Alemania, Francia y otros países europeos, con esa insistente nieve y ese frío polar que hacía tiempo que no lo sufríamos con tanta insistencia en una ciudad como Berlín.
0: Sí, la verdad que, bueno, en el contexto en el que se ha realizado la feria, pues no ha sido el óptimo y puede ser que sea una de las razones. Yo me acuerdo de una entrevista que hiciste tú, ahora no recuerdo exactamente con quién, que una de las cosas que resaltaba era que veía menos gente en esta edición de este año. Que bueno.
1: Sí, todo el mundo ha notado que faltaba gente, ¿no? Pero no solamente que faltaba gente, sino gente de peso, gente del sector que tú dices, este hombre tiene que estar aquí o esta mujer tiene que estar aquí, porque es una persona muy representativa del sector. Efectivamente, yo creo que las condiciones climáticas y ese miedo, ten en cuenta que estamos en una zona en donde hay muchos invernaderos y vientos de 100 kilómetros por hora o lluvias que se estaban anunciando torrenciales, por ejemplo lo de Grazalema, que han venido a caerle 2.000 litros en poco tiempo. Imagínate que llega a caer esto aquí con la cantidad de plástico que tenemos y que no puede circular el agua por culpa del plástico y se acumula lo que sería, ¿no? Pues evidentemente todo eso genera una preocupación. Si todo esto, como responsable de una empresa, dirigente político, responsable administrativo, te pilla a 3.500 kilómetros de donde está sucediendo, pues evidentemente de alguna u otra manera te sientes culpable de no haber estado donde tenías que estar, ¿no? Y haber dejado la visita a la feria en otro momento. Estos grandes acontecimientos tienen unas fechas que se fijan con un año de antelación y no es fácil cambiar de un momento para otro y retrasar la feria por la climatología. Ha coincidido la feria con la climatología y el resultado ha sido bueno, pero ha tenido ciertas consecuencias que son estas que comentamos.
0: Hombre, evidentemente un evento tan grande como Fruit Logística no se puede mover así como así y ya, pues muchas gracias. Mañana más.

0: y hasta aquí ha llegado.
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2: Buenos días, Almería. Hoy es jueves, día 13 de agosto, y vamos a arrancar los primeros informativos con toda la actualidad local. Pero antes, lo primero de todo, Victoria Cobian, muy buenos días.
3: Muy buenos días, Juanje. 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
2: 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La Junta de Andalucía y la Diputación Provincial se reunieron con representantes de Vedar Fire Working Group para conocer las necesidades de los vecinos afectados por el incendio. Durante el encuentro se abordaron las ayudas disponibles, el acompañamiento psicológico y los planes locales de emergencia. Ambas administraciones informaron sobre los recursos asistenciales, procedimientos y plazos para solicitar las ayudas y anunciaron además nuevas actuaciones. Además, se comprometieron a mantener la coordinación para impulsar una recuperación ágil y eficaz. 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
3: Almería vivió ayer el eclipse solar con un dispositivo especial de la Guardia Civil por tierra, mar y aire con motivo de las patrulleras, drones, sistemas antidron y un centro de mando en la comandancia. El operativo contó con efectivos de seguridad ciudadana, Seprona, Pegaso, intervención de armas y tráfico. La Benemérita recomendó evitar estacionamientos en arcenes y también en zonas con vegetación seca, además de extremar las precauciones para prevenir incendios. El dispositivo se coordinó con el operativo nacional de la Policía Nacional. 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
2: 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El Ayuntamiento de Almería ha abierto el procedimiento de licitación para ejecutar las obras de la primera fase de conexión de la Rambla de Belén con el Muelle de Levante, con un presupuesto base de 375.602 euros y un plazo de ejecución de 4 meses. La actuación, de la que se ha excluido la separata correspondiente al nuevo paso peatonal ya ejecutado, permitirá prolongar la transformación del Paseo de Almería hacia el frente portuario y completar así un itinerario peatonal continuo entre la Rambla de Belén, el Paseo y el Muelle de Levante. 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
3: Ayer se emitió nuestra tertulia sin complejos, en esta ocasión con Rafa Burgos y Antonio Felipe Rubio, con el patrocinio de SEAT Indalo Motor y Cupra Indalo Motor, Super Plus, Casa Carri, las Data Chip, Rozan Gourmet, BMW y Mini Automotor, Costa, Ford Indamóvil, Modas, J. 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Escuchamos un fragmento.
4: Hiciste una pregunta muy, muy apropiada, que era pedir que se iban a responder preguntas y salir a atacar de esa manera por el responsable de prensa del equipo de gobierno. Me parece un auténtico disparate y una dictadura, como bien ha apuntado Antonio Felipe.
5: Todo tipo de dictadura, todo tipo de feudalismo conlleva siervos de la gleba y conlleva, lógicamente, pues esa servidumbre, este servilismo, ¿no? Y ya está. Y mientras que todo esto ocurra, pues estaremos en un pueblo grande donde la gente se enfada y todo el mundo a correr.
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2: La Diputación de Almería ha repasado con los ayuntamientos de Gádor y Rioja inversiones por valor de casi 2 millones de euros destinados a estos dos municipios del Bajo Andarax, entre las que figuran actuaciones en redes de abastecimiento y saneamiento, parques, equipamientos municipales y la reparación de los daños estructurales del puente Andarax, según ha indicado la Diputación en una nota del presidente de la institución provincial de Almería, José Antonio García Alcaín. Ha realizado su primera visita institucional a ambas localidades y ha mantenido reuniones de trabajo con la alcaldesa de Gádor, Lourdes Ramos, y también la alcaldesa de Rioja, Olga González. 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
3: Las fiestas patronales de Valerma ya están en pleno desarrollo tras su pistoletazo de salida oficial con el pregón y la coronación, extendiendo sus celebraciones a lo largo de toda una semana. La presidenta de la Junta Local, Yasmina Ferrón, subrayaba ayer aquí en Es la Mañana del Ejido que aunque las actividades festivas comenzaron desde el lunes, la programación abarca una amplia gama de eventos pensados para todas las edades, desde desayunos para mayores y niños y colchonetas en la Plaza de la Torre, hasta actos religiosos como la exaltación a la Virgen, conciertos y verbena nocturna.
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0: Conste que lo más grave de todo lo que sucedió ayer en la visita biministerial a la estación del ferrocarril de Almería por parte de los ministros Bolaños y Puente, sin duda es que una vez más estos señores, cuyos sueldos pagamos, no tienen ningún reparo en venir a mentirnos en nuestra cara. El PSOE, en los 8 años que lleva gobernando, ha prometido la llegada del AVE para los años 23, 25, 26 y 27, que es la última fecha prometida y que aún está vigente. Que ayer estos señores vengan a contarnos que va todo estupendo, a pormenorizarnos todos y cada uno de los trabajos que se están realizando ahora mismo en la línea férrea, a sacar pecho porque antes de final de año estará terminada la estación, dicen, y que el AVE llegará pronto, es una nueva de las millones de tomaduras de pelo que el sanchismo practica a diario con la ciudadanía. Hombre, tampoco es cosa menor que el ministro ordene a un jefe de prensa, el prepotente, maleducado e incompetente Pedro Rostol Fernández, hecho a imagen y semejanza de su señorito, que expulse de una rueda de prensa a un periodista porque este pregunte si le van a dejar de hacer preguntas, y porque pida educación al jefe de comunicación en cuestión después de que este le hubiera respondido, se pregunta cuando digo yo que para eso soy el director de comunicación y se acabó, pues tampoco es cosa menor. Ayer algunos tuvimos la suerte de poder ver dos formas diferentes del totalitarismo zurdo. Una de ellas, la de Puentes, la más escandalosa. Director de comunicación macarra, jefe de seguridad macarra y ministro macarra. Todo a su imagen y semejanza. Ministro, lo tuyo ya no sorprende a nadie, la verdad. Tú eres un macarra, pero de esos chungos, a los que cuando les dabas un carguillo no había ni Dios que lo soportara. Pero que tu jefe de seguridad me diga a mí que por responder al director de comunicación yo he protagonizado un escándalo público y que por ello me iba a expulsar, es lo segundo más grave de todo. Porque evidencia que estamos gobernados por totalitarios, por dictadorzuelos del 3 al 4 a los que la libertad, la norma, la ley y los derechos más básicos sencillamente se la pelan. Las formas del macarra Puente, toscas, maleducadas, de chuleta barato de playa, llaman la atención. Como llama la atención su referencia a los túneles tapiados del AVE, pensando quizá que los almerienses ignoramos que todo ello, lo del tapiado de túneles, sucedió porque cuando Rajoy llegó al gobierno, su antecesor Zapatero había dejado el país en la ruina, tan en la ruina que los hombres de negro le obligaron a dimitir, tan en la ruina que los hombres de negro amenazaron con no enviar ni un duro de la Unión Europea, de lo contrario. No solo no había dinero para el AVE, es que no había dinero, querido ministro Macarra, para nada. Pero luego está la otra forma de totalitarismo y de falta de respeto, la de Bambi Bolaños, que tras el altercado y los discursos mandó a su jefe de prensa a decirnos que el ministro se iba a ir, pero que luego volvería para atender a nuestras preguntas. En mis 30 años de periodista no he visto una cosa jamás parecida. El tipo se marchó 40 minutos. 40 minutos en los que estuvimos esperando en el mismo lugar en el que ya estábamos todos, incluido el ministro, mientras su jefa de prensa nos engañaba prometiéndonos que podríamos preguntar. La misma jefa de prensa que cuando llegó su señorito agarró el micrófono y le dio turno de pregunta a 3 periodistas amigos, con la intención de que no preguntara a nadie más. No sé si es peor la prepotencia de esta gentuza que creen que pueden dictar quién pregunta y quién no, o su incompetencia que les impide ser conscientes de que, con toda humildad lo digo, en todo acto periodístico donde esté yo, siempre habrá preguntas. No sé si respuestas, pero preguntas seguro que va a haber. A Bolaños, a cuyo jefe de seguridad le tengo que agradecer que fuera el único que puso un poco de coherencia y rigor en esa mañana, negándose a que el otro jefe de prensa de seguridad, el macarra del ministro Macarra, me expulsara de la estación, le hice mi pregunta. Hubo pregunta. Le trasladé que en Almería, aunque la jefa de prensa no me diera el micrófono, aunque somos todos unos pobres pueblerinos con la boina apretada a rosca, ya sabemos que el AVE no llegará hasta 2030, como muy pronto, porque el soterramiento de Lorca no acabará hasta final de 2028, y porque luego quedará mínimo un año entre electrificaciones, catenarias y pruebas y ensayos. Le trasladé eso, que eso lo sabemos, porque lo hemos trabajado y estudiado, y que los empresarios, a través de la iniciativa Objetivo Almería AVE, Cámara de Comercio, también lo ha corroborado. Y también le recordé que la última promesa de su gobierno era 2027, preguntándole si mantenía esa fecha. Bolaños tuvo, en ese postrero momento, su único arranque de sinceridad a medias, negándose a dar cifras y fechas, pero asegurando que estará pronto. Querido ministro, para ese viaje, no hacían falta estas alforjas. No hacía falta un jefe de seguridad macarra que me amenazara con sacarme por las buenas o por las malas, que fue lo que me dijo. Ni hacía falta un director de comunicación macarra que nos trate a todos como borregos y nos diga se acabó. No hacía falta una jefa de prensa recatada y muy educadita, pero que nos mintió prometiéndonos la posibilidad de preguntar y luego no nos daba el micrófono. Ministro, era muy fácil. Nosotros preguntamos y tú respondes. Respondes lo que quieras, aunque nos mientas. Espero que te haya quedado claro, ministro, que aquí en Almería hay al menos algún periodista que te va a preguntar siempre, ministro, siempre. Si te parece, trasládaselo a tu jefa de prensa trolera y al director de comunicación y al jefe de seguridad macarras, del ministro Macarra. Y si tienes peringüingüis, ministro, se lo trasladas también a tu señorito. A Pedro primero el falso, Pedro Chapote. Pero a este no se lo traslades todavía. A ver si se va a cabrear por interrumpir alguna cuchipanda en la mareta y llama a algún jefe de seguridad para que te eche a ti también. Un saludo, ministro, y hasta la próxima.
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3: La invasión de Ceuta, una guerra híbrida de manual. Bienvenidos a Geopolítica con Carlos Hugo Fernández Roca. Ceuta ha vivido, en apenas unas horas, una situación extraordinariamente grave, tanto para la seguridad nacional como para la soberanía de España. Aproximadamente 80.000 inmigrantes ilegales han atravesado nuestra frontera desde Marruecos hacia una ciudad que apenas supera los 84.000 habitantes. No estamos, por tanto, ante una presión migratoria ordinaria, ni ante un episodio fronterizo más. Estamos ante una entrada masiva, planificada y de una dimensión prácticamente equivalente a toda la población de Ceuta, que llegó a desbordar materialmente durante unas horas una frontera que no es solo española, sino también exterior de la Unión Europea. Ese es el punto desde el que debemos comenzar el análisis. Una frontera delimita el espacio sobre el que un Estado ejerce plenamente su soberanía. Y cuando decenas de miles de personas consiguen atravesarla ilegalmente en un periodo extraordinariamente breve, lo que queda en entredicho no es únicamente la eficacia del control fronterizo. Se pone a prueba la capacidad de España para proteger su territorio, garantizar la seguridad de sus ciudadanos y hacer respetar sus fronteras. Las consecuencias se han sentido de manera inmediata en Ceuta. La presión no se ha limitado únicamente al Tarajal, ni ha quedado contenida en el perímetro fronterizo, sino que se ha trasladado al interior de la ciudad y ha alterado la vida cotidiana de miles de ceutíes. Existe miedo e inseguridad entre ciudadanos, que han visto cómo, en cuestión de horas, una ciudad de apenas 84.000 habitantes tenía que afrontar la llegada repentina de decenas de miles de personas que habían entrado ilegalmente en territorio español. Algunas familias han preferido permanecer en sus casas y muchos vecinos han modificado sus rutinas ante la incertidumbre de una situación cuya evolución resultaba imprevisible y que había desbordado por completo cualquier escenario ordinario. Y mientras esto sucede, desde el gobierno se habla de normalidad. La normalidad no puede consistir en acostumbrarnos a que las fronteras españolas sean violadas y dar después el problema por resuelto simplemente porque la mayor parte de los inmigrantes ilegales hayan sido devueltos. La normalidad debería ser exactamente la contraria: que España mantenga en todo momento el control efectivo de su territorio, que un ciudadano de Ceuta pueda salir de su casa sin temor ni incertidumbre y que ningún tercer estado pueda explotar nuestras fronteras dentro de una estrategia zona gris, utilizando la inmigración ilegal como arma geopolítica para ejercer presión y condicionar las decisiones políticas de España. Si aceptamos que Ceuta o Melilla puedan quedar periódicamente sometidas a una presión masiva procedente de Marruecos, obligando a las Fuerzas Armadas y a las Fuerzas de Cuerpo de Seguridad del Estado a reaccionar cuando la crisis ya ha alcanzado el territorio español, y que una vez contenida la amenaza a la seguridad nacional, todo vuelva exactamente al punto de partida, estaremos perpetuando una vulnerabilidad estratégica que Rabat conoce perfectamente y que puede utilizar como instrumento de presión sobre España. Y las vulnerabilidades conocidas terminan utilizándose. Por eso, a mi juicio, lo ocurrido en Ceuta responde a la lógica de una guerra híbrida de manual. La zona gris se caracteriza precisamente por operar por debajo del umbral de una agresión militar abierta, utilizando instrumentos económicos, diplomáticos, informativos, energéticos, cibernéticos o sociales para producir efectos estratégicos sobre el adversario, sin asumir formalmente el coste ni la responsabilidad de una acción hostil directa. Entre estos instrumentos se encuentran también la instrumentalización de la inmigración ilegal como herramienta de presión geopolítica. Su eficacia reside precisamente en esa ambigüedad. No es necesario ocupar territorio español ni emplear la fuerza militar de manera convencional. Basta con permitir que decenas de miles de personas alcancen simultáneamente nuestra frontera y trasladar a partir de ese momento toda la presión al lado español. Es entonces cuando España debe asumir las consecuencias políticas, sociales, económicas, humanitarias y de seguridad derivadas de una crisis que se origina al otro lado de la frontera. Es ese elemento geopolítico que no podemos ignorar. Resulta difícil aceptar que 80.000 personas puedan desplazarse hacia una de las fronteras estratégicamente más sensibles del Mediterráneo Occidental sin conocimiento de las autoridades marroquíes. Marruecos dispone de vastos recursos militares y policiales, servicios de inteligencia y una larga experiencia en el control de los flujos migratorios hacia Ceuta y Melilla. La cuestión, por tanto, no es solo quién consiguió cruzar, sino por qué se permitió que semejante presión alcanzara la frontera española. España además ya conoce este mecanismo. Desgraciadamente, en 2021, durante la crisis diplomática provocada por la presencia de Brahim Ghali en nuestro país, alrededor de 8.000 inmigrantes ilegales entraron en Ceuta tras el debilitamiento del control fronterizo marroquí. Aquel episodio demostró hasta qué punto la inmigración ilegal podía convertirse en un instrumento de presión política. 5 años después, volvemos a enfrentarnos a la misma vulnerabilidad, pero a una escala muy superior. España no puede delegar en Marruecos la defensa efectiva de una frontera española. Si la seguridad de Ceuta depende de la voluntad de Rabat para contener o no la presión migratoria, entonces estamos ante una vulnerabilidad que puede convertirse en una poderosa herramienta de negociación. Nuestra seguridad debe estar preparada precisamente para el escenario en el que Marruecos decida no cooperar. Eso exige inteligencia, anticipación, vigilancia, medios suficientes, infraestructuras adecuadas y planes capaces de reforzar la seguridad de Ceuta y Melilla antes de que la presión alcance el territorio español. Pero exige también voluntad política, determinación y reciprocidad. Las fronteras españolas deben ser respetadas y España tiene el derecho y la obligación de decidir quién entra en su territorio y en qué condiciones. Si Marruecos quiere ser considerado un socio estratégico, la cooperación debe funcionar en ambas direcciones. España no puede asumir una y otra vez todos los costes de estas crisis y regresar después exactamente al punto de partida, porque el mensaje que transmitimos sería muy peligroso, que presionar a España funciona. Y en política internacional, un instrumento que funciona tiende a utilizarse de nuevo. Ceuta y Melilla son españolas antes que la constitución del propio Reino Nahuí, y sus fronteras son también fronteras exteriores de Europa. Su seguridad no puede depender de la coyuntura diplomática con Rabat. La verdadera normalidad no consiste en recuperar el control después de haber sido desbordados, sino en impedir que nuestras fronteras puedan convertirse en instrumento de presión contra nuestro país. Eso exige firmeza, capacidad propia y disuasión, porque lo sucedido en Ceuta va mucho más allá de la inmigración ilegal. Supone explotar una vulnerabilidad estratégica conocida para imponer a España un enorme coste político, social y de seguridad sin recurrir a una agresión militar convencional. Eso es zona gris, eso es presión híbrida. Y a mi juicio, lo ocurrido en Ceuta es una guerra híbrida de manual. España debe actuar en consecuencia y dejar claro que sus fronteras, su soberanía y la seguridad de los españoles no están en negociación.
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1: Hoy es jueves 13 de agosto y vamos a repasar la actualidad deportiva de la provincia de Almería, pero antes vamos a escuchar el primer buen consejo. Saludo a mi compañero Juan Jesús Reche, muy buenas.
2: ¿Qué tal, Alfonso? Muy buenos días. 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
1: Hablamos de la actualidad de la Unión Deportiva Almería, que sigue preparando el choque del próximo lunes, día 17, 9:30 de la noche, debut liguero frente al Eldense. Partido para el que la Unión Deportiva de Almería, como todos ustedes saben, no podrán contar con Talis, el delantero brasileño, sancionado con 4 partidos por su expulsión en el último partido liguero, el día del fatídico día de Málaga. Querrá por ver si se pueden ser de la partida tanto Miguel de la Fuente como Leo Batistao, que aún no están inscritos en el aplicativo de la Liga de Fútbol Profesional. Por su parte, el que sí está inscrito, en la tarde de ayer lo hacía, vísperas a su salida, que es inminente al fútbol árabe, es el portugués André Horta. En el día de ayer también la primera plantilla de Unión Deportiva de Almería recibió la visita del colegiado almeriense Ejidense, para ser más exactos, José Antonio Sánchez Villalobos, que les dio una charla a los futbolistas y al cuerpo técnico de la Unión Deportiva de Almería para que conozcan las nuevas novedades que se van a aplicar en el reglamento esta próxima temporada. Una de las novedades más llamativas afecta a los porteros, y es que el portero no podrá mantener el balón en sus manos durante más de 8 segundos. Si se supera ese tiempo, el árbitro señalará saque de esquina para el equipo contrario. También se han explicado las nuevas medidas relacionadas con los saques de banda y de portería, que incorpora una cuenta atrás para evitar retrasos injustificados en las reanudaciones. Así que los equipos que busquen perder tiempo, al menos en el inicio de competición, que es cuando los árbitros son más duros, lo van a tener complicado. Las sustituciones, por ejemplo, también son otro de los aspectos que cambian. El jugador sustituido tendrá un máximo de 10 segundos para abandonar el terreno de juego, y si supera ese tiempo, el sustituto tendrá que esperar para entrar alrededor de un minuto. Así que veremos a ver cómo se adaptan los equipos. Ya digo yo que de inicio va a ser un poco lío para todo el mundo, para futbolistas, afición y demás. Pero como se suele decir, todo es hacerse, todo es práctica. Vamos a escuchar una serie de sonidos, vamos a escuchar a Miguel de la Fuente hablando de que no está en fichaje un jugador, Miguel de la Fuente, que todavía no podría jugar con la Unión Deportiva de Almería porque no está inscrito, pero desde el club creen que al menos uno de los dos delanteros, o Miguel de la Fuente o Leo Batistao, será de la partida para el próximo lunes. Escuchamos a Miguel de la Fuente hablando que ya no está en fichaje, pues ya estuvo la segunda vuelta en la Unión Deportiva de Almería.
3: Sí, a ver, soy fichaje, pero bueno, como tú dices, es raro ya... Ya llevo aquí 6 meses, así que no soy tan fichaje, entre comillas.
1: Seguimos escuchando al delantero vallisoletano indicando que espera mejorar.
3: No, al final lo que todos visteis el año pasado, voy a intentar mejorarlo este año. Más goles, más trabajo y esperemos que todo vaya bien.
1: Indicaba el delantero vallisoletano que va a ser una temporada muy bonita.
3: Sí, creo que es importante el pasar este mes de pretemporada ya con tus compañeros de todo el año. Creo que va a ser un año muy bonito y muy importante.
1: Seguimos escuchando a Miguel de la Fuente indicando que se encuentra bien.
3: Bien, al final hemos tenido pocas vacaciones, hemos acabado bastante más tarde que los demás, y yo creo que eso se nota un poco a la hora de tener un pelín más de ritmo, pero bueno, yo en lo personal me veo bien, espero seguir así y que vaya todo mejor.
1: Enseguida seguimos escuchando a Miguel de la Fuente, pero antes Juan Jesús Reche, que da otro buen consejo.
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1: Miguel de la Fuente, que indicaba que es fácil adaptarse al estilo de Javier García Pimienta.
3: Bueno, yo creo que cada entrenador tiene sus cosas y su fórmula. Creo que está siendo bastante fácil adaptarnos y se verá reflejado en Liga.
1: Hablaba que son jugadores con experiencia.
3: Sí, la verdad que son jugadores con mucha experiencia, grandes jugadores, y que estoy seguro de que nos van a ayudar muchísimo a conseguir el objetivo.
1: Escuchamos un último sonido de Miguel de la Fuente.
3: Sí, pero bueno, es lo que toca, las cosas han dado así, nosotros a afrontarlo con la mayor positividad y alegría y ganas, y nada, y a por el primer partido de liga con muchísimas ganas de hacerlo bien y de traer la primera victoria en casa.
1: Enseguida vamos a página polideportiva, pero antes Juan Jesús Reche.
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1: Pues sí, hablamos de página polideportiva. Hablamos con Joaquín Reyes, el primer fichaje anunciado por Vispania Tijola, un fichaje de relumbrón, indicando que está muy contento por haber fichado con Vispania Tijola.
4: Pues mira, sí, la verdad que muy contento, tío, de estar en Tijola este año con mucha gente que conozco en el equipo, estando más cerca, bueno, estando en mi tierra realmente, y cerca de mucha gente, entre ellos tú, que va a poder pasarte por allí algún día, echar un rato, vernos de nuevo jugar y disfrutar juntos, que es lo más bonito de esto, tirar para adelante con el baloncesto pero disfrutándolo juntos.
1: El alero almeriense indicaba que no tuvo ninguna duda en sumarse al proyecto de Vispania Tijola.
4: Pues me convenció que era un proyecto sin dudas, que no tenía claro lo que querían desde el año pasado. Querían ir afianzándose en la liga, pero con un equipo muy fuerte, este año dar un paso más, y ellos tenían claro que me querían, y yo, pues, viendo que era un equipo que se iba a hacer muy buen equipo, que tienen las ideas muy claras, que todo me explicaron todo súper fácil cómo iba a ser, que no había duda de nada, pues yo no tuve ninguna duda. Aparte, pues yo ya lo seguía, todo el baloncesto de Almería lo sigo, obviamente, pero a ellos lo seguía porque eran el proyecto de referencia. Aparte, de allí estaban dos compañeros que tuve el año anterior, Luis, que bueno, no hace falta que diga nada de él, y Cedric, que con el que estuve en Huelva también. Y entonces, pues nada, no tuve ninguna duda, fue todo muy rápido y muy pronto, así que muy contento.
1: Indicaba Joaquín que tras varios años fuera de la provincia, en segunda FEB, Cartagena o Benicarló, y en tercera FEB, en Huelva Comercio, llega a la comarca del Valle de la Almanzora siendo mejor jugador.
4: Pues un jugador con más formación. He estado en varios equipos después de salir de allí de Almería y he podido aprender cosas, he vivido situaciones diferentes, experiencias diferentes, y eso me ha enriquecido. He intentado que me enriquezca, y tanto a nivel mental como a nivel técnico, táctico, físico, pues de estar mejor. Y eso, poder dárselo a Tijola este año.
1: Indicaba que conocía a diferentes jugadores de los que van a formar parte de su nuevo equipo.
4: Pues muy buena. Sin duda, son todos los jugadores, los conozco. Algunos de jugar con ellos, contra ellos, creo que poco. No he jugado contra Roberto. Ah, sí, contra Roberto Cubero jugué, pero hace mucho tiempo. Contra los demás los conocía, porque al final en el mundo este te conoces y te interesa un poco. Y muy bien, de mucho nivel, por ahora lo que hay, así que pa'lante.
1: Enseguida escuchamos un par de sonidos más de Joaquín Reyes, pero antes, Juan Jesús Reche.
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1: Hablaba Joaquín de los objetivos grupales e individuales que se marca para la próxima temporada.
4: Pues sin duda está entre los cuatro primeros, que creo que son los que tienen acceso a la siguiente fase. Y a nivel individual, pues estar ahí para lo que haga falta, para cuando haya que tirar del carro más, pues hacerlo. Cuando haya que sumar en otra cosa, hacerlo también. Estar en el día a día para lo que haga falta, para ayudar a todo el mundo que me necesite, y eso, y ser uno más y aportar todo lo que pueda, sumar todo lo que pueda.
1: Escuchamos por última vez en el día de hoy a Joaquín Reyes hablando de que este año la tercera FEP considera que es el año que más nivel hay.
4: Pues creo que sin duda es el año en el que más, desde hace mucho tiempo, yo creo que no recuerdo, yo era muy pequeño cuando había un equipo en Les Plata en Almería y un equipo en Les Plata en Tíjola, no sé si llegaron a coincidir, pero ahí estuvieron, pero desde eso creo que el año que más nivel hay en Almería sin duda, porque Murgey está volviendo a hacer buen equipo con fichajes, con renovaciones, muy buen equipo. Nosotros estamos haciendo un muy buen equipo y Ciudad Almería con el entrenador que ha fichado, y seguro que algún fichaje fuerte cae, pues va a haber tres equipos de mucho nivel en la provincia, que creo que eso debe impulsar mucho a la gente a que no lo vea solo desde fuera, que no tenga miedo, entre comillas, en acercarse, en decir, pues mira, pues voy a ir a Elegido a ver el partido, pues voy a tal, y que el baloncesto se mueva mucho más y tenga mucho más apoyo social de ponerse granito de arena cada uno desde la afición. Yo mismo, si puedo, me acercaré a ver partidos y a disfrutar del baloncesto en Almería, que te digo, este año tenemos mucho nivel.
1: Pues nos vamos, pero antes vamos a escuchar el último consejo de Juan Jesús Reche.
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1: Pues hasta aquí los primeros informativos en Marcador Almería Radio. Pasen un buen jueves y sigan sintonizando Marcador Almería Radio y nuestra emisora hermana es Radio Almería. Muchísimas gracias. Un saludo.
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7: El verano es una época siempre complicada para la Unión Deportiva Almería. En invierno, la competición eclipsa toda la información alrededor del club y solo un grupo de tozudos galos en una aldea perdida, Marcador, rescatamos la actualidad de cómo se trabaja o no se trabaja en el club rojiblanco. Sin embargo, el periodo estival, huérfanos de competición y con todo el foco puesto en la gestión, es cuando se perciben mucho mejor las carencias y las ausencias. Y en definitiva, esos elocuentes agujeritos de la ropa interior. Es entonces cuando nuestra querida Uda utiliza los recursos que tiene a su alcance para maquillar, disimular y desviar la atención sobre algunas situaciones que son realmente escandalosas. Este lunes, en la tribu de Bru primero y en Marcador Almería, almería.com. Después publicábamos la noticia de que la Unión Deportiva Almería tenía nada menos que a 10 jugadores con contrato no inscritos en la Liga de Fútbol Profesional. 10. A lo que uníamos la información de que en el club manejan la posibilidad de llevar a cabo otra ampliación de capital para generar masa económica suficiente que permita la inscripción de aquellos, de esos 10, que interesa tener a disposición del técnico. Curiosamente, ese mismo día, Diario Marca publicaba una información de Antonio Martínez que aparecía en la página principal con el título de El milagro de la Almería con sus traspasos millonarios. Faltaba el violín o el arpa. Pero que dentro figuraba con el título de La fábrica de millones de la Almería. Así ha firmado los grandes traspasos en su historia. Para añadir un subtítulo que rezaba, Lopi es la última gran venta de la Almería, que ha hecho del mercado una de sus mayores fortalezas, y Arribas podría ser el siguiente. Ocultando en esa información que el traspaso del mediocentro se ha concretado hacia un club de Arabia Saudí, mientras, después de que se nos haya intoxicado a través de diferentes fuentes con supuestos intereses de clubes europeos por él, que nunca se han concretado en nada. Solo el Al Ittihad ha conseguido pagar por Lopi. Esa es la única realidad. El artículo es una colección de elogios de la política de traspasos de la Unión Deportiva Almería de tal calibre que podría perfectamente estar firmado por el propio gabinete de comunicación del club. Pero además, y esto es lo grave, es una colección de verdades a medias y de ocultaciones de información que hacen pensar que el club haya podido tener mucho que ver con su contenido. De hecho, el firmante ya trabajó para el club en su día, cuando fue contratado por una productora para estar una temporada entera acompañando al equipo para realizar una serie de vídeos que, por cierto, ahora nadie sabe dónde han ido a parar. Un ex empleado indirecto del club elogiando al club. ¿Qué puede salir mal? Pero insisto, si solo se tratara de elogios sería algo absolutamente legítimo. Lo que ocurre es que en la información se oculta la auténtica realidad de algunos de esos supuestos brillantes traspasos. Por ejemplo, se habla del de Sadik a la Real Sociedad, ocultando que el club quiso traspasar al delantero desde el mismo momento en el que a principios de año fue detenido por una presunta agresión de género, pero que no pudo hacerlo hasta el último día de mercado, en verano, tras múltiples intentos. Ese traspaso se concretó a la Real Sociedad, pero justo después de que esta hubiera recibido una cantidad absolutamente fuera de mercado por Alexander Isak, 70 millones de euros por un delantero de la zona media de la Liga Española. ¿De dónde venía ese dinero? De Arabia Saudita. ¿A que no adivinan quién era el dueño del club de destino? El Newcastle, pues nada menos que Mohammed bin Salman, príncipe heredero de Arabia Saudita, íntimo amigo del entonces presidente rojiblanco, Turki Al-Sheikh. No se me negará que la triangulación entre Newcastle, Real Sociedad y Uda es cuando menos curiosa, amén de la historia de la situación de Sadik en el club rojiblanco. Pero de todo ello, nadie dice nada, salvo los galos. También cita el referido artículo el traspaso por 28 millones de euros al Atalanta del Bilal Touré. También digo 28 millones de euros porque es la cifra que el club rojiblanco ofreció y que repitieron todos los medios amigos sin dudarlo, a pesar de que se trataba de un futbolista que había metido 7 goles en la temporada anterior, en la que estuvo en gran parte lesionado y por el que ningún otro equipo se interesó. Nosotros ese verano tratamos de hacer algo que habitualmente es sencillo y cotidiano: verificar la cifra que el club de destino. Fue imposible. El Atalanta jamás reconoció ni pública ni privadamente esa cantidad.

0: de la UDA, 13 millones de euros, que son 11 en realidad porque dos van al club de anterior, de procedencia, habla como si fuera un gran mérito traspasar a Juan Gutiérrez por 1.8 después de 6 años de diferentes cesiones y que no jugara aquí absolutamente nada porque nadie quería comprarlo. Pedro Fidel por 300 y, ojo, a Milo Ivanovic, que aquí no llegó a asentarse ni en el filial, por otra cifra que su club de destino tampoco reconoce, 6 millones, con una precisión en las cifras que solo el propio club podría sostener como fuente. Eso sí, de los 7 millones del pasado verano pagados por Talis, un jugador a años luz del nivel de Liga de Fútbol Profesional y que ahora el club no sabe qué hacer con él porque nadie paga ni un céntimo por su traspaso, de eso silencio estampa en el artículo. En fin, es el verano. El verano como época para intentar tapar todo lo que no se hace en invierno. El verano como época para cobrar favores antiguos a quienes antes vivieron del club. Directamente unos e indirectamente otros. Sinceramente, todo es respetable. Hay que darle de comer a los chiquillos. Y además, algunos piensan que fuera del estadio donde trabajamos, los que sí contamos estas cosas, hace mucho frío. ¿Qué sería de ellos si probaran, como diría Sabina, en pastillas para no soñar, el vientecillo de la libertad? Ya sabéis, si lo que quieres es vivir 100 años, ponte gomina, que no te despierte el vientecillo de la libertad.
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3: ¿Cómo se aligera una plantilla? Se ha encontrado García Pimienta con 30 y pico jugadores cuando ha llegado al primer equipo. Entrenar, bueno, todos los míster que hay en la radio lo ha dicho, entrenar con 32, 33 personas en el campo, en un equipo profesional, eso no es de recibo. Aquí hay una tarea fundamental, que es la del director deportivo, quien ejerce ese cargo, que no sabemos quién es, parece que es Joao, que tiene que, bueno, pues todos aquellos jugadores que no cuenten con el primer equipo, pues hay que buscarle una salida. Antes de fichar, hay que buscarle una salida. Y aquí, como siempre, no es que seamos negativos, no es que queramos el mal para en Almería. Lo hemos dicho un montón de veces, los primeros que nos pusimos tristes cuando nos ascendió la Almería somos nosotros, somos los de la radio, porque además nos interesa estar en primera división. Fíjate que somos los primeros que nos interesa que la Almería esté en primera, ¿no? Bueno, a lo que vamos, que antes de fichar hay que hacer mucha tarea, y sobre todo con todos esos jugadores que no cuentan y tienen contrato en activo, pues tratar de vender lo que sería lo adecuado para recoger unos eurillos que no nos vendría mal al equipo para las arcas que hay. Buscar otras fórmulas, ¿no? La fórmula aquí habitual, que tiene Joao, es muy sencilla, te lo cedo a un equipo, en la mayoría de las ocasiones portugués, si es recién ascendido mejor, yo sigo pagando la ficha, pero tú lo tienes este año cedido. Bueno, no está mal, quiero decir, bueno, es una opción. Es verdad que no liberas masa salarial, pero bueno, que bueno, es una opción. Por ejemplo, en el caso de Alex Pozo, oye, tú sabes que en junio va a volver. Tienes que empezar a ponerte a trabajar. Bueno, no digo ahora, pero a lo mejor en enero o febrero tienes que empezar a trabajar en cuál va a ser el siguiente paso con ese jugador, ¿no? Y eso no se hace. Esa previsión no se tiene. Y claro, se llega al principio de temporada con 32, 33 jugadores más los que ya has fichado. Entonces, esto es un despropósito. ¿Y ahora qué pasa? Que deprisa y corriendo vas cediendo jugadores o dándole carta de libertad, que esa es la segunda fórmula. O sea, perdiendo pasta, dándole carta de libertad a jugadores que no te han sacado rendimiento y que, como tienes que hacer hueco y no le he encontrado otra posibilidad, le dan la carta de libertad. Bueno, pues este es el tipo de directivo que está en el Almería. Y así va.

0: y así vamos con una deuda de 40 y pico millones de euros. Bueno, pues suma y sigue.
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13: Buenos días, Almería. Hoy es jueves, día 13 de agosto, y vamos a arrancar los primeros informativos con toda la actualidad local. Pero antes, lo primero de todo, Victoria Cobian, muy buenos días.
14: Muy buenos días, Juanje. 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
13: 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La Junta de Andalucía y la Diputación Provincial se reunieron con representantes de Vedar Fire Working Group para conocer las necesidades de los vecinos afectados por el incendio. Durante el encuentro se abordaron las ayudas disponibles, el acompañamiento psicológico y los planes locales de emergencia. Ambas administraciones informaron sobre los recursos asistenciales, procedimientos y planes para solicitar las ayudas y anunciaron además nuevas actuaciones. Además, se comprometieron a mantener la coordinación para impulsar una recuperación ágil y eficaz. 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
14: Almería vivió ayer el eclipse solar con un dispositivo especial de la Guardia Civil por tierra, mar y aire con motivo de las patrulleras, drones, sistemas antidrón y un centro de mando en la comandancia. El operativo contó con efectivos de seguridad ciudadana, Seprona, Pegaso, intervención de armas y tráfico. La Benemérita recomendó evitar estacionamientos en arcenes y también en zonas con vegetación seca, además de extremar las precauciones para prevenir incendios. El dispositivo se coordinó con el operativo nacional de la Policía Nacional. 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
13: 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El Ayuntamiento de Almería ha abierto el procedimiento de licitación para ejecutar las obras de la primera fase de conexión de la Rambla de Belén con el Muelle de Levante, con un presupuesto base de 375.602 euros y un plazo de ejecución de 4 meses. La actuación, de la que se ha excluido la separata correspondiente al nuevo paso peatonal ya ejecutado, permitirá prolongar la transformación del Paseo de Almería hacia el frente portuario y completar así un itinerario peatonal continuo entre la Rambla de Belén, el Paseo y el Muelle de Levante. 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
14: Ayer se emitió nuestra tertulia sin complejos, en esta ocasión con Rafa Burgos y Antonio Felipe Rubio, con el patrocinio de SEAT Indalo Motor y Cupra Indalo Motor, Superplus, Casa San Carri, las Data Chip, Rozan Gourmet, BMW y Mini Automotor Costa, Forinda Móvil, Modas J. 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Escuchamos un fragmento.
15: Hiciste una pregunta muy, muy apropiada, que era pedir que se iban a responder preguntas y salir a atacar de esa manera por el responsable de prensa del equipo de gobierno. Me parece un auténtico disparate y una dictadura, como bien ha apuntado Antonio Felipe.
16: Todo tipo de dictadura, todo tipo de feudalismo conlleva siervos de la gleba y conlleva, lógicamente, pues esa servidumbre, este servilismo, ¿no? Y ya está. Y mientras que todo esto ocurra, pues estaremos en un pueblo grande donde la gente se enfada y todo el mundo a correr.
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13: La Diputación de Almería ha repasado con los ayuntamientos de Gádor y Rioja inversiones por valor de casi 2 millones de euros destinados a estos dos municipios del Bajo Andarax, entre las que figuran actuaciones en redes de abastecimiento y saneamiento, parques, equipamientos municipales y la reparación de los daños estructurales del puente Andarax. Según ha indicado la Diputación en una nota, el presidente de la institución provincial de Almería, José Antonio García Alcaín, ha realizado su primera visita institucional a ambas localidades y ha mantenido reuniones de trabajo con la alcaldesa de Gádor, Lourdes Ramos, y también la alcaldesa de Rioja, Olga González. 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
14: Las fiestas patronales de Valerma ya están en pleno desarrollo tras su pistoletazo de salida oficial con el pregón y la coronación, extendiendo sus celebraciones a lo largo de toda una semana. La presidenta de la Junta Local, Yasmina Ferrón, subrayaba ayer aquí en Es la Mañana del Ejido que aunque las actividades festivas comenzaron desde el lunes, la programación abarca una amplia gama de eventos pensados para todas las edades, desde desayunos para mayores y niños y colchonetas en la Plaza de la Torre, hasta actos religiosos como la exaltación a la Virgen, conciertos y verbena nocturna.
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0: Conste que lo más grave de todo lo que sucedió ayer en la visita biministerial a la estación del ferrocarril de Almería por parte de los ministros Bolaños y Puente, sin duda es que una vez más estos señores, cuyos sueldos pagamos, no tienen ningún reparo en venir a mentirnos en nuestra cara. El PSOE, los 8 años que lleva gobernando, ha prometido la llegada del AVE para los años 23, 25, 26 y 27, que es la última fecha prometida y que aún está vigente. Que ayer estos señores vengan a contarnos que va todo estupendo, a pormenorizarnos todos y cada uno de los trabajos que se están realizando ahora mismo en la línea férrea, a sacar pecho porque antes de final de año estará terminada la estación, dicen, y que el AVE llegará pronto, es una nueva de las millones de tomaduras de pelo que el sanchismo practica a diario con la ciudadanía. Hombre, tampoco es cosa menor que el ministro ordene a un jefe de prensa, el prepotente, maleducado e incompetente Pedro Rostol Fernández, hecho a imagen y semejanza de su señorito, que expulse de una rueda de prensa a un periodista porque este pregunte si le van a dejar de hacer preguntas, y porque pida educación al jefe de comunicación en cuestión después de que este le hubiera respondido, se pregunta cuando digo yo que para eso soy el director de comunicación y se acabó, pues tampoco es cosa menor. Ayer algunos tuvimos la suerte de poder ver dos formas diferentes del totalitarismo zurdo. Una de ellas, la de Puentes, la más escandalosa. Director de comunicación macarra, jefe de seguridad macarra y ministro macarra. Todo a su imagen y semejanza. Ministro, lo tuyo ya no sorprende a nadie, la verdad. Tú eres un macarra, pero de esos chungos, a los que cuando les dabas un carguillo no había ni Dios que lo soportara. Pero que tu jefe de seguridad me diga a mí que por responder al director de comunicación yo he protagonizado un escándalo público y que por ello me iba a expulsar, es lo segundo más grave de todo. Porque evidencia que estamos gobernados por totalitarios, por dictadorzuelos del 3 al 4 a los que la libertad, la norma, la ley y los derechos más básicos sencillamente se la pelan. Las formas del macarra Puente, toscas, maleducadas, de chuleta barato de playa, llaman la atención. Como llama la atención su referencia a los túneles tapiados del AVE, pensando quizá que los almerienses ignoramos que todo ello, lo del tapiado de túneles, sucedió porque cuando Rajoy llegó al gobierno, su antecesor Zapatero había dejado el país en la ruina, tan en la ruina que los hombres de negro le obligaron a dimitir, tan en la ruina que los hombres de negro amenazaron con no enviar ni un duro de la Unión Europea, de lo contrario. No solo no había dinero para el AVE, es que no había dinero, querido ministro Macarra, para nada. Pero luego está la otra forma de totalitarismo y de falta de respeto, la de Bambi Bolaños, que tras el altercado y los discursos mandó a su jefe de prensa a decirnos que el ministro se iba a ir, pero que luego volvería para atender a nuestras preguntas. En mis 30 años de periodista no he visto una cosa jamás parecida. El tipo se marchó 40 minutos. 40 minutos en los que estuvimos esperando en el mismo lugar en el que ya estábamos todos, incluido el ministro, mientras su jefa de prensa nos engañaba prometiéndonos que podríamos preguntar. La misma jefa de prensa que cuando llegó su señorito agarró el micrófono y le dio turno de pregunta a 3 periodistas amigos, con la intención de que no preguntara a nadie más. No sé si es peor la prepotencia de esta gentuza que creen que pueden dictar quién pregunta y quién no, o su incompetencia que les impide ser conscientes de que, con toda humildad lo digo, en todo acto periodístico donde esté yo, siempre habrá preguntas. No sé si respuestas, pero preguntas seguro que va a haber. A Bolaños, a cuyo jefe de seguridad le tengo que agradecer que fuera el único que puso un poco de coherencia y rigor en esa mañana, negándose a que el otro jefe de prensa de seguridad, el macarra del ministro Macarra, me expulsara de la estación, le hice mi pregunta. Hubo pregunta. Le trasladé que en Almería, aunque la jefa de prensa no me diera el micrófono, aunque somos todos unos pobres pueblerinos con la boina apretada a rosca, ya sabemos que el AVE no llegará hasta 2030, como muy pronto, porque el soterramiento de Lorca no acabará hasta final de 2028, y porque luego quedará mínimo un año entre electrificaciones, catenarias y pruebas y ensayos. Le trasladé eso, que eso lo sabemos, porque lo hemos trabajado y estudiado, y que los empresarios, a través de la iniciativa Objetivo Almería AVE, Cámara de Comercio, también lo ha corroborado. Y también le recordé que la última promesa de su gobierno era 2027, preguntándole si mantenía esa fecha. Bolaños tuvo, en ese postrero momento, su único arranque de sinceridad a medias, negándose a dar cifras y fechas, pero asegurando que estará pronto. Querido ministro, para ese viaje, no hacían falta estas alforjas. No hacía falta un jefe de seguridad macarra que me amenazara con sacarme por las buenas o por las malas, que fue lo que me dijo. Ni hacía falta un director de comunicación macarra que nos trate a todos como borregos y nos diga se acabó. No hacía falta una jefa de prensa recatada y muy educadita, pero que nos mintió prometiéndonos la posibilidad de preguntar y luego no nos daba el micrófono. Ministro, era muy fácil. Nosotros preguntamos y tú respondes. Respondes lo que quieras, aunque nos mientas. Espero que te haya quedado claro, ministro, que aquí en Almería hay al menos algún periodista que te va a preguntar siempre, ministro, siempre. Si te parece, trasládaselo a tu jefa de prensa trolera y al director de comunicación y al jefe de seguridad macarras, del ministro Macarra. Y si tienes peringüingüis, ministro, se lo trasladas también a tu señorito. A Pedro primero, el falso Pedro Chapote. Pero a este no se lo traslades todavía. A ver si se va a cabrear por interrumpir alguna cuchipanda en la mareta y llama a algún jefe de seguridad para que te eche a ti también. Un saludo, ministro, y hasta la próxima.
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3: La invasión de Ceuta, una guerra híbrida de manual. Bienvenidos a Geopolítica con Carlos Hugo Fernández Roca. Ceuta ha vivido, en apenas unas horas, una situación extraordinariamente grave, tanto para la seguridad nacional como para la soberanía de España. Aproximadamente 80.000 inmigrantes ilegales han atravesado nuestra frontera desde Marruecos hacia una ciudad que apenas supera los 84.000 habitantes. No estamos, por tanto, ante una presión migratoria ordinaria, ni ante un episodio fronterizo más. Estamos ante una entrada masiva, planificada y de una dimensión prácticamente equivalente a toda la población de Ceuta, que llegó a desbordar materialmente durante unas horas una frontera que no es solo española, sino también exterior de la Unión Europea. Ese es el punto desde el que debemos comenzar el análisis. Una frontera delimita el espacio sobre el que un Estado ejerce plenamente su soberanía. Y cuando decenas de miles de personas consiguen atravesarla ilegalmente en un periodo extraordinariamente breve, lo que queda en entredicho no es únicamente la eficacia del control fronterizo. Se pone a prueba la capacidad de España para proteger su territorio, garantizar la seguridad de sus ciudadanos y hacer respetar sus fronteras. Las consecuencias se han sentido de manera inmediata en Ceuta. La presión no se ha limitado únicamente al Tarajal, ni ha quedado contenida en el perímetro fronterizo, sino que se ha trasladado al interior de la ciudad y ha alterado la vida cotidiana de miles de ceutíes. Existe miedo e inseguridad entre ciudadanos, que han visto cómo, en cuestión de horas, una ciudad de apenas 84.000 habitantes tenía que afrontar la llegada repentina de decenas de miles de personas que habían entrado ilegalmente en territorio español. Algunas familias han preferido permanecer en sus casas y muchos vecinos han modificado sus rutinas ante la incertidumbre de una situación cuya evolución resultaba imprevisible y que había desbordado por completo cualquier escenario ordinario. Y mientras esto sucede, desde el gobierno se habla de normalidad. La normalidad no puede consistir en acostumbrarnos a que las fronteras españolas sean violadas y dar después el problema por resuelto simplemente porque la mayor parte de los inmigrantes ilegales hayan sido devueltos. La normalidad debería ser exactamente la contraria: que España mantenga en todo momento el control efectivo de su territorio, que un ciudadano de Ceuta pueda salir de su casa sin temor ni incertidumbre y que ningún tercer estado pueda explotar nuestras fronteras dentro de una estrategia zona gris, utilizando la inmigración ilegal como arma geopolítica para ejercer presión y condicionar las decisiones políticas de España. Si aceptamos que Ceuta o Melilla puedan quedar periódicamente sometidas a una presión masiva procedente de Marruecos, obligando a las Fuerzas Armadas y a las Fuerzas de Cuerpo de Seguridad del Estado a reaccionar cuando la crisis ya ha alcanzado el territorio español, y que una vez contenida la amenaza a la seguridad nacional, todo vuelva exactamente al punto de partida, estaremos perpetuando una vulnerabilidad estratégica que Rabat conoce perfectamente y que puede utilizar como instrumento de presión sobre España. Y las vulnerabilidades conocidas terminan utilizándose. Por eso, a mi juicio, lo ocurrido en Ceuta responde a la lógica de una guerra híbrida de manual. La zona gris se caracteriza precisamente por operar por debajo del umbral de una agresión militar abierta, utilizando instrumentos económicos, diplomáticos, informativos, energéticos, cibernéticos o sociales para producir efectos estratégicos sobre el adversario, sin asumir formalmente el coste ni la responsabilidad de una acción hostil directa. Entre estos instrumentos se encuentran también la instrumentalización de la inmigración ilegal como herramienta de presión geopolítica. Su eficacia reside precisamente en esa ambigüedad. No es necesario ocupar territorio español ni emplear la fuerza militar de manera convencional. Basta con permitir que decenas de miles de personas alcancen simultáneamente nuestra frontera y trasladar a partir de ese momento toda la presión al lado español. Es entonces cuando España debe asumir las consecuencias políticas, sociales, económicas, humanitarias y de seguridad derivadas de una crisis que se origina al otro lado de la frontera. Ese es el elemento geopolítico que no podemos ignorar. Resulta difícil aceptar que 80.000 personas puedan desplazarse hacia una de las fronteras estratégicamente más sensibles del Mediterráneo Occidental sin conocimiento de las autoridades marroquíes. Marruecos dispone de vastos recursos militares y policiales, servicios de inteligencia y una larga experiencia en el control de los flujos migratorios hacia Ceuta y Melilla. La cuestión, por tanto, no es solo quién consiguió cruzar, sino por qué se permitió que semejante presión alcanzara la frontera española. España además ya conoce este mecanismo. Desgraciadamente, en 2021, durante la crisis diplomática provocada por la presencia de Brahim Ghali en nuestro país, alrededor de 8.000 inmigrantes ilegales entraron en Ceuta tras el debilitamiento del control fronterizo marroquí. Aquel episodio demostró hasta qué punto la inmigración ilegal podía convertirse en un instrumento de presión política. 5 años después, volvemos a enfrentarnos a la misma vulnerabilidad, pero a una escala muy superior. España no puede delegar en Marruecos la defensa efectiva de una frontera española. Si la seguridad de Ceuta depende de la voluntad de Rabat para contener o no la presión migratoria, entonces estamos ante una vulnerabilidad que puede convertirse en una poderosa herramienta de negociación. Nuestra seguridad debe estar preparada precisamente para el escenario en el que Marruecos decida no cooperar. Eso exige inteligencia, anticipación, vigilancia, medios suficientes, infraestructuras adecuadas y planes capaces de reforzar la seguridad de Ceuta y Melilla antes de que la presión alcance el territorio español. Pero exige también voluntad política, determinación y reciprocidad. Las fronteras españolas deben ser respetadas y España tiene el derecho y la obligación de decidir quién entra en su territorio y en qué condiciones. Si Marruecos quiere ser considerado un socio estratégico, la cooperación debe funcionar en ambas direcciones. España no puede asumir una y otra vez todos los costes de estas crisis y regresar después exactamente al punto de partida, porque el mensaje que transmitimos sería muy peligroso, que presionar a España funciona. Y en política internacional, un instrumento que funciona tiende a utilizarse de nuevo. Ceuta y Melilla son españolas antes que la constitución del propio Reino Nahuí, y sus fronteras son también fronteras exteriores de Europa. Su seguridad no puede depender de la coyuntura diplomática con Rabat. La verdadera normalidad no consiste en recuperar el control después de haber sido desbordados, sino en impedir que nuestras fronteras puedan convertirse en instrumento de presión contra nuestro país. Eso exige firmeza, capacidad propia y disuasión, porque lo sucedido en Ceuta va mucho más allá de la inmigración ilegal. Supone explotar una vulnerabilidad estratégica conocida para imponer a España un enorme coste político, social y de seguridad sin recurrir a una agresión militar convencional. Eso es zona gris, eso es presión híbrida. Y a mi juicio, lo ocurrido en Ceuta es una guerra híbrida de manual. España debe actuar en consecuencia y dejar claro que sus fronteras, su soberanía y la seguridad de los españoles no están en negociación.
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1: Hoy es jueves 13 de agosto y vamos a repasar la actualidad deportiva de la provincia de Almería, pero antes vamos a escuchar el primer buen consejo. Saludo a mi compañero Juan Jesús Reche, muy buenas.
2: ¿Qué tal, Alfonso? Muy buenos días. 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
1: Hablamos de la actualidad de la Unión Deportiva Almería, que sigue preparando el choque del próximo lunes, día 17, 9:30 de la noche, debut liguero frente al Eldense. Partido para el que la Unión Deportiva de Almería, como todos ustedes saben, no podrán contar con Talis, el delantero brasileño, sancionado con 4 partidos por su expulsión en el último partido liguero, el día del fatídico día de Málaga. Querrá por ver si se pueden ser de la partida tanto Miguel de la Fuente como Leo Batistao, que aún no están inscritos en el aplicativo de la Liga de Fútbol Profesional. Por su parte, el que sí está inscrito, en la tarde de ayer lo hacía, vísperas a su salida, que es inminente al fútbol árabe, es el portugués André Horta. En el día de ayer también la primera plantilla de Unión Deportiva de Almería recibió la visita del colegiado almeriense ejidense, para ser más exactos, José Antonio Sánchez Villalobos, que les dio una charla a los futbolistas y al cuerpo técnico de la Unión Deportiva de Almería para que conozcan las nuevas novedades que se van a aplicar en el reglamento esta próxima temporada. Una de las novedades más llamativas afecta a los porteros, y es que el portero no podrá mantener el balón en sus manos durante más de 8 segundos. Si se supera ese tiempo, el árbitro señalará saque de esquina para el equipo contrario. También se ha explicado las nuevas medidas relacionadas con los saques de banda y de portería, que incorpora una cuenta atrás para evitar retrasos injustificados en las reanudaciones. Así que los equipos que busquen perder tiempo, al menos en el inicio de competición, que es cuando los árbitros son más duros, lo van a tener complicado. Las sustituciones, por ejemplo, también son otro de los aspectos que cambian. El jugador sustituido tendrá un máximo de 10 segundos para abandonar el terreno de juego, y si supera ese tiempo, el sustituto tendrá que esperar para entrar alrededor de un minuto. Así que veremos a ver cómo se adaptan los equipos. Ya digo yo que de inicio va a ser un poco lío para todo el mundo, para futbolistas, afición y demás. Pero como se suele decir, todo es hacerse, todo es práctica. Vamos a escuchar una serie de sonidos, vamos a escuchar a Miguel de la Fuente hablando de que no es tan fichaje un jugador, Miguel de la Fuente, que todavía no podría jugar con la Unión Deportiva de Almería porque no está inscrito, pero desde el club creen que al menos uno de los dos delanteros, o Miguel de la Fuente o Leo Batistao, será de la partida para el próximo lunes. Escuchamos a Miguel de la Fuente hablando que ya no es tan fichaje, pues ya estuvo la segunda vuelta en la Unión Deportiva de Almería.
3: Sí, a ver, soy fichaje, pero bueno, como tú dices, es raro ya. Ya llevo aquí 6 meses, así que no soy tan fichaje, entre comillas.
1: Seguimos escuchando al delantero vallisoletano indicando que espera mejorar.
3: No, al final lo que todos visteis el año pasado, voy a intentar mejorarlo este año, más goles, más trabajo y esperemos que todo vaya bien.
1: Indicaba el delantero vallisoletano que va a ser una temporada muy bonita.
3: Sí, creo que es importante el pasar este mes de pretemporada ya con tus compañeros de todo el año. Creo que va a ser un año muy bonito y muy importante.
1: Seguimos escuchando a Miguel de la Fuente indicando que se encuentra bien.
3: Bien, al final hemos tenido pocas vacaciones, hemos acabado bastante más tarde que los demás y yo creo que eso se nota un poco a la hora de tener un pelín más de ritmo, pero bueno, yo en lo personal me veo bien, espero seguir así y que vaya todo mejor.
1: Enseguida seguimos escuchando a Miguel de la Fuente, pero antes Juan Jesús Reche, que da otro buen consejo.
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1: Miguel de la Fuente, que indicaba que es fácil adaptarse al estilo de Javier García Pimienta.
3: Bueno, yo creo que cada entrenador tiene sus cosas y su fórmula. Creo que está siendo bastante fácil adaptarnos y se verá reflejado en Liga.
1: Hablaba que son jugadores con experiencia.
3: Sí, la verdad que son jugadores con mucha experiencia, grandes jugadores, y que estoy seguro de que nos van a ayudar muchísimo a conseguir el objetivo.
1: Escuchamos un último sonido de Miguel de la Fuente.
3: Sí, pero bueno, es lo que toca, las cosas han dado así, nosotros a afrontarlo con la mayor positividad y alegría y ganas, y nada, y a por el primer partido de liga con muchísimas ganas de hacerlo bien y de traer la primera victoria en casa.
1: Enseguida vamos a página polideportiva, pero antes Juan Jesús Reche.
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1: Pues sí, hablamos de página polideportiva. Hablamos con Joaquín Reyes, el primer fichaje anunciado por Vispania Tijola, un fichaje de relumbrón, indicando que está muy contento por haber fichado con Vispania Tijola.
4: Pues mira, sí, la verdad es que muy contento, tío, de estar en Tijola este año con mucha gente que conozco en el equipo, estando más cerca, bueno, estando en mi tierra realmente, y cerca de mucha gente, entre ellos tú, que va a poder pasarte por allí algún día, echar un rato, vernos de nuevo jugar y disfrutar juntos, que es lo más bonito de esto, tirar para adelante con el baloncesto pero disfrutándolo juntos.
1: El alero almeriense indicaba que no tuvo ninguna duda en sumarse al proyecto de Vispania Tijola.
4: Pues me convenció que era un proyecto sin duda, que no tenía claro lo que querían desde el año pasado. Querían ir afianzándose en la liga, pero con un equipo muy fuerte. Este año dar un paso más y ellos tenían claro que me querían. Y yo, pues viendo que era un equipo que se iba a hacer muy buen equipo, que tienen las ideas muy claras, que todo me explicaron todo súper fácil cómo iba a ser, que no había duda de nada, pues yo no tuve ninguna duda. Aparte, pues yo ya lo seguía, todo el baloncesto de Almería lo sigo, obviamente, pero a ellos lo seguía porque eran el proyecto de referencia. Aparte de allí estaban dos compañeros que tuve el año anterior, Luis, que bueno, no hace falta que diga nada de él, y Cedric, que con el que estuve en Huelva también. Y entonces pues nada, no tuve ninguna duda, fue todo muy rápido y muy pronto, así que muy contento.
1: Indicaba Joaquín que tras varios años fuera de la provincia, en segunda FEB, Cartagena o Benicarló, y en tercera FEB, en Huelva Comercio, llega a la comarca del Valle de la Almanzora siendo mejor jugador.
4: Pues un jugador con más formación. He estado en varios equipos después de salir de allí de Almería y he podido aprender cosas, he vivido situaciones diferentes, experiencias diferentes, y eso me ha enriquecido. He intentado que me enriquezca, y tanto a nivel mental como a nivel técnico, táctico, físico, pues de estar mejor. Y eso, poder dárselo a Tijola este año.
1: Indicaba que conocía a diferentes jugadores de los que van a formar parte de su nuevo equipo.
4: Pues muy buena. Sin duda, son todos los jugadores, los conozco. Algunos de jugar con ellos, contra ellos, creo que poco. No he jugado contra Roberto. Ah, sí, contra Roberto Cubero jugué, pero hace mucho tiempo. Contra los demás los conocía porque al final en el mundo este te conoce si te interesa un poco, y muy bien, de mucho nivel, por ahora lo que hay, así que pa'lante.
1: Enseguida escuchamos un par de sonidos más de Joaquín Reyes, pero antes Juan Jesús Reche.
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1: Hablaba Joaquín de los objetivos grupales e individuales que se marca para la próxima temporada.
4: Pues sin duda está entre los cuatro primeros, que creo que son los que tienen acceso a la siguiente fase, y a nivel individual pues estar ahí para lo que haga falta, para cuando haya que tirar del carro más, pues hacerlo, cuando haya que sumar en otra cosa, hacerlo también, estar en el día a día para lo que haga falta, para ayudar a todo el mundo que me necesite, y eso, y ser uno más y aportar todo lo que pueda, sumar todo lo que pueda.
1: Escuchamos por última vez en el día de hoy a Joaquín Reyes hablando de que este año en la tercera FEP considera que es el año que más nivel hay.
4: Pues creo que sin duda es el año en el que más, desde hace mucho tiempo, yo creo que no recuerdo, yo era muy pequeño cuando había un equipo en Les Plata en Almería y un equipo en Les Plata en Tíjola, no sé, creo que no sé si llegaron a coincidir, pero ahí estuvieron, pero desde eso creo que el año que más nivel hay en Almería sin duda, porque Murgey está volviendo a hacer buen equipo con fichajes, con renovaciones, muy buen equipo. Nosotros estamos haciendo un muy buen equipo y se ve Almería con el entrenador que ha fichado, y seguro que algún fichaje fuerte cae, pues va a haber tres equipos de mucho nivel en la provincia, que creo que eso debe impulsar mucho a la gente a que no lo vea solo desde fuera, que no tenga miedo, entre comillas, en acercarse, en decir, pues mira, pues voy a ir hoy a Elegido a ver el partido, pues voy a tal, y que el baloncesto se mueva mucho más y tenga mucho más apoyo social de ponerse granito de arena cada uno desde la afición. Yo mismo, si puedo, me acercaré a ver partidos y a disfrutar del baloncesto en Almería, que lo que te digo, este año tenemos mucho nivel.
1: Pues nos vamos, pero antes vamos a escuchar el último consejo de Juan Jesús Reche.
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1: Pues hasta aquí los primeros informativos en Marcador Almería Radio. Pasen un buen jueves y sigan sintonizando Marcador Almería Radio y nuestra emisora hermana es Radio Almería. Muchísimas gracias. Un saludo.
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7: El verano es una época siempre complicada para la Unión Deportiva de Almería. En invierno, la competición eclipsa toda la información alrededor del club y solo un grupo de tozudos galos en una aldea perdida, Marcador, rescatamos la actualidad de cómo se trabaja o no se trabaja en el club rojiblanco. Sin embargo, el periodo estival, huérfanos de competición y con todo el foco puesto en la gestión, es cuando se perciben mucho mejor las carencias y las ausencias. Y en definitiva, esos elocuentes agujeritos de la ropa interior. Es entonces cuando nuestra querida Uda utiliza los recursos que tiene a su alcance para maquillar, disimular y desviar la atención sobre algunas situaciones que son realmente escandalosas. Este lunes, en la tribu de Bru primero y en Marcador Almería, almería.com. Después publicábamos la noticia de que la Unión Deportiva Almería tenía nada menos que a 10 jugadores con contrato no inscritos en la Liga de Fútbol Profesional. 10. A lo que uníamos la información de que en el club manejan la posibilidad de llevar a cabo otra ampliación de capital para generar masa económica suficiente que permita la inscripción de aquellos, de esos 10, que interesa tener a disposición del técnico. Curiosamente, ese mismo día, Diario Marca publicaba una información de Antonio Martínez que aparecía en la página principal con el título de El milagro de la Almería con sus traspasos millonarios. Faltaba el violín o el arpa. Pero que dentro figuraba con el título de La fábrica de millones de la Almería. Así ha firmado los grandes traspasos en su historia. Para añadir un subtítulo que rezaba, Lopi es la última gran venta de la Almería, que ha hecho del mercado una de sus mayores fortalezas. Y Arribas podría ser el siguiente. Ocultando en esa información que el traspaso del mediocentro se ha concretado hacia un club de Arabia Saudí, mientras, después de que se nos haya intoxicado a través de diferentes fuentes con supuestos intereses de clubes europeos por él, que nunca se han concretado en nada. Solo el Al Ittihad ha conseguido pagar por Lopi. Esa es la única realidad. El artículo es una colección de elogios de la política de traspasos de la Unión Deportiva Almería de tal calibre que podría perfectamente estar firmado por el propio gabinete de comunicación del club. Pero además, y esto es lo grave, es una colección de verdades a medias y de ocultaciones de información que hacen pensar que el club haya podido tener mucho que ver con su contenido. De hecho, el firmante ya trabajó para el club en su día, cuando fue contratado por una productora para estar una temporada entera acompañando al equipo para realizar una serie de vídeos que, por cierto, ahora nadie sabe dónde han ido a parar. Un ex empleado indirecto del club elogiando al club. ¿Qué puede salir mal? Pero insisto, si solo se tratara de elogios sería algo absolutamente legítimo. Lo que ocurre es que en la información se oculta la auténtica realidad de algunos de esos supuestos brillantes traspasos. Por ejemplo, se habla del de Sadik a la Real Sociedad, ocultando que el club quiso traspasar al delantero desde el mismo momento en el que a principios de año fue detenido por una presunta agresión de género, pero que no pudo hacerlo hasta el último día de mercado, en verano, tras múltiples intentos. Ese traspaso se concretó a la Real Sociedad, pero justo después de que esta hubiera recibido una cantidad absolutamente fuera de mercado por Alexander Isak, 70 millones de euros por un delantero de la zona media de la Liga Española. ¿De dónde venía ese dinero? De Arabia Saudita. ¿A que no adivinan quién era el dueño del club de destino? El Newcastle, pues nada menos que Mohammed bin Salman, príncipe heredero de Arabia Saudita, íntimo amigo del entonces presidente rojiblanco, Turki Al-Sheikh. No se me negará que la triangulación entre Newcastle, Real Sociedad y Uda es cuando menos curiosa, amén de la historia de la situación de Sadik en el club rojiblanco. Pero de todo ello, nadie dice nada, salvo los galos. También cita el referido artículo el traspaso por 28 millones de euros al Atalanta del Bilal Touré. También digo 28 millones de euros porque es la cifra que el club rojiblanco ofreció y que repitieron todos los medios amigos sin dudarlo, a pesar de que se trataba de un futbolista que había metido 7 goles en la temporada anterior, en la que estuvo en gran parte lesionado y por el que ningún otro equipo se interesó. Nosotros ese verano tratamos de hacer algo que habitualmente es sencillo y cotidiano: verificar la cifra que el club de destino. Fue imposible. El Atalanta jamás reconoció ni pública ni privadamente esa cantidad, ni ninguna. Desde entonces el Bilal ha encadenado cesiones en clubes como Stuttgart, Besiktas y Parma Calcio, anotando 3 goles con el Atalanta y otros tantos con el Stuttgart. Desde luego que si se dieran por buenos esos 28 millones, habría que colegir que el club italiano hizo un negocio ruinoso. Pero él, ese club, nunca reconoció esa cifra. El artículo, por supuesto, tampoco dice ni una palabra de las decenas de fichajes fake de este club. Ya sabéis, esa larga lista: los Ivanildo, Fogarford, Juan Gutiérrez, Olivera, Esquetine, Pedro Méndez, Apia, Milovanovic, Talis, y así podríamos seguir, repito, hasta decenas que todos tenemos en la cabeza. Eso sí, habla elogiosamente de que junto a la dudosísima operación de Lopi Arabia, de nuevo Arabia interviniendo en extrañas operaciones de jugadores de la

0: el verano como época para intentar tapar todo lo que no se hace en invierno, el verano como época para cobrar favores antiguos a quienes antes vivieron del club, directamente unos e indirectamente otros. Sinceramente, todo es respetable, hay que darle de comer a los chiquillos. Y además, algunos piensan que fuera del estadio donde trabajamos, los que sí contamos estas cosas, hace mucho frío. ¿Qué sería de ellos si probaran, como diría Sabina, en pastillas para no soñar, el vientecillo de la libertad? Ya sabéis, si lo que quieres es vivir 100 años, ponte gomina, que no te despierte el vientecillo de la libertad.
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3: ¿Cómo se aligera una plantilla? Se ha encontrado García Pimienta con 30 y pico jugadores cuando ha llegado al primer equipo. Entrenar, bueno, todos los míster que hay en la radio lo ha dicho, entrenar con 32, 33 personas en el campo, en un equipo profesional, eso no es de recibo. Aquí hay una tarea fundamental, que es la del director deportivo, quien ejerce ese cargo, que no sabemos quién es, parece que es Joao, que tiene que, bueno, pues todos aquellos jugadores que no cuenten con el primer equipo, pues hay que buscarle una salida. Antes de fichar, hay que buscarle una salida. Y aquí, como siempre, no es que seamos negativos, no es que queramos el mal para en Almería. Lo hemos dicho un montón de veces, los primeros que nos pusimos tristes cuando nos ascendió la Almería somos nosotros, somos los de la radio, porque además nos interesa estar en primera división. Fíjate que somos los primeros que nos interesa que la Almería esté en primera, ¿no? Bueno, a lo que vamos, que antes de fichar hay que hacer mucha tarea, y sobre todo con todos esos jugadores que no cuentan y tienen contrato en activo, pues tratar de vender lo que sería lo adecuado para coger unos eurillos que no nos vendría mal al equipo para las arcas que hay. O buscar otras fórmulas, ¿no? La fórmula aquí habitual, la fórmula habitual que tiene Joao, es muy sencilla, es te lo cedo a un equipo, en la mayoría de las ocasiones portugués, si es recién ascendido mejor, yo sigo pagando la ficha, pero tú lo tienes este año cedido. Bueno, no está mal, quiero decir, bueno, es una opción. Es verdad que no liberas masa salarial, pero bueno, que bueno, es una opción. Por ejemplo, en el caso de Alex Pozo, oye, tú sabes que en junio va a volver. Tienes que empezar a ponerte a trabajar. No digo ahora, pero a lo mejor en enero o febrero tienes que empezar a trabajar en cuál va a ser el siguiente paso con ese jugador, ¿no? Y eso no se hace. Esa previsión no se tiene. Y claro, se llega al principio de temporada con 32, 33 jugadores más los que ya has fichado. Entonces, esto es un despropósito. ¿Y ahora qué pasa? Que deprisa y corriendo vas cediendo jugadores o dándole carta de libertad, que esa es la segunda fórmula. O sea, perdiendo pasta, dándole carta de libertad a jugadores que no te han sacado rendimiento y que, como tienes que hacer hueco y no le ha encontrado otra posibilidad, le dan la carta de libertad. Bueno, pues este es el tipo de directivo que está en el Almería. Y así vamos con una deuda de 40 y pico millones de euros. Bueno, pues suma y sigue.
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0: ¿Qué tal, señores? Las 11 en punto, las 10 en punto en la Comunidad Canaria, hasta las 12 y media el mejor deporte en la sintonía de radio con varias cosas que contarles en el día de hoy en el ámbito deportivo. Por ejemplo, que ya tenemos el primer campeón europeo de la temporada, de la nueva temporada 26-27. Terminaron PSG ganando la Champions y Aston Villa ganando la Europa League, además del Crystal Palace ganando la Conference. Pues hoy el Paris Saint-Germain se ha llevado a la Supercopa de Europa, ha ganado 2-1 a Aston Villa. Goles de Kvaratskhelia y de Doué para el Paris Saint-Germain. Llegó a empatar Maggio para el Aston Villa, un partido casi bastante igualado. De hecho, el segundo gol del Paris Saint-Germain ha sido en la segunda parte, pero el conjunto de Luis Enrique gana por 2-1 la Supercopa de Europa. Y el Real Madrid ha ganado el Teresa Herrera, ha ganado 0-1 con un gol de Brahim y se lleva el torneo coruñés. Era, bueno, lo disputaba después de muchísimo tiempo sin hacerlo, exactamente 18 años, y la verdad es que ahora mismo el Real Madrid va bastante bien en la pretemporada porque ha ganado todos los partidos. El domingo juega en campo del Schalke 04 y debuta en Liga el sábado 22 de agosto en Cornellá ante el Español. Un buen comienzo del Campeonato Nacional de Liga para el Real Madrid. Pero han pasado más cosas que les vamos a contar. Por ejemplo, iremos a Barcelona porque hay varias noticias, como siempre, en el ámbito culé. La cercanía de Ferran Torres de firmar su contrato con el Paris Saint-Germain, que yo creo que es el momento en el que ya el Barcelona va a ir definitivamente a por Rodri, aunque se había publicado ya una oferta del Barcelona por Rodri, esta vez ya por 60 millones de euros más variables, pero es verdad que yo creo que tiene que venir primero la venta de Ferran Torres y está a punto de producirse. Nos lo contará Marçal Lorente, al igual que varios jugadores que pueden tener salida de la operación de Ronny Badalla, que ha salido bien. Estará varios meses de baja el jugador por la rotura del ligamento cruzado anterior de su rodilla derecha en el día de ayer, pero bueno, estaremos en Barcelona porque hay cosas que contar, como hay cosas que contar en el Atlético de Madrid. Por ejemplo, se han visto a las caras ya, primer encuentro entre Julián Álvarez y Diego Pablo Simeone, después de que el 17 de junio Julián Álvarez dijera, después del primer partido de la selección argentina en el Mundial, que quería cambiar de aires y que lo mejor era un traspaso. Bueno, pues en teoría lo que se ha dicho es que Julián sigue en sus 13, de querer abandonar más que querer quedarse el Atlético de Madrid, y el Atlético de Madrid quiere que el Barcelona o quien quiera al jugador pague la cláusula de rescisión, es decir, que es inflexible el Atlético de Madrid en ese sentido. Les vamos a contar también, vamos a meterlo en debate, la contratación oficial de algo que a mí me ha sorprendido particularmente, la contratación oficial de Países Bajos a Xavi Hernández como seleccionador nacional. Xavi es el nuevo seleccionador de Países Bajos, firma hasta 2030, hasta después del Mundial. Ahora tiene la Nations, ahora tiene la Eurocopa el año 28 y teóricamente el Mundial en el año 2030. Países Bajos tiene un grupo de la Nations con Serbia, con Grecia y con Alemania. Pasan los dos primeros, en teoría Países Bajos es favorita para pasar esa ronda. Vamos a ver cómo lo hace Xavi Hernández en Países Bajos. Y también estaremos atentos al polideportivo, hablaremos un poco de los europeos de París de natación, de los europeos de atletismo en Birmingham. Hoy ha habido decepción en los 110 vallas, decepción dura. Quique Llopis y Asier Fernández ni siquiera en la final, han sido eliminados los dos a las primeras de cambio. La verdad es que duro palo. Y también, si nos da tiempo, aunque vamos bastante apurados en el programa, sobre la venta de Los Ángeles Lakers por 12.000 millones de dólares a dos magnates, dos empresarios de los más importantes de Estados Unidos. Pero es que lo más destacado es que hace dos años los Lakers habían sido vendidos por 10.000 millones de dólares a Mark Walter y ahora por 12.000. Bueno, pues de todo esto hablaremos con Paul Tenorio, con Israel Íñiguez y con Sergio Fernández, de los partidos de fútbol y de varias cosas. Víctor San Román está ya en la parte técnica. Daniel Burguello en la producción. Comienza ya El Primer Palo en Es Radio.
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11: Muy buenas, aquí Felipe Couselo de Prohibido Contar Ovejas. Me ha pedido Dani Blanco que os ponga una canción, que os recomiendo una canción en este verano, y he elegido Into My Arms de Nick Cave and the Bad Seeds. Los que no la hayáis escuchado antes, entenderéis por qué una vez la hayáis oído, y los que sí la habéis escuchado, pues no hace falta explicaros mucho más. Simplemente, si alguna vez la habéis podido ver en directo, entenderéis el poder de esta canción, y por supuesto mucha atención a la letra y a la manera de interpretarla.

0: Nick Cave, ¿eh? Siempre también recomendable Nick Cave. Un temón el que ha elegido Felipe Cousero para la noche de hoy. Bueno, ha ganado el Paris Saint-Germain la Supercopa de Europa, 2-1 a la Aston Villa, ha ganado el Real Madrid el Teresa Herrera. Estamos viendo, ahora repetido, el pasazo increíble de Lunin y el control fantástico de Brahim para marcar el 0-1, que ha sido el que le ha dado el triunfo al Real Madrid. 18 años llevaba el Madrid sin estar en el Teresa Herrera y 9 años sin jugar en La Coruña un partido oficial, que era el partido de la primera jornada que hablábamos ayer, de aquella jornada de Liga, Deportivo 0, Real Madrid 3. Israel Iñiguez, ¿qué tal? Buenas noches.
1: ¿Qué tal? Muy buenas noches.
0: Bueno, por cierto, ayer, en cuanto a marcar Aston Villa, los que decíamos que ganaba el Paris Saint-Germain era por un resultado con 0 goles para el Aston Villa, y los que decían que iba a ganar el Aston Villa es un 2-1, con lo cual ninguno.
1: No hemos acertado ninguno.
0: No,
1: porque el 2-1. Pues yo pensaba que el 2-1 lo habéis puesto.
0: Dijo Paul 1-0 para. No, dijo Paul, sí, 1-0 para PSG, ¿no?
2: O 2-0.
0: 2-0 para PSG, o 1-0 y 3-0 yo. Siempre 0.
1: Pues pensaba que uno de vosotros había dicho 2-1.
0: Bueno. No. Con lo cual no hemos acertado.
1: Partido igualado por lo que has comentado tú. Yo he visto poquito, los 2 goles.
0: Mucha más posición para el PSG, pero Aston Villa ha puesto las cosas bastante complicadas. Paul Tenorio, ¿qué tal? Buenas noches.
2: Pues buenas noches, aquí viendo a Marquinhos a punto de levantar el enésimo trofeo del Paris Saint-Germain en esta era de Luis Enrique, sí. Menos el Mundial de Clubes, que les pegó un buen meneo el Chelsea hace un año. Todo lo demás lo han ganado.
0: Y acuérdate que fue sorprendente. Nadie ha dado un duro por aquel partido por el Chelsea. Porque el Paris Saint-Germain viene de ganar la Champions.
1: Yo, de todas maneras, que he criticado formas de Luis Enrique y siempre he dicho que es un gran entrenador, lo reafirma ahora torneo tras torneo. No, es decir, es un coleccionador de títulos en París y también en Barcelona, obviamente. Pero fíjate tú lo que son las cosas en un Paris Saint-Germain que se gastó las millonadas que se gastó, y se sigue gastando mucho dinero, obviamente, pero coleccionando estrellas, y con una colección de estrellas al final es muy difícil, pues sí. Y sin embargo, con un tipo que tiene un proyecto, que tiene una idea y que ficha jugadores en consonancia a esa idea, es capaz de levantar tantos títulos, que ya he perdido el número de los que ya no sé, son 13 títulos los que lleva ya Luis Enrique al frente del Paris Saint-Germain, así que chapó por él.
0: Y trabajón de Emery en Aston Villa, que no ha ganado el título hoy, pero que comienza una Premier la semana que viene con la sensación de que Aston Villa va a estar otra vez siendo incómodo para muchísimos rivales. Bueno, de hecho, el Aston Villa juega Champions por haber ganado la Europa League. No, por haber ganado la Europa League y por quedar en posición, ahora mismo no recuerdo, sigo en posición Champions.
2: Sí, creo que fue cuarto.
0: Es que se me había ido ahora, pero por supuesto, por ganar Europa League, juega Liga de Campeones. Sergio Fernández, ¿qué tal? Buenas noches.
3: ¿Qué tal, amigo? Sí, quedó cuarto el Aston Villa el año pasado.
0: O sea, quiero decir, ganó la Europa League y
2: de
0: y
2: pleno derecho cuarto, por delante del Liverpool, sí.
0: Yo creo que va a ser incómodo, ¿verdad? Este Aston Villa, Sergio, en la Premier que empieza de... Además, visitar Birmingham va a ser complicado para los grandes y yo creo que puede hacer una temporada bastante apañada el equipo de Emery.
3: Sí, yo creo que se está convirtiendo un poco pues en un equipo prácticamente ya seguro de top 6, top 8, de que normalmente te va a jugar competición europea y que si alguno de los equipos grandes no está bien, pues que te va a jugar Champions. Yo creo que ese es un poco su rol, seguramente el techo que tienen, porque luego es verdad que a mí en los fichajes hay muchas cosas que hacen que no me acaban de convencer. Mismamente veía ahora mismo a Garnacho en el campo, que me parece un fichaje totalmente inexplicable, pero vamos, Unai Emery es un seguro de vida para cualquier equipo.
0: Hoy es verdad que hay poco que comentar. Yo creo que ha tenido mucho más balón el PSG, pero le ha puesto complicaciones el Aston Villa. Joder, no me canso de ver el pase de Lunin en el Teresa Herrera a
2: Brahim. Es un golazo, pero has dicho varias veces lo del pase de Lunin.
0: Sí, el control.
2: ¿Cómo controla Brahim hacia adelante? Sostiene 50 metros de carrera a 3 jugadores del Depor, porque le sostiene la carrera controlando el balón y luego define, pero ante un buen portero como Leo Román, que creo que no sale del todo bien. Pero sobre todo el control hacia adelante y sostenerle la carrera a 3 tíos que vienen sin balón, con todo a por ti y que están físicamente, que no han jugado el Mundial con Marruecos hasta hace 2 días. Tremenda la definición, muy bien Brahim, y es un gol que vale un título.
0: Yo creo que el control es buenísimo y la definición es buenísima, pero como no estoy viendo últimamente a porteros que tengan esa fuerza para sacar, a mí me parece que es una forma de iniciar la jugada muy buena.
1: Para mí es un golazo en general. Brahim está absolutamente brillante y hay una cosa que yo he hecho en cara al Depor. Tú no, en un córner tú no le puedes dejar sacar al portero así. Es decir, evidentemente es un torneo menor, bueno, un torneo menor, es un torneo de verano.
0: Te tienes que poner un poquito ahí, ¿no?
1: Pero claro, tú no puedes dejar sacar al portero de esa manera, sobre todo cuando defensivamente no estás ordenado. Tú te pones en medio, te pitan falta, te pueden sacar tarjeta, pero
0: un partido de temporada,
1: esto en un partido de liga te cuesta los puntos.
2: Pero el Deportivo se lo ha tomado como un partido de liga,
0: sí, sí,
2: ¿eh?
0: Sí, sí, sí.
2: Es un partido de mucho ritmo, de mucha intensidad, de poco fútbol, de pocos espacios.
0: Me parece
2: ahora,
0: que el 11...
2: ahora hablaremos de él, pero jornada 6 de liga perfectamente.
0: Me parece que el 11 del Deport es muy parecido al que va a presentar el lunes ante el Elche, debuta Elche, el Deport a las 9 de la noche en Riazor, y como decíamos ayer, un Deportivo que yo tengo pedrada de buena temporada del Deportivo, no sé por qué, no digo de estar altísimo, pero me parece que lo que dijo ayer Sergio Fernández está bien apuntado. Ante la pobreza de muchísimos equipos de primera, el tener un propietario como tiene el Deportivo de La Coruña, un hombre absolutamente millonario, uno de los hombres más ricos de España y de Europa, me parece que en esta liga se aprovecha que los demás no fichan. Me parece que el Depor se puede asentar en 3 o 4 años a las sensaciones de una Real, Villarreal, un Betis de estos últimos tiempos, de asentar el proyecto en primera división si invierte bien. Porque luego es verdad que se tiene que invertir bien lo...
1: A mí la plantilla que tiene me gusta. Es decir, con algunos retoques, si es que los termina dando en estas 3 semanas que quedan de mercado. Lo que pasa que es que yo los partidos de estos de pretemporada me cuesta tanto sacar conclusiones. Evidentemente con el Depor podemos sacar algo más, porque obviamente lleva más preparación, los jugadores llevan juntos más tiempo. En el caso del Madrid me parece absolutamente imposible. Podemos sacar detalles de algunos futbolistas a nivel individual, de cositas tácticas de Mourinho en cuanto a los sistemas, el sistema base y el que aprueban en el segundo tiempo por momentos en un 4-4-2. Bueno, bien, varias cosas que quiere el campo bien abierto, pero si tienes un extremo a pierna cambiada, ese extremo se mete por dentro y el que da profundidad es el lateral. Bueno, pues cosas interesantes, pero lo demás, venía escuchando la radio aquí en el coche y escuchaba que al Madrid le falta frescura, y me llevaba las manos a la cabeza. ¿Cómo no le va a faltar frescura al Madrid si acaban de llegar a entrenar? O sea, es decir, al Madrid hay que darle todavía varias semanas para ver algo. Es el hándicap que tiene de haber tenido tantísimos internacionales en el Mundial, muchos de ellos que han llegado muy lejos, afortunadamente para ellos, y no tener apenas pretemporada, con lo cual a mí me cuesta sacar conclusiones. Alguna de ellas, pues por ejemplo, que creo que Camavinga es tremendo, o sea, no le encuentro sitio por ningún sitio, por ningún lado, haga la redundancia, porque es que es tremendo.
0: Mira, vamos a escuchar a Lunin con nuestros compañeros de Radio Televisión.
4: Un poco complicado, sobre todo físicamente, porque estamos todavía de pretemporada, trabajamos duro, trabajamos mucho, pero esto nos sirve muy bien para el arranque de liga.
5: El partido lo decide una asistencia tuya con la mano. Abraham, ¿cómo ha sido esa jugada?
4: Bueno, es un poco natural, ¿no? De los cornes, si blocas, intenta siempre sacar rápido. Y bueno, al final no sabía que Brahim es tan rápido.
5: Asistencia, paradón tuyo también allí en el 87. ¿Tú cómo te sientes ahora mismo?
4: No, muy bien, gracias, porque estamos trabajando, como he dicho antes, bien, mucho, con buena calidad, entrenador nuevo, sensaciones nuevas, así que espero que sacamos buen año.
5: Hablas de sensaciones nuevas. ¿Qué tal están siendo estas primeras semanas de entrenamiento, tanto en la Ciudad Real Madrid como en los partidos a las órdenes del míster de Mourinho?
4: Muy intenso, muy duro, pero nos encanta mucho, la verdad.
5: A seguir, Andri, gracias.
4: Gracias.
0: Nuestro compañero Vittorio Calero, que ha entrevistado a Lunin, que ha estado muy bien Lunin,
2: el pase y la parada con el pie en el 87.
0: Estábamos valorando aquí, no sé qué pensáis, si a lo mejor... Bueno, me decía Paul con toda la razón, depende del partido de Alemania, claro, si ya en campo de sal que juega Courtois, pero a lo mejor en estos comienzos de poco entrenamiento de Courtois, el primer partido de liga se lo dé a Lunin.
2: No, ya de eso hay que ver en cómo está entrenando Courtois y bueno, cómo lo ve Mourinho, ¿no? Lunin está haciendo buena pretemporada, está parando bien, está dominando el área, hoy encima da una asistencia, ha estado decisivo. Y no van a forzar ritmos con Courtois, que además viene de lesionarse en el Mundial, de arrastrar sus problemillas de espalda. Yo creo que van a hacerlo cuando Courtois esté al 100%, que si está al 100% ya para arrancar contra el Español en Cornellá, pues no lo sabemos, lo sabrán en el cuerpo técnico, incluso lo sabrán los próximos días. Y yo respecto al Madrid, A mí me parece un test positivo para el Madrid, porque no ha fluido el Madrid hoy, ha estado muy lejos de ser un equipo fluido, muy lejos, pero es positivo porque, bueno, ha dejado la puerta a cero, cosa que no había logrado ni contra la Fiorentina ni contra el Ferencváros, y no le han metido ningún gol, y salvo esa parada en el 87 de Lunin, no le han hecho peligro tampoco. Es un Madrid que le faltan tres jugadores muy importantes arriba, que son Mbappé, Diomandé y Jude Bellingham, además de Cucurella, que es un jugador que le va a dar mucho, sí. Eso que hoy Álvaro Carreras ha estado bien, pero es un Madrid con grandes ausencias, que ha dejado la puerta a cero, y es un Madrid ante un Depor que viene con el mismo entrenador y el mismo bloque, y que está mucho más rodado, mucho más preparado. El Depor está para empezar la liga ya fuerte, sí, como empiezan los equipos pequeños, y el Madrid está muy lejos de esa fase de preparación. Entonces, estando tan lejos en ensamblaje y en preparación física del Depor, haber dejado la puerta a cero con tantos jugadores que te faltan, no es un test negativo, que no ha jugado bien, ¿no? Pero bueno, ha cazado esa de una, la han anulado otro por milímetros a Carlos Espica, había vuelto a definir muy bien, así que a mí me parece que es un buen test, y si el Madrid logra ganar al Schalke, pues habrá conseguido plantarse en la primera jornada de liga sin perder en pretemporada, con un empate y tres victorias, y eso le daría una inercia positiva, que es lo que necesita para empezar la liga muy lejos de su punto óptimo de preparación.
0: ¿Tú cómo lo has visto, Guerra?
1: Yo lo que te digo, a mí me cuesta sacar mucho conclusiones de partidos de este tipo. Es decir, yo voy casi más a individualidades que a lo global. Es decir, sí que he visto, creo, un claro sistema por el que apostará Mourinho, que es ese 4-2-3-1 con el que ha jugado la primera parte. En la segunda, en gran parte y en muchos tramos, ha jugado con ese 4-4-2, sobre todo en la fase defensiva con Bernardo Silva tirado a la izquierda y Vinicius y Espi como delanteros. En fase atacante se metía Bernardo Silva por dentro. Pero bueno, pues eso, la posición de Bernardo Silva, que ha jugado junto con Camavinga, es obvio que tiene tanta calidad que da fluidez al juego. Mi duda es, a nivel físico, tal como está, para ser ese jugador que acompaña al mediocentro, que obviamente no será Camavinga, que será Tchouaméni. Otro de los aspectos, pues, ¿dónde le va a buscar encaje Mourinho a Valverde? Porque en esa segunda parte, cuando venía por dentro Bernardo Silva y se juntaba con Camavinga, Valverde jugaba un poquito por delante como si fuera un media punta, y yo lo veía absolutamente desubicado. Para jugar en el medio centro también tiene dificultades, con lo cual es lo que hablábamos ayer, veremos qué pasa con Valverde. Y luego también a mí me sigue costando mucho los conceptos defensivos de Trent Alexander-Arnold. Me cuesta mucho, mucho, mucho. No sé al final por quién apostará Mourinho, si será Dumfries o en muchos partidos apuesta por ese doble lateral como he hecho hoy. Y en el aspecto positivo, lo habéis comentado, Lunin ha estado bien, a mí me ha gustado Carreras, que también me gustó el inicio de temporada pasada,
0: sí, claro.
1: Lo que pasa que luego se diluyó absolutamente, y teniendo en cuenta que llega Cucurella, pues hombre, obviamente es suplente, claro. Pero hoy ha estado bien, y bueno, pues lo demás, detallitos de, bueno, hay una jugada de Endrick en la primera parte muy buena, bueno, detalles, pero por eso, porque es que el Madrid no puede tener ritmo, es imposible.
0: Álvaro Carreras, el año pasado, después del clásico, el Madrid le gana 2-1 al Barcelona, ya lo dijimos el otro día, era el lateral izquierdo de la selección, según decían muchos. Es que estaba a un gran nivel, empezó a desaparecer un poco de las alineaciones, y ya sin Xabi Alonso desapareció casi del todo de las alineaciones. Jugó un poco, pero jugó bastante menos. Es más, después del clásico le marcó un golazo al Valencia. Se rumoreaba muchísimo con la llegada de Carreras a la selección española. Es decir, los primeros 11 partidos, primer,
1: es que para mí estuvo bien,
0: octubre, noviembre de Carreras,
1: o sea, es claro, no te vale con hacer 10 partidos.
0: Sergio, yo creo que se va a decantar por este 4-2-3-1 Mou, ¿eh?
3: Sí, me parece. O sea, yo me considero incapaz de valorar los amistosos individualmente, pero sí como una serie de partidos parece claro que él quiere jugar 4-2-3-1, solo que el problema va a estar en el rol de los futbolistas, ¿no? O sea, al final él está jugando con un 10 que normalmente está siendo Güler, que es un futbolista que engancha, que tiene movilidad, hemos visto a Bernardo Tey moverse mucho por el campo, pero claro, esos futbolistas lo normal es que desaparezcan de la alineación, o si no desaparecen, que tengan que hacer roles diferentes, porque bueno, podemos pensar que Diomandé, que físicamente creo que está bastante, que necesitaba unas semanas más, pues que alguien pueda jugar ahí un poco diferente, sea Brahim, sea Güler tirado ahí, entonces que sí tengan cabida todos, pero incluso las primeras jornadas de liga va a ser difícil saber el Madrid que nos vamos a encontrar más adelante. Yo sí quería decir una cosa, porque llevamos un poco pasando por ella dos o tres días y al final nunca la comentamos, que es que la liga española cada año se juega más puntos, porque la liga está bajando tanto de nivel en los últimos años, que hemos pasado de, después de Messi y Cristiano, hubo cuatro temporadas que con 87 puntos ganabas la liga, y ahora llevamos cuatro años en los que hay que hacer más de 88. Entonces, cualquier tropezón gordo de dos, tres partidos en los que tengas dudas, en el que no cuentes con toda la gente, en que no tengas a Courtois, pues cualquier cosa de estas puede empezar a complicarte mucho la liga. Entonces tengo mucha curiosidad por cómo va a plantear Mourinho en los primeros partidos, porque parece imposible que no va a tener a todos los titulares, y creo que va a ser muy importante que saque esos partidos el Madrid.
0: Yo diría más, yo creo que está más, se está acercando el día que vuelva a hacer falta más de 90 puntos.
3: Sí, seguro.
0: La liga, 91-92. El año pasado el Barcelona ya, porque se dejó.
3: Yo creo que este año, Dani, van a hacer falta más de 90, por cómo bueno, está un poco planteada la liga.
0: El Barça le ganó el año pasado el Clásico al Madrid, que fue campeón, y ya decía, 91 puntos a 3 partidos, llegará a los 100. Luego se dejó ir,
1: se quedó en 94.
0: Pero se le quedó en 94 dejándose ir, con lo cual, si compiten los dos grandes del fútbol nacional, a mí me parece, y un Atlético que imagínate que tenga una temporada buenísima y que les compita hasta abril o mayo con...
1: Ojalá.
0: Creo que se pueden hacer.
1: Ojalá haya más.
0: Se pueden hacer 94, 95 puntos.
2: A mí lo que... Yo más allá del aspecto numérico, sabemos que el Barcelona va a rendir y va a hacer muchos puntos porque es un bloque consolidado, aunque tenga que encontrar una buena referencia arriba en el área, que ese es su gran labor de este verano, encontrar a un delantero que meta goles. Pero por todo lo demás es un bloque consolidado. El Madrid es el que es todo nuevo, ¿no? Y el Madrid, tenemos que ver cómo tiene que rendir. Yo no aseguraría que vaya a jugar siempre 4-2-3-1, salvo que el rendimiento de Diomandé sea extraordinario desde el primer día. Yo creo que en algunos contextos, en algunos partidos o en algunos trozos de partidos, Mourinho podría optar por un 4-4-2 con un pivote, con dos interiores, con un media punta y con Vini y Mbappé arriba, y sacrificar a Diomandé, salvo eso, que Diomandé salga, empieza a hacer cinco regates por partido, una asistencia, un gol, y entonces se diga, este y 10 más. Pero sí que creo que él se podría plantear el 4-4-2. No creo que el 4-3-3, si se carga Diomandé, no creo que vaya a poner un falso extremo por ahí. Pero un 4-4-2 y poblar más el mediocampo con un Bellingham o Güler de media punta, dos interiores, puede ser Bernardo, puede ser Valverde, y un pivote, ¿no? Eso sí que creo que lo podría alternar, más allá de que le dé por jugar con alguna defensa de tres, aunque lo dudo. No lo hizo en su anterior etapa en el Madrid, ¿no? Y luego hay que ver el rol del mediocampo del Madrid. Yo creo que va a ser fundamental si él consigue que presionen, o sea, en un 4-2-3-1, que presionen los cuatro. Si Mbappé cierra la primera línea de pase y sobre todo se implican Bellingham, Diomandé, Vinicius, si esos tres se aprietan bien, el doble pivote, que va a ser fundamental en Madrid y Mourinho, tiene un rol defensivo distinto y lo pueden hacer jugadores distintos que si los de arriba se desentienden.
1: Sí.
2: Entonces va a ser fundamental. Igual que no es lo mismo jugar con Güler de media punta, que es un jugador muy creativo, que ve el pase, que jugar con Bellingham, que es un llegador. Si juegas con Bellingham de media punta en 4-2-3-1, ¿cómo vas a habilitar al espacio a Diomandé, a Vinicius? ¿Dónde vas a crear las ventajas? Todo eso es el puzzle que tiene que resolver Mourinho, que no es pequeño. Pero yo creo que la clave, por resumir, es que si de verdad en un 4-2-3-1 los cuatro de arriba aprietan, sobre todo los tres, Mbappé puede estar incluso más liberado, porque puede haber un liberado o un semiliberado, no dos. Si esos aprietan, el trabajo en los mediocentros es mucho más sencillo y entonces puedes ver un Madrid compacto, puedes ver un Madrid sólido, puedes ver un Madrid que domine. Ya te digo que es un puzzle y tiene que tocar muchas, muchas piezas, Mou.
1: Yo hay dos cosas. Una la comentábamos antes de entrar en antena, que me decías tú, el Madrid igual hace falta un central. Yo no sé si le hace falta. Yo no sé si le hace falta o no, pero es verdad que a mí, a día de hoy no me da las garantías de otras temporadas, por la sencilla razón de que Hausen, vamos a ver si es el Hausen que llegó al Madrid o el que disputó buena parte de la temporada pasada, sobre todo la segunda mitad de temporada. La duda, bueno, evidentemente la duda del estado de Militao. Si Militao está bien, es un futbolista indiscutible, pero claro, es que hay que saber cómo llega. Y luego Rüdiger ya con una edad y con AT, que veremos lo que sale. Entonces, bueno, yo ahí tengo dudas. Quiero simplemente que el paso de las jornadas me la disipen para bien o para mal. Y luego, ¿en quién va a descargar Mourinho el rol de ese centrocampista jugón? Es decir, esa especie de Toni Kroos que venimos diciendo que le falta al Madrid, ¿a quién le va a dar ese rol? ¿Vale? Hoy ese rol lo ha tenido Bernardo Silva, veremos a quién se lo da y veremos si es capaz de sustentar el juego del Madrid, porque si hay un tipo que es capaz de sustentar el juego del Madrid de esa manera, lo de arriba es tan bueno que entonces el Madrid es que lo va a tener mucho más sencillo. Mismo, si no encuentra ese rol y no encuentra ese futbolista que encaje ahí, el Madrid va a tener dificultades.
0: Yo ahora mismo, con lo que hay, Sergio, con lo que hay en plantilla, ese rol lo tiene que ocupar Bernardo. Y si no, Güler en algunas cosas. Pero que es que Güler es mejor media punta que medio centro. Eso es evidente, por lo menos esa es mi opinión. A mí me parece que tiene que ser Bernardo.
3: A ver, me encantaría escuchar a Mourinho, hablar de fútbol y ver un poco lo que piensa, aunque no dice muchas pistas, pero ver un poco cómo siente el tema, porque no sé si es que considera que no necesita el rol o que puede hacer al equipo jugar siendo un equipo muy de transiciones, y lo que comentaba antes Paul, de que Diomande haga 5 regates, Vinicius haga otros 5, Mbappé meta muchas de las que tenga y que el Madrid sea letal en finalización y que no necesite tanto jugar al fútbol, porque si no, hace una hora comentaban en Inglaterra periodistas con prestigio que el Chelsea ha puesto precio en Enzo Fernández y queda hasta el viernes para que cualquier club que lo quiera presente oferta, que quieren 140 millones de euros por él y que si alguien está dispuesto, que ellos lo venden. Entonces, claro, yo no sé si es que consideran que no necesitan ese medio centro, porque Rodri tampoco era eso, era otra cosa, por mucho que a mí me guste Rodri. Pero es que yo veo al equipo y me cuesta tanto creer que sin un futbolista de esos el Madrid vaya a funcionar. Igual estoy súper equivocado, luego Mourinho deja 25 porterías a cero, meten goles como churros y es un equipo impresionante. Pero a mí hay cosas que me siguen faltando y todo pasa por ese medio centro que le dé un poco de criterio al equipo.
0: Hombre, está claro que hay que ver y las dudas las tenemos que resolver las primeras jornadas de liga, que precisamente son las que se tienen que poner las pilas en Madrid, porque como comentábamos antes no se pueden cometer errores ahora en los comienzos de liga, pero yo creo
3: ya, Dani, pero es que yo, o sea, tú por ejemplo coges un coche, vas a arrancar el coche y dices, hostia, tiene unas ruedas increíbles, tiene luces, no sé qué, tiene todo, pero resulta que no tiene volante, entonces tú no te pondrías a ir en el coche porque no se puede. Entonces creer que Mourinho es mago, por un grandísimo entrenador que a mí me parezca, no es posible. O sea, si consideramos que el Madrid no tiene ningún futbolista para organizar el juego, como ya hemos visto durante 2 años, no hay ninguna razón para pensar que Mourinho de repente va a coger un tío y lo va a convertir en organizador cuando no lo tienes. Entonces yo creo que ahí está el tema. ¿Cómo siente Mourinho, el staff, la dirección deportiva, el club en general, la necesidad de firmar un 8 o no?
2: Es que yo creo que no es un asunto que en el club piensen Mourinho no soluciona esta carencia clara en la plantilla haciéndoles jugar con los que tiene. Yo creo que es un asunto que si Mourinho quiere a Enzo Fernández, lo pide, lo tiene. Si Mourinho le dice a Florentino, tráeme a Enzo Fernández, es imprescindible para que mi equipo juegue al fútbol, el Madrid se presenta en Stamford Bridge mañana mismo con 140 kilos, porque los tiene. El Madrid tiene un gasto neto de cero este mercado, cero. Cero. El Madrid no se ha gastado ni un céntimo este mercado con los 200 millones que ha ingresado por canteranos, por parte de canteranos, porque ni siquiera ha vendido a sus canteranos, ha vendido un trozo de las fichas de sus canteranos, ¿no? Entonces entiendo que Mourinho ve que a lo mejor trayendo un perfil de Enzo, lo mismo me pasa con Adam Wharton, que tampoco es un pivote, igual que no lo es Enzo, es un interior, pues que entra en conflicto con una plantilla donde están Arda Güler, Bernardo Silva, Thiago Pitarchi y Fede Valverde. Entonces que el Madrid diga, pues Enzo podría venir ahora mismo, pero si no sale, o Camavinga, si no sale ninguno de los que tengo, es un problema traerla aquí ahora mismo. Entonces es un tema de gestión de recursos que tienes, ¿no? Vamos a intentar jugar con estos. ¿Crees que puedes jugar con estos? Porque es un problemón traer a Enzo, porque tenemos aquí un overbooking. Y que él diga, yo puedo jugar con Bernardo Silva al lado de Fede Valverde en algunos partidos, al lado de Tchouaméni y otros, incluso contra el Elche en el Bernabéu puedo hasta jugar con Bernardo Silva y Arda Güler en el doble pivote. Luego algún día me faltará uno y pondré a Valverde por la derecha, otro día me faltará Bellingham y pondré a Arda de media punta y me traigo a Bernardo, otro día no está Diomande y tiro a Bernardo a la derecha. Creo que tiene muchos jugadores que pueden ocupar 2 y 3 posiciones y por ahí imaginan que si el Madrid los 4 de arriba aprietan fuerte y aprietan bien y son solidarios defensivamente, insisto, Mbappé simplemente tapando la primera línea de pase y los demás con retornos defensivos y con presiones de calidad, el Madrid se puede apañar con un centro, un doble pivote, donde uno sea un poco más el sostén,
0: sí,
2: y otro sea un poco más el que se incrusta en centrales a sacar el balón y luego intenta superar líneas. Luego hay muchos matices. Si tú juegas con Fede Valverde al lado de Bernardo, por ejemplo, en la construcción, quieres que Fede Valverde llegue al área. Entonces a lo mejor Bernardo le tiene que hacer coberturas, o a lo mejor tiene que salir Bellingham de allí a veces. Si juegas con Tchouaméni no es lo mismo que un Fede Valverde al lado de Bernardo, porque Tchouaméni es el que se va a quedar, pero te va a dar el balón parado de cabeza.
3: Pero todas esas dinámicas, porque todos esos juegan a más toques de lo que pide el fútbol de 2026.
2: Yo creo que a Bernardo le puede decir: quiero que juegues a un toque este año. Y Bernardo es suficientemente listo y de calidad como para decirlo
6: a lo que le dé la gana.
2: Eso es lo que yo creo que pasa por ahí.
1: Valverde no. Hoy hemos visto a Camavinga, que evidentemente todos estamos de acuerdo, no, porque retiene mucho la pelota, porque necesitan conducciones, y para jugar en ese doble pivote, decías tú, Valverde y Bernardo. Ostras, yo ese medio campo no lo veo en prácticamente ningún partido.
2: Luego, depende de quién sea el 10. Si el 10 es Güler ese día, si es Bellingham, es otra
1: yo
2: cosa.
1: Yo eso no lo veo, pero bueno.
0: Hay un matiz que hablamos siempre. 14-15 equipos en el Bernabéu al Madrid. O sea, es que como si juegas...
1: Sí, pero que es que pues es un desequilibrio tremendo, Bernardo y Valverde. Y además le obligaría, si Valverde se descuelga, obligarías a hacer a Bernardo de medio centro posicional. Me parece que es perder un poco la esencia de los futbolistas, ¿no? Pero bueno, que por poder se puede jugar de muchas maneras. Yo lo que hablo y lo que insistimos en esa falta de jugador, que evidentemente si Mourinho no lo quiere o no lo ve, es porque considera que puede jugar con lo que tiene. Dice Paul que si él lo quisiera, el Madrid está dispuesto porque hay dinero. Yo no dudo que haya dinero, porque es así. Pero es que, joder, echando la vista atrás de los centrocampistas que tenía Mourinho en su día en el Real Madrid, por ejemplo, pues estaba un tal Xavi Alonso, un tal Luka Modric. Es que claro, la película cambia muchísimo en ese sentido, ¿no? Entonces, tú ahora mismo tienes un mediocentro muy posicional, que a mí como 5 me gusta en esa parte destructiva y en esa parte táctica y tal, que es Tchouaméni, pero no encuentro ese otro perfil, no lo encuentro. Y ya digo, Bernardo tiene mucha calidad para jugar donde le dé la gana, pero también es cierto que no sé cómo llega. Hemos dicho muchas ocasiones que él ya ha dado los mejores partidos, yo creo que los ha dado, pero vete tú a saber. O sea, para mí es una incógnita. No dudo de su calidad, si dudo del rol que pueda tener. Entonces, bueno, seguiremos discutiendo esto hasta el final del mercado o hasta que el Madrid decida si finalmente ficha un perfil de este tipo, como el que decía de Enzo, no lo sé.
0: Es que Enzo, claro, es cierto, yo estoy con Paul, ¿eh? Si el Madrid quiere a Enzo, se presenta mañana mismo para dar el dinero. Pero ese Enzo, ese jugador, o sea, tú has descartado a Rodri, quiero decir, no lo has descartado tú. Al final, como contó aquí Juanma el otro día, es Rodri el que, bueno, pues ante una oferta de Barcelona, que por cierto, me parece que va a mejorar la oferta, y creo que en cuanto se haga lo de Ferran, el Barcelona va a ir en serio a por Rodri, según las últimas informaciones. Pero ¿ese Enzo, ese jugador, si has prescindido o no has querido fichar a Rodri? Pues no lo sé.
3: Pero lo pueden pasar 3 años y que no haya ningún jugador, Dani. Es que claro, no puede ser. Es que hay que movilizarse en la vida.
0: Pero tú, ¿dónde vas entonces? Quiero decirte, ¿por qué tarda tanto o considera el Madrid que no quiere esos jugadores?
3: A ver, yo evidentemente no tengo ningún tipo de información sobre el tema, pero yo, mi feeling con el club es que mi sensación es que han entrado en una sinrazón en la que por sus... lo de ahí abajo, van a ganar una Champions con Vinicius, Mbappé y Bellingham, y si no, se van a estrellar contra un muro, y están run con esa idea, y que no hace falta el medio centro y que van a ganar, y yo no niego que no se puede hacer, porque son a cada uno de los tres mejores, y seguramente para ese plan de fútbol, Mourinho encima sea el mejor entrenador posible para que el balón pase por el medio del campo lo menos, pero, ostras, yo es que me parece que el fútbol, yo veo pues eso, la selección española, el Paris Saint Germain, yo cualquier cosa que veo de fútbol que tiene más o menos éxito en los últimos años y en general en la historia del fútbol, porque el mejor Madrid tenía un medio del campo impresionante con Casemiro, con Modric, con Kroos, o sea, yo siempre veo que el fútbol pasa por el medio del campo y me parece que el Real Madrid ha entendido, un poco llevado por aquella Francia de aquel Mundial, de que el fútbol lleno iba a pasar por el medio del campo. Y creo que es un error ya casi histórico que creo que va a prolongar el Madrid otro año más, que me parece tan innecesario, porque joder, yo creo que eso, si tienes dinero que lo tiene el Madrid, fichar a Enzo Fernández, es que yo creo que no hay ninguna persona que sea socio del Madrid que le digas, oye, Enzo Fernández sería titular para ti en el Madrid. Creo que el 100% de madridistas te dirían sí. Yo no sé si luego va a ser Toni Kroos, si va a ser Steven Gerrard, Fran Lampard, o va a ser una cagada de jugador. Pero joder, yo creo que cuando todo el mundo tiene claro que hace falta el jugador, que hemos visto durante dos años que no se puede estar sin un 8 y que hay un futbolista que para todo el mundo sería titular y que encima el chaval está loco por la música, por jugar en el Real Madrid, a mí es que me parece una locura que el Madrid no lo fiche. Yo cuando he visto que el Chelsea le pone precio y que está el City detrás de él y que el Madrid no se mueve, me parece otra vez ir otra vez bueno, contra igual, el mundo.
2: El City detrás de él también va a fichar a todos los centrocampistas del mercado. O sea, pues el City ha dicho Elliot Anderson, Buadi, Enzo Fernández, ¿quién más? O sea, se va Rodri y dice, o sea, para no equivocarnos, vamos a fichar a 14 mediocentros y así cosas. Acertamos seguro. Y los 13 que sean malos, nadie nos va a pedir cuentas. Claro, es increíble lo del Manchester City. O sea.
1: Yo hay una cosa que tengo muy clara y que el fútbol se gana desde el centro del campo, no me cabe ninguna duda. El ejemplo lo tenemos precisamente en París, es decir, lo que juntó el Paris Saint-Germain arriba hace unos años es prácticamente inigualable. ¿Cuántas Champions ganó? Cero, efectivamente. Y ahora ha ganado dos seguidas. Entonces, el fútbol se gana en el centro del campo. El perfil, el que tú quieras. Y voy a un comentario que has hecho tú, Dani, con respecto a esa teoría que hay. Que yo desconozco la realidad al 100%, me cuentan cosas, pero la realidad al 100% de lo que ha pasado con Rodri. Pero decir que no es que ha venido una oferta del Barça y entonces Rodri ha cambiado de opinión. Aquí se acaba de decir que si el Madrid quiere a Enzo Fernández, va con 140 millones a Londres y se lo trae. Pues sí, si tú quieres ir a por Rodri, tú vas, pones 60 encima de la mesa del City y te lo llevas. Con lo cual, ¿qué es lo que ha pasado? Que el Madrid no lo ha querido.
2: No.
1: Para mí, es mi opinión.
2: No, pero que no es opinión, pero es información.
1: Es mi opinión. Tú acabas de decir que si el Madrid quiere a un futbolista, tiene mucho dinero para ponerlo encima de la mesa. Entonces, no lo ha querido, por lo que sea.
2: Si Madrid le hizo la oferta al City por Rodri y le hizo la oferta a Rodri para venir al Real Madrid y Rodri dijo, espera, que me están llamando de Barcelona un momento, cogió el teléfono y dijo que no.
1: Yo, es que es mi opinión.
2: Es mi información y la de Juanma Rodríguez.
1: Bueno, y tu información.
2: Y la del director de este programa. Y nos dicen que el Madrid cargó con todo a por Rodri. Ofreció al City, empezado en 60 millones de euros, y a Rodri no creo que lo ofrecieras 5.
1: Es la versión que tú tienes y yo la versión que tengo es que si el Madrid quiere va y va por él, pone el dinero y se lo trae.
2: ¿Qué versión es esa? ¿Quién te ha dado esa versión de que el Madrid si quiere, que el Madrid no ha querido?
1: ¿Quién te ha dado la contraria?
2: A mí el Real Madrid.
1: Claro.
2: A mí el Real Madrid.
1: Me va a decir que no.
2: Claro, a mí me ha dado la versión del Real Madrid.
1: Ya sé que no voy a discutir, que yo te digo lo que...
2: Y a Rodri le llaman de Barcelona, quieto parado ahí tú, que te queremos nosotros, tienes feeling con los nuestros, vamos a jugar a lo que te gusta más, vas a tocar mucho más el balón, vas a brillar más, vas a lucir más.
1: Si el Madrid tiene 140 para ir a por Enzo,
2: Rodri dice, pues me voy con
1: vosotros. Si el Madrid tiene 140 para ir a por Enzo, tiene 60 o 65 o 70 para ir a por Rodri, si quisiera.
0: Entonces, bueno, a ver, lo que contó aquí Juanma Rodríguez el otro día es que en los contratos empezaron después del Mundial.
1: Sí.
0: Si los contratos empiezan antes del Mundial, el Madrid se lleva a Rodríguez, estoy contigo.
1: Yo digo considero que si el Madrid, y el Madrid ha demostrado en infinidad de ocasiones que si quiere un futbolista se lo trae. Pero en infinidad de ocasiones te diré, en 95% los mejores futbolistas del planeta han venido al Madrid porque el Madrid tiene ese poder, tanto de dinero como de marca,
0: por lo que sea,
1: una marca espectacular, es la mejor marca a nivel mundial y eso tira mucho. Entonces yo estoy convencido que si el Madrid hubiera querido a Rodri de verdad, Rodri estaría.
0: Por lo que sea, no está. Los programas estos, según pasa la temporada, pues ya los hemos hecho. Quiero decirte que claro que no se ha fichado a Rodri, pero no es un año tras otro, pues la oportunidad o por Rodri o por el Madrid se ha dejado pasar. No van a por Rodri. Porque sí, es verdad, ¿verdad? Que si la oferta, la primera oferta es después del Mundial, no lo dudo porque lo dijo Juanma aquí, Es cierto que Rodri ha podido hacer caso al Barcelona. Ahora, si la oferta llega en mayo, porque Rodri es un jugador que necesita el Madrid, pero yo creo que el Madrid hubiera
2: ido por Rodri. Pero nadie hace una oferta. Pero vamos a decir, si Rodri en mayo estaba...
0: No, en mayo no, antes del Mundial.
2: Estaba tirado a la Bartola esperando al Mundial sin mover un pie.
0: Antes del Mundial.
2: Si se ha tirado todo el año en una hamaca viendo jugar al City, Rodri. Antes del Mundial no le hacen oferta ni Perry. A Rodri se le hace la oferta después del Mundial porque hace un gran Mundial, es el MVP de la campeona del mundo. Entonces ahí pasa por él, el Madrid claro que llama a Rodri y da el paso, sobre todo porque Mourinho lo quiere. Y Rodri le hace la oferta al Barça y Rodri decide que el Barça le encaja mejor, que el Barça le gusta más y que el Barça le cae mejor. Rodri tiene un huevo de declaraciones después de enfrentarse al Madrid, no aceptando la derrota contra el Madrid, que es que el Madrid eliminaba al City. Decía, el fútbol lo hemos puesto nosotros, sí, sí. Ellos no han jugado a nada. Esto
0: se ha hablado del fichaje de Rodri por el Madrid.
2: El Madrid ha querido a Rodri y Rodri ha decidido el Barça. También el Madrid ha ido a por Guardiola y Guardiola ha querido renovar con el City. Y el Madrid quería a Guardiola, no todos dicen que sí al Madrid. El Madrid fue muchos años a por Ribery, pero bueno, son otros tiempos. Pues Madrid a Guardiola ha ido a por él y no sí, se ha podido traer a Guardiola.
0: Bueno, por lo que sea, no.
2: Rodri prefiere el City, pues bueno, pues vas a peines el mercado. Pero el Madrid, si no le sale la opción A o B, el Madrid no dice, bueno, pues la C, ah, no, pues la D. El Madrid corta en un sitio. El Madrid dice, a mí la opción D no me vale. El Madrid quiere a este jugador y si no es este, a lo mejor no es ninguno. Y yo creo que el mediocampo del Madrid ha mejorado respecto al año pasado. Tú sacas a Ceballos y metes a Bernardo Silva.
0: Sí, bueno, claro.
2: Y luego hay una apuesta decidida por Güler en el club. Hay una apuesta por Güler decidida en el club. Decidida.
3: Pero baja al césped, o sea, tú ahora vas a jugar semifinales de Champions y tu medio del campo seguramente sea Tchouaméni y Bernardo Silva, ¿no?
2: Sí. Bueno, los últimos cuartos que le vi al Madrid fueron dos golazos de Arda Güler en el Allianz Arena, que se lo cargó Vincic el partido.
3: Sí,
2: un
3: bueno,
2: poco Camavinga y mucho Vincic. Pero yo vi dos golazos de Arda Güler que tenían al Allianz enmudecido.
3: Pero Paul, que sí, que yo también lo vi, pero al final Vinicius va a jugar, Mbappé va a jugar, Bellingham va a jugar y era un tío que es el fichaje más caro de la historia del Real Madrid. Digo yo que, como si tiene que bajar Florentino y ponerlo ahí en el campo, digo yo que el día grande jugará con toda la razón del mundo. Entonces quedan dos puestos, uno es para un pivote, el Madrid solo tiene un pivote en plantilla que es Tchouaméni y queda un puesto. Entonces hay que decidir entre Bernardo Silva, Arda Güler, Valverde, el que vosotros queráis.
2: Yo no creo como que Tchouaméni si queréis... juegue siempre, ¿eh? Yo dudo que Tchouaméni va a ser titular fijo indiscutible en este Madrid.
0: Sí, pero
2: en
0: un gran partido de Champions.
3: Cualquier depende. Combinación de esas, Paul. Joder, yo igual, de verdad, igual los tengo. Y mira que me gustan los futbolistas del Madrid. Pero ahora mismo yo me dices Tchouaméni, Bernardo Silva. Y van a jugar contra estos que acabo de ver aquí ahora del Paris Saint-Germain o contra... Y digo, no, ¿eh? O sea, hay que esperar a que los de arriba metan tres porque si no es imposible que el Madrid gane el partido. O sea, creo que no hay argumentos futbolísticos de peso para pensar que el Madrid pueda controlar un partido contra un equipo grande. Entonces, claro, yo creo que eso te limita muchísimo. Yo entiendo que tú digas que el medio del campo ha mejorado, pero yo creo que hay que exigirle más al Madrid.
2: Pero a lo mejor no necesita el Madrid controlar un partido contra un equipo grande. A lo mejor lo que necesita es golpear, no controlar, y eso es lo que quiere jugar. Y luego hay otra cosa. Yo, por ejemplo, en un medio campo, Bernardo, quien sea... Me da igual Tchouaméni, que me da igual Fede Valverde, incluso tienen dinámicas muy distintas, pero las dos las puedo ver en un partido. Si el mediapunta es Arda Güler, ya tengo otra cosa ahí cuando el mediapunta viene
3: a jugar. Pero que no va a ser Güler, Paul.
2: Vale,
3: es que...
2: y si es Bellingham, pero juega Diomandé, no hace falta estirar por la derecha porque ya está Diomandé. Entonces pongo a Trent, pero no lo pongo de lateral. Al final Trent juega lateral, pero es un centrocampista más para elaborar. Entonces, hay dinámicas ahí que son las que tiene que ir descubriendo Mourinho. Yo lo que creo es que el Madrid tiene mimbres para jugar a intercambiar golpes con quien sea. Si sí funciona la pareja, el binomio que ponga en el medio campo, que no tiene por qué controlar ni dominar los partidos, sino simplemente sostener. Si el Madrid ataca y defiende en todos y presiona en bloque bien, como no hizo con Xabi Alonso y no hizo con Arbeloa, si logra eso Mourinho... El Madrid es un equipo temible porque tiene arriba a cuatro monstruos que son de verdad insujetables. Ahora, si el equipo no juega compacto, el equipo no va unido, el equipo no viaja junto en el campo y hacen la de hoy, yo paso, yo tú no, es otro año, otro viacrucis.
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0: Ah, sí, bueno. El chaval del Depor, a Rüdiger, que ha hecho una entrada un poquito, que es de amarilla, no digo que sea de roja, pero que se ha hecho una entrada en la primera parte un poco...
3: A Yeremay también se lo puede hacer, que está ahí lesionado.
2: Pues mira, a Courtois para que vuelva rápido.
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0: Desde que venga Alicia Parente con una nueva ficción sonora en la sintonía de radio, quería tratar dos temas. Bueno, Cuti Romero está prácticamente hecho por el Atlético de Madrid, ¿eh? No es oficial todavía, pero se hará oficial. Ya, quiero decirte, mañana mismo puede ser oficial. Para, me comentaba Irra fuera de micro, para jugar con tres centrales, Pubil, Cuti, Janko, más carrileros largos, que yo creo que puede ser la opción de Simeone, ¿eh?
1: Sí, yo creo que si sigue apostando por Marcos Llorente y Grimaldo, yo creo que me encajan más esos dos laterales en una defensa de tres centrales que en una de cuatro. Y Simeone ha alternado mucho esos dos sistemas, ¿no? De cuatro atrás o de cinco atrás, ¿no? Yo entiendo que si Pubil es el de la temporada pasada, tiene que jugar porque hizo una temporada espectacular. Janko estuvo muy bien, a mí la verdad que me encantó.
0: Sí, el Cuti,
1: y si obviamente el Cuti, si lo fichas por 40 millones después de todo lo que le ha costado al Atlético de Madrid traerlo, pues jugará. Entonces, tiendo a pensar que jugará con tres centrales. Me parece un gran fichaje.
0: Tanto alterno Simeone que en el partido de octavos con el Tottenham y en el de cuartos con el Barcelona utiliza los cinco, pero con el Arsenal utiliza cuatro. Quiero decirte, los grandes partidos de Champions, él empieza yo creo que, bueno, no sé si a probar cosas, pero efectivamente la ida y la vuelta con el Arsenal no la juega como la ida y la vuelta con el Barcelona.
1: Yo creo que depende mucho del estado de forma de los centrales. Es decir, si él tiene... ¿Qué le pasaba? Que el año pasado Lenormand no estaba bien.
0: Claro.
1: Jiménez estaba más tiempo lesionado el hombre que jugando. Entonces, claro, no tienes la opción de jugar contigo. Pero para mí, yo la sensación que tengo...

0: que aunque claro. se quedase Julián Álvarez y no fuese a la grada, que ese sería otro tema, yo sigo pensando que necesitan eso, pues un Osimhen, un Blajovic, un lo que sea, uno que les rinda, que les meta 25-30 goles, en algo que el Atlético de Madrid durante muchos años fue especialista en firmar grandes delanteros.
1: Lo que está claro es que Atra van a ser duros de pelar, ¿eh? un año más, pues son, estamos hablando de Janko Pubill y el Cuti Romero, son tres monstruos.
2: Yo creo que Simeone ha querido volver a eso.
1: Lenormand es un gran central. Llorente y Grimaldo son especialistas en ser más bien carrileros más que laterales. Y luego tienen un central en la cantera que el otro hizo gol, que yo lo conozco ¿sí? de las categorías inferiores, que es una máquina ese chaval. No, es una incógnita siempre saltar a la élite, pero si tiene que tirar de cantera, Jorge Domínguez es un fenómeno, es un mostrenco de 1,95 por ahí, que es insuperable, es rápido. Me recuerda a Araujo en sus primeros años en el Barça, que era rapidísimo, que era infalible, que ganaba duelos. Y bueno, pues el Atleti, si se empieza a construir desde atrás, que es lo que siempre le ha funcionado al Cholo Simeone, y es verdad que aciertan, contentando a Julián Álvarez y convenciéndole, involucrándole, o bien con un buen delantero ahí arriba. Bueno, hay que ver también el sustituto para Sorloz, claro, y todo eso. Bueno, pues
2: por cierto, me cuenta gente que sigue al Atlético de Madrid, no sé cómo lo veis vosotros, que tiene en la cabeza el Cholo meter a Pablo Barrios este año muchísimo más de interior que la posición de medio centro. Es decir, jugar con, por ejemplo, con un Hulman Coque, un Hulman Cardoso y Barrios. Más que yo a Barrios en la categoría inferior del Atleti, en el Atleti B, le vi más de interior, llegando más
1: cerca del área,
2: más claro. cerca del área, que luego de repente, que es bueno igual, en la posición más posicional que le ponía Simeone.
3: Es que luego hay las dudas de si va a ser un 5-4-1, si va a ser un 5-3-2, que veremos qué pasa con Julián, porque claro, los extremos, pues tienes a Lukman, tienes a Simeone, el centro del campo, pues estás hablando de Hulman, de Coque y del propio Barrios, pero tienes a Johnny Cardoso, tienes a Alex Baena, es decir, tiene...
2: Joder, la plantilla de la Atleti.
3: Claro.
1: Sí, no, si aciertan...
3: Tienes mucho para manejar y en función de eso jugarás de una
2: como manera... Como dice Sergio, Canilli,
3: claro, el
2: rendimiento, que yo no dudo en que Canilli el rendimiento pueda ser bueno, cuidado, que yo la Liga Española la conoce.
3: Sí.
2: De las etapas en el
0: Valencia. Solo que bueno, tiene que liderar como ha liderado Griezmann, ¿eh? Al final es un fichaje caro que va para esa posición.
3: Y eso no es fácil, ¿eh? Estás hablando de palabras mayores.
1: Yo creo que tiene que dar un paso adelante ahí es Baena. Es el jugador llamado que los ataques del Atlético de Madrid pasen por sus botas. Abandonar un poco más la banda y es un jugador que tiene que centrar y que tiene que aparecer por todas partes y tiene que vertebrar un poco el ataque del Atlético de Madrid, porque es verdad que luego lo que tiene alrededor. Y Hulman a mí es un jugador que me gusta mucho.
2: Y con el mundial que ha hecho, me ha gustado el mundial.
3: Pero no sé si os pasa con Baena lo que me pasa a mí. Es decir, yo veía en el Villarreal un tipo más protagonista, un tipo que se sentía líder. En el Atlético de Madrid, al no salirle bien las cosas, le veo más tímido, le veo que se atreve menos y aunque no ha hecho mal mundial. Tampoco han sido un mundial brillante. No. Lo que pasa es que ha trabajado para el equipo, está rodeado de grandísimos futbolistas, pero para mí ni en la selección ni en el mundial ha sido el Baena del Villarreal, que a mí me alucinaba, me encantaba ese futbolista.
2: Oye, quiero preguntarles, bueno, a Poli, a Irra, pero ya lo he comentado fuera de micro, pero como a Sergio no sé su opinión, pues se lo voy a preguntar en la antena. El fichaje de Xavi Hernández por Países Bajos. Es una cosa muy sorprendente, ¿no?
0: A ver, yo, pues sobre todo en la tele, que me han preguntado muchas veces durante estos años, que yo conozco bastante la situación que tiene él no quería coger ningún club, quería estar con la familia durante dos temporadas y ahora tampoco acaba de tener claro querer coger un club. Además, bueno, lo que le ha podido entrar no es un caché impresionante, entonces ya lleva tiempo buscando una selección. Él además, bueno, no sé si ahora mismo sigue, pero ha estado viviendo en Qatar muchísimo tiempo por diferentes temas, y yo creo que una selección de su estilo ahí, del césped raso, pues creo que le viene muy bien, como es Holanda, y es increíble que otro equipo vaya de Koeman a Xavi Hernández. Es absolutamente acongojante.
1: No, y de Van Gaal. Es que al final Van Gaal y Koeman son es una antítesis de Xavi. Yo creo que es una apuesta muy decidida de la Federación Holandesa por tener el balón y por recuperar los viejos valores futbolísticos de la Orange, de tener la pelota. Han pensado en Xavi, no funcionó en el Barça, aunque bueno, llegó a ganar la liga del 1-0, es verdad, pero llegó a ganar la liga. Luego tuvo muchas desavenencias con Laporta, eran años muy difíciles, el Barça estaba tieso, tenía que diferir contratos, impagos, no había dinero para fichar, bueno, una situación complicada. Le hablaba de lo de equipo de construcción, que le costó, le salió muy caro aquello con Laporta.

0: pero bueno, es un entrenador que con confianza y con tranquilidad y en una selección podría convencer a los jugadores, que es lo único que necesita un seleccionador, seleccionar bien y convencerles de una idea. Y luego es un buen país para vivir.
1: Es,
0: o sea,
1: es un buen trabajo. Y luego a lo mejor llegan las competiciones oficiales y está una semana antes viviendo en Holanda, quiero decir que él toma su residencia en Barcelona y solo viaja para los partidos.
2: Yo lo que creo es que es una gran plaza para reivindicarse. Quiero decir, él aterrizó en Barcelona en una situación súper complicada. Como decía Paul, ganó la Liga y bueno, pues al final ganar un título en esas condiciones tenía muchísimo mérito en el Barça. Sin embargo, la segunda temporada no fue buena, le cayeron muchos palos, a pesar de ser todo un estandarte y una institución en el Barça, le cayeron muchísimos palos.
1: Yo creo que salió injustamente.
2: Salió mal. Y bueno, y ahora tiene, creo que es una plaza buena para reivindicarse. Hombre, con el sello que él quiere imponerle a sus equipos y ver si es realmente un entrenador del nivel top o no lo es.
1: Ahora, la excusa del sol y del césped, a lo mejor en Holanda no se lo permiten.
2: La del sol más complicada.
1: No, claro.
3: ¿No? Yo creo que no tiene ni nivel de plantilla para hacer nada extraordinario.
1: Sí.
3: Y tampoco creo que en una selección, si no ganas un título, aunque sea una Nations League, vais a salir muy reforzado. A mí me parece un error bastante grande en su carrera, pero bueno, si tiene ganas de eso, ¿qué vamos a decir? Por cierto, Dani, está pasando una cosa divertidísima, os lo voy a contar
1: rápidamente.
3: Se estaba jugando el Málaga Fulham en el Trofeo Costa del Sol.
0: Sí.
3: El partido se ha puesto 2-2, han expulsado a Arbeloa porque se ha quejado de que ha sido una mano clara el 2-2. Y ha acabado el Fulham retirándose del campo, no queriendo jugar los penaltis. Han aducido que en el contrato no estaban los penaltis. O sea, sale a una
1: bueno.
3: narices.
1: Málaga.
0: Es que ha empatado el Málaga de penalti en el 90 y pico. Yo lo he visto en una app, no estaba viendo. Iba ganando 1-2 el Fulham. El Málaga ha empatado el penalti en el 90 y pico.
1: Y ha considerado que esa jugada no era.
0: Ha hecho el 2-2. Y me imagino que ahí viene la Mari Morena que nos acaba de contar Sergio. Habrá que
1: investigar. Sí. Y mañana le habrá que hablar de ello. Pero mañana no estás tú, ¿no?
2: No, hasta la semana mañana descanso.
1: Pero Paul sí que está.
0: Yo sí estoy mañana.
1: Y Sergio también estará.
2: Os escucharé.
1: Pues hasta mañana a los que
0: nos iremos a Craven Cottage.
1: A los que estéis. Gracias a los tres.
3: Chao.
1: Pausa para la publicidad y viene Alicia Parente con una nueva ficción sonora.
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15: Muy buenas noches, mis amigos de la radio y el deporte. Les saluda Alicia Parente en este inicio de un programa muy, pero que muy especial, dedicado a las deportivescas revueltas de Nicea en el año 532 después de Cristo. Por supuesto, no estoy sola. A mi lado se encuentra Sergio Valentín. ¿Qué tal, Sergio?
17: Muy bien, Alicia. Buenas noches.
15: Nos hemos trasladado al Imperio Romano de Oriente, o Imperio Bizantino, como quieran llamarlo, porque aquí tuvieron lugar unas protestas de lo más violentas que casi destruyen toda la ciudad de Constantinopla. ¿No es así, Sergio?
17: Sí, Alicia. Le contamos a los oyentes que, como dices, nos encontramos en el 13 de enero del año 532 después de Cristo, en la Constantinopla del Imperio Bizantino, bajo el mando del emperador Justiniano. Y aquí, en el hipódromo de la capital, donde tenemos situada la unidad móvil, está a punto de acontecer el chispazo originario de las famosas revueltas de Nicea.
15: Debemos aportarle a los oyentes un breve contexto histórico, y es que los ambientes están bien caldeados en este hipódromo donde se reúnen las dos hinchadas o facciones deportivas más poderosas de la ciudad, los verdes y los azules, y ambas están muy enfadadas con el emperador Justiniano.
17: Lo están, y con motivo, pues apenas unos días antes de esta celebración de carrera de cuadrigas, el emperador Justiniano mandó apresar a dos miembros de ambas facciones tras sobrevivir una condena a muerte en el cadalso. Dichos reclusos están ahora mismo apresados en la iglesia de San Lorenzo bajo vigilancia del prefecto Juan de Capadocia. Y teniendo en cuenta la delicada situación política y militar con los persas, Justiniano consideró favorable organizar una carrera de carros tirados por caballos en el hipódromo, que es lo que ahora nos ocupa.
15: Así es, pero con lo que Justiniano no contaba ni cuenta es con los exacerbados ánimos cabreados de los verdes y de los azules por igual.
17: Se asoma el emperador desde su palco.
18: y el público reacciona de forma visceral ante la presencia de Justiniano.
15: Ciertamente, las facciones verdes y azules demuestran una agresividad nunca antes vista en el hipódromo de Constantinopla. Justiniano deja caer el pañuelo e inician las carreras. Sergio, mientras esperamos a que se vayan desarrollando las 22 carreras de hoy, dejamos los micrófonos a la voz de un verdadero experto en la materia, para comprender mejor qué significaban las carreras de cuadrigas, las aficiones deportivas y las facciones coloreadas. Escuchamos a Santiago Castellanos, catedrático de Historia Antigua de la Universidad de León, doctor en Historia por la Universidad de Salamanca y un gran madridista.
19: Bueno, los romanos desde siempre tuvieron afición por los espectáculos, especialmente por el anfiteatro y por el circo. El anfiteatro eran sobre todo luchas de gladiadores y, aunque pueda parecer lo contrario, la gran afición de los romanos era el circo. El circo eran las carreras de carros, pero además, bueno, había, por ejemplo, todo lo que tenía que ver con lo que nosotros llamaríamos atletismo, con ejercicios, con los gimnasios. Sin embargo, desde el punto de vista de los espectáculos, los dos que más masas congregaban eran las luchas de gladiadores en los anfiteatros y las carreras de carros en el circo. Exactamente, las carreras de cuadrigas, las carreras de carros, era el gran espectáculo más demandado en el mundo romano, en el que circulaban apuestas, había grandes rivalidades, se usaban colores, como es el caso de nuestros partidos de fútbol, y los hinchas, porque se puede hablar de hinchas, las hinchadas, pues bueno, a veces se identificaban no solo con los colores, sino también con otro tipo de identidades de tipo político, a veces religioso. Entonces, bueno, como bien dices, efectivamente las carreras de cuadrigas a veces tenían implicaciones políticas. En el caso de Justiniano nos situamos en la Constantinopla, es decir, lo que hoy es Estambul, que era la capital del único imperio romano que quedaba, porque a la muerte de Teodosio, a finales del siglo IV de nuestra era, después de Cristo, el mundo romano se había dividido en dos imperios, el Imperio de Occidente y el Imperio de Oriente. El Imperio de Occidente desaparece a finales del siglo V y en el siglo VI, que es el momento en el que estamos, en esta sección de hoy, pues el único imperio romano que quedaba era el Imperio Romano de Oriente. Entonces, bueno, Justiniano era emperador en el siglo VI y había una serie de discusiones religiosas, discusiones políticas, y los dos grandes grupos de hinchas, los azules y los verdes, bueno, pues tenían una serie de implicaciones políticas. Los azules estaban más vinculados al mundo de los altos generalatos, los altos funcionarios, las clases poderosas. Los verdes tenían más que ver con sectores dinámicos de la sociedad, las clases medias, sectores productivos, comerciantes. Y bueno, estas decenas de miles de hinchas de unos y otros colores, pues se enfrentaban en las calles, ¿no? Producto de esos ambientes de violencia, había habido varios detenidos y, bueno, se les había condenado a muerte. Y, bueno, lo que hicieron fue conseguir huir, luego los capturaron, en fin. De tal manera que, fíjate, pese a todas sus peleas, pese a todos sus odios entre azules y verdes, se pusieron de acuerdo las hinchadas y, con ese grito que da título a la revuelta, que es una expresión griega que tiene que ver con la idea de vencer, ¿no?, les unificó a ellos, a los dos tipos de bloques de hinchas que hasta entonces se odiaban entre sí, para unir sus odios frente al emperador Justiniano, porque no accedía al perdón que demandaban para los hinchas que habían sido detenidos.
15: Sergio, la 22ª y última carrera de hoy está a punto de concluir y los ambientes no se han tranquilizado en absoluto.
17: Al contrario, a medida que se sucedían las carreras aumentaba igualmente la presión en este hipódromo de Constantinopla que está a punto de estallar por los aires.
15: Los gritos de las masas han pasado de insultar al emperador o de insultarse entre verdes y azules a clamar Nika, es decir, victoria o conquista.
17: Las facciones azules y verdes parecen haberse puesto de acuerdo a lo largo de las 22 competiciones y las revueltas de Nika, Alicia, están a punto de comenzar.

0: empiezan a llegarnos teletipos, Sergio.
1: Sí, la primera reacción del emperador Justiniano es negarse a cualquier negociación de concesiones políticas con las facciones deportivas. Tenemos declaraciones.
2: Y quiero que quede claro que no se va a negociar con terroristas. No se va a negociar con terroristas. Gracias.
3: Altece Imperial, ¿qué responde a las manifestaciones que le exigen deponer al prefecto Juan de Capadocia y al cuestor Triboniano?
2: Que si necesitan más carreras de cuadrigas, que las pidan.
3: Altece Imperial, por favor.
0: Alteza Imperial, por favor, aquí. No creo que estas declaraciones del emperador Justiniano calmen las aguas en absoluto, Sergio.
1: Su efecto ha sido precisamente el contrario, alterando aún más a la masa encolerizada que asola la capital de Constantinopla.
0: Llegan reportes de edificios al borde de la destrucción, como la Basílica de Santa Sofía, reformada por Teodosio.
1: Y una última hora, Alicia. El emperador Justiniano ofrece ahora mismo en directo sus disculpas públicas a los verdes y azules. Y con ánimo de desescalar la violencia, acepta destituir al prefecto Juan de Capadocia y el cuestor Triboniano.
0: Sí, pero la reacción del emperador llega tarde. Las masas verdes y azules han alcanzado la casa de Hipatio, sobrino del emperador Anastasio, y lo llevan en alzas, proclamándolo emperador.
1: Y llegan rumores de que el emperador Justiniano se plantea abandonar el imperio por mar tras casi una semana de violencia y destrucción ininterrumpida en la capital de Constantinopla.
0: Perdona, Sergio, nos pide paso nuestro corresponsal en el terreno, Danielis Albus, pues parece que se ha desmentido la huida del emperador Justiniano. Buenas noches, Danielis, cuéntanos.
4: Buenas noches, compañeros. Se cumple casi una semana desde el inicio de las revueltas de Nicá y la violencia no parece sofocarse. La última hora es el desmentido de la huida del emperador Justiniano a raíz de las declaraciones de su esposa, la emperatriz, que así se ha dirigido a los medios.
5: Aquellos que han llevado la corona nunca deben sobrevivir su pérdida. Quien nace en la luz del día debe más ser un fugitivo.
4: Y finalizó citando el refrán romano.
5: El púrpura es el más fino de los sudarios.
4: Con sus declaraciones, la emperatriz desmiente con rotundidad cualquier posibilidad de huida de la familia imperial.
0: Muchas gracias por la información, Danielis.
4: Gracias a vosotros.
0: La pregunta es, si la opción de huir está descartada, ¿qué va a hacer Justiniano para retomar el control de su ciudad, Sergio?
1: Pues lo descubriremos a la vuelta de publicidad. ¿Toga no tiene alegría? ¿El blanco ha perdido el color?
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0: Bienvenidos de vuelta, queridos oyentes, a la recta final de este programa especial sobre las revueltas de Nicá. Lo último que ha acontecido ha sido la confirmación de que el emperador Justiniano no se verá amedrentado ni abandonará su trono, pese a la violencia. Y la pregunta es, ¿qué hará entonces, Sergio?
1: Nos ha llegado un chivatazo, Alicia, de que se avecina tormenta en el hipódromo de Constantinopla, donde verdes y azules se reúnen para proclamar oficialmente a Hipatio como emperador.
0: Así es, hacia el hipódromo se dirige el general eunuco Narsés con una bolsa llena de oro directamente de manos del emperador, y la intención de este soborno parece ser el de comprar a los líderes de la facción azul.
1: Con valentía vemos cómo el hombre entra al hipódromo apenas acompañado por un par de hombres. Se acerca a los azules y empieza a repartir el oro.
0: Los verdes están visiblemente molestos, Sergio, y no tardarán en tirarles piedras.
1: Puede que las tropas de Justiniano sean más rápidas. Aunque ellos lo ignoran, tras los muros imperiales, miles de soldados aguardan la señal de ataque.
0: No se puede saber qué les dice Narsés a los azules, pero lo cierto es que su actitud se ha transformado.
1: Y empiezan a abandonar el hipódromo.
0: Ahora sí, los verdes les lanzan piedras.
1: Y entran los soldados.
0: San Santiago Castellanos, catedrático de Historia Antigua de la Universidad de León, doctor en Historia por la Universidad de Salamanca y muy madridista.
9: Bueno, después de unos días de desastres totales, de temer por su vida, de que las hinchadas proclamasen otro emperador, de que se celebrasen otras carreras, cuando ya Justiniano estaba decidido a echarse al mar y marcharse de allí, irse de Constantinopla, su esposa Teodora, que es todo un personaje, según nuestras fuentes, es Teodora la que, bueno, pone orden en el ambiente imperial y hace frente a la revuelta, convenciendo a Justiniano para que tuviese mano dura, ¿no? Bueno, la respuesta de Justiniano es verdaderamente demoledora, ¿eh? Y creemos, probablemente hizo masacrar en el circo de Constantinopla unas 30.000 personas de estas hinchadas, con la excusa de que iban a negociar, y bueno, con esto puso fin a unas revueltas que habían destruido parte de los edificios principales de la ciudad. El que más os va a sonar a vosotros y a todos vuestros oyentes es la Basílica de Santa Sofía, de Hagia Sofía, ¿verdad? Hagia Sofía, Santa Sofía, que Justiniano va a reconstruir, que hoy en día, como sabéis, se puede visitar, pero es una mezquita en la actual Estambul. Entonces, estas revueltas, como digo, son indicio de la afición de los romanos por estos espectáculos públicos, la inoculación de la violencia, la identificación con unos colores y bueno, por otro lado también el uso de la fuerza por parte de la autoridad imperial.
0: Y es que, si lo piensan, somos muy romanos, hasta en lo deportivo, como explica Santiago.
9: Como sabéis, muchos de nuestros deportes hoy proceden de Inglaterra, las primeras normas, las primeras codificaciones modernas, contemporáneas del fútbol, entre otros deportes, viene sobre todo de Inglaterra, ¿no? Pero la esencia, es decir, el gusto por unos colores, el recurso a la violencia, los ambientes alrededor de los estadios, la propia existencia de edificios gigantescos para estos espectáculos, bueno, tienen mucho de romano. Pensad, por ejemplo, que el Circo Máximo de Roma tuvo distintas capacidades a lo largo de su historia, pero cabían varios de nuestro queridísimo, llamadísimo Santiago Bernabéu, ¿no? Y no solo en Roma, pensad que en cualquier ciudad del mundo romano, prácticamente, fuera grande, pequeño o mediano, tenía su anfiteatro para espectáculos de gladiadores, pero sobre todo tenía su circo para las carreras de carros, y acudían pues las miles de personas que vivían en esa ciudad, aunque no fuera muy grande, y sobre todo miles y miles de otras personas que vivían en los territorios circundantes, ¿no? Nuestro fútbol actual, nuestro gusto, nuestra cultura occidental, que tiene muchísimo de romana, pues naturalmente también eso incluye la afición por estos espectáculos públicos, ¿no?
0: Si les pica la curiosidad, decirles que las tropas de Justiniano masacraron alrededor de 30.000 personas en el hipódromo. Tras las revueltas de Nicá, reestructuró su núcleo de poder y asesinó o desterró a los senadores que le habían traicionado. La ciudad de Constantinopla quedó destruida y Justiniano se encargó de reconstruirla por completo, ladrillo a ladrillo. La Basílica de Santa Sofía incluida, cuyo diseño es el que hoy podemos ver en Estambul. Y con esto y un bizcocho finalizaron las sangrientas revueltas de Nicá, originadas por el juliganismo imperial de entonces, que era mucho, mucho más violento que el de ahora. ¿Quién nos iba a decir que éramos tan, pero tan romanos?
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4: Terminamos, como siempre, con las últimas noticias que nos trae Daniel Burgueño.
21: El Atlético de Madrid ha hecho oficial la salida de Nahuel Molina. El lateral argentino firmará por la Roma en su regreso a Italia en una operación que se ha cerrado en torno a los 17 millones de euros. Molina pone fin de esta forma a 4 campañas vistiendo de rojiblanco. Salvo cambio de planes, también se marchará del combinado colchonero Matteo Ruggeri. El italiano pondrá rumbo al Aston Villa de la Premier League en un traspaso que se cerrará aproximadamente en los 25 millones de euros. Por su parte, el Rayo Vallecano ha oficializado la marcha de Pep Chavarría rumbo al Chelsea de Xavi Alonso. Las cifras de movimiento ascienden a los 19 millones fijos más otros 2 en variables. Al Getafe regresará Enes Unal. El delantero turco ha viajado este miércoles para el reconocimiento médico, también para firmar el contrato, y volverá al conjunto azulón desde el Bournemouth. Se marchó del cuadro de José Bordalás, siendo uno de los máximos goleadores de la historia del club en Primera División. En Osasuna, cerrada la incorporación de Diego Rico. Es el segundo fichaje del verano en el cuadro navarro. El lateral zurdo estaba libre tras concluir su vínculo con el Getafe. El tercero, anunciado también este miércoles, es el del Roxon Yeboah. El central ganés llega desde el Gothenburg por 3 millones de euros. En Elche ha sido jornada de presentaciones. Ferniño y Javi Morcillo han hablado por primera vez como nuevos jugadores del club ilicitano.
22: Me gusta ponerme presión a mí mismo porque me exijo mucho y creo que si no te exiges al máximo, pues no vas a dar tu máximo. Así que es un reto y espero llevarlo lo mejor posible.
23: Al final esto es Primera División, creo que el nivel y la competencia todos sabemos que es máxima. La temporada pasada equipos que no se pensaban que iban a descender, pues pasó. Bueno, el nivel es altísimo, estamos entrenando y jugando muy bien. Yo no tengo ninguna duda de que el nivel va a ser altísimo del equipo.
21: También presentado Julen Aguirrezabala con el Racing.
24: Creo que es un proyecto muy, muy ilusionante y obviamente también todas las referencias que me han llegado, ya sea de Villa Libre, Pello, Unai Vencedor también, todas han sido muy buenas, un club muy familiar, un vestuario muy sano, una competitividad dentro del vestuario muy sana también y bueno, pero también un vestuario muy exigente y creo que todos vamos a remar en la misma dirección para conseguir nuestros objetivos.
21: El Sevilla ha llegado a un acuerdo con el Ascoli italiano para el traspaso del defensa argentino Federico.
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0: ¿Qué tal? Muy buenos días, bienvenidos a una nueva edición de Libre y Directo. Vamos ya, nos metemos de lleno en el último programa de la semana. Y por cierto, tengo que recordárselo y advertírselo a todos los oyentes de Libre y Directo. Para los más fieles, yo la semana que viene no voy a estar por aquí, ni martes, ni miércoles, ni jueves. Tengo una semanita de vacaciones, no sé si merecida o no merecida, pero eso sí, tengo clarísimo que el que se quede de mis compañeros haciendo el programa lo va a hacer igual de bien o incluso mejor. Así que se quede todo el mundo tranquilo, que tenemos aquí recambios y de gran clase. Bueno, hoy tenemos que volver a hablar en nuestra introducción de este Partido Socialista, de Pedro Sánchez y de una investigación judicial que, cada vez parece abrir más interrogantes sobre el funcionamiento interno del partido y según las personas que, habrían participado en una presunta estructura destinada a proteger los intereses del PSOE y de su entorno frente a determinadas investigaciones judiciales. Porque la noticia que conocemos hoy es de enorme gravedad. La Unidad Central Operativa de la Guardia Civil, la UCO, ojo, está investigando 81 cuentas bancarias, que se dice pronto, dentro de una pieza económica abierta por el juez de la Audiencia Nacional, Santiago Pedraz, para rastrear básicamente el dinero relacionado con la trama de Leire 10. Y luego, pues, hablamos de 81 cuentas repartidas entre 12 entidades financieras. Más de 60 de esas cuentas estarían vinculadas, según la información publicada, al abogado Ismael Oliver, que en su día ejerció la defensa de Koldo García. Aquí es donde la historia deja de parecer una sucesión de episodios y empieza a dibujar, ¿no?, lo que al menos, según las pesquisas judiciales, un entramado que merece ser explicado con absoluta claridad. Porque ya no estamos hablando de únicamente de una persona, de Leire 10. Es que estamos hablando de unas cuantas grabaciones y que posteriormente abandona en el PSOE. Ya no estamos hablando simplemente de una militante socialista que, según su propia versión, actuaba por iniciativa judicial. Estamos hablando de la investigación judicial que sigue ahora el rastro del dinero. La UCO ya había señalado anteriormente que había detectado 43.225 euros recibidos por Leire 10, procedentes, según los investigadores, de fondos que previamente habían sido abonados por el PSOE a través de intermediarios. Y esto es importante porque la pregunta que debemos hacernos es muy sencilla. ¿Por qué un partido político tendría que recurrir a intermediarios para pagar a una persona relacionada con una operación que, según la investigación, buscaba obtener información comprometedora sobre miembros de la UCO y actuar sobre procedimientos judiciales que afectaban al PSOE o al gobierno? Bueno, pues esa es la pregunta. No la plantea un tertuliano, esto la plantea también tampoco un partido de la oposición. La investigación judicial está tratando precisamente de aclarar esta operativa. Aquí aparece otro elemento especialmente delicado: Santos Cerdán. Durante mucho tiempo, desde el gobierno y desde el PSOE, se ha intentado presentar este tipo de asuntos como problemas individuales, como comportamientos de determinadas personas que nada tendrían que ver con la organización, pero la investigación ha ido siguiendo conexiones entre personas, pagos, sociedades, abogados y dirigentes socialistas. Y eso cambia considerablemente la dimensión política del asunto, porque si una persona actuaba por libre, tendremos que esperar también a que la justicia determine exactamente qué fue lo que ocurrió. Pero sí, como sostiene la investigación, existían instrucciones, autorizaciones, pagos y mecanismos de coordinación, donde entonces la pregunta deja de ser únicamente hacia Leire 10. La pregunta pasa a ser: ¿quién sabía qué, quién autorizaba, quién pagaba, quién daba las instrucciones y, sobre todo, quién sabía todo y hasta dónde llegaba la responsabilidad política? Porque ahí incluso puede estar metido, evidentemente, el presidente del gobierno, Pedro Sánchez. Bueno, ¿puede un partido utilizar sus recursos, sus contactos o determinadas estructuras para intentar influir en investigaciones que afectan a sus dirigentes? Si la respuesta fuera afirmativa, estaríamos ante algo extraordinariamente grave. Porque una cosa es defenderse jurídicamente cuando un partido o una dirigente está siendo investigada. Eso es perfectamente legítimo. Y otra muy distinta sería, si finalmente la justicia acredita las sospechas, intentar desacreditar a los investigadores, conseguir información sensible sobre ellos, buscar ventajas frente a determinadas investigaciones o utilizar intermediarios para canalizar dinero. Básicamente, sobornar para que este tipo de investigaciones no llegasen a más. Pues esta es otra de las tramas de las que podemos hablar con este Partido Socialista que, como ya sabemos, cada día nos sorprende con algo nuevo. Ayer hablábamos de una cosa, hoy hablamos de otra. El martes habrá que tocar otros 6 o 7 temas de lo que ocurra en el fin de semana, de lo que ocurra mañana, que no tenemos programa de Libre y Directo, y lo que ocurra el lunes, que tampoco tenemos programa. Es decir, cosas muy graves que cada día nos siguen dando pues con un canto en los dientes y demostrándonos que van a seguir saliendo cosas nuevas acerca de este Partido Socialista. Y por cierto, no cosas buenas, sino causas investigadas y judiciales de gente que ya está incluso metido en prisión, como es el caso de Santos Cerdán y de José Luis Ábalos, o también, pues bueno, una investigada como es el caso de Leire Díez. En fin, tenemos muchísimas cosas que comentar. Enseguida vamos a tener por aquí a nuestros analistas. Hoy vuelve Jorge Molina, también tendremos a Valen Ortega. Vamos a tener un programa cargado, así que les invito a que se queden. Lo primero de todo que hacemos, como siempre, es escuchar la opinión de Víctor Hernández Bru.
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0: Conste que lo más grave de todo lo que sucedió ayer en la visita biministerial a la estación del ferrocarril de Almería por parte de los ministros Bolaños y Puente, sin duda es que una vez más estos señores, cuyos sueldos pagamos, no tienen ningún reparo en venir a mentirnos en nuestra cara. El PSOE, los 8 años que lleva gobernando, ha prometido la llegada del AVE para los años 23, 25, 26 y 27, que es la última fecha prometida y que aún está vigente. Que ayer estos señores vengan a contarnos que va todo estupendo, a pormenorizarnos todos y cada uno de los trabajos que se están realizando ahora mismo en la línea férrea, a sacar pecho porque antes de final de año estará terminada la estación, dicen, y que el AVE llegará pronto, es una nueva de las millones de tomaduras de pelo que el sanchismo practica a diario con la ciudadanía. Hombre, tampoco es cosa menor que el ministro ordene a un jefe de prensa, el prepotente, maleducado e incompetente Pedro Rostol Fernández, hecho a imagen y semejanza de su señorito, que expulse de una rueda de prensa a un periodista porque este pregunte si le van a dejar de hacer preguntas, y porque pida educación al jefe de comunicación en cuestión después de que éste le hubiera respondido, se pregunta cuando digo yo que para eso soy el director de comunicación y se acabó, pues tampoco es cosa menor. Ayer algunos tuvimos la suerte de poder ver dos formas diferentes del totalitarismo zurdo. Una de ellas, la de Puentes, la más escandalosa. Director de comunicación macarra, jefe de seguridad macarra y ministro macarra. Todo a su imagen y semejanza. Ministro, lo tuyo ya no sorprende a nadie, la verdad. Tú eres un macarra, pero de esos chungos, a los que cuando les dabas un carguillo no había ni Dios que lo soportara. Pero que tu jefe de seguridad me diga a mí que por responder al director de comunicación yo he protagonizado un escándalo público y que por ello me iba a expulsar, es lo segundo más grave de todo. Porque evidencia que estamos gobernados por totalitarios, por dictadorzuelos del 3 al 4 a los que la libertad, la norma, la ley y los derechos más básicos sencillamente se la pelan. Las formas del macarra Puente, toscas, maleducadas, de chuleta barato de playa, llaman la atención. Como llama la atención su referencia a los túneles tapiados del AVE, pensando quizá que los almerienses ignoramos que todo ello, lo del tapiado de túneles, sucedió porque cuando Rajoy llegó al gobierno, su antecesor Zapatero había dejado el país en la ruina, tan en la ruina que los hombres de negro le obligaron a dimitir, tan en la ruina que los hombres de negro amenazaron con no enviar ni un duro de la Unión Europea, de lo contrario. No solo no había dinero para el AVE, es que no había dinero, querido ministro Macarra, para nada. Pero luego está la otra forma de totalitarismo y de falta de respeto, la de Bambi Bolaños, que tras el altercado y los discursos mandó a su jefe de prensa a decirnos que el ministro se iba a ir, pero que luego volvería para atender a nuestras preguntas. En mis 30 años de periodista no he visto una cosa jamás parecida. El tipo se marchó 40 minutos. 40 minutos en los que estuvimos esperando en el mismo lugar en el que ya estábamos todos, incluido el ministro, mientras su jefa de prensa nos engañaba prometiéndonos que podríamos preguntar. La misma jefa de prensa que cuando llegó su señorito, agarró el micrófono y le dio turno de pregunta a 3 periodistas amigos, con la intención de que no preguntara a nadie más. No sé si es peor la prepotencia de esta gentuza que creen que pueden dictar quién pregunta y quién no, o su incompetencia que les impide ser conscientes de que, con toda humildad lo digo, en todo acto periodístico donde esté yo, siempre habrá preguntas. No sé si respuestas, pero preguntas seguro que va a haber. A Bolaños, a cuyo jefe de seguridad le tengo que agradecer que fuera el único que puso un poco de coherencia y rigor en esa mañana, negándose a que el otro jefe de prensa de seguridad, el macarra del ministro Macarra, me expulsara de la estación, le hice mi pregunta. Hubo pregunta. Le trasladé que en Almería, aunque la jefa de prensa no me diera el micrófono, aunque somos todos unos pobres pueblerinos con la boina apretada a rosca, ya sabemos que el AVE no llegará hasta 2030 como muy pronto, porque el soterramiento de Lorca no acabará hasta final de 2028 y porque luego quedará mínimo un año entre electrificaciones, catenarias y pruebas y ensayos. Le trasladé eso, que eso lo sabemos, porque lo hemos trabajado y estudiado, y que los empresarios, a través de la iniciativa Objetivo Almería AVE, Cámara de Comercio, también lo ha corroborado. Y también le recordé que la última promesa de su gobierno era 2027, preguntándole si mantenía esa fecha. Bolaños tuvo, en ese postrero momento, su único arranque de sinceridad a medias, negándose a dar cifras y fechas, pero asegurando que estará pronto. Querido ministro, para ese viaje, no hacían falta estas alforjas. No hacía falta un jefe de seguridad macarra que me amenazara con sacarme por las buenas o por las malas, que fue lo que me dijo. Ni hacía falta un director de comunicación macarra que nos trate a todos como borregos y nos diga se acabó. No hacía falta una jefa de prensa recatada y muy educadita, pero que nos mintió prometiéndonos la posibilidad de preguntar y luego no nos daba el micrófono. Ministro, era muy fácil. Nosotros preguntamos y tú respondes. Respondes lo que quieras, aunque nos mientas. Espero que te haya quedado claro, ministro, que aquí en Almería hay al menos algún periodista que te va a preguntar siempre, ministro, siempre. Si te parece, trasládaselo a tu jefa de prensa trolera y al director de comunicación y al jefe de seguridad macarras, del ministro Macarra. Y si tienes peringüingüis, ministro, se lo trasladas también a tu señorito. A Pedro primero el falso, Pedro Chapote. Pero a este no se lo traslades todavía. A ver si se va a cabrear por interrumpir alguna cuchipanda en la mareta y llama a algún jefe de seguridad para que te eche a ti también. Un saludo, ministro, y hasta la próxima.
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0: análisis de Jorge Molina. Pues efectivamente tenemos ya con nosotros por aquí a Jorge Molina. Jorge, muy buenas.
1: Hola, buenos días.
0: Oye, debo decirte, Jorge, que te hemos echado de menos, ¿eh? Aquí en Libre Directo. Me está haciendo un gesto mi técnico de sonido, la Chloe, me está haciendo así con la mano como que ella también, porque claro, se nos hace raro no hablar contigo en un par de días, fíjate por dónde.
1: Me pones en riesgo. Es decir, que las burradas que digo se echan de menos.
0: Bueno, qué cosa. La semana que viene, Jorge, las dirás con algún otro de mis compañeros, porque oye, me voy una semanita de vacaciones, ¿eh?
1: Bueno, parece perfecto. Que descanso.
0: No sé si son merecidas o no merecidas, pero me voy.
1: Descansar no, pero hijo, pero tienes que descansar. Moverse.
0: Moverse.
1: Hay que moverse.
0: Claro que sí. Bueno, Jorge, hemos tenido una semana pues cargadita de cosas, como siempre. Antes lo comentaba en la introducción, que cuando no es una cosa es otra, que hoy hablábamos de una cosa, que la semana que viene, el martes, el Libre y Directo, tendréis que comentar otras 7 u 8 cosas, porque al final este Partido Socialista te hace hablar de 1000 temas diferentes, claro. Y bueno, pues esta semana a mí me gustaría hablarte, Jorge, que no conocí tu opinión, porque no has entrado en Libre y Directo, en cuanto a la visita de Félix Bolaños y Óscar Puente, el ministro Óscar Puente.
1: Esos son ministros o buhoneros.
0: Pues, bueno.
1: Lo digo porque antiguamente, que son las cosas de que uno se da cuenta que ya empieza a ser medio. Iban por los pueblos los buhoneros vendiendo baratijas y diciendo de tal, o sea, en definitiva, engaña niños. Y yo a veces pienso, este es un ministro o uno que intenta engañar a los niños. Mira, qué personita más bonita. Mira, toma, venga, papá, cómprale esto al niño que si no se puede llorar. Pero lo que pasa es que ya lo han repetido tanto el juego que ya ni los tileros de la ni los tileros del Paseo de Gracia ya les hace gracia. He intentado ver lo de la polémica con Víctor una vez más. Es decir, es que los jefes de prensa nos han dicho que Víctor es más cabezón que ellos.
0: Has dicho, Jorge, una palabra que oye, es perfecta para esta situación, y además es la palabra favorita de uno de mis compañeros de aquí del trabajo, de Alfonso López. Le gusta mucho también decirla, trilero, ¿eh? Es cierto que esta gente es que son unos trileros literalmente, Jorge.
1: Sí, efectivamente, pero vamos a ver, es decir, en determinados momentos, que el hecho de la obra civil, el otro día yendo para hacia arriba, tú vas viendo por toda la autovía que la infraestructura de cemento de esta es importante, y que ahí eso va y avanzado y está hecho, y eso está ahí, ¿no? Pero tú qué lo puedes decir, según las fases que tú tienes que ir sacando a concurso, y los anteproyectos, el proyecto que se presenta en el concurso, tú sabes que tienes el tema de presentación pública para el concurso. El plazo que se le da para la presentación de los diferentes proyectos. Pasado eso, viene el tema del estudio de las ofertas que ha habido para proceder a la adjudicación, la provisional y después la definitiva. Y una vez que se ha hecho toda la adjudicación, se ha firmado el contrato con el contratista, viene el plazo en el que tiene que terminar. Si la solvencia está prevista que se termine en un determinado plazo, pues hoy estamos a tantos, acá está 3 años, si no hay ningún problema, estos me tienen que entregar la obra en tal fecha. Por tanto, tú no puedes decir que un año antes va a estar acabado, o 2 años antes. O sea, tú tienes un plazo de ejecución. Y cuando además en una obra de infraestructura...

0: como esta. Resulta que intervienen factores tan diferentes, o sea que, por ejemplo, nosotros podemos tener el 90% de la infraestructura hecha. Y vamos a pensar que es mentira, que ellos lo saben, ya por todas las otras obras complementarias que hay que hacer, que van comiendo plazos, pero vamos a tener la fantasía de que nosotros la tuviéramos hecha. Pero claro, es que el tren hay que unirlo al resto de vía. ¿Y dónde hay que unirlo? Pues hay que unirlo por Lorca, hasta, o sea, sí, hasta Murcia ha llegado. Pero ¿cómo está la parte esa? ¿Lleva el mismo ritmo? Porque eso no nos lo aclara. Es decir, aquí lo que se trata es cuándo tendremos la posibilidad de coger el AVE, para hacia arriba. Y eso no va a ser antes del 2030. Entonces vienen aquí a contarnos, nos llevan allí, llevan a esta asociación de amigos del tren, voluntariosa y tal, pero que no ha conseguido absolutamente nada para Almería. Es más, la conexión ferroviaria que tenemos con Madrid es hoy peor que hace 30 años. Porque hace 30 años había, por ejemplo, unos coches cama que salían por la noche y que te dejaban en el centro de Madrid a las 8 de la mañana. Eso hoy no existe. Y después tú podías a las 10 de la noche coger ese tren y estar en Almería a las 8 de la mañana. Eso tampoco existe. Por lo tanto, quiere decir que no solamente han conseguido. Después empiezan con disparates, como por ejemplo lo de los trenes de cercanías, que ojalá estuvieran, porque vertebrar la provincia significa en buenas comunicaciones dar de vida, ¿no? Pero realmente, ¿cuándo tendremos un AVE con Madrid? ¿Qué pasa? Que tenemos que ir a Alicante y desde Alicante para Madrid a través del tren. O sea que cuando esta Andalucía oriental de Aceja en Granada, Almería, lo necesita como el comer, tener una línea directa. No, no como ahora que te dicen que ya ve a Granada y que tienes que ir hasta Córdoba, después bajar hasta Antequera y después ya sin AVE volver a Granada. Y allí coger un tren de tránsito para venirte a Almería. Venga, hombre, qué vergüenza, qué vergüenza. Una provincia que está viendo que su aeropuerto no está creciendo, no está creciendo, con una implantación turística importante y, no, y que se está desplazando hacia adelante, porque lo que sí, cuando sea, será muy fácil venir de Madrid a través del AVE, por ejemplo, para parar en Vera y de ahí moverse a Garrucha, Mojácar, todo eso.
1: El problema de
0: Sí,
1: todo
0: sí.
1: esto, Jorge, es que son unos mentirosos, porque es que encima de todo intentan, o sea, le preguntas, bueno, pero ¿puede usted hablar de fechas? ¿Cuándo va a ser la fecha concreta? Porque ellos, desde el gobierno, ellos manejan la fecha perfectamente, la fecha concreta la manejan, y le preguntas y te sueltan un pronto. Jorge, esta gente hace investigaciones con dinero público. Las obras, este tipo de obras públicas también tienen mucho que ver y de importancia para el tema ciudadano. Y aún así le preguntas y fíjate, te saltan con un pronto, pronto. O sea, es decir, esto es una forma de aprovecharse de la gente, de decir, mira, me estoy riendo de ti en tu cara para que, y te lo digo así.
0: Ya. Bueno, pues eso lo han hecho con nosotros desde siempre. Y ya no, ya, y después, aunque eso moleste, yo realmente campañas sobre el tema este, recuerdo solamente la de Almería sin salidas, y la burromarcha, o sea, donde había realmente gente que estaba dispuesto a hacer ruido, ¿eh? También es cierto que hoy es más difícil hacer ruido porque hay tanta gente haciendo ruido a través de redes sociales, etcétera, etcétera. Pero realmente poner el dedo en la llaga, no los pampinas estos del tren y tal, que además viene el ministro, los cita y se licúan, y ¡ay, qué gustito! O sea, aquella burromarcha, aquella que tuvo repercusión nacional, era un verdadero grito de que Almería para poder progresar necesita infraestructura. Y ni los políticos almerienses de un signo y del otro no han sido capaces, no han sabido, ni tampoco ha habido la voluntad política de que realmente esta provincia, ni siquiera esa, sino toda Andalucía Oriental, o sea, ¿en qué ha mejorado Jaén? Porque Jaén está más cerca de Madrid, pero Jaén, Granada o Almería, en tener las verdaderas infraestructuras que les vertebre y que les permita sacar mercancía y sacar pasajeros y atraer pasajeros para el tema turístico en toda la provincia de Almería. No lo hay.
1: Es impresionante, Jorge, la forma que tienen de trabajar esta gente. Encima, fíjate que por donde que sus los propios jefes de prensa que llevan estos propios ministros, pues van rollo rollo matones, ¿no? Le dices que si puedes preguntar y te sueltan un no, no es el momento, y encima con esa prepotencia que caracteriza a muchos de ellos, porque mira, Jorge, yo por ejemplo,
0: pero eso perdóname, pero eso también tiene la culpa, los periodistas de Almería. Porque Isabel, y he visto en uno de los de esos reels que hay por ahí volando, ya que estuvo aquí en la boda de Almería, y que se fue a Madrid con el juez que también, que después el que jugó el tema del 11M, decía que en aquella época se levantaban todos y se iban.
1: Claro.
0: Esa es la diferencia. O sea, si tú no me permites preguntar, o sea, tú puedes no responder o decir, el problema, lo que está mal no es la pregunta, lo que está mal es la respuesta. Claro. Si los políticos, lo que tienen que tener muy clara cuál es la respuesta que van a dar a preguntas incómodas. Porque el deber de un periodista es hacer preguntas, aunque sean incómodas, para que conozcamos la realidad de los hechos. Eso que yo he estado diciendo antes. O sea, dígame usted, ¿cómo me puede usted decir que esto no va a estar en el 2030 cuando se ha sacado en esta fecha, se ha publicado en el boletín oficial y resulta que el propio proyecto contempla 3 años de ejecución si no hay retrasos, y no hay una posible suspensión de pagos de la obra o porque se... en la época de crisis muchas obras se retrasaron sencillamente porque no se pagaban las certificaciones y la empresa decía, yo no puedo, no tengo fuelle para seguir aguantando, si usted no me paga las certificaciones yo no sigo haciendo obra. Todas estas cosas han pasado, entonces todos esos imponderables pueden ocurrir, y si imponderables se dice que va a tardar 3 años, calculas y dices, estoy en este año y después terminaría la obra en este año, después tengo que hacer las pruebas de funcionamiento de no sé qué, no sé cuánto, venga, cálculo tanto tiempo, pues hasta esa fecha realmente yo no voy a poder poner esto en funcionamiento, pero es que los políticos son de primera piedra, hemos colocado la primera piedra que va a ser y tal, o sea, igual que fue en su día, y han pasado 20 años con esto.
1: Y luego
0: que han pasado por ahí gobiernos de todo tipo, evidentemente.
1: Luego, Jorge, te quería preguntar un poquito por la forma de ser de Óscar Puente, ¿no? Mira, yo hace un año, cuando vinieron aquí también a contar rollos, porque básicamente vinieron a contar rollos, yo intenté hacerle una pregunta, Víctor no pudo ir entonces, y fui a hacerle una pregunta. Jorge, no me, o sea, le daban paso a los medios afines, como por ejemplo a Televisión Española, a La Sexta, y no sé si algún provincial aquí como del estilo Canal Sur o algo así, pero, Jorge, no te dejan hacerle preguntas, entonces tienes que meterte, ¿no? y ya hasta faltar al respeto a los compañeros de profesión.
0: Resulta que después ya empiezan las etiquetas, ¿no? Que no eres no sé qué, no sé cuánto. Lo que vosotros sois es unos malos políticos. Los buenos políticos nunca se han negado a eso. Ha habido un PSOE que no le gustarían las críticas, pero se las aceptaba. Había un respeto a la prensa. Y ellos se han encargado de que el cuarto poder no sea la prensa, para hacerlo los sindicatos. Y si no, lo veremos cuando haya elecciones y resulta que haya que cambiar el gobierno. Entonces veremos que cómo el cuarto poder realmente son los sindicatos, porque a las calles arderán, porque la conflictividad aumentará, porque entonces nos enteraremos. Esos que están ahora tan callados, los famosos comegambas, ya verás tú cómo saldrán, y nos enteraremos cómo se paraliza un país.
1: Ojalá me equivoque,
0: no es eso lo que este país necesita, según mi punto de vista.
1: Hombre, lo que este país necesita principalmente, Jorge, es que Sánchez se vaya cuanto antes. O sea, eso yo creo que es evidente.
0: Sí, pero que es un deseo posiblemente generalizado, no es tan fácil, porque claro, aquí hemos dejado unas cuentas que para cada día con mayor deuda, en una con mayor presión fiscal, es decir, que etcétera, etcétera, etcétera, y ya verás tú cuando empiecen los sindicatos, empiecen a crear el grupo. Va a ser un cambio de gobierno, este cambio de gobierno va a ser muy complejo y muy difícil.
1: Pues sí, Jorge, la verdad que sí. Jorge, lo vamos a ir dejando por aquí, son las 11:08, tenemos que seguir con el resto de cositas. Me alegro mucho de haber estado... Ah, oye, por cierto, no te he preguntado por el eclipse. ¿Viste el eclipse anoche?
0: No. Yo ya estoy en una edad que todas esas cosas me las refancito.
1: Pues oye, Jorge, eso quiere decir que tienes una vida interesante.
0: Por un minuto 22 segundos, yo no estoy dispuesto a cambiar mi bolso grande.
1: Pues me parece también más que legítimo, claro que sí. Jorge, lo dicho, que pases un gran fin de semana y bueno, en una semanita y poco hablamos de nuevo.
0: De acuerdo, un abrazo muy fuerte.
1: Fuerte abrazo, Jorge, gracias.
0: Para la semana que viene.
1: Chao, gracias.

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1: Bueno, pues efectivamente tenemos ya con nosotros por aquí a Valen Ortega. Valen, ¿qué tal? Muy buenas.
2: Muy buenas, Juanje, ¿qué tal? Muy
1: bueno, aquí, hoy...
2: Otro día menos de verano, aproximadamente.
1: Otro día más en la oficina, ¿no? Como aquel que dice... Oye, por cierto, hoy creo que en vez de hablar de chascarrillo futbolístico, vamos a hablar de chascarrillo eclesiástico, ¿no?
2: Meteorológico. Sí, bueno, yo la verdad, a ver, no tuve medios para verlo en directo y nada, luego vi fotos espectaculares, por supuesto, pero sí que es verdad que lo noté un poquito, ¿no?, en el patio de mi casa. Así que, digo, para la hora que es, se está oscureciendo un poquito.
1: Pero,
2: por ejemplo, gente que conozco de Madrid me dijo, se hizo de noche completamente.
1: Claro, es que había otros sitios que, o sea, aquí fue parcial, hasta un 97%, pero hay otras partes, ¿no?, donde sí que se hizo de noche completamente. Pero, vale, yo me lo esperaba más exagerado. No sé si es que nunca he vivido un eclipse de estas características.
2: Yo también, por lo que se dice. ¿Sabes qué pasa? Que a lo mejor es muy fácil dar una información general. Esto Antonio Felipe Rubio lo cuenta muy bien. Y depende de en qué zona de España lo vivas, pues lo ves de una manera o lo ves de otra. Pero sí que es verdad que por todo lo que te cuentan, todo lo que te bombardean noticias, lo esperas de otra manera. Sí, yo recuerdo otro hace ya muchos años, al mediodía, y prácticamente no se notó.
1: Bueno, totalmente. Vamos a ver. Oye, vamos a tener también a Antonio Felipe Rubio por aquí la semana que viene y le preguntaremos por ese eclipse, claro que sí, porque Antonio Felipe, como ya sabes, es bueno un experto en esto y se desplazó hasta... ¿Dónde era?
2: Hasta
1: Palencia. Hasta Palencia, sí. Concretamente, estoy intentando acordarme del municipio. Mira, Carrión de los Condes. Hasta allí se desplazó Antonio Felipe Rubio para ver este fenómeno que, oye, se llevó hasta su equipo, o sea, un total profesional, sí, de esto.
2: Iba a grabar vídeos también, ¿no? Creo que dijo.
1: Sí, con su equipo y todo, para poder ver el 100% y no el eclipse en parcialidad. O sea, que fíjate por dónde que nosotros... Lo que él ha visto nosotros no lo hemos visto, claro.
2: El universo y el resto del mundo, como dice su libro, ¿no? Es que, claro, al final tiene que hablar de su libro, obviamente. Y lo digo no con coña, sino lo digo... con orgullo, por así decirlo, no, porque sabe, se le nota que sabe. Es muy bonito, la verdad. La ciencia, pues, es muy bonita, las cosas como son.
1: Pues sí, la verdad que sí. Oye, Valen, tenemos que hablar de muchas cosas y yo, bueno, pues quiero, vamos a hacer como un repaso genérico, ¿no? Y lo primero que vamos a hacer va a ser comentar un poco el verano político, ¿no? Cómo está quedando el panorama y bueno, qué partidos están quedando retratados. Yo creo que hay uno que es más que evidente que está quedando retratado. Lo comentaba en la introducción, Valen, que, o sea, lo que nos damos cuenta es que hay mil cosas de las que hablar alrededor de ese Partido Socialista. Y esto es un problema, porque fíjate por dónde que hoy hablamos de algo y estamos a jueves. El martes, cuando se haga libre y directo, ¿vale?, vamos a ver cómo hay 7 u 8 temas que tratar. Esto es un problema, porque es que prácticamente está saliendo información por día negativa alrededor del partido de Sánchez.
2: Bueno, por día no, yo creo que por hora. Yo recuerdo hace un par de semanas que esta semana lo acabó Antonio Felipe Rubio y tú le dijiste, a ver con qué nos encontramos el martes. Y yo me puse a contabilizar todo lo que pasó, todos los informes de la UCO, todas las imputaciones que pasaron. Es que hay que hacer una versión online del programa para estar al minuto. Oye, y trabajo no te falta, porque es que raro el momento en el que no pase algo. Hoy hemos sabido, por ejemplo, lo de que el PSOE teme que la UCO descubra que no eran casos sueltos, sino que era una financiación ilegal. Coño, pues no robes. No te acusarán.
1: Efectivamente, es que al final todo lo que está rodeando a esta, o sea, tiene que ver también la UCO en todo, o sea, es que están metidos en todos los fregados, ¿valen?
2: Sí, totalmente, pero ellos solo se acuerdan de el caso de la Diputación de Almería, que no hay caso porque no hay medidas cautelares ni nada para el expresidente. Ellos se acuerdan de eso. Si apareciera alguien del PP que ha robado un céntimo vinculado con Leire Díaz, es el culpable, seguro. Del PP o de Vox.
1: Sí, no, totalmente. Por cierto, hay que recordarlo de nuevo, esta legislatura sin presupuestos, ya valen para lo que queda en el convento, ya sabes cómo sigue la frase, ¿no? Yo creo que...
2: Me lo hago dentro.
1: Claro, yo creo que le da exactamente igual los presupuestos porque, vamos, al final a Pedro Sánchez le da exactamente igual, porque va a seguir gobernando hasta el día que no pueda más, ¿no?
2: Claro, a ver, la legislatura, que la legislatura no, el curso político que empieza en dos semanas, ¿no? Dos o tres semanas, no, ya no queda tanto. Uh-huh. Es un poco, a nosotros que nos gusta el chascarrillo, los minutos de la basura, porque ya no te da tiempo a hacer nada. Está la gente pensando en las municipales, si hay un adelanto electoral, o sea, voy a presentar los presupuestos, pero porque parezca que hago algo. Veremos a ver si los presenta, eso para empezar. Pero ya la gente está pensando en qué hay de lo mío, en mi ayuntamiento, en mi comunidad, a ver si mejoro en elecciones. O sea, yo considero que este curso político, los minutos de la basura, si es que llega a alargarse hasta mayo o final de mandato.
1: Pues bueno, veremos a ver. Yo creo que no va a haber, evidentemente, final de mandato, porque al final, o sea, ¿de qué manera, no? Consigue llegar a un final de mandato con todo lo que tienes encima y encima sin presupuestos.
2: Además, una cosa, Juan, que ten en cuenta que si fuera final de mandato estaríamos hablando de mínimo julio del año que viene. Es decir, ya habrían pasado las municipales y autonómicas, y si se cumplen los sondeos, el PSOE lo va a pasar de nuevo muy mal. ¿Con qué cara? Esa gente, esos socialistas que han perdido alcaldías o las comunidades que le quedan, que las pueden perder, Castilla-La Mancha, Extremadura. Navarra no, porque está ahí Batasuna ayudando, pero bueno. Pero Castilla-La Mancha y Extremadura sí que parece que las van a perder. ¿Con qué cara le van a...? O sea, ¿qué van a hacer? ¿Le van a decir a Pedro que se vaya de una vez o qué van a hacer?
1: Pues
2: en el caso de que siguiera ese momento, porque a lo mejor yo generale antes. Es que no lo sabemos.
1: Pues yo sigo pensando lo mismo, ¿vale? ¿Crees que va a ser un reflejo de lo que ha pasado en comunidades como Andalucía, Extremadura o Aragón?
2: ¿Un reflejo en qué sentido? ¿A qué te refieres?
1: Me refiero de
2: se
1: pueda
2: disparar y...
1: No, me refiero que va a ser un reflejo, unas próximas elecciones, es que no me he explicado bien, unas próximas elecciones generales que van a ser un reflejo de lo que han sido, pues, en estas comunidades, ¿no? De los resultados de estas comunidades, me refiero.
2: A ver, yo sería muy cauteloso, y alguno me dirá, ¿cauteloso con 200 escaños para el PP y Vox? Yo es que no me creo que vayan a sacar 200 escaños, son 52 provincias, y repartir escaños para la derecha con 52 provincias no es tan fácil. Pero es que además, ya te he dicho una vez, Juanje, es que no hacen falta que sean 200, con que sean 180, por ejemplo.
1: lo firmas.
2: Claro, porque suman para gobernar. Lo que firmo es que sumen para gobernar. No A ver, si son 200, la izquierda y el gobierno tienen, y los nacionalistas tienen un problema, porque han creado un monstruo. Y mira cómo le ha devorado, ¿no? 200 escaños. En ese sentido sí me gustaría. Pero no me lo creo. Yo ya te dije hace tiempo que yo apostaba por 180, 185. Que está muy bien, también visto lo visto, ¿eh?
1: Sí, no, hombre. Evidentemente, vamos, es que eso se firma ahora mismo, vaya.
2: No, claro. Además te dije, digo, 140 para el PP, 45 para Vox. Más o 145 para el PP, por ahí, o 130, 150 si quieres, pero no más. O sea, yo es que no veo más. No veo al PSOE despeñándose, porque tiene donde antes desaparecen en Junts, Sumar y algún otro antes que el PSOE se despeñe. Fíjate lo que te digo.
1: Bueno, vale, luego en cuanto al adelanto,
2: que Sumar se vaya a presentar a la elección, fíjate lo que te digo. Perdona, Jorge.
1: No, te decía que en cuanto a un adelanto electoral, ¿lo ves?
2: A ver, yo, si tuviera que hacer una clasificación, un semáforo, por así decirlo, yo lo que veo más plausible es febrero-marzo. O sea, empezar el año convocando directamente.
1: Febrero-marzo,
2: sí, yo lo veo, yo no sería la primera vez. O sea, Felipe González convocó elecciones en marzo, Rodríguez Zapatero convocó en marzo, José María Aznar convocó en marzo, o sea, no sería la primera vez que fueran en febrero-marzo. El Español apuntó aquello que te dije de lo del 6 de diciembre, oye, puede pasar todavía, hasta el 13 de octubre tenemos tiempo para saber si eso va a pasar o no. Lo veo más difícil, pero yo me apunto más a febrero o marzo, antes de mayo.
1: Yo lo veo una fecha más
2: electoral. Lo van a obligar, yo creo.
1: Lo veo una fecha bastante más electoral, ¿no, Valen? Que en diciembre, no sé, me parecería un poco tanto extraño.
2: Diciembre no es imposible. Mariano Rajoy convocó para el 20 de diciembre, o sea, dos días antes de la lotería. O sea que imposible no es. Pero yo lo veo, a ver, si tal como se sospecha el presupuesto cae en la primera votación de enmiendas de totalidad, pues a lo mejor Sánchez adelanta. Sánchez adelantó en abril del 19 cuando le tumbaron los presupuestos. Puede pasar perfectamente. Y ojalá pasara si tenemos visos de cambio, porque es que, para seguir, evidentemente, prefiero que no.
3: Es que cuanto antes mejor, Valen. Es que él claro. Es lo único que se puede decir, que cuanto antes es mejor.
2: Sí, porque además para sus propios intereses egoístas le vendría mejor, ¿no? Porque siempre se ha dicho que un ciclo electoral paraliza un poco los temas judiciales y todo eso. O sea, para su propio egoísmo podría convenirle mejor adelantar las elecciones. Se pone a pensarlo. Yo creo que sí.
3: Debería haberlas adelantado, ¿vale? Hace ya como 50 meses, o sea.
2: Pues mira, desde que perdió la europea, por ejemplo.
3: Claro, claro, claro. Y bueno,
2: en mayo del 24 tenía que, está en el gobierno y las primeras elecciones que convocan el gobierno las pierde, vete.
3: Pero también te digo, Valen, viendo batacazo tras batacazo que se ha ido pegando este Partido Socialista, que no haya convocado elecciones Pedro Sánchez, esto ya es que es lo más fuerte.
2: Es que le da igual. Jorge, es que a Sánchez le da igual lo que le pase a su partido, es que le da igual. Es que, mira, imaginemos que se cumplen las encuestas y que pierde el gobierno. Y yo eso quiero verlo, o sea, lo digo en serio, Jorge, yo quiero participar un día en el programa y decirte, fíjate lo que ha hecho Sánchez en la toma de posesión de Feijóo. Pues que estoy convencido de que daría la nota. Convencidísimo. Bueno, pero aunque al margen de eso, es que le da igual lo que le pase a su partido. Si a él lo echaran del PSOE, le daría igual que el partido desapareciera.
3: Sí, sí.
2: Es el respeto que le tiene al partido que es nulo. Es que le da igual.
3: Le da exactamente igual, Valen, claro que sí. Oye, son las 11:29, Valen, y tenemos que ir dejándolo por aquí. La semana que viene, pues, contactarán contigo compañeros, que yo voy a tener una semanita de vacaciones. Así que, pues lo dicho, espero que vaya todo muy bien, que pases un buen fin de semana y todas estas cosas.
2: Muchas gracias, y a ver si se resuelve ya el culebrón Julián Álvarez, porque estoy harto del culebrón.
3: Veremos a ver si cuando vuelva de estas vacaciones podemos hablar de que ya está resuelto este culebrón, claro que sí.
2: Venga. A disfrutar, y muchas gracias, Juan. Cuando a ver si me puedes pasar cuando puedas el podcast, los podcasts.
3: Claro que sí, enseguida lo haremos. Un fuerte abrazo, Valen, gracias.
2: Gracias, gracias. Igualmente.
3: Como ven, lo vamos a ir dejando por aquí, 11:30, 10 de la mañana son ya, así que, pues como siempre, yo les recomiendo que a partir de las 12 de la mañana, pues en ese Radio Almería, nuestra emisora hermana, tenemos toda la información de la provincia de Almería. Así que, lo dicho, gracias por estar por aquí con nosotros una semana más y volvemos con más Libre Directo la semana que viene.

0: tal? ¿Cómo están? Saludos y bienvenidos al programa de Ortega. Como pueden escuchar, sin Vicente Ortega, con unas merecidas vacaciones hasta hoy. Ojo, las 8 de la tarde, momento en el que vendrá Marco González con su marcador, con toda la tropa, con todo el equipo, ya que hay muchos amistosos en directo, que nada repasaremos ahora en unos titulares en los que tendremos que analizar qué hemos hecho en el Campeonato de Europa de Atletismo y muchas cosas más. El tenis, Rafa Jodar haciendo historia en las semifinales de Montreal, en otro Master 1000, dando la cara Rafa Jodar, que pensaba el seguidor del tenis español que sin Rafa Nadal iba a haber ahí un periodo donde no íbamos a disfrutar. Pues apareció un tal Carlos Alcaraz, que llega Carlos Alcaraz y se lesiona. No pasa nada, está Rafa Jodar. Y ojito con Dani Mérida, que ayer, es verdad, que perdió por 2-0 en los cuartos de final de Montreal, pero que se coló entre los 8 mejores de un Master 1000, y eso son palabras mayores. Este miércoles 12 de agosto de 2026 es portada, al menos para la radio del deporte, que va a jugar el Real Club Deportivo de La Coruña el trofeo Teresa Herrera frente al Real Madrid. Y por supuesto, este programa de Ortega se va a marchar hasta Riazor y hasta sus aledaños para palpar cuál es el sentimiento de la afición del equipo que ahora dirige Antonio Hidalgo en un partido en el que vuelve José Mourinho al Teresa Herrera, y en concreto vuelve José Mourinho al estadio de Riazor. Está lo de Rodri, está lo de Ferran Torres y evidentemente está lo de Julián Álvarez. Hoy se han reencontrado tanto Julián Álvarez como Diego Pablo Simeone. Todas las claves, la última hora, qué se han dicho, qué no se han dicho, lo vamos a analizar aquí, con información y con opinión, por supuesto, en el programa de Ortega. Y está lo del Barça. ¿Cuándo se va a hacer oficial lo de Ferran? ¿Casado qué? ¿Mar Bernal con Rodri? ¿Cuaja en este Barça? ¿Cuajará en este Barça? ¿Va Mar Bernal a ser el tercer centrocampista si es que los titulares deben ser Rodri y Pedri? ¿Va a aceptar otra temporada más y con Frenkie de Jong lesionado en la primera jornada de Liga, cuando él podría pensar que es su momento asumir el rol de centrocampista suplente? Pues todo esto y mucho más lo vamos a analizar en el programa de Ortega, hoy, en un día en el que Marco González y su marcador no solo va a estar con los partidos amistosos, hay un Málaga-Fulham, también hay grandes partidos a nivel de fútbol internacional, pero es que hoy hay un título en Salzburgo, París-Saint-Germain, Aston Villa, dos técnicos españoles, Luis Enrique frente a Unai Emery, y ese partido también lo contaremos, lo repasaremos y lo analizaremos desde Salzburgo y con la valía de nuestro Raúl Fuentes, que vuelve hoy de vacaciones. Así que 4 y 4 de la tarde, 3 y 4 si nos escuchas desde Canarias, todo esto y mucho más hoy hasta las 8 de la tarde, porque querido oyente, a las 6 te contamos desde el Antonio Puchades un partidazo. El Valencia Club de Fútbol de Carlos Corberán juega uno de sus últimos amistosos previos a que arranque la competición, ya que la Liga 2026-2027, la máxima categoría, vuelve en 3 días, la segunda división lo hacen 2, y es por ello que tenemos mucho deporte, mucho fútbol que contar en este trepidante miércoles 12 de agosto de 2026.
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0: momento de pasar todo a limpio. Empezamos por el fútbol y empezamos por el Fútbol Club Barcelona, que lees en marca.com, que se da 48 horas para resolver una de sus grandes carpetas del mercado. El club azulgrana acelera sus decisiones con varios frentes abiertos. Ferran Torres tiene vía libre para salir al Paris Saint-Germain, mientras la dirección deportiva también ha preguntado por el francés Castelló Luqueva del Red Bull Leipzig. Y como decíamos, cumbre en el Barça con Marc Bernal. El club y el entorno del centrocampista valoran las ofertas recibidas y la posibilidad de mejorar su contrato en una negociación relevante para blindar a uno de los jóvenes del equipo. En el Atlético de Madrid se han reencontrado en los entrenamientos en el Cerro del Espino Julián Álvarez y Diego Pablo Simeone, pero es que además debes de saber que el Atlético de Madrid activa la operación Ruggeri y se despide de Nahuel Molina. El club rojiblanco ha dado luz verde a la salida de Nahuel Molina a la Roma, que de hecho ya es oficial, y cuidado con Ruggeri, que podría seguir en el Atlético de Madrid. Más del conjunto rojiblanco, Sorloth complica la planificación del Atlético. La situación del delantero noruego, lesionado un mes de baja, se convierte en un asunto sensible para Simeone y para la dirección deportiva a pocos días del inicio de la liga. Más de la primera división. El Rayo Vallecano cierra dos grandes ventas. Nobel Mendy se marcha al Hull City en el traspaso más alto de la historia del club. Y Pep Chavarría firma por el Chelsea por 21 millones más 3 fijos en variables. El Real Madrid afronta el trofeo Teresa Herrera ante el Deportivo. Los blancos visitan a Coruña en el día de hoy en una de sus últimas pruebas de pretemporada, con la atención puesta en la incorporación definitiva de Jude Bellingham a los entrenamientos del Real Madrid. No contará José Mourinho con varias de sus figuras, como Bellingham, Mbappé, Courtois, o algunos de los recién llegados, como Cucurella, Konaté o Diomandé. Precisamente el costa marfileño ha hablado en las últimas horas en Real Madrid Televisión y habla sobre cómo se fraguó su fichaje por el conjunto blanco.
1: Orgulloso y feliz porque este era mi sueño. Cuando era niño quería jugar para los mejores clubes del mundo. Estoy agradecido y quiero que mi familia esté orgullosa de mí y todo el mundo. Quiero darle las gracias al entrenador porque tuvimos una conversación antes. Estoy aquí gracias a él y al club, por supuesto. Gracias por este fichaje y por creer en mí. ¿Por qué? Porque es el mejor club del mundo. Cuando el Madrid llama, no dices que no. Es así.
0: Más noticias que debes de saber de la primera división española. El Sevilla acuerda con el Ascoli el traspaso de Federico Gattoni, el central argentino. Les en marca.com pone rumbo al fútbol italiano en una nueva salida del conjunto de Nervión y de salidas a entradas, ya que Luis García Plaza, el entrenador, ya tiene a su nuevo delantero para el equipo hispalense, el escocés, Robbie Uri. Estas son las primeras palabras de Robbie Uri como delantero del Sevilla.
2: Estoy muy contento de estar aquí. Sevilla es un club muy grande, con mucha historia en España, pero en Europa también. Y tengo muchas ganas de jugar para Sevilla y estoy emocionado.
0: Otro de los equipos que se ha movido y bien en los últimos días ha sido el Real Racing Club de Santander, que ha anunciado el fichaje del portero Aguirre Zabala, procedente del Athletic Club, y el del defensa central Pedro Felipe, el brasileño, ha dejado, escuchen bien, el brasileño Pedro Felipe, nuevo jugador del Real Racing Club de Santander, ha dejado, como digo, esta promesa a la afición racinguista.
3: Por características, como jugador tengo un buen juego de balón. Garantizo a la afición del Racing que lo daré todo. Me voy a entregar.
0: Más de fichajes. El Cádiz Club de Fútbol presenta a Albert Celades como nuevo entrenador. El técnico asume el mando tras la destitución de Imanol Idiáquez a solo 4 días del arranque de la Liga Hypermotion. Y se está haciendo muy viral, me lo comentaba Enrique Izquierdo para sacarlo en titulares, y evidentemente es más que noticiable. Escuchen bien, porque se está haciendo muy viral este sonido. Está circulando en las redes en los últimos minutos. Le preguntaban a Albert Celades sobre las posibilidades de meterse en playoffs. Es decir, ya que el dueño ha hablado que el objetivo es meterse en playoffs. Pregunta y respuesta a Albert Celades. No tiene desperdicio.
4: El presidente te acaba de meter un pequeño embolado diciendo que hay que jugar playoff. ¿Cómo lo ves?
5: ¿Eso ha dicho?
4: Sí, sí.
5: A mí no me lo ha dicho eso.
4: Bueno.
0: Pues a mí no me lo ha dicho. Esas son las palabras de Albert Celades. Que se aclaren en el Cádiz, lo digo de verdad. Que se aclaren en el Cádiz, porque no es nada normal lo que está pasando. A falta de 4 días, da igual el tipo de entendimiento que tengan, pero creo que las cosas se pueden hacer mejor. A falta de 4 días, repito, para que arrancara la Liga Hypermotion, es que arranca este viernes, y Manoli Diáquez acordó con el Cádiz Club de Fútbol en la tarde de ayer hacer oficial la destitución, la despedida, el cese, llámenlo como quieran, de Imanol Idiáquez y de su aventura en el Cádiz. Y llega Albert Celades, va a tener 2 entrenamientos contados. Y esto en el fútbol, es verdad que a veces lo sacan los futbolistas, pero el Cádiz el año pasado ya jugó con fuego. Veremos a ver este año si no se mete en problemas y no acaba en la primera federación, como estuvo a punto de hacerlo el Club Deportivo Leganés, ya que si perdía hace unas semanas, en la jornada 42 de la temporada pasada, de la temporada 2025-2026, acababa siendo equipo de la tercera categoría de nuestro fútbol. ¿Por qué digo esto? Porque se midió en el último partido al Club Deportivo Mirandés. Finalmente acabaron ganando los de Butarque y el Leganés estará en segunda división. Y lo estará con un nuevo guardián, Luca Zidane, internacional con Argelia, que hoy ha sido protagonista, ya que ha sido su presentación. Escuchamos a Luca Zidane.
6: Bueno, yo soy un portero con dentro del campo, con mucha personalidad, buena lectura de juego, y no me gusta mucho hablar de mis cualidades y de mí mismo, pero bueno, un portero ágil y rápido y con buena lectura de juego.
0: Las palabras de Luca Zidane, ex de la Sociedad Deportiva Eibar, ex del Granada Club de Fútbol y ex de la cantera del Real Madrid, va a afrontar una nueva aventura. Será en la capital de España, será en el Club Deportivo Leganés, y hoy se definía como portero. Pero si hablamos de guardametas, hablamos de futbolistas, hablamos de entrenadores sobre todo, hay lo que tenemos esta noche. La Supercopa de Europa, Paris Saint-Germain y Aston Villa se enfrentan hoy, como decían, la Supercopa de Europa. Luis Enrique busca un nuevo título ante el conjunto de Unai Emery en uno de los partidos más importantes del día y más importantes del verano, ¿no? A final europea, con 2 españoles al frente. Luis Enrique, como digo, y Unai Emery en un duelo más de su rivalidad en los banquillos. A raíz de ello, en la previa del partido, el técnico asturiano Luis Enrique Martínez puso en valor el nivel de los entrenadores españoles en los últimos años.
7: Creo que hace ya muchos años que el fútbol español está al máximo nivel, sea jugadores, sea la selección, sea entrenadores. Creo que es algo que nos tiene que hacer sentir orgullosos, y con este segundo mundial, esta segunda estrella, espero que sea el inicio de muchos más triunfos para la selección y para el fútbol español.
0: Y halagos de Unai Emery a lo que está logrando Luis Enrique al frente del Paris Saint-Germain.
8: Es difícil catalogar al mejor entrenador, pero si hablamos de la Champions League y ganándola 2 veces con su trayectoria además anterior, pues ahora mismo, sabiendo el respeto que tengo por otros entrenadores que son muy buenos, también españoles, como puede ser Guardiola, Arteta, creo que Luis Enrique es el mejor, ahora mismo es el mejor. Entonces, enfrentarnos a él a nivel de equipo, a nivel de futbolistas y a nivel de entrenador es un reto.
0: Pues las palabras de Luis Enrique sobre los entrenadores españoles, más explícito Unai Emery sobre que Luis Enrique es el mejor entrenador de todos ahora mismo. Esta noche a las 9 de la noche, Paris Saint-Germain, Aston Villa. Y debes de saber que estos equipos se han metido en la última ronda previa de la Champions League tras los partidos de anoche. Levski, Bodoglim, el Sabah Bakú de Azerbaiyán, Dinamo de Zagreb, el Nijmegen, que ha eliminado a Olympiacos, Hapoel Beersheba, israelí, Celje, Slovan de Bratislava, Fenerbahce y Olympique de Lyon. Hoy tenemos partidos europeos, clasificación Conference League. Le quedan 2 rondas, es decir, esta es la penúltima para Copenhague, que recibe al Debrecen húngaro, Katowice de Polonia, al Hapoel de Tel Aviv, y el Rapid austriaco recibe al Paide de Estonia. En fútbol femenino, Real Madrid y Real Sociedad ya conocen sus rivales para la fase previa de la Women's Champions League. El conjunto blanco se enfrentará al Ajax. Más complicado lo tendrán las Txuri-Urdin, que se verán las caras con el Chelsea. cerramos el fútbol con los amistosos de hoy, porque tenemos muchos, bonitos y buenos. ¿Qué destacamos? Jorge Rubio, muy buenas.
1: Hola, muy buenas, Fran. Pues mira, además del Deportivo de la Coruña, Real Madrid, que hay a las 9, que será la edición número 81 del Trofeo Eresa Herrera en el Estadio Banca Riazor, tenemos a esa misma hora un Málaga Fulham, que será la edición número 36 del Trofeo Costa del Sol, y se jugará en el Estadio La Rosaleda, y es que además será el partido de presentación de la plantilla ante la afición antes del inicio liguero del Málaga ante el Atlético de Madrid en una semana, a las 9 de la noche. Pero antes de estos dos partidos tenemos cuatro duelos muy interesantes, empezando por un Everton-Newcastle a las 6:15.
0: Muy bueno.
1: Un Arsenal como a las 8:30, a esa misma hora habrá un Manchester United, Leeds United, y ya a las 9:45 tenemos también un Nottingham Forest, Bayer Leverkusen.
0: Pues por aquí lo apuntamos, sin duda, partidazo. Gracias, Jorge, un abrazo.
1: Gracias a ti, Fran.
0: Y por supuesto, el que veníamos comentando a las 6 de la tarde, contamos ese partido entre el Valencia y el Teruel, de la mano de nuestro Luis Cortés. Esto en cuanto al fútbol, pero es que hay más cosas. Tenis, Rafa Jodar ya está en semifinales de un Master 1000. El español supera a Arthur Fils en Montreal y se cita con Brandon Nakashima, con Alexander Zverev y Novak Djokovic en el horizonte del torneo, muy pendientes de lo que haga el bueno de Rafa Jodar, que sin duda es uno de los favoritos para llevarse este Master 1000 de Montreal. Y hablaba tras el encuentro, tras eliminar al francés Fils, y esto decía el bueno de Rafa Jodar con los compañeros de Movistar Plus.
9: Están siendo una semana muy buena, estoy haciendo el trabajo muy bien. No era fácil, ¿no?, porque iba a jugar por la noche y se retrasó por la lluvia, y bueno, he descansado bien, ¿no? He planteado un buen partido hoy, he sabido volver bien, he jugado yo creo que muy bien, pero bueno, esto me da la oportunidad de mañana jugar otro partido contra un rival durísimo, o sea que a prepararse bien para ello.
0: Pues estaremos muy pendientes de las andaduras de Rafa Jodar, y evidentemente deseamos que Rafa Jodar, ¿por qué no?, sueñe con un nuevo título y que esté en la final, porque sin duda se lo merece el bueno de Rafa Jodar. En baloncesto, la Liga Endesa ya tiene calendario clásico navideño en el Palau y primer Valencia Basket Real Madrid en enero. La competición anuncia sus 306 partidos para la temporada, con varios duelos destacados desde el arranque. De hecho, estos son los partidos de la jornada 1. Recuerden, todavía queda mucho, pero en nada estaremos cerquita de octubre, porque el tiempo pasa volando. Sábado 26 de septiembre, jornada 1, 6 de la tarde, Surne Bilbao, Kids Ash Manresa. Sábado 7:30, Moraván Andorra, Ramón Bus Obradoiro. A las 9 juega el Barça, recibe a Leima Coruña. Todo esto para el domingo. En la jornada matinal, 12 del mediodía, Río Breoganas y Sa Juventud. 12:30, media horita más tarde, Recoleta, Salud, San Pablo Burgos, Cosner, Basconia. 1, La Laguna, Tenerife, Casa de Monzaragoza. Y ya para las 5, Fiat, Girona, UCAM, Murcia. 6 de la tarde, Valencia Basket y Lerna Lleida. Y para cerrar, qué partidazo tenemos en el Movistar Arena. Domingo 27 de septiembre, 7 de la tarde, no me digan que no, Real Madrid, Unicaja. Marchamos al Campeonato de Europa de Atletismo. Marta García estrena el medallero español con una plata en el Europeo de Birmingham. La atleta española confirma su condición de referente y abre el casillero nacional en el campeonato.
10: Sí, bueno, yo tenía las cosas claras, que era ahorrar lo máximo posible, muy inspirada por el 5.000 de ayer de chicos. Vi lo que hicieron y nada, la verdad que cuando he visto el 20 aquí, sabía que tácticamente alguien me estaba acompañando, habíamos hablado mucho las cosas, sabía dónde quería estar y he hecho justamente lo que quería. A falta de 4 vueltas estaba donde quería estar y la verdad que mucha fuerza hasta el final.
0: Enhorabuena a Marta García y al atletismo español. Las palabras de Marta García con los compañeros de Radio Televisión Española. Y un apunte más sobre el Campeonato de Europa de Atletismo. Atagui y Barroso se meten en la final de los 800 metros. Los españoles competirán, por tanto, por las medallas, mientras Inés López acude a la final de disco rozando el récord de España. Debes saber en motociclismo que Marc Márquez admite preocupación tras Silverstone. El piloto español analiza un Gran Premio de Gran Bretaña sin podio, mientras Ducati trata de transmitir calma y Jorge Martín responde a las dudas sobre su futuro en Yamaha. Y cerramos con una muy buena noticia. Elena Buenavida da el salto a la WNBA. La jugadora española alcanza la liga estadounidense, uno de los grandes hitos de su carrera. Y hasta aquí el tramo más destacado del día, pero es que hasta las 8 de la tarde tendremos muchas noticias. Ahora lo que vamos a hacer es marcharnos a Barcelona para conocer

0: fichado. Ya Ronny Bardaggi lo quitamos de la ecuación, porque ayer se hizo oficial que tiene la rodilla cao, rotura del ligamento cruzado de su rodilla derecha. Lo dicho, hay muchas dudas en el Barça y hay muchos nombres propios, y nosotros, tras esto, lo analizamos ya de ya.
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0: A ver, ya me está esperando Alejandro Segura, pero el oyente que ahora mismo vaya camino al gimnasio, vaya camino al curro o esté de vuelta a casa, tiene que estar, el que esté muy, muy encima de lo futbolero y demás y del mercado de fichajes, tiene que estar algo ya cansado del tema Julián Álvarez. Pero vamos a recordarle lo que Julián Álvarez dijo en pleno Mundial. Esto dijo Julián Álvarez, repito, el delantero del Atlético de Madrid, con contrato en vigor en el conjunto rojiblanco, en medio de una Copa del Mundo. Julián Álvarez sobre su futuro.
13: Creo que no es momento para hablar de esto, pero tampoco puedo esconderme ni hacerme el otro. La verdad, trato de ser una persona honesta y yo hablé con la verdad con la gente del club, con los que tenía que hablar y...
14: Si sea algo bueno, te vas.
15: ¿Qué crees que pasa, Julián?
13: No, creo que lo mejor para todos es una transferencia y quiero cumplir mi sueño.
0: Quiero cumplir mi sueño. Ya he hablado con quien tenía que hablar. Bueno, pues hoy ha vuelto Julián Álvarez a los entrenamientos. Y de hecho, en nada estaremos con nuestro Carlos Fernández Farro, ya que hay muchas noticias en torno al jugador argentino. También el oyente debe saber que Sorloth está lesionado un mes. Es decir, que no solo el Atlético de Madrid le ha cerrado las puertas al Barça, sino es que el otro delantero, o el otro gran delantero del Club Atlético de Madrid, está lesionado. Por tanto, si ya lo tenía prácticamente imposible salir del Barça, es que va a ser más difícil todavía que Julián Álvarez se vaya a otro club. Pero acabamos de recordar las palabras de Julián Álvarez en pleno Mundial sobre su futuro. Uno, dice, reconoce... En nada, por cierto, estoy con Alejandro Segura, que ya me está esperando. Pero dice... Reconoce que ya ha hablado con alguien del club. Dos, lo mejor es irme. Y tres, repito, y tres, me quiero ir. Más claro agua. Ahora, Julián Álvarez, que hoy se ha vuelto a ver las caras con sus compañeros en los entrenamientos y demás, y con Diego Pablo Simeone, ahora tiene que hablar con su entrenador, tiene que hablar con Miguel Ángel Gimmarín y demás. Que no es el Barça.

0: no es el Barça, pero si se quiere ir, yo le recomendaría a Julián Álvarez que haga las cosas bien. Eso en cuanto a Julián. Pero ahora, último sonido en torno a su presente, en torno a su futuro. Diego Pablo Simeone, su entrenador, en medio de la gira en Corea del Sur, con ese pequeño stage en Asia, hablaba hace 4 días, solo hace 4 días, Diego Pablo Simeone, sobre Julián Álvarez. Escuchen.
1: Bueno, creo que la situación es muy clara. La entidad ha tomado una decisión que Miguel Ángel ha explicado muy bien. Nosotros desde lo deportivo estamos muy contentos con tener un futbolista como Julián. Y seguramente desde lo deportivo lo ayudaremos para que siga creciendo, para que siga mejorando y para que siga dando lo mejor que nos ha dado en estos últimos 2 años, que fue un montón. Bueno, yo creo que tuvimos un pasaje en estos últimos años con Antoine. Se tuvo que ir y tuvo que volver y tuvo que demostrar en el campo la calidad y la jerarquía que tiene. No veo otro camino que trabajar desde lo deportivo en lo que a nosotros nos toca y ayudarlo como lo hemos ayudado todos estos últimos años.
0: Bueno, pues Julián Álvarez habla de pasado en el Atlético de Madrid, o da a entender que ya es pasado el Atlético de Madrid, o que debería de ser pasado, o que le gustaría que fuera pasado, mientras que Diego Pablo Simeone se centra en el presente, tira un poco de hemeroteca con el tema de Griezmann, pero sobre todo se centra en el futuro. La realidad, para el seguidor atlético que me está escuchando, es que no hay un delantero en el mercado como Julián Álvarez. Pero por otro lado, decirle a los del Barça que Julián Álvarez no es ese goleador que puedan esperar. No es un tío que te vaya a hacer 30, 40 goles así porque sí. Te los puede generar, pero no te los va a marcar. Que hay mucha diferencia. Aún así, entiendo la postura del Barça de que quiera ir a por un jugador como Julián. Entiendo la postura del Atlético de Madrid de que quiera mantener a un jugador como Julián. Pero también es cierto una cosa. Los jugadores son muy caprichosos. Y los jugadores, al final, acaban teniendo la razón o acaban consiguiendo lo que quieren. Vamos a ver qué pasa con el tema de Julián Álvarez. Insisto, en nada me voy al Cerro del Espino, pero antes, Barcelona va.
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0: un poco del Barça. Hola, Alejandro Segura, ¿qué tal? Muy buenas.
1: ¿Qué tal? Muy buenas, Fran.
0: Bueno, pues todo el mundo está esperando que Ferran Torres se vaya al Paris Saint-Germain, porque eso, a priori, supondría que Rodri Hernández se acercaría mucho más al Barça.
1: Sí, a ver, son operaciones que lógicamente son paralelas, ¿no? Van de la mano. Y a partir de aquí, pues veremos qué es lo que ocurre. Nada se va a cerrar hoy, en principio. Y digo que en principio porque, claro, el Paris Saint-Germain juega esta noche, Supercopa de Europa.
0: Ya.
1: Pues se me hace raro pensar que anuncie algo el Paris Saint-Germain hoy, ¿no?
0: ¿Te imaginas en el descanso?
1: O antes del partido, ¿no? Presentación estelar antes de empezar. Pero, a ver, a mí se me hace raro pensar que el Paris Saint-Germain hoy pueda anunciar algo, ¿no? Fíjate que hoy ya Ferran no ha entrenado con el Barça. Hoy ya estaban citados todos en la ciudad deportiva. De hecho, han llegado los cuatro últimos internacionales españoles, ya están todos bajo las órdenes de Hansi Flick, y el Barça le ha dado permiso a Ferran para no entrenarse y acabar de cerrar el fichaje con el Paris Saint-Germain, que no lo tiene que cerrar Ferran en términos personales, pero bueno, el Barça y el Paris Saint-Germain pues ya están ultimando esos últimos flecos del traspaso.
0: No tienen tan mala relación, ¿no? A priori, con el post Dembélé, me refiero, ponemos en contexto a los oyentes, el Paris Saint-Germain aprovechó, tanto el Paris Saint-Germain como el entorno de Ousmane Dembélé, se aprovechó en cierto modo del Barça, porque en una de las cláusulas de Ousmane tenía el tema de la salida, y el Paris Saint-Germain, si no me fallan las cuentas, depositó muy poquito dinero, 20, 25 millones en las arcas del Barça, pero aún así la relación no es mala, ¿no?
1: No es mala la relación Barça-Paris Saint-Germain. Hay mejor sintonía que hace un tiempo entre Laporta y Al-Khelaifi, por ejemplo. Más que nada con el tema de pues ya la no Superliga, ¿no? Y la nueva Champions, la ECA, de todo esto. Y el Barça tiene muy buena relación también con el Manchester City, ¿no? O sea, que son dos negociaciones que es verdad que, hombre, siempre hay ese tira y afloja, pero que no hay mal rollo entre los clubes, ¿no? Ni Barça Paris Saint-Germain ni Barça Manchester City, sino que todo lo contrario, que hablan, se sientan, se escuchan y negocian, ¿no? Que al final es lo que tiene que ser y es lo que está pasando.
0: Bueno, pues eso en cuanto a Ferran Torres. Por cierto, tema cifras, que entre fijos y variables siempre hay mucha confusión, más o menos, por lo que vienes contando esta semana y en las últimas horas, segura, más o menos se recuperará, vamos, el ROI, el retorno de inversión, será cero. Es decir, el Barça, entre una cosa y otra, soltó 55 millones en las arcas de Manchester City por Ferran y más o menos recibiría eso, ¿no?
1: Sí, pero lógicamente el Barça lo cerró hace tiempo, lo de Ferran con el Manchester City, con lo cual Ferran ya está el traspaso amortizado y es dinero que entra limpio a las arcas del Barça, ¿no? Entonces, es un traspaso que al Barça le beneficia mucho, el de Ferran Torres, porque veremos en cuánto se cierra al final, pero el Barça quería esa cifra de 50 millones, el Paris Saint-Germain hizo la primera oferta de 40, el Barça la rechazó y se va a llegar, ¿no?, a esos 50 millones de euros, así que va a entrar prácticamente todo limpio para el Barça después de este traspaso de Ferran al Paris Saint-Germain.
0: Luego le preguntaremos a Diego Picó, pero han salido varios nombres en el mercado en las últimas horas. Aparece en marca.com el futbolista francés del Leipzig, Castello Luqueva.
1: Bueno, a ver, es que claro, esto va a ser ahora una cascada de nombres, ¿no? Y es muy difícil, ¿no? El Barça trabaja en el apartado de Ferran, en la salida. El Barça trabaja en la salida también de Marc Casado, por ejemplo. La salida de otro chico joven como Tommy Marqués, de otros futbolistas del filial. Trabaja en el fichaje de Rodrigo Hernández, trabaja en el fichaje del delantero centro, trabaja en el fichaje de Joao Cancelo. Y claro, van saliendo nombres, ¿no? Y cada cual te dice uno, alguien acertará.
0: Sí,
1: quiero decir, claro, algún nombre será real para el central, ¿no? Es verdad que desde el club te dicen que también se va a ir a por un central, pero claro, yo creo que primero se va a tener que cerrar todo lo que se tiene ahora mismo sobre la mesa, que no es poco y que son operaciones importantes.
0: Bueno, eso en cuanto a pequeños nombres. Por puntualizar el tema Rodri, es verdad que es muy repetitivo este tema en las últimas horas, pero también es cierto que es el fichaje bomba del verano, y que me respete el madridismo con Diomandé y que me respete el Liverpool si finalmente llega Barcola y demás, porque Rodri viene de ser el mejor jugador del Mundial y candidato sin duda a lograr su segundo Balón de Oro. ¿Cómo están las negociaciones con Rodri Hernández a esta hora de la tarde?
1: Bueno, a ver, el Barça hace una segunda oferta con más cantidad de dinero. El Manchester City quiere 70 millones, el Barça de momento no llega a esa cifra, ¿no? Lo que nos dicen todas las partes es que van a ser muy importantes los variables en esta operación. Veremos finalmente el fijo en cuanto se cierra, pero yo creo que estaremos en torno a 60, 65 millones fijos. Y a partir de ahí los variables, ¿no? Veremos si finalmente es un poco más. Pero que van a ser muy importantes los variables. Hay variables de fácil cumplimiento, sí, que son por minutos jugados, ¿no? Luego hay otros variables de títulos y de distinciones individuales. Bueno, ya sabemos cómo va esto de los fichajes, ¿no? Pero el Barça no quiere llegar a esos 70 millones y van a ser muy importantes los variables en la operación, ¿no? Ya te digo, segunda oferta del Barça al Manchester City, un poquito más elevada que la primera y cerca de los 70 con variables, pero sin llegar a los 70.
0: ¿Eso significaría una posible baja de Marc Bernal? ¿O simplemente Marc Bernal va a ser una pieza fundamental en el medio largo plazo del club?
1: No, va a ser una pieza importantísima en la actualidad y en el futuro, o sea, a corto, a medio y a largo plazo. Fíjate que hoy han estado los representantes de Marc Bernal en la Ciudad Deportiva Joan Gamper, porque aparte de todas las operaciones de mercado, se habla de la renovación de Bernal también, ¿no? Porque es un chico que ha cogido mucho protagonismo y se va a renovar el contrato de Bernal con una ficha pues acorde a la importancia que va a tener. Entonces, Marc Bernal va a continuar en el Barça, no hay ningún tipo de duda.
0: Más o menos sería el tercer centrocampista en ese doble pivote, a priori Rodri, Pedri, y el tercero en discordia, Marc Bernal, teniendo en cuenta que De Jong está lesionado.
1: Eso debería ser, ¿no? A ver, el Barça trabaja con ese Rodri, Pedri, Gavi, Bernal y Frenkie, que está lesionado, y trabaja con eso, ¿no? También teniendo en cuenta que Gavi puede jugar en más posiciones. Luego el fútbol es como es, ¿no?
0: Sí, en el sentido total. De
1: que veremos qué ocurre, pero que en principio, ya te digo, se va a hablar de la renovación de...
0: Uy, parece que hemos perdido la comunicación con Alejandro Segura. ¿Estás por ahí, Segura?
1: Estoy.
0: Cosas del directo, decías.
1: Digo que Bernal es importante y que se va a tener que hablar de la... Y que se va a hablar de la renovación, ¿no? Ya ha habido esa reunión con su agente y se habla de la renovación de Marc Bernal con una ficha acorde a su estatus actual.
0: Vale, yo te lo preguntaba porque es verdad que son cosas del mercado, la gente habla, la prensa también, evidentemente, cada uno con su información y aquí siempre hay partes interesadas, ¿no? Pero seguro que lo recuerdas, meses atrás, antes de que terminara la liga, cuando ya se empezaba a hablar del tema Julián Álvarez, que Marc Bernal podría entrar en la operación del argentino. No digo ahora que la relación entre Barça y Atlético de Madrid, pues diría que es nula, es inexistente, pero siempre ha habido cierto run-run. Y claro, ahora con la llegada de Rodri, pues el chico puede pensar, ¿y qué de lo mío?
1: Sí, desde luego, ¿no? Pero ya te digo, al final el Barça cuenta con Bernal.
0: Vale.
1: El Barça no quiere desprenderse de Bernal, entienden que Marc Bernal es el futuro. Es muy joven todavía Bernal y al final es cierto que bueno, pasó una temporada muy delicada con esa lesión tan importante. La temporada pasada acabó muy bien, acabó siendo titular y creen que va a tener muchos minutos, ¿no? Porque lo que quiere Flick es tener posiciones dobladas y además posiciones dobladas de nivel. Entonces, por eso el Barça se cree a Marc Bernal.
0: Vale, pues por aquí lo apuntamos. Y el tema del delantero, ¿qué se puede decir a esta hora de la tarde? Que la cosa, evidentemente, como decías al principio del mercado, va a ir larga, pero ya habría que ir empezando a pensar en un plan B. ¿O el plan C sería, como te vengo preguntando estos días, Gordon de falso 9 o Adeyemi?
1: No, el Barça se va a mover por un central.
0: Vale.
1: El Barça se va a mover, o sea, por un central, perdón, por un delantero. El Barça se va a mover por un delantero, lo tiene clarísimo, tiene que hacer un movimiento importante porque de una tacada se te van a ir 40 goles entre Lewandowski y Ferran. Entonces, ni Gordon es un 9, ni Adeyemi es un 9 puro, no son futbolistas que te marquen 30 goles por temporada, ni 25, y el Barça se tiene que mover en ese sentido, ¿no? Entonces, el Barça ya se iba a mover, saliera o no Ferran Torres, pero ahora que Ferran se marchará al Paris Saint-Germain, lo más seguro, se va a tener que mover y traer un refuerzo de nivel en la delantera.
0: pues por aquí lo apuntamos. Eso en cuanto al mercado de fichajes y a los nombres que vienen apareciendo también en esta tarde, miércoles 12 de agosto de 2026. Pero segura, la Liga empieza en nada, en tres días, pero el Barça no lo hace. Recuérdale a la audiencia, así por encima, el calendario que tiene por delante el equipo de Flick.
1: Mira, el Barça juega el domingo, partido amistoso en Basilea, 4:30 de la tarde.
0: Vale, 4:30.
1: El próximo miércoles, 7 de la tarde, trofeo Joan Gamper contra el Al Ahly en el Spotify Camp Nou. Y ya debuta en Liga el domingo día 23 en el Martínez Valero contra el Elche a las 9:30 de la noche.
0: Vale. ¿Cómo se ha tomado en Camp Barça el tema del calendario? ¿Lo ven normal? Porque al final es lo que hay con los mundialistas y eso.
1: Sí, a ver, lo que se habla en Barcelona es que no tiene ningún sentido, ¿no? No tiene ningún sentido empezar esta semana la Liga, que el Barça tenga que jugar el día 23 contra el Elche la jornada 2 y el 27 la jornada 1 contra el Athletic Club, ¿no? Cuando se podía haber hecho todo una semana después, no tiene mucho sentido. Pero bueno, al final, pues es lo que hay, más el Barça teniendo a tantos jugadores españoles, pues tenían que descansar los jugadores, lógicamente.
0: ¿Ya están todos en la dinámica del primer equipo?
1: Sí, están todos. Era hoy el día fijado para que volvieran todos. Algunos adelantaron unos días y hoy han vuelto algunos futbolistas que quedaban y que estaban citados hoy, como es el caso de Lamine Yamal, que anoche celebró su cumple, Pedri, Dani Olmo y Pau Cubarsí.
0: Pues por aquí lo apuntamos. Lo que siempre decimos estos días, segura, si no hay última hora, que en el mercado de fichajes y en el Barça puede pasar cualquier cosa, como evidentemente en cualquier equipo del fútbol español, nos pegas un toque y lo contamos. Pero si no, mañana hablamos.
1: Venga, perfecto.
0: Gracias, seguro, un abrazo.
1: Abrazo.
0: Bueno, pues esa es la última hora del Fútbol Club Barcelona. Como ven, con muchos nombres propios. Ferran Torres, Rodri Hernández. Está también el nombre de Mar Bernal. En definitiva, hay muchos nombres encima de la mesa y todos los hemos repasado con Alejandro Segura aquí en el programa de Ortega, que hoy va hasta las 8 de la tarde.
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0: pensando aquí Raúl Santamaría el pelo, si yo, que en todas las familias hay una pequeña guerra. 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A falta de 16 minutos para llegar a las 5 de la tarde, a las 4, si nos escuchas desde Canarias, en el programa de Ortega, hay que marcharse al Cerro del Espino y alrededores para hablar del Club Atlético de Madrid. Hola, Carlos Fernández Farru, ¿qué tal? Muy buenas.
1: ¿Qué tal? ¿Cómo estáis?
0: Bueno, pues si uno ahora mismo está tranquilo en casa, escuchando la radio y tiene otro dispositivo cerca, puede ver en marca.com que en nuestra portada aparece lo siguiente, firmado por Carlos Fernández Farru. Charla Julián Simeone sobre su futuro. Cuéntanos.
1: Yo ahora he de decir que ahora estoy en casa, ¿eh? Ya no sigo en el cerro.
0: Bueno, he dicho cerro y alrededores, o sea, no he mentido nada.
1: Bastantes horas hemos echado hoy de momento allí y esta semana...
0: ¿Cuántas horas has echado en el cerro? Cuéntanos un poco, ¿a qué hora has llegado? No hace falta que nos cuentes que has desayunado en la unidad, pero bueno, cuéntale a la audiencia un poco también cómo ha sido tu mañana en el cerro.
1: Hoy 8:30.
0: 8:30, ¿vale?
1: Sí, y lunes y martes 8:15 cada uno de los días.
0: Vale, 8:30 has llegado al cerro, ¿qué más?
1: Y nada, pues lo que contamos en Marca, Julián ha llegado muy temprano, ha llegado acompañado por su agente Fernando Hidalgo y por una de las personas de confianza de tanto de Julián como de la agencia, que es Sergio, que lleva con él todos los dos años que lleva aquí en el Atlético de Madrid.
0: Vale.
1: Y nada, se ha encontrado con el Cholo, como se han encontrado Marco Llorente, como se ha encontrado Baena, como se ha encontrado Púbil, como se ha encontrado Grimaldo, Musso, todos los que todavía no habían coincidido con el Cholo en los entrenamientos, porque hay que recordar que Grimaldo y Púbil comenzaron a entrenar el jueves, cuando el Atleti viajaba a Corea, y... No, el miércoles, me parece, cuando Atleti viajaba a Corea, uh-huh. y los otros internacionales se incorporaron el lunes, con el Atlético de Madrid descansando hasta hoy, ¿no? Entonces, bueno, pues ha sido lo típico de un reencuentro o jefe y trabajadores, pues han saludado, y en ese momento Julián ha aprovechado para volver a transmitirle al Cholo, pues... su deseo de que exista la posibilidad de jugar en el Barcelona, y bueno, pues Simeone le ha respondido lo mismo que dijo Lotea en rueda de prensa, vale, que es una decisión tomada por el club, que esto es la decisión que se ha tomado y que él le va a ayudar todo lo posible en lo deportivo para que encuentre su mejor nivel y siga rindiendo, pues eso, como lo que en el Atlético de Madrid consideran que es el jugador franquicia.
0: Vale, ¿y la reacción de Julián Álvarez y de su entorno es...?
1: Bueno, en principio Julián ha entrenado con normalidad y bueno, los que estaban ahí que nos cuentan un poco cómo ha sido la reacción, sí. no han notado a un Julián enfadado, ni a un Julián exigiendo, ni a un Julián, por decirlo de alguna manera, agresivo, ¿no?, en la charla con Simeone. O sea, de hecho, ha sido bastante cordial y,
0: vale,
1: y con el cariño que yo creo que ambos se tienen. Otra cosa es que a su entorno, pues esa respuesta no creo que les guste, porque ellos pensaban que podía ser Simeone la persona que desatascase el asunto, ¿sabes? Y bueno, pues de momento no tiene mucha pinta de que eso vaya a ser así.
0: ¿A ti qué te huele todo esto?
1: A mí me huele que todavía nos queda algún capítulo más de la película, pero me huele que es muy, muy, muy, muy, muy, muy, muy complicado que Julián juegue en el Barcelona.
0: El tema del Barça es un capricho de Julián y el Barça, porque es 0%, o es que, a ver, yo no quiero que la afición culé se motive con este tema, pero es que en el fútbol todo da tantas vueltas que yo eso de que es cero e imposible me parece muy arriesgado. A mí.
1: Sí, a ver, es evidente que en el fútbol todo, ¿sabes?, hemos visto cosas muy, muy raras, ¿no?, y muy locas, pero la sensación que se transmite desde todos los puntos del Atlético de Madrid, desde todos, ya te hablo de la dirección deportiva, el cuerpo técnico, el club, bueno, ya hemos visto a Miguel Ángel Gil varias veces, es que el Atlético de Madrid no va a traspasar a Julián al Fútbol Club Barcelona.
0: Vale.
1: Entonces, se me hace muy raro, ¿vale?, viendo cómo ha actuado el club en otras ocasiones y con la contundencia con la que se ha mostrado, que esto pueda cambiar, ¿sabes?
0: ¿Cuál es el recuerdo de un Atlético de Madrid siendo tan contundente? O parecido, porque yo creo que en los últimos años, Farru, no he visto a un Miguel Ángel Gilmarín tan cenizo, que se me entienda cenizo en la expresión, como persona que bloquea una operación en el ámbito de las...
1: Bueno, a este nivel, es que no, Atlético de Madrid no se ha encontrado tampoco en situaciones así. O sea, la salida de Griezmann en su momento fue obligado a pagar la cláusula de rescisión, no se negoció. Y tuvieron que depositar la cláusula. Y por ejemplo, pues yo recuerdo aquellas palabras, ¿no?, del Kun Agüero, me parece, al acabar un partido con el Mallorca, que después, no sé si había hecho, te hablo de memoria, incluso había hecho un hat-trick ese día, un doblete, diciendo que se quería ir. Y la idea del Kun en aquel momento era fichar por el Real Madrid.
0: Sí.
1: Y el Atlético se lo puso imposible y acabó en el City. Claro. Y luego hizo carrera en el City, fue leyenda en el City, salió del Atlético de Madrid, pero no salió al destino que él quería.
0: Claro, pero incluso sale en el documental del Kun Agüero, es Miguel Ángel Gilmarín el que, como ve que es una situación ya que no puede aguantar más el Kun en el Atlético, es verdad que es otro contexto, ¿eh? Lo hemos reposado esta semana, el Kun estuvo cinco temporadas en el Atlético, Julián solo dos, digo, en el comparador con el propio Kun Agüero, y Miguel Ángel Gilmarín decide, digamos, acercarse a la propiedad del Manchester City y ofrecerle al Kun Agüero. ¿Eso es una posibilidad? O por lo que transmite, te lo digo porque por lo que transmite en el club, es todo lo contrario, es decir, Julián no se mueve.
1: Lo que transmite el club es que Julián no se mueve. Otra cosa es que la situación sea insostenible en dos semanas y se busque una salida a otro lado. Pero la sensación es que Julián no quiere jugar en otro lado que no sea el Barcelona. Entonces, al final no hay muchos caminos. Si Julián no quiere jugar en otro lado que no sea el Barcelona y el Atlético de Madrid no se lo quiere vender al Barcelona, pues parece complicado encontrar una solución que contente a todo el mundo. Si tú me dijese, es Farru, y si aparece el Arsenal con 200 millones, el Atlético de Madrid lo vendería, no lo sé, es ciencia ficción. Lo mismo sí, pero no lo sé, es ciencia ficción. Entonces, al final, en ese caso, se tendría que ser el propio jugador el que decidiese si acepta esa salida o si tan mal está en el Atlético de Madrid.
0: Yo entiendo que a la gente le pueda cansar, y lo digo de corazón.
1: Pues imagínate a nosotros.
0: Claro, claro, claro, pero nosotros tenemos que hablar de Julián Álvarez porque, uno, es noticia, dos, porque la gente también lo pide, y tres, estamos en España, pero las cosas no se hacen solo para los madrileños o los españoles y demás, sino que esto es tan global que la gente tiene que saber cuál es el día a día y el minuto a minuto del tema Julián Álvarez y Diego Pablo Simeone. Digo esto porque probablemente, no sé si mañana, pero pasado habrá otra noticia con Julián Álvarez, porque puede ser que en este clima de tensión, porque al final el jugador está tensionado, eso es una realidad, nos pasa a todos en nuestro trabajo, no estamos tan contentos por lo que sea con nuestro jefe, con nuestro compañero. Y no te digo que discutes a diario, pero Julián, sería más normal, ¿no?, que discutiera con sus compañeros estos próximos días. No tiene por qué hacerlo. Pero hay más opciones que si está muy cómodo en el Atlético de Madrid. Digo esto porque a lo mejor mañana, ojalá, no hablamos de Julián. Pero pasado habrá noticia de Julián Álvarez y nosotros tenemos que refrescarlo. Que más cansado que nosotros no hay nadie sobre este tema. Así que, si no hay más cosas de Julián Álvarez, pasamos al tema Sorloth, Farru.
1: Pues Sorloth, pues un contratiempo en medio de la vorágine Julián, ¿no? Pues un contratiempo importante porque Sorloth adelantó su regreso de vacaciones, se incorporó la semana pasada, a principios de semana, junto a Juliano. Y bueno, pues a lo mejor no era titular contra el Málaga porque a lo mejor llegaba justo de forma, pero sí que iba a llegar con más ritmo de competición o con más ritmo en las piernas de lo que va a llegar, por ejemplo, Julián, que se ha incorporado, como quien dice, hoy. Entonces, al final es una baja importante. El club ha sacado un parte con una contractura muscular. Bueno, la información que manejábamos nosotros es que se pierde los primeros partidos de liga sí o sí. Entonces vamos a ver cuándo está disponible el noruego. Y sobre todo, que siempre ha sido uno de los nombres, ¿no?, que ha estado ahí siempre en el mercado. Y bueno, yo creo que una lesión en este momento pues podría complicar incluso cualquier opción de que saliese.
0: Estamos muy pendientes del presente y del futuro de la delantera del Club Atlético de Madrid. Eso en cuanto a Julián, eso en cuanto a Sorloth, pero hoy se ha hecho oficial una venta.
1: Se ha hecho oficial la salida de Molina, ¿no? Que prácticamente la ha hecho oficial él, el pobre. Antes de que lo anunciase la Roma y el Atlético, se ha despedido en redes sociales. Y la verdad es que sí, que es un, bueno, es un, una operación que ya se venía hablando, que ya estaba prácticamente cerrada, que el lunes viajó Nahuel a Roma para pasar allí el reconocimiento médico y bueno, pues ya se ha hecho oficial. Y bueno, es una salida de un futbolista que ha estado 4 temporadas en el Atlético, que yo creo que no ha dado su nivel, porque si su nivel es el que ofreció la segunda mitad de la primera temporada que estuvo en el Atlético de Madrid, es nivel top, uno de los mejores laterales del mundo, pero luego, por lo que sea, no ha terminado de mantener ese nivel ni esa continuidad y bueno, fue poco a poco perdiendo el puesto.
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2: Y entonces amaneció. No fue de golpe. No hubo ruido. Solo una luz distinta. Como cuando en Almería el sol empieza a asomarse despacio y sin darte cuenta todo cambia de color. Y seguía allí, en las mismas calles. En el mismo lugar donde días antes el silencio pesaba, donde el paso era lento, donde las miradas hablaban de dolor. Pero algo había cambiado. El aire era otro, la gente también. Había menos prisa, más sonrisas, más miradas que se encontraban sin necesidad de decir nada. Y entonces fue cuando lo volví a entender, que todo aquello no terminaba en la cruz, que el camino no acababa en la noche, que había algo más, que estaba empezando justo ahora mismo. Sí, la piedra ya no estaba, el silencio ya no pesaba y la esperanza ya no era promesa, era una realidad. Y en medio de todo, como si la ciudad entera lo supiera, empezaron a escucharse sonidos distintos, más alegres, más vivos. Como cuando una banda cambia el tono, como cuando una marcha deja atrás la penumbra y se abre a la luz. Almería respiraba de otra manera. Las calles que hace unos días acompañaban el dolor y hoy parecían que se abría la vida. La certeza de que todo tiene sentido, de que todo ha merecido la pena. Y yo seguía caminando, pero ya no era el mismo. Porque hay caminos que no te llevan a un lugar, te cambian por dentro. Y eso es exactamente lo que había pasado. Que todo lo vivido, todo lo sentido, cada silencio, cada mirada y cada paso, ahora tenía un porqué. Porque él vive. Y no es una idea. No es un recuerdo. Es una presencia. Una luz que no se apaga. Una alegría que no necesita ruido. Una certeza que se queda contigo incluso cuando todo vuelve a la normalidad. Hoy, desde el paso, volvemos después de una semana bastante intensa, de calles llenas, de emociones que aún siguen dentro, de momentos que ya forman parte de nosotros. Y volvemos así, con la luz encendida, con el corazón lleno, con la alegría serena de quien ha visto y ha creído. Porque sí, todo ha pasado, pero lo importante acaba de empezar. Así que sigue dejando de sorprender por él, porque verás cómo hace maravillas. Y bienvenidos a Tras el Paso, que seguimos el camino.

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1: Pues así es, llega el momento de repasar noticias. Hoy este momento nos lo vamos a saltar un poquito, ya que, bueno, noticias en sí, acabamos de terminar la Semana Santa. Hay una principal, la cual tendremos ahora protagonista en las entrevistas. Hoy lo que quiero hacer en esta sección realmente es felicitar y dar la bienvenida de nuevo a nuestros colaboradores. Primero a nuestra capitana del barco, que hoy ha cambiado un poquito, Ana Medina. Muy buenas tardes, ¿qué tal?
2: Muy buena.
1: ¿Qué tal? Bueno, bienvenida a este pequeño programa y a esta humilde morada cofrade.
2: Pues muchas gracias.
1: Pues nada, don Prat, espero que te sientas cómoda y bueno, supongo que sí, supongo. A ver si también te hacemos capillita como todos los que están por aquí. Antonio Gabel, muy buenas tardes y feliz Paco de Resolución.
3: Muy buenas tardes, José Luis, queridos compañeros y queridos oyentes. Feliz Pascua de Resurrección esta octava. Y nada, acabamos de dejar la Semana Santa atrás y con muchas ganas. Y como ya has dicho, pues esto no para, este año no para. Tenemos ahora aniversario y cosas que van una detrás de otra.
1: Efectivamente, además eso no es lo que acabo de decir, ¿no? Que no hay noticias en sí, pero hay una muy importante que tendremos este fin de semana, como es actos en conmemoración al 75 aniversario de la coronación canónica de nuestra Virgen del Mar, nuestra patrona de Almería.
3: Efectivamente, en el día de ayer fue su día exactamente cuando fue la coronación en sí, esa fecha, y este fin de semana pues tenemos uno de los platos gordos, por no decir el más gordo, el más grande, que va a haber en este 75 aniversario.
1: Efectivamente, después hablaremos un poquito de ello. Don Israel Santiago, muy buenas tardes, ¿qué tal?
4: Buenas tardes, compañeros. Pues la verdad que muy feliz todavía. Así, mirando toda esta semana de kilómetros, de esas calles volviendo todo incienso, que aunque vayamos por la calle todavía siempre queda ese regustillo, ¿no? Incienso todavía, esa cera todavía en los suelos. Y la verdad que muy feliz porque hemos tenido una Semana Santa plena. Almería ha estado al 100% con mucha gente. Ha sido una semana fantástica, tanto en el tiempo como en las cofradías, como en Almería en sí.
1: ¿Cuántos pares de zapatos has gastado tú esta Semana Santa?
4: Pues yo llevo unos cuantos ya. No te diré, te lo diré después fuera de cobertura, pero llevo unos cuantos.
1: Bueno, no, para no asustarlo ya.
4: Exactamente.
1: Don Juan Elías González, muy buenas tardes, ¿qué tal?
5: Buenas tardes, compañero, buenas tardes a todos los radioyentes de Marcador. Pues nada, ya hemos vuelto después de la Semana Santa. Al final siempre lo vamos diciendo, se nos hace muy largo la cuaresma, pero cuando llegamos a Semana Santa, en un segundo nos va, es una pena, pero bueno, creo que hemos disfrutado un montón, hemos vivido una Semana Santa plena, que creo que ya lo necesitábamos todos. Y nada, qué decir, una Semana Santa espléndida, con más del 90% de la ocupación hotelera completa, un montón de gente que ha venido de fuera a vivir nuestra Semana Santa, que es maravillosa. Y también hemos batido números récords de participación en las salidas procesionales, en muchísimas hermandades, así que tenemos que estar muy orgullosos.
1: Eso, bien. Ahora me gustaría que cada uno hicierais como un pequeño balance, pero bien. Y los números informativos me gustaría, bien, así me gustaría, que al menos se note que estamos en la sección de noticias. Raúl Granado, muy buenas tardes, ¿qué tal?
6: Muy buenas tardes, José Luis, compañero. Bueno, pues muy bien, ¿no? Ya después de dejar esta gran semana que ha sido tan intensa, que tanto nos ha cansado, pero que ya pues ha tenido que acabar, porque si no, sé que si no, acababa con nosotros, vamos.
1: Efectivamente.
6: Así que, bueno, pues ya.
1: No es más que Semana Santa y no es mes santo, ¿no? Porque si no, imagínate cómo terminamos, claro, efectivamente.
6: Vamos a seguir ya con el camino hacia la Semana Santa 2027, hacer un poquito este repaso, ¿no?, de esta Semana Santa, y bueno, con mucha ilusión.
1: Efectivamente, pues bueno, vamos, ¿cómo os ha parecido? ¿Qué nota le pondríais a la Semana Santa? ¿Qué os ha parecido? No sé, comentadme cositas.
3: Pues yo nota le pondría un 8.5. Es decir, no se puede llegar sobresaliente nunca, pero bueno, gracias a Dios y como han dicho los compañeros, pues han salido todas las hermandades de Chascofradía en su día. Ninguna ha tenido que hacer, recortar recorrido ni nada, y se han vivido muchas estampas bonitas. Uh-huh. Es decir, algunas, como ya dije antes de irnos, antes de Semana Santa, pues esa salida del Calvario por su nueva puerta de la parroquia y por ese paso del Calvario por la calle de las Tiendas, que al pasar por allí, yo se lo comentaba en el mismo instante al hermano mayor, digo, José, este recorrido lo tenéis que mantener sí o sí. Digo, porque me parece, aunque yo cambiaría una cosilla por ahí, pero bueno, porque es que cuando llegaron a la plaza de la catedral para ir para la calle de las tiendas, hubo un cruce de bandas, porque aparecía la banda de música de La Mue y la Esperanza, que aparecía por Eduardo Pérez, y el Calvario iba por la calle, por la parte de la residencia de sacerdotes mayores, así que hubo un cruce de bandas, así que pues...
1: Bueno, pequeños detalles que eso, efectivamente. Habrá que ir puliendo. ¿Qué más? Contarme cositas.
4: Hombre, si yo por tratar de ponerle una nota como tal, yo te voy a corregir, pero me quedo en un 8. En ese 0,5 todavía me cuesta.
1: Esperemos que no vaya bajando la nota, porque ya hemos empezado a ver si ahora Juan Elías de 7,5, 7 ya la liamos parda.
4: No, pero es verdad, porque hemos vivido momentos muy buenos, ¿eh? Es cierto que, por ejemplo, la serie del Calvario, creo que ha sido el momento tras de la Semana Santa, y yo creo que ahí no hay debate ninguno, ¿no? También han pasado grandes bandas. El clima también ha acompañado que esta semana sea espectacular, excepto Domingo de Ramos, que sí hubo un pelín más de viento, pero sí. Vamos, nosotros que vivimos aquí en la costa, un tiempo normal, fantástico para sí. Nosotros. No, pero sí es verdad que también esas cosas un poco más negativas, ¿no? Por llamarle de alguna forma, ¿no? Por mejorar a lo mejor, ajustar un poco más el miércoles antes esos horarios para que esos retrasos, ¿no? Y eso... Y esa, por así decir, la zona vacía, ¿no? Porque después es verdad que estudiantes para llegar a la catedral tardó mucho o algo así, tengo entendido. Yo es que iba con el paso de la sentencia. Y es verdad, pues, que bueno, que ciertos retrasos, ¿no? También la hermandad del Gran Poder también tuvo un pequeño retraso. En fin, ¿no? Ciertos matices, ¿no? Que son bastante corregibles a la hora del año que viene para que ya sea mínimo un 9, uh-huh. Yo creo.
1: Bien, bien, bien. ¿Qué más?
5: Yo también le pongo un 8.
1: Bien. Quiero elevar por el 7,5, pero...
5: No, he estado a punto, pero no. La verdad que es lo que decimos, hemos tenido una Semana Santa maravillosa, con números récord, con un montón de momentos históricos que ojalá se queden... Bueno, hay algunos que se van a tener que quedar, porque la puerta ya no se puede volver a cerrar, la de San Roque, eso ya... Pero momentos que se vuelvan a poder seguir.
3: La de la Soledad por la Plaza de la Constitución.
5: También, otro momento histórico. Yo ese me lo tuve que perder, pero bueno.
3: No, yo también,
1: Juan
3: Elías
1: repeinado en el entierro también, un momento histórico, en el cual me quedé también bien exacto.
5: Oye, sí. Que sepas que me lo ha dicho mucha gente, pero ¿qué os pasaba con mi pelo?
1: Nada, que tenemos aquí siempre más descocado y bueno, más formal, no sé, era como diciendo...
5: Bueno, no, lo único que es maravilloso todo, voy a hacer una crítica.
1: Claro.
5: A ver, esto es muy sencillo. La Peña del Morato hace unos puntos de cante oficial de la Semana Santa, que eso están hablados tanto con el Ayuntamiento de Almería como con la Agrupación de Hermandad y Cofradía. Unos puntos de cante que se envían... a la Agrupación de Hermandades un mes antes de la Semana Santa. Estos puntos se saben y están publicados en muchos libros de la Semana Santa y todo el mundo lo ha leído, y por eso se nota que muchas veces en esos puntos hay demasiada gente para verlo. Eso es espectacular. Aunque estén puestos en los libros, eso se envía a las hermandades. Se envía, por un lado, la Agrupación de Hermandades y Cofradías tiene que enviar esos puntos de cante a la hermandad, y también la presidenta del Morato, Lola Equero, me lo comentó, que ella ha enviado a todos los hermanos mayores, o es decir, a todas las hermandades. Ya no sé cuál puede ser el error, pero es verdad que hemos tenido momentos en los que las hermandades o no se han parado o no lo sabían. Yo en mi caso tengo el triste ejemplo del Lunes Santo con la Hermandad de Pasión, que yo tenía que cantar la calle Real número 72 y el Cristo no se me paró. La Virgen de los Desamparados tenía que cantar... Bueno, Ana Mar le iba a cantar desde la Casa Rosa y tampoco se paró la Virgen. Es verdad que tuvieron un gran parón, pero por culpa del Gran Poder, pero es verdad que eso no es una excusa para que no se te pare en el punto oficial, ¿no? Yo lo único que puedo decir es que yo estuve hablando con la hermandad y a mí lo que me han comentado es que ellos no lo sabían. Por lo menos el diputado mayor de gobierno... yo estuve hablando con él y se me quedó, vamos, que no lo vamos, se quedó un poco pues raro, pues, de por qué no sabía, de por qué primero no le había llegado a él eso, por qué él iba a negar una saeta. Eso es algo que creo que para la Semana Santa, por el bien de la ciudad de Almería y para que la gente siga apostando por la saeta y que la gente venga a nuestra Semana Santa, como todo es todo se engloba, la saeta, las bandas, todo, es necesario que esto se mire con detalle y que se haga una reunión y se hable cuál ha sido el problema. si ha sido de la agrupación de hermandades o si ha sido de la propia hermandad de Pasión. Pero no, eso ya no lo sé. Yo por lo menos sí le canté al Cristo porque yo quise, en otra calle, y se vino conmigo un montón de gente que estaba en ese punto. Pero bueno, ya está. Que son cosas que pasan.
1: Efectivamente, en cualquier caso lo que estamos diciendo, ahora es el momento también de sentarse, de intentar solucionar las cosas y de evitar de que vuelva a pasar el año que viene, si no pasa nada. Raúl, ¿cuál es tu balance?
6: Bueno, pues yo creo que ha sido una Semana Santa bastante, bastante positiva. Yo creo que es un 8,75, así por poner una nota.
3: Un poquillo más.
6: Y bueno, siempre hay cositas que hacen que no puedas llegar a la nota perfecta, ¿no? En otros casos ha sido el clima, en este caso en la Semana Santa almeriense ha sido el clima prácticamente perfecto. O sea, nos ha regalado una semana prácticamente perfecta y soleada y todo. Y bueno, pues algunas veces con el ambiente, bueno, pues a las personas se les escapan algunas cosillas o no, pero... siempre hay cosas que se escapan, ¿no? También el horario y los retrasos, pero en sí muy positivo todo.
1: Bien, bien, bien. Yo me quedaría también precisamente eso. Es una Semana Santa que se nos debía a todos los cofrades. Yo creo que es una Semana Santa que se nos debía a todos los cofrades, porque yo creo que hemos vuelto a disfrutar mucho después de todos estos años con circunstancias meteorológicas adversas, con diferentes historias. Entonces yo me quedo sobre todo este año que una Semana Santa que por fin nos hemos quitado esa espinita que teníamos en todos los sentidos.
4: Y que, José Luis, yo creo que también nos sirvió para... comprobarse las mismas hermandades, los tiempos de paso que tienen oficialmente. Si tardo aquí 10 minutos, ahora por aquí me pensaba que tardaba 20, pero es que tardo media hora. Uh-huh. Es decir, que yo creo que nos sirvió también para que todos los diputados de gobierno y todas las hermandades se ajusten en el horario estricto para que sea una Semana Santa mucho más continua y no haya de vez en cuando esos desfalcos de tiempo y ni esos retrasos ni esos parones que al fin y al cabo el cofrade pues también cuando llega a la mitad de la semana pues ya le pesa, claro.
1: Efectivamente, en cualquier caso, obviamente que quede claro que nosotros aquí simplemente estamos comentando y nosotros nunca queremos destruir, sino que queremos siempre construir, que de eso es de lo que se trata, de que nuestra Semana Santa cada vez vaya más. Hemos terminado un poquito de hacer un repaso de la capital. Para hacer ahora el repaso de la provincia tenemos como siempre y como cada semana a nuestro amigo Francisco Javier Rodríguez. Lo primero de todo, feliz Pascua de Resurrección y luego cuéntanos cuál es tu balance y cuál es tu nota de la provincia, cuéntanos.
7: La provincia ha vivido 7 días de plenitud donde la fe, el turismo religioso se han dado la mano. Como balance inicial se puede indicar que la Semana Santa de la provincia está en la senda del crecimiento que redefine la identidad cultural de nuestras comarcas. El cielo ha dado una tregua. Esta estabilidad climática se tradujo de inmediato en una afluencia masiva por las calles de nuestro municipio. Un ejemplo fue Huerca de Obera, donde la afluencia ha sido masiva en sus desfiles procesionales. El renacer de tradiciones olvidadas. Uno de los puntos más destacados de estos últimos años ha sido la recuperación de desfiles procesionales en pueblos donde la tradición parece que había claudicado ante el paso del tiempo. Gracias al impulso de asociaciones juveniles, pequeñas localidades han vuelto a ver sus desfiles por sus calles, recuperando ritos con una brillantez y rigor estético que han sorprendido a propios y extraños. Indicar aquí una nueva hermandad, por ejemplo, que este año se ha creado y ha procesionado en las calles de una barriada de Serón. Crecimiento también en la fila y relevo generacional. No solo ha habido más público, sino que ha habido más compromiso. Las hermandades han reportado un aumento significativo en el número de nazarenos, mantillas, costaleros. En municipios como Albó o Berja se han percibido una presencia juvenil masiva dentro de los cortejos, desmintiendo el mito de la desafección de las nuevas generaciones. También un respaldo institucional y mediático decisivo, ya que... sin la implicación directa de administraciones, los ayuntamientos han dejado de ser meros colaboradores para convertirse en promotores activos a través de despliegues de seguridad, de limpieza, embellecimiento de los recorridos oficiales. Importante también la labor de los medios de prensa y medios digitales, que mediante retransmisiones en directo, reportajes a través de prensa escrita o digital, pues han proyectado las singularidades de cada pueblo. Dentro de nuestra Semana Santa, pues podríamos nombrar de muchísimas cosas. Os digo algunas cosas, por ejemplo, la sobriedad de Belén Rubio, que se ha podido ver este año en televisión a través de las retransmisiones que ha habido, la espectacularidad de los pasos de cueva y como algo que se produce allí, los personajes bíblicos que desfilan también en ellos, los magníficos desfiles procesionales de Huesca Lovera con una gran afluencia de público, la Semana Santa de Vera, donde aquí quiero nombrar como peculiaridad el Viernes Santo por la mañana, la subida de Jesús y el pregón del judío. En Albor se ha podido percibir cómo la juventud se acerca cada vez más a las hermandades participando en las procesiones. Berja, otro municipio donde sus hermandades crecen año a año en patrimonio y saber ponerse en la calle. Pulpí también está creciendo año a año y está siendo una Semana Santa emergente. Y bueno, entre otras, porque podrían ser muchas más. Como conclusión, la Semana Santa 2026 deja un sabor de boca inmejorable. La provincia ha demostrado una madurez organizativa envidiable, con la fila de hermanos llena y un apoyo institucional bastante importante. Ya la provincia mira hasta hacia el 2017 con el listón más alto que nunca. Como algo quizás menos positivo, puedo indicar que en algunas ocasiones las hermandades se dejan llevar por modas provenientes de la parte occidental de Andalucía, dejando al lado tradiciones que siempre siempre han sido aquí. Pero bueno, es simplemente una nota que ya hicimos el año pasado y que quería volver a repetir.
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1: Pues así es el momento de las entrevistas y, cómo no, podíamos empezar esta segunda parte de temporada, después de empezar Semana Santa, que no podíamos dejar pasar la oportunidad y hablar con nuestro presidente de la agrupación de Hermandades y Cofradías de Almería, con José Rafael Soto. Muy buenas tardes, ¿qué tal?
8: Hola, muy buenas tardes.
1: Bueno, lo primero, me imagino que seguiremos un poquito cansados, ¿no? Pero me imagino que satisfechos con el trabajo realizado durante toda esta pasada Semana Santa, ¿no?
8: Sí, la verdad es que mucha satisfacción, mucha alegría y, sobre todo, pues cansados, sí, es verdad que estamos cansados, pero muy satisfechos. Ha sido una semana muy, muy bonita. Hemos podido procesionar este año todas las hermandades y la verdad es que el tiempo pues lo ha acompañado.
1: La verdad que sí. Vamos a empezar un poquito a desmenuzar esas palabras, ¿no? Por ejemplo, ¿qué cosas se destacan positivas de toda esta semana? ¿Con qué es lo que se queda José Rafael Soto? Claro, porque todo esto al fin y al cabo también son opiniones personales.
8: Sí, lógicamente. Hombre, yo lo que más destaco es que después de un duro trabajo de todo el año, siendo hermandades, pues bueno, pues hemos podido ser cofradía por un solo día. Por una hora, y bueno, pues realmente tenemos una espinita clavada. El año pasado no pudo salir la Hermandad de la Estrella por la lluvia, el año anterior fue desastroso con el viento y la lluvia, y bueno, y este año pues hemos tenido una salida muy muy buena. Todas las hermandades han podido salir, hemos podido salir a la calle a mostrar nuestra auténtica fe en nuestros titulares. Y bueno, pues en fin, realmente muy satisfecho, la verdad, porque después de tantas amenazas que teníamos de los días anteriores de lluvia y tal, mucha incertidumbre, pero finalmente ha quedado muy bien y después incluso un paseo de Almería que no me imaginaba que iba a quedar tan bien, es la verdad. Como tú en la vida, ¿no? Hay cosas mejorables, pero de todas formas salió todo muy bien, muy bien.
1: ¿Qué cositas, precisamente esas cosas mejorables, que se podría cambiar o que se podría trabajar, en qué línea para cambiar esas pequeñas cositas de

0: que lo hace con satisfacción, lo hará. Cuando ellos vean que es algo que es útil, que es beneficioso para todos, y en fin, lo tenemos que seguir esa línea.
1: ¿Algún cambio a lo mejor de recorrido, alguna cosa, digo, por
0: No,
1: especificar
0: no.
1: algo más?
0: No, no, recorrido no. Este, yo, vamos a dejar la carrera oficial,
1: Sí.
0: ya que nos sentemos y que disfrutemos de esta carrera oficial, que es bonita. A mí, hombre, a mí particularmente, personalmente, me gusta otra entrada más que Eduardo Pérez, pero es verdad que vamos a consolidar un poco la carrera oficial, vamos a trabajar en ella. No creo que sea el momento de tocar el tema ahora mismo, porque parece que no, pero no, llevamos muchos años que no disfrutamos la carrera oficial. El año pasado por el tema de la obra, el año anterior conseguíamos cambiar un par de calles, es decir, realmente creo que toca un poco consolidar la carrera oficial y que vaya creciendo. Y bueno, y si ya crecemos mucho, mucho más, pues ya veremos si cogemos otra alternativa. Pero de momento vamos a hacer los chiquititos.
1: En cualquier caso, coincidíamos un poco aquí hablando los colaboradores que estamos aquí en esta mesa, que esta era una Semana Santa, digamos así, que se nos debía a todos los cofrades en el sentido, no en el sentido de la agrupación, sino que eso, el tiempo ha ido bien.
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Hoy es jueves 13 de agosto del año 2026. Hasta las 2:30 hablaremos de la actualidad de la Unión Deportiva Almería, que viene marcada por un nombre propio, Aaron Jakubiszewski, portero húngaro que pertenece al FC Barcelona. Estuvo la pasada temporada cedido en el Andorra de Gerard Piqué. De hecho, jugó el partido de la primera vuelta en el Principado andorrano frente a la Unión Deportiva Almería, cuajando un gran partido pese a la victoria de la Unión Deportiva Almería. Un guardameta joven de 20 años con muy buen juego de pies, lo que yo creo que es clave para que se lleve a cabo este fichaje. Yo creo que es petición de Javier García Pimienta, y además casa con la política de fichajes del club. Portero joven que se puede revalorizar, pues está muy cerca de la Unión Deportiva Almería. Entre 2 y 3 millones de euros pagará la Unión Deportiva Almería al FC Barcelona por el 50% del pase del portero húngaro. Es un mecanismo muy común en los grandes clubes del fútbol español, sobre todo Madrid-Barcelona. Ha pasado con Víctor Muñoz, que fue al Liverpool por 40 millones y el Real Madrid se llevó 20. Pues algo así van a hacer con Aaron Jakubiszewski. Lo van a fichar por 2-3 millones por el 50%, de forma que si de aquí a un año o dos lo vende la Unión Deportiva de Almería, por ejemplo, ponemos un ejemplo, 10 millones, la mitad irá para el FC Barcelona. Muy cerca este fichaje, que concuerda con la salida prácticamente ya segura, a falta de los famosos flecos, de Bruno Iribarne al Burgos. Felicitar desde aquí a Paco Navarro, que fue el que parece se va a llevar el gato al agua, parece que va a ser traspasado. Fue nuestro profe Paco Navarro que dijo que tenía información desde Burgos que era traspaso, cuando muchos medios hablaban de cesión. Pues Paco Navarro dijo que la información que él tenía era un traspaso por alrededor de 1,5 millones de euros aproximadamente. Tirando mucho el chicle, podría llegar a 2. Y cuadra mucho la operación Aaron Jakubiszewski con la de Bruno Iribarne. Ovejas que entran por las que salen. De eso y de mucho más hablaremos hasta las 2:30, como decimos. Hablaremos de la Unión Deportiva Almería, del deporte en el Ejido. Nos iremos hasta Mojácar, hablaremos de golf y de muchas cosas más. Pero antes ponemos todo en orden en titulares.

0: Arrancamos como cada día resumiendo toda la actualidad deportiva de Almería en titulares de la mano de Gido Motor, nuevo concesionario de Fiat, Alfa Romeo Jeep en carretera de Granada 61, junto al cementerio, fútbol, Unión Deportiva Almería, lo decíamos en la introducción, el Almería acelera por Aaron Jacobsvili y se acerca al acuerdo con el Barcelona.
1: Y es que el conjunto rojiblanco estaría ultimando el fichaje del joven guardameta húngaro, que llegaría procedente del club azulgrana por una cantidad situada entre los 2 y 3 millones de euros.
0: Antonio, disculpa mi mala educación en este caso, que no, ni te he saludado. Muy buenas, Antonio, ¿qué tal?
1: Estoy acostumbrado.
0: Ah, ¿está acostumbrado? Sí, eso es mentira, ¿eh? 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Manu Nieto, seria duda en el Eldense.
1: Claudio Barragán no forzará con el delantero.
0: 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La venta de entradas para el Eldense a buen ritmo.
1: Se espera una buena entrada para el debut liguero pese al horario.
0: 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El pulpireño continúa peinando el mercado.
1: Se esperan más movimientos en la plantilla rojinegra.
0: 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Unicaja Costa de Almería perfila su pretemporada.
1: Se negocia un partido con un equipo de competición europea.
0: En baloncesto, la 19ª Copa de Feria reúne al baloncesto almeriense con el respaldo del Ayuntamiento de Almería y la Federación Andaluza de Baloncesto.
1: Los Juegos Deportivos Municipales vuelven a convertir el Centro Deportivo Municipal Jairo Ruiz en escenario de una jornada que enfrentará a 6 equipos por el título.
0: 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Almería, sede europea del Pickleball.
1: La ciudad acogerá del 23 al 25 de octubre una de las jornadas del nuevo Top Pickleball Tour, con participación de jugadores profesionales y amateurs.
0: En tenis playa, Almería acoge el torneo de feria de tenis playa los días 22 y 23 de agosto. La competición se disputará en las pistas del Delta del Andalax en categoría absoluta, con pruebas de dobles masculinos, femenino y mixto. 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El Almería hará una presentación multitudinaria este viernes. Deportes con la voz de Almería.
1: Tras el eclipse salen las estrellas de la Almería.
0: Sección de deportes del diario de Almería.
1: El Almería última la incorporación del portero, a ver si lo pronuncio bien, Aaron Jacobsvili.
0: Estupendamente. 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Empezando por la noticia sin tapujos ni presiones en el radio y en Libertad Digital. La Comisión Europea admite a trámite la denuncia de Justitia Europa por la invasión de Ceuta.
1: La denuncia buscaba evitar que una frontera exterior de la Unión vuelva a ser utilizada como instrumento de coerción contra un Estado miembro.
0: Y actualidad de Almería con nuestra emisora hermana de Información General y su web radioalmería.com con el consorcio del sector de la provincia de Almería para la gestión de residuos y Ecoembes, que nos animan a reciclar latas, bris y envases de plástico en el contenedor amarillo y envases de cartón y papel en el azul, porque reciclar es muy nuestro. Jerónimo Parra denuncia el trato recibido durante la visita de Óscar Puente a Almería.
1: El presidente de la Cámara de Comercio reclama respeto y advierte de los retrasos en las obras del AVE, especialmente en el tramo Lorca-Pulpí.
0: El Ayuntamiento de Almería impulsa la conexión de Almería con su puerto.
1: Licita por 375.600 euros las obras para prolongar el paseo de Almería hasta el muelle de Levante y crear un nuevo eje peatonal hacia el mar.
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1: Y es que el concejal de Agricultura Manuel Martínez anuncia además casi 4 millones de euros para mejorar caminos rurales y puntos de inundación.
0: 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Coexpal reclama vigilancia permanente ante las plagas que amenazan el campo almeriense.
1: La Mesa de Sanidad Vegetal analiza la incidencia del Tris Parvispinus, una vez cómo estamos hoy con la pronunciación, tras realizarse 597 inspecciones y abrirse 209 expedientes sancionadores por incumplimientos.
0: Información sobre la actualidad universitaria con la Universidad de Almería. La Universidad de Almería dará la bienvenida en el curso 26-27 a una gran jornada en el campus.
1: La cita se celebrará el 18 de septiembre en el pasillo central de la UAL, con decenas de stands, actividades, talleres y propuestas dirigidas a fomentar la participación del alumnado.
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1: La Agencia Estatal de Meteorología anuncia para hoy en Almería cielos despejados y sin riesgo de precipitaciones. Temperatura máxima de 35 grados y una mínima de 26.

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0: No necesita presentación el grupo que canta esta canción. Queen. Estoy en lo cierto, ¿no? Chloe de Aro, muy buenas.
1: Muy buenas, Alfonso.
0: Estoy en lo cierto, ¿no?
1: En efecto, el famosísimo Freddie Mercury.
0: Voz inconfundible, el bueno de Freddie. Uh-huh. ¿Eres tú muy de Queen o tus padres, Chloe?
1: Yo, la verdad es que a mí sí. Yo tuve una época bastante mala con Queen. Yo solo escuchaba Queen.
0: ¿Eras una groupie, se puede decir?
1: Se puede decir, se puede decir.
0: Grande el amigo Freddy. ¿Te parece, Chloe, si antes de dar el de ir a la información de la Unión Deportiva de Almería damos el primer consejo?
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0: Antonio,
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0: Vamos a la actualidad de la Unión Deportiva Almería.
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0: Una Unión Deportiva Almería que, como viene siendo tradición y no es novedad ninguna, desgraciadamente, muy poca información la que sale de dentro del club. La Unión Deportiva Almería sigue preparando el partido del próximo lunes, 9:30, debut liguero frente al Eldense, donde es baja segura Talis por la cafrada del día de Málaga, 4 partidos de sanción, o sea, el primer mes de competición no lo va a jugar el bueno de Talis Enríquez, y luego la duda de ver cómo van resolviéndose las inscripciones de jugadores como especialmente Miguel de la Fuente o Leo Batistao, que son los delanteros, una vez que Talis no puede jugar, como decimos, y que si no pudieran ser inscritos, pues no habría delantero centro. No sé qué haría García Pimienta. Si falso 9 de Sergio Arribas, no se atreven a ponerlo por un posible traspaso. Habría que ver, yo creo sinceramente que es probable que algún jugador se quede sin inscribir para esta primera jornada, pero yo sí creo que alguno de los que sí van a ser inscritos va a ser un jugador de la punta de lanza. Pero realmente el nombre de la jornada de ayer, eso del mediodía y de hoy, es el guardameta húngaro que pertenece al Fútbol Club Barcelona, Aaron Jakovicsvili, 20 años... Muy buen juego de pies, que yo creo es la clave de absolutamente todo. Buen partido el que realizó el joven guardameta, o guardavallas, como dirían en otras latitudes, el día que la Unión Deportiva Almería iba al Principado de Andorra. Y se habla de una operación de entre 2 y 3 millones por el 50% de la operación. Cuadra mucho con la política fichaje de la Unión Deportiva Almería, porque con 20 años es un jugador que se puede revalorizar. Pero igual que con el caso del propio Sergio Arribas, o el Real Madrid, por ejemplo, decía en la introducción, Víctor Muñoz, eso quiere decir el 50%. En el caso de Víctor Muñoz, por ejemplo, lo vendieron al Liverpool por 40. El Real Madrid cogió 20 millones, recibió 20 millones. Los otros 20 fueron para Osasuna. Lo que va a pasar con Sergio Arribas, si lo venden por 20, son 10 Real Madrid, 10 la Unión Deportiva de Almería. Pues eso es lo de comprar el 50% del portero. No va a llegar para este partido una vez se cierre. Repetimos, el fichaje está prácticamente hecho. De hecho, medios informativos de relevancia en la ciudad condal como Sport o Mundo Deportivo lo dan por prácticamente hecho el fichaje, o sea que parece que va a haber fumata blanca con el bueno de Aarón, y veremos a ver quién empieza a titular la temporada, que seguramente sea Andrés el bueno de Andrés Fernández. Y si Aarón Jacobsvili, si finalmente se cierra ese traspaso a la Unión Deportiva de Almería, si cuando coge la titularidad, si es que la coge, porque ya decimos es un jugador que por un portero que por estilo de juego es muy de Javier García Pimienta. Así viene la información de la Unión Deportiva de Almería. También decir que Javi Muñoz está también cerca, a falta de flecos, de ser uno de los dos fichajes que se esperan en el medio campo. El ex de la Unión Deportiva Las Palmas, que coincidió dos temporadas con Javier García Pimienta y la pasada temporada en el Getafe, pues ya te digo que va a ser uno de los dos fichajes para el medio campo. A partir de ahí faltaría, en teoría, otro fichaje en la sala de máquinas de la Unión Deportiva Almería y se debería cerrar la plantilla con un lateral izquierdo que luche por el puesto con el bueno de Alex Muñoz y el famoso delantero centro para tener más alternativas en la punta de lanza. Luego quedaría la opción de Federico Bonini, que cada vez está sonando más que se pueda ir. Tiene varias ofertas del fútbol europeo. La Unión Deportiva de Almería sabe que puede sacar una buena cantidad económica por el central italiano. Y para nada es descartable, es más, es una de las salidas más probables, junto con la de Sergio Rivas, para los días de final de cierre de mercado, que ayudaría para acelerar las inscripciones y para reforzar las diferentes posiciones en las que quiere fichar la Unión Deportiva de Almería. Es la actualidad del día de hoy de la Unión Deportiva Almería y en el Eldense, que es el próximo rival de la Unión Deportiva Almería, el primer rival en este caso, Manu Nieto, delantero que la pasada temporada estuvo precisamente en el Andorra del bueno de Gerard Piqué, fue compañero de Aarón Jacobsvili. Es seria duda, es más, nos podríamos adelantar incluso y decir que va a ser baja en el Estadio de los Juegos del Mediterráneo, porque es comprensible. Claudio Barragán, el técnico del Eldense, dice que es lo que haría cualquier entrenador en su sano juicio, como se suele decir, que cómo van a forzar un jugador por problemas musculares y demás en la primera jornada de liga. El jugador está entrenando ya a menor ritmo, pero está fuera de forma, fuera de ritmo competitivo, no ha hecho pretemporada prácticamente, por decirlo así. Entonces nos atrevemos a adelantar que al 99% va a ser baja este delantero, que es uno de los fichajes de nivel Eldense, entiéndase, pero uno de los fichajes de campanillas para el conjunto de la Comunidad Valenciana, Manu Nieto. Así viene la actualidad de la Unión Deportiva de Almería. Ya vamos a empezar a tener protagonista. Vamos a hablar enseguida con un profe mítico de esta emisora, pero antes, Chloe de Haro, que nos va a dar un consejo, como solo ella sabe, con esa voz, y no sé si tiene palabras en inglés, sino ella las pronuncia.
1: Te lo puedo traducir si quieres.
0: No, tampoco es necesario.
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0: Jesús Martínez, Jesús Piojo, muy buenas.
4: Hola, ¿qué tal, Alfonso? Buenas tardes.
0: Buenas tardes, ¿cómo lleva el verano, querido?
4: Pues bien, ya vine de viaje, tuve un crucerito.
0: Ah, bueno.
4: Ya mi todos los Caribe ahí por Bahamas, Bermuda, Puerto Rico.
0: O sea, como vienen siendo, Jesús, como los señores, ¿no?
4: Sí. Y ya por recuperarme el viaje y mañana empiezo ya las vacaciones.
0: Hay que recuperar sales minerales, como se suele decir. Jesús, si yo te digo un nombre, ¿sabía que me das tu opinión?
4: Sí, pero claro, seguro.
0: Aarón Jacobsvili. Para el que se conecte ahora, portero de 20 años, húngaro, una de las joyas de la cantera del Barcelona en cuanto a los guardametas, muy cerca de la Unión Deportiva de Almería. La pasada temporada jugó el partido de ida en el Andorra, buen partido el que hizo allí, aunque ganó la Unión Deportiva de Almería, y parece que va a fichar por la Unión Deportiva de Almería. En Barcelona lo dan ya por prácticamente seguro, entre 2 y 3 millones de euros, que además concuerda muy mucho, Jesús, con la salida de Bruno Iribarne, o la joya de la portería de la Unión Deportiva Almería en este caso, al Burgos, y parece ser, como nos adelantó hace un par de días Paco Navarro, cuando muchos medios afines a la directiva decían que era una cesión, Paco Navarro aquí dijo que le llegaba desde Burgos que era un traspaso rondando el millón y medio o dos de euros. Así que háblame tu opinión sobre Aaron Jacobs-Billy, Paco, Jesús. Y luego, sí, ¿qué opinas de todo lo que está sucediendo con la portería, con la sede de Bruno, el fichaje de Aarón y demás?
4: Vale, pues el chaval, la verdad que solo lo vi ese partido, no lo he visto más. Hizo un buen partido, como, bueno, te puede salir un buen partido, te puede salir mal. Tiene, pues bueno, tiene buen juego con los pies, como habéis estado comentando. Y como tampoco lo he visto mucho, tampoco puedo opinar mucho más de él, ¿no? Hablan bien de él, pero... Si quieres, entro en la operación, que es lo que más
0: sí.
4: me interesa.
0: Son tus minutos para que hable de lo que quiera, Jesús.
4: Pues, como bien dijo Paco Navarro, su testimonio es veraz. Fue un traspaso, se sabe que era un traspaso, no querían que fuera una cesión. Y me parece el movimiento más paupérrimo en la historia de la Unión Deportiva Almería.
0: Perdona, Jesús, ahora hablamos sobre lo de movimiento paupérrimo. Has dicho que no querían que fuera cesión, lo has dicho, ¿no?
4: Sí, sí.
0: ¿No
4: sí,
0: quería el entorno de Bruno Iribarne que fuera cesión o no quería la Unión Deportiva Almería que fuera cesión?
4: No me han dicho nombre, yo me lo han dicho gente de Burgos, me lo han dicho otros representantes y con Bruno no he podido hablar, así que ayer vino, se despidió y no tuve apenas tiempo de hablar de él, con él, pero sí que estaban claro que lo que querían era un traspaso. Burgos también lo dijo, que lo que querían era un traspaso, que no era una cesión, y por lo que Michu llevaba ya bastante tiempo intentando ficharlo y que al final pues ha salido para adelante, ya que es un jugador que conoce muy muy bien, de las sub-10, de las categorías inferiores de España y del Real Madrid, y que era la prioridad para el Burgos el firmarlo. Tendría otras opciones, pero al final se ha decantado por la de Burgos, desde luego.
0: Así que ha sido tajante y muy claro. Para ti, operación paupérrima.
4: Paupérrima no, la peor en la historia de la Almería. O sea, un chaval internacional... que un buen juego de pies, que es una de las características que tiene Bruno, va muy bien con los pies, un jugador hábil debajo de la portería, para la edad que tiene, muy serio, muy responsable, muy formal dentro del campo, se le nota lo que quiere este equipo, un ejemplo para muchísimos almerienses que vamos al campo para ver reflejado de nuestra tierra algún jugador, alguien que hay ahí, que lo hemos visto crecer aquí todo en Almería, y que hagan este cambio de quitar a Bruno Iribarne o no contar con él en el sentido de que vaya a jugar titular y traerte un jugador, pues quizá para mí inferior a Bruno, no tiene ningún sentido. O sea, tienen la joya de España prácticamente entre los 5 mejores porteros de España, por no decir entre los 3 mejores, es internacional muchas veces, y que deje que se vaya para traer otro portero, pues para mí inferior, ¿no? Fernando está claro que no iba a jugar, pero creo que a Bruno no le han dado la oportunidad que se merecía estar en este equipo. Y jugador, ya te digo, implicadísimo al máximo, y para mí, hablo como aficionado, creo que no se ha valorado lo que teníamos ahí. Y ahora, no sé lo que es el traspaso, cuánto ha sido, si uno, uno y medio, dos, no sé las cantidades, pero deja que se vaya un futuro portero de muchos años de Almería, que puede ser titular seguro en la selección en unos años, y que lo dejes que se vaya así por no darle minutos, pues para mí la peor de ¿cuántos jugadores internacionales hemos tenido en Almería? Marpubil, que lo vendimos, pero pocos más. Y entonces que dejemos que se vaya esa opción por lo que hemos hecho, además para traerte otro que tampoco va a ser titular y pagando ese dinero, no entiendo, te lo prometo, es la peor acción que ha hecho la Almería desde que yo conozco el fútbol.
0: Una muestra más de lo poco que cree en el talento local la directiva de la Unión Deportiva de Almería. Este es el claro ejemplo. Un internacional en categoría inferior de la selección española, pues ellos entienden, y yo creo que va por ahí los tiros, pues que es mejor lo del Barcelona, siempre es lo mejor. Vende más un portero del Barcelona, un portero internacional sub-20 de Hungría. Hungría, que Bruno Iribarne ha sido internacional por España. Yo creo que, de momento, algo superior a España a Hungría en fútbol, por lo menos. Así que una clara muestra, Jesús, de lo poco valor que le dan al producto almeriense, ¿no, Jesús?
4: Es que ya me dirás que Bruno ha sido semifinalista de una Copa de Europa con España. Es que no es un chaval que dices que viene de, con todo respeto a mi club querido La Cañada, es que viene de Málaga, viene del Real Madrid, viene de ser finalista de la Copa del Rey, que fue gran parte de él el que llegara a la Almería ahí, internacional en muchas categorías, con España, bicampeona del mundo, con todo el respeto a Hungría, pero mamá, es que no tiene comparación, jugador de Almería. Si quieres promocionar la cantera de Almería y la ciudad deportiva cuando se haga y los valores de la academia, aquí tiene un jugador para mostrarlo al mundo y darle oportunidades y hacerlo internacional aquí en Almería. Y un jugador que se podrá ir luego cuando tenga oferta de otro equipo importante. Pero nadie, nadie en ese club quiere a la Almería como lo quiere el club. Ya te lo puedo, eso sí te lo puedo asegurar.
0: Totalmente.
4: Ha tenido mucha oferta y se ha quedado sin Almería. Porque para él, triunfar en Almería era su objetivo primero.
0: Yo estoy contigo. A mí Aaron Jacobsvili me parece un buen portero. Además, me parece un muy buen fichaje. Pero tampoco comprendo la operación por la sencilla razón de que Bruno Iribarne es un portero con muchísimo futuro. Y, oye, pues dale la oportunidad. Dale el rodaje. A lo mejor te sorprende para bien si lo pones a titular en la Unión Deportiva de Almería. Directamente se han lanzado a fichar un portero de una edad similar a Bruno, sin darle esa oportunidad al bueno de Bruno Iribarne. Yo no la comprendo. El chaval Aaron Jacobsvili no tiene ninguna culpa, me parece un buen portero de hecho, pero correcto, yo no entiendo a la directiva de la Unión Deportiva de Almería. Jesús, lunes, debut liguero, comienza la temporada. ¿Qué sensaciones, pálpitos tienes para ese primer partido del Eldense? Y ya con esto concluimos y no te quito mucho más tiempo.
4: No, no te preocupes, tengo todo el tiempo del mundo. Pues, a ver, partido a priori, el Almería debe ganar 3-1, 4-1, fácil, cuento con un gol, porque el portero que tengamos, o la defensa, o lo que sea, siempre nos meten, pero bueno, vamos a aprovechar el tiempo que le quede arriba en el club, que va a salir seguro, ya te lo digo yo, y bueno, pues mientras esté, aprovecharlo, y creo que la dinámica de la Almería, miren, a menos a más, van cogiendo ya ritmito, van entendiendo un poco más lo de... El míster, no acabo de encontrarle mucho a García Pimienta, confío en él, pero ya con esta, por ejemplo, de la que no peleé por Bruno, que no le dé ni un partido titular pretemporada con Fernando, creo que es muy cuadriculado en algunas cosas y al final veremos por dónde sale, pero el equipo tiene buena pista, tiene jugadores buenísimos, creo que hemos mejorado con respecto a la temporada pasada, tanto con Cipenga, con Guillujer, jugadores de muchísima calidad, hemos mejorado bastante, pero hace falta que haya un director de orquesta, porque tú puedes tener el mejor pianista, puedes tener el mejor de todo, pero si no tienes un buen director de orquesta, y sigue con las palmas muy bien, pero a ver cómo se adapta aquí, y los jugadores se entienden lo que él quiere, pero creo que va a ser un partido no cómodo, porque en pretemporada ya sabemos todo lo que pasa, la sorpresa. Pero siendo un partido normal, en Almería entre 1-4-1 te gana.
0: Yo estoy de acuerdo contigo. De hecho, mi resultado ayer en la porrita fue 3-1. Jesús Martínez, sí. Jesús Piojo, muchísimas gracias, amigo. Un abrazo enorme.
4: Un abrazo y si quiero, si me deja 15 segundos.
0: Por supuesto.
4: Que le demos muchísimo más valor a lo que tenemos en Almería. Ya no te digo de playa, de todo lo que tenemos, yo vengo de ver medio mundo y Almería es lo mejor que hay, pero es que lo mejor de Almería es su gente, y si la gente que tenemos aquí nosotros mismos no la valoramos, mal vamos. Te puedo hacer un ejemplo de Alex Baena, jugador roquetero, aquí en la vida se han interesado por él y es el único jugador en la historia del fútbol mundial que ha ganado una Eurocopa, unos Juegos Olímpicos y un Mundial consecutivo. Y tenemos muchísimos valores, muchísimos jugadores en esta cantera de Almería que no lo están siguiendo, un portero del Villarreal, otro que se ha ido al Sevilla, y que le demos más prioridad a lo que tenemos en casa antes que mirar afuera.
0: Totalmente, pero parece que para la Unión Deportiva Almería vende mucho más lo de fuera. En fin, Jesús, muchísimas gracias, un fuerte abrazo, completamente de acuerdo contigo con esto último que has dicho. Adiós, Jesús, un abrazo.
4: Chao.
0: Pues enseguida tenemos nuevo protagonista, pero antes vamos a escuchar otro buen consejo de mis dos compañeros inseparables. Primero de ellos, Antonio Vargas.
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0: Aaron Jacobis, Billy, muy buenas. Paco Navarro, muy buenas.
6: Muy buenas tardes, señor. ¿Qué tal? Me alegro de saludarte.
0: Igualmente, ¿te has asustado por un momento cuando te llamaba así? ¿Te imaginas?
6: No, porque...
0: ¿Alguna oyente habrá dicho, Dios, que lo tienen en antena? No, de momento... hombre, hay que decir que el momento para hablar con Aaron Jacobisvili podría ser ahora, que una vez que fiché por la Unión Deportiva de Almería, no nos van a dejar que nos acerquemos a menos de 50 metros, pero bueno. Paco, centrándonos ya en lo deportivo y demás, tienes... Yo sé que tú eres muy Maldini de segunda división, o un Julio Maldonado. Lo tienes... ¿Ficheado a Aaron Jacobisvili?
6: Bueno, sí, no es que lo tenga al 100%, pero lo tengo algo. Y yo creo que se firma un portero de cara a un futuro muy, muy, muy interesante. Muy interesante.
0: Yo estoy contigo. Perdona, Paco, ahora sigue. Perdona, yo estoy contigo. Me parece muy buen portero. A mí me gustó mucho, juega muy bien con los pies. Lo que pasa es que... queda esa espinita, ya la continúas, perdona, Paco, de por qué no esa oportunidad a un chaval de la tierra como es Bruno Iribarne. Decías, Paco, perdona.
6: Bueno, no, ya te lo he dicho infinidad de veces. Y creo que anteriormente, porque no escuchaba bien, creo que estaba hablando Jesús Martínez.
0: Correcto.
6: Y entonces, pues, de aquí mandarle un saludo a él y a toda su familia, y a su esposa, a Mari, y a su hijo. Que quiero decir que evidentemente, pues bueno, pues siempre se pone en valor a lo externo, a lo interno, ¿no? Pero lo que sí es cierto que aquí está pasando algo.

0: algo debe estar pasando cuando, como te digo, el traspaso está cerrado, no hay más nada. Lo que pasa es que no se atreven a decir que es un traspaso, están hablando de una posible cesión, porque Rapurgo lo que quería Bruno Iribarne era en propiedad. Pero bueno, vamos a dejarlo en posiblemente o supuestamente, porque tampoco, o sea, como te digo, están pronunciados los clubes, pero yo creo que quieren cerrar, tener asegurado el traspaso del portero que viene del Barça, del Chaval, y a la vez confirmar el traspaso, para que no tenga mucho un paso, digamos, de cara al aficionado, porque dejaría un portero internacional, porque, en fin, esto le darán un poquito de blanqueamiento los demás medios de comunicación, y evidentemente, sí, porque no tiene sentido que tú te desprendas de un futuro, también un gran futuro que pueda tener Bruno Iribarne, para traerte a un portero que es de similar característica, e igualmente Bruno Iribarne tiene la ventaja de la selección internacional, las diferentes categorías inferiores de la selección española, y este portero también, que tiene un gran futuro, ahora ¿con quién te queda? Si tú lo mandas cedido, ¿para qué lo vas a contestar a Bruno Iribarne? Si ya tiene a uno, ha firmado, ha pagado por un portero que va a tener un futuro, porque a lo mejor el jugador lo firmarán por 3, 4 o 5 temporadas, con la edad que tiene. Entonces no tiene sentido que tú te desprendas de un portero joven al cual no has querido darle ninguna oportunidad y vaya a apostar por un joven portero. Entonces quiere decir que quieren tener cerrado el traspaso del portero del Barça para confirmar el traspaso, porque el Burgos lo quería en propiedad sí o sí. Y lo que pasa es que los medios, que la Unión Deportiva de Almería, pues podría valorar una cesión, pero ¿para qué quiere una cesión si no va a apostar por él? Porque no está apostando por él. No tiene sentido que tú hagas una cesión para atraértelo si ya tienes una joven promesa con futuro enorme. Te estás desprendiendo de uno para apostar por otro. Evidentemente, yo creo que aquí también, para que venga el portero del Barça, pues en este caso pues García Pimienta habrá jugado un papel importante.
1: Pues sí, estupendo el análisis de Paco Navarro, como siempre. Paco, ya para finalizar brevemente, estás un poquito más positivo, ya no nos vamos a hablar hasta después del partido contra el Eldense, ¿algo más positivo para el partido del lunes de la Unión Deportiva Almería?
0: No es que vaya a estar más positivo. Depende con lo que me quiera quedar. Ha habido de todo, es pretemporada, como se suele decir. Es que esto está en pretemporada, el entrenador quiere ver a todos los jugadores, que es cierto, pero lo que sí es cierto, yo no veo todavía la Unión Deportiva Almería un nivel, por ejemplo, el Córdoba, aunque se le ganó por 0-4, físicamente en el primer tiempo demostró estar muy superior y muy por encima de la Unión Deportiva Almería, pero evidentemente luego cuando hace los cambios, pues evidentemente pues la Almería mejoró muchísimo y el Córdoba empeoró muchísimo, prueba de ello los 4 goles que le hicieron, ¿no? Pero yo sigo insistiendo que en circunstancias normales aquí contra el S, hablamos de circunstancias normales, pues se le debería de ganar, pero que no me sorprendería si el primer partido de liga la Unión Deportiva Almería, pues conseguimos desgraciadamente una primera derrota. ¿Por qué? Hay muchos jugadores que tienen que acoplarse, siguen a ver un lateral izquierdo. Creo que a lo largo de la temporada pasada, igual que con el profesor y el filósofo, se va a desperdiciar un jugador prácticamente, ya va a ser inaudito aquí en la Unión Deportiva de Almería, como es John Morcillo, un jugador vertical, que es uno de los mejores jugadores que se entra de la segunda división, y sin embargo pues no se va a aprovechar ello, ¿no? Porque, pues, bueno, pues tiene a Zutenga, tiene a Esparva, tiene a Nico Blamé, en fin, tiene una serie de jugadores por ahí que, bueno, vamos a ver el compromiso que en este primer partido de liga muestran a esos jugadores que, digamos, que están un poquito incómodos en la Unión Deportiva de Almería. Y a partir de ahí, pues vamos a ver lo que pasa, pero yo sigo insistiendo. El primer tercio de liga, la Unión Deportiva Almería, va a ser muy, muy, muy duro, bastante duro.
1: Paco Navarro, como siempre, estupendo tu análisis. El lunes te espero por aquí, si es posible. Muchísimas gracias, amigo. Un fuerte abrazo.
0: Pues nada, un placer como siempre. Y como no pasó de otra manera, un saludo a todos los

0: siempre y a todos nuestros seguidores de redes sociales y a nuestros oyentes, como tiene que ser. Venga, un placer, un fuerte abrazo.
1: Adiós, Paco, gracias. Pues nos vamos hasta El Ejido.
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1: José Antonio Bayo, querido, brevemente, ¿cómo estás? Y cuéntanos la actualidad futbolística y deportiva de El Ejido y la zona.
3: Muy buenas tardes, Alfonso. Pues estamos mirando ya hacia mañana, viernes 14, empezará el fin de semana y nueva remesa de partidos amistosos. Otro triangular, en este caso pasamos del primer trofeo La Geoda de Pulpi al primer trofeo Costa de Almería. Será en el campo municipal San Miguel, en Pulpí, donde el Atlético Puntileño ejercerá de anfitrión para enfrentarse. ¡Qué pedazo de cartel! Tres equipos de tercera federación. Y además tres grandes, ¿no?, que lucharán por el ascenso: el Atlético Pulpileño, el Almería B y el Motril. El orden de los partidos es el siguiente: a las 6:30, derbi almeriense, Pulpileño, UDA B. A las 7:30, Almería B, Motril. Y a las 8:30, terminará el triangular con el Atlético Pulpileño, Motril. A partir de las 9:30 será la entrega de trofeos. Y como es costumbre allí por parte de la entidad rojinegra, los abonados entrarán gratis, un enorme detalle, y los no abonados pagarán 5 euros, precios tirados para ver, como digo, un cartel interesante, ¿no? Yo creo, lo voy a decir así, de estos tres equipos, los tres perfectamente podrían ascender dentro de 10 meses a Segunda Federación. Ojalá que así sea.
1: Vayo, 30 segundos y rematamos.
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1: Gracias, Bayo.
3: Tenemos que seguir hablando. Ya sabemos que hoy es jueves, que no es miércoles, no toca doble penalti, pero tenemos que seguir hablando de Surcite El Ejido Futsal, ¿no? Porque la nueva alcaldesa de El Ejido, Julia Ibáñez, junto a la concejal de Deportes, María José Martín, y el concejal de Agricultura, Manuel Martínez, han asistido recientemente a uno de los entrenamientos de su elegido futsal, que ya prepara, ¿no?, ese encuentro de mañana, primer partido amistoso de la pretemporada, en el mítico pabellón de la Salobreja, no es el Olivo Arena, donde habitualmente juega Avanza Jaén y el Jaén Parejo Interior Fútbol Sala, pero en este caso, por causa de la pretemporada, pues será el mítico pabellón, el histórico pabellón de la Salobreja. Primer amistoso contra el Club Deportivo Avanza Jaén, Parejo Interior Fútbol Sala. La alcaldesa que ha felicitado al equipo celeste que logró el pasado curso ese histórico ascenso a la máxima categoría del fútbol sala nacional, señalando que es un orgullo para el municipio tener un equipo en primera y que va a competir en la élite de este deporte. Y además destacó que ese ascenso dará muchas alegrías al municipio y una afición que llenará el pabellón y que está haciendo ciudad. Y además, en segundo lugar, continuar proyectando una magnífica imagen de elegido por todos los lugares donde juegue el club. Y en tercero, promocionar y apostar por el deporte. Desde el Ayuntamiento Ejidense se reitera el compromiso de continuar apoyando al deporte local, especialmente a aquellos clubes que, como en el caso de Surcite El Ejido Futsal, representan a El Ejido en competiciones de máximo nivel y constituyen un referente para las nuevas generaciones de deportistas.
1: José Antonio Bayo, amigo, muchísimas gracias, como siempre. Hasta mañana.
3: Un abrazo, Alfonso. Muy buenas tardes.
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1: Vamos enseguida a escuchar otro par de consejos, el primero de ellos de Antonio Vargas.
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1: Chloe de Aro, ¿qué nos cuentas?
5: Pues te voy a hablar de la Villa de Níjar, que forma parte de los pueblos más bonitos de España por derecho propio. Un pueblo con encanto que atrapa al viajero con su impronta árabe, con sus calles estrechas y coloridas, con su fascinante casco histórico y con su admirada artesanía de alfarería, jarapa y esparto. La Villa de Níjar es belleza, historia y tradición, donde el camino te lleva y la vista te atrapa.
1: Una breve pausa y continuamos.
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8: Pues enseguida vamos a hablar de golf, pero antes Antonio Vargas que da otro buen consejo.
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8: Chloe de Aro.
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8: Pues mañana, que es viernes por la tarde, no lo descarto yo. Vamos a hablar de golf.
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8: José Javier Serrano, director de Aguilón Golf. Muy buenas, amigo, ¿qué tal?
11: Hola, Alfonso, buenos días, ¿cómo estáis?
8: Encantado de escucharte, además, que tienes muchas cosas que contarnos. Un mes de agosto en Aguilón Golf, José Javier, muy movidito. Balances de los torneos que habéis celebrado días 1 y 8 y que tengo entendido, según mis informaciones, que han sido un éxito rotundo, José Javier.
11: Sí, la verdad es que está siendo un verano bueno. Repetimos lo mismo de años anteriores, pero porque estábamos a tope, no porque sea una repetición, decir qué rollo, qué bien, no. Qué fenomenal, porque hemos estado a tope, campeonatos a tope, completamente lleno de gente, como dirían aquel, la vendida la última entrada, ya no se podía más jugadores. O sea, la verdad es que ha sido fantástico. Y bueno, y resumiendo un poco, el torneo del día 1 de Lamentaciones, un torneo muy chulo, ya lo hemos contado, de mucha diversión, tres modalidades de juego diferentes que se lo pasaron pipa. El sábado 8 tuvimos el Valentine Super Party, que al final, pues sí, como hablamos, yo pensaba, digo, no sé, se da muchas sorpresas, porque no sabía lo que iban a hacer, pero bueno, la verdad es que el patrocinador llegó con un DJ, amenizando todo el torneo con música y a tope, después una barbacoa, un show cooking allí, haciéndolo todo muy bonito. Una espectacular cena y, por supuesto, deportivamente fantástico, porque, bueno, entre los jugadores que ganaron, pues está un servidor. Por eso digo que como deportivamente fantástico.
8: Precisamente te quería preguntar sobre la parte deportiva. Habéis contado con jugadores de Almería, pero también llegado desde otro punto de España. ¿Hasta qué punto este tipo de torneos, como los que habéis celebrado, ayuda a consolidar a Aguilón Golf como destino deportivo y turístico durante la época de verano?
11: A ver, la verdad es que, mira, nos pasa a todos los campos de Almería, y bueno, las circunstancias ahora de verano son un poquito diferentes, porque durante el invierno nos nutren los jugadores extranjeros, los jugadores nórdicos, los que van buscando el sol de invierno nuestro, que para ellos es oscuridad o frío, y ahora pues sucede la parte contraria, que es el jugador nacional lo que nos trae. Todos estos jugadores, esta gente que viene de toda España a todas nuestras playas y disfrutan de nuestro golf. En el caso de Aguilón, pues es así. Estos torneos, lo normal es que sea un 80% gente de fuera y un 20% gente local y gente de Almería. O sea que eso contribuye mucho el mundo del golf para intentar desestacionalizar las temporadas de verano y de invierno, la temporada alta o temporada baja, con este tipo de perfil de cliente. Y bueno, es una parte de que en el golf tenemos que seguir apoyando todos los campos de golf para que ese turismo vaya conociendo más que Almería, que nunca está perdida, pero que parece visto de otra forma. Pero desde luego que el turismo en Almería es fantástico, y imagínate aquí con la geo de la playa y campo de golf, es todo una auténtica maravilla. Más cuando te estoy hablando desde las playas de Terreros ahora mismo.
8: Agustico, muy bien. José Javier, próxima cita, 22 de agosto, Copa de Plata de Parejas Ciudad de Levante y la Copa de Oro Individual. ¿Qué nos puedes comentar sobre esta cita?
11: Pues empiezo con un poco, que me dejes un poco de publi, porque la publi es que quedan pocas plazas para el Copa de Oro. ¿Y esto qué significa? Que el Copa de Plata ya está completamente cerrado, fíjate. Es el día 22, estamos al día 13, ya mandamos un mensaje hace una semanita aproximadamente diciendo que está todo vendido, con lo cual es fantástico y una pena porque, bueno, hay mucha gente en lista de espera y nos da lástima pues que no se pueda jugar. Entonces intentaré buscar para años siguientes algún tipo de alternativa de jugar por la mañana y por la tarde o algo diferente para que más gente pueda jugar. 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
8: Y ya una última cuestión para finalizar. Más allá de la competición, ¿qué objetivos marcáis desde Aguilán Golf con la programación tan extensa de agosto? ¿Y qué importancia tiene para vosotros ofrecer al jugador una experiencia que va más allá simplemente de 18 hoyos o de jugar al golf en definitiva?
11: Bueno, es el que... A ver, la parte de Aguilón, y me pongo yo en plan personal, porque al final yo soy jugador, tengo familia, entonces si yo me planteo unas vacaciones, qué mejor que por la mañana ir por la playa, con la playa, la mujer, los niños, o con la familia en estos casos, a dar una vuelta, comes algo con ellos rápido y después tienes un evento en el que después incluso no está cerrado a los jugadores, sino que las familias, los acompañantes de los jugadores pueden venir a disfrutar de la cena, con lo cual... hacemos un añadido más a esas tardes de verano. Son cuatro tardes de verano, al final, cuatro tardes noches, pero hacemos que conseguimos eso, que equilibrar un poco el deporte con la familia, con la playa, con las vacaciones, y que un deporte que exige tanto tiempo no lo note mucho las familias y así puedan jugar los que de la familia juegan, porque hay muchas familias que juegan al completo y te viene toda la familia a jugar los torneos y a jugar entre el resto de días, pero aún así damos que ese día un poquito más entonces nuestro objetivo sobre todo es que la experiencia del cliente, que todo el mundo se lo pase muy bien, y con eso somos los que ganamos, porque si tú vienes, te lo pasas bien, vas a querer repetir, y eso es lo importante.
8: Totalmente de acuerdo. José Javier Serrano, director de Aguilón Golf, muchísimas gracias, amigo, y seguiremos pendientes de ese magnífico club de golf que es Aguilón. Muchísimas gracias, un abrazo.
11: Muchas gracias, Alfonso. Pero oye, no hace falta mañana por la tarde hacer a tomarse nada, ¿eh? Podemos irnos esta tarde a tomárnoslo, ¿eh?
8: Te tomo la palabra, José Javier, un abrazo enorme.
11: Sí, un abrazo.
8: Adiós, gracias.
11: Adiós.
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8: Pues nos vamos enseguida hasta Elegido, pero antes vamos a escuchar otro par de buenos consejos. El primero de ellos de Chloe de Aro.
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8: ¿Antonio?
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8: Nos vamos hasta Elegido.
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8: Nos vamos hasta Elegido, donde la recientemente nombrada nueva alcaldesa de Elegido, Juli Ibáñez, acompañada por la concejal de Deportes, María José Martín, y el concejal de Agricultura, Manuel Martínez, ha asistido a uno de los entrenamientos de Elegido Futsal, en este caso Sursic Elegido Futsal, que continúa preparando una pretemporada especialmente ilusionante tras conseguir el histórico ascenso a la primera división del fútbol sala patrio. La visita tuvo lugar los días previos al primer amistoso de pretemporada que el conjunto gironense va a disputar mañana, día 14 de agosto, en el pabellón de la Salobreja frente al Club Deportivo Avanza Jaén Paraíso Interior Fútbol Sala. Durante el encuentro, los representantes municipales estuvieron acompañados por el presidente del club, Vicente Puertas, y pudieron conocer de primera mano las sensaciones de la plantilla antes del importante reto deportivo al que se van a enfrentar. Julio Ibáñez felicitó personalmente al equipo por el ascenso conseguido la pasada campaña y destacó que la presencia de Elegido Futsal en la máxima categoría supone un orgullo para Elegido. La alcaldesa puso en valor no solo la vertiente deportiva del logro, sino también la repercusión que tendrá para el municipio, tanto por el respaldo de una afición que llena habitualmente el pabellón municipal de Elegido, como por la promoción de la imagen de Elegido en las distintas ciudades españolas que visitarán a lo largo del año. Desde el Ayuntamiento Ejidense se reiteró además el compromiso de seguir respaldando al deporte local y especialmente a los clubes que representan al municipio en competiciones de máximo nivel y que lo convierten en referentes para las nuevas generaciones. En este sentido, el consistorio continúa trabajando también en la mejora de las instalaciones deportivas, el gimnasio del pabellón municipal de deportes, que ya ha sido rehabilitado y próximamente se acometerán trabajos de climatización con el objetivo de que el recinto esté perfectamente acondicionado para afrontar una temporada que será histórica para el fútbol sala ejidense y en definitiva para el fútbol sala de la provincia de Almería. 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
8: Enseguida volvemos, hacemos una breve pausa.
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8: Pues enseguida vamos a Campeones Marcador, pero antes otro dos nuevos consejos, el primero de ellos de Chloe de Aro.
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8: Antonio.
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8: Jorge Villanueva, amigo, muy buenas.
19: Muy buenas, Alfonso. Muy buenas a toda la audiencia, ¿cómo estáis?
8: Encantado de escucharte, Jorge. ¿Cómo va ese verano? Desconectando, que es lo que te mereces porque eres todo un currante y un tío muy grande. Imagino, ¿no?
19: Sí, desconectando al máximo, bueno, apurando las vacaciones, bueno, aún queda tiempo, pero ya tenemos un acto con la patrona de Almería, con la Virgen del Mar, el día 24 a las 6:30, la iglesia de la Virgen del Mar, le ofreceremos el campeonato a la Virgen del Mar.
8: Bueno, la verdad es que bonito, bonito el acto. Jorge, entramos ya en materia, tenemos protagonista al otro lado del teléfono.
19: Pues perfecto, vamos a darle el micrófono a él. Muy buenas, José Antonio, ¿qué tal?
20: Hola.
8: José Antonio Segura, presidente de Cludemi, muy buenas tardes, ¿qué tal?
20: Hola, ¿qué hay?
8: Torneo de feria, un clásico del baloncesto en feria en Almería, que ya calienta motores.
20: Bueno, sí, aunque yo este año estoy un poquito desconectado, lo llevo un compañero, pero vamos aquí apoyando hasta donde haga falta.
8: ¿Qué sabemos de fechas, inscripciones, equipos participantes y demás?
20: Bueno, en principio va a ser entre nosotros, como siempre, y intentando captar gente que, bueno, porque no hace falta gente nueva. Para poder seguir con nuestra labor siempre hace falta gente. Entonces, bueno, invitaremos y más que nada también para que la gente de a pie conozca este deporte, también los invitamos a que se suban y que disfruten un ratico con nosotros.
8: Es importante lo que dices, porque este evento sobre todo da visibilidad al baloncesto en silla de ruedas, y es un evento importante, y todo por visibilizar, José Antonio.
20: Sí, que si se puede venir algún equipo, bueno, viene algún equipo y se hace un partidillo, no hay problema, pero que lo importante es que estamos en feria, que la gente disfrute, que conozca este deporte, tanto a pie como con discapacidad, y que se animen a seguir por lo menos apoyándonos los que no puedan competir. Porque ya digo, este año estamos un poquito apartados, no hemos podido entrar en competición, problemas económicos, como siempre. Y yo he querido este año hacer un poco de paréntesis, un stand-by, y he dejado compañeros que sigan ellos organizando todos estos temas y todas estas cosas, pero bueno, yo estoy ahí apoyando lo que haga falta.
8: Jorge Villanueva, ¿qué quieres preguntarle a nuestro protagonista?
0: Pues bueno, ¿qué necesitaría el equipo para poder continuar su trayectoria?
20: Bueno, lo principal es dinero. Que dinero, llegamos a una situación en la que ya nos desborda, porque los gastos superan a los ingresos, y cuando eso ocurre siempre hay un perjudicado, y yo ya no puedo soportar más el tema. Entonces dijimos, vamos a hacer un paréntesis, vamos a hacer una reflexión, a ver qué podemos hacer en años posteriores, y bueno, y sobre todo, pues bueno, si vamos captando gente, porque esto es una cosa que cada vez nos hacemos más mayores, cada vez somos menos competitivos, y entonces necesitamos gente nueva, que la hay, muchísima, pero no sé qué pasa, que no se anima. Entonces aquí está vuestra labor también como medio de comunicación, para hacer que esa gente se anime, que sepa que esto existe y que sepa que esto es divertido. Aparte de que te olvidas de meterte en otros fregados que te van a perjudicar en la vida.
8: Totalmente.
20: No sé si me explico.
8: Estupendamente, José Antonio. Ya para concluir, quería que hicieras un llamamiento a esas personas que todavía dudan si asistir a ver ese torneo de feria, cosa que por otro lado no entiendo, José Antonio, un llamamiento para invitar a que asistan.
20: Bueno, pues el llamamiento es muy sencillo. El día 24, de 12 a 14 horas, en el pabellón Moisés Ruiz, todo el que quiera ir está invitado, pues tenga ya, o no tenga discapacidad.
8: Pues ya lo saben, tomen buena nota, porque van a ver un evento espectacular. José Antonio Segura, muchísimas gracias, un fuerte abrazo.
20: Otro para vosotros,
0: gracias por llamar.
8: Jorge, muchísimas gracias, como siempre, amigo, nos vemos mañana.
0: Por supuesto, nos vemos mañana en el archivo de Bru.
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8: Hablamos con Jorge Martínez, gerente de Liceo Sport Club, que nos va a hablar del campus de verano de Liceo Sport Club, que está siendo toda una referencia en este ámbito en la provincia de Almería. Muy buenas, Jorge, ¿qué tal?
23: Buenas tardes.
8: Encantado de escucharte, Jorge. Se está desarrollando el campus de verano de Liceo Sport Club desde el pasado 23 de junio y todavía quedan todavía fechas, que prácticamente un mes todavía de campus. 9 de septiembre, hasta la fecha, ¿qué balance hacéis y cómo está siendo la respuesta de las familias en el campus de Liceo Sport Club?
23: Pues la verdad que tenemos muy buenas referencias, los padres están muy contentos, los niños se divierten, dividimos la mañana en varias franjas donde hacen deporte al aire libre a primera hora, luego hacen actividades de agua en la piscina o en el castillo hinchable, en las aulas climatizadas también a esta hora. Cuando nos acercamos al mediodía es donde más cómodos están, porque el calor es que es terrible, pero la verdad que muy muy contento. Ahora quedan unos peques aquí almorzando, que le damos el servicio de comedor, y el balance es muy bueno del verano. A ver si el mesecito que nos queda seguimos creciendo, que todavía quedan algunas plazas libres.
8: Tenéis más de una decena de actividades, desde fútbol a tenis, baloncesto, incluso pasando por cine, manualidades o, como bien comentabas, piscina. ¿Qué buscáis con esta programación tan variada y qué actividades, bajo la opinión de Jorge Martínez, crees que están teniendo más éxito entre los niños?
23: Pues buscamos que hagan, que sobre todo que se lo pasen bien y que hagan deporte y que socialicen y que hagan manualidades y que lo pasen bien, que para eso están de vacaciones, donde la verdad que las actividades que más les gustan son las de agua. De agua y a primera hora el fútbol, a los peques y actividades en equipo. Es lo que más detesto yo que les gusta.
8: Una de las características del campus de Liceo Sport Club es la enorme flexibilidad, Jorge. Se pueden reservar desde un solo día hasta prácticamente pues todo el verano. ¿Hasta qué punto habéis querido facilitar la conciliación familiar durante las vacaciones escolares?
23: Pues te puedo poner varios ejemplos. Hay gente que ha contratado casi todo el verano, hay gente que ha contratado días sueltos, o incluso habiendo plazas libres no han avisado la tarde de antes. Oye, ¿es posible que pueda llevar a mi hijo mañana, que tengo asuntos? Y de un día para otro han tenido acceso siempre y cuando haya plazas libres. Es decir, la flexibilidad damos la máxima que podemos, claro.
8: Además, con aula matinal y comedor, que eso facilita muchísimo las cosas a los padres.
23: Claro, el aula matinal empezamos a las 8 de la mañana y le damos una horita más de margen a los padres, porque el campus normal empieza a las 9, y luego le damos la opción también de recogerlo a las 3 de la tarde ya habiendo almorzado. Hay muchos padres que lo valoran, que salen después de las 2 y les es imposible llegar a las 2.
8: Y ya para concluir, Jorge, queda prácticamente un mes de campus de verano. Para esas familias que estén pensando en apuntar a sus hijos durante el mes que queda, ¿qué les dirías para animarlas a conocer el campus de verano del Liceo Sport Club y dónde pueden apuntarse? Porque has comentado que todavía había plazas disponibles.
23: Sí, ellos pueden. Lo que siempre recomiendo es que nos llamen al 673-575080 y que nos pregunten todas sus dudas, que nos digan qué plazas libres, qué actividades hacen y se lo describimos al detalle y una vez que lo tengan claro, pues rellenamos el formulario de inscripción y matriculamos al peque y que se venga, que se lo pase genial. La verdad que por la mañana escucha el ambiente de los niños riendo, jugando y da alegría y además hay muchos que quieren repetir, le piden a los padres a ver que se apunten la semana siguiente, etcétera, etcétera. La verdad que tenemos una buena visión de cómo va el verano en el campo.
8: Jorge Martínez, gerente del Liceo Sport Club, muchísimas gracias, un fuerte abrazo.
23: Hasta luego.
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8: Pues sí, nos vamos hasta Mojácar, donde tenemos al concejal de deportes, Jesús Montoya. Muy buenas, Jesús, ¿qué tal?
7: ¿Qué tal? Buenas tardes, caballero.
8: ¿Cómo va? Encantado igualmente. Además, Jesús lo sabe de buena tinta. Mojácar, un sitio que me gusta a mí especialmente. Jesús, ¿cómo va la actividad deportiva y demás? ¿Cómo se está desarrollando deportivamente el verano en Mojácar?
7: Pues bueno, como ya sabéis que venimos hablando semanas anteriores, tenemos nuestro verano deportivo enfocado para los más pequeños de las casas, donde englobamos pues todo tipo de deportes de playa, que podríamos decir. Seguimos funcionando, una ocupación muy buena, y aparte pues nuestras escuelas también de fútbol playa, que es otro tipo de evento que llevamos todo el verano trabajando con los más jóvenes también.
8: Además, la localidad, Mojácar, vuelve a apostar por el pádel. Hay un torneo ahí a la vuelta de la esquina, la mar de interesante, Jesús.
7: Pues sí, tenemos ahora en un par de semanas nuestras fiestas patronales, pero este campeonato de pádel, el 15, el 15 ya, que vamos en cuanto a número, lo tendremos fin de semana próximo, 21, 22 y 23. Están las inscripciones abiertas, ya tenemos muchos participantes y bueno, como viene siendo de costumbre, tenemos un par de bloques, porque tenemos categoría oro, categoría plata, con mucho nivel para uno y otro pues más principiantes, para pasarnos todo bien.
8: Jesús, ¿cómo ha sido la organización del torneo de pádel y así alguna novedad que presente la edición de este año respecto a las anteriores?
7: Bueno, mira, este año como novedad deciros que estamos a punto de volver a modificar nuestras pistas municipales, porque bueno, cierto es que la demanda es altísima, llevamos muchos años peleando, hicimos una pista nueva que tenemos tres, y ahora si va todo conforme debiera ir, en cuanto terminemos el torneo de pádel, porque bueno, por tema de licitaciones no hemos podido entrar antes, vamos a hacer una cuarta, es decir, vamos a hacer un complejo ya importante. Sí.
8: Mojácar también muy vinculada, Jesús, a la Titan Desert. ¿Cómo están avanzando los preparativos? ¿Y qué trabajos están realizando desde el ayuntamiento y desde el área de deportes de cara a esta prueba?
7: Bueno, nosotros estamos en estrecha colaboración con la empresa. La verdad que la mayor parte del trabajo la están llevando ellos. Es muchísimo trabajo el que hay que realizar. Estamos hablando de una prueba internacional con cientos y cientos de corredores, que ya nos cuesta que están los hoteles llenos nada más que de participantes. Y bueno, es cierto que esta última semana, desgraciadamente, por el terrible incendio de los Gallardos, de Antas, de Vedas, se ha tenido que modificar un poquito de recorrido, pero ya está todo resuelto, todo en orden. Y bueno, seguimos en las preparaciones, temas de logística y la verdad que bastante avanzados, pero como ya os digo, muchísimo trabajo que hay que hacer y un poco nos queda todavía.
8: Tú lo comentabas, la Titan Desert, repercusión deportiva, turística, enorme para, para la localidad, para Mojácar. ¿Qué impacto esperáis que tenga Mojácar para la promoción del municipio fuera de nuestras fronteras con todo este evento, en este caso en concreto la Titan Desert?
10: Bueno, la verdad que estamos ante un evento, nosotros lógicamente ya lo conocíamos, venía de muchas temporadas realizándose en la capital, en Almería, y ahora que nos lo hemos encontrado como municipio, que vamos a ser la sede central, la base, estamos hablando de un evento, pues bueno, de un calado internacional, y para nosotros lo más importante es lo que nos enfrentamos este año, sin lugar a dudas. Y bueno, pues trabajando codo a codo con ellos, codo a codo con las demás administraciones, porque aquí forma parte muchísima gente. Como ya te comento, esto engloba una cantidad de deportistas enorme y bueno, indirectamente familiares y acompañantes, estamos hablando de miles de personas, la afluencia que esperamos, miles de personas para ese fin de semana del 1 al 4 de octubre.
8: Ya para concluir, Jesús, pádel, fútbol playa, la Titan Desert, lo que demuestra que Mojácar está reforzando mucho su calendario deportivo. ¿La estrategia del ayuntamiento pasa por consolidar Mojácar como un destino de turismo deportivo durante todo el año y no solo ahora en época de verano?
10: Por supuesto. Nosotros trabajamos, bueno, como ya sabéis, para intentar estirar un poquito más la época estival. Estamos todo el año intentando, pues, bueno, reforzar el deporte. Lógico, aquí el turismo es nuestro sector clave, pero va muy, muy ligado el turismo deportivo. Nosotros luego el invierno empezamos con el tema bicicletas, que estamos pegando, hay un subidón enorme, muchísimos equipos profesionales, no profesionales, quieren hacer su estancia aquí, su entrenamiento, y estamos todo el año trabajando ya con turismo deportivo, y lógicamente seguiremos apostando por ello.
8: Pues Jesús Montoya, concejal de deportes de Mojácar, amigo, muchísimas gracias, un fuerte abrazo y estamos en contacto.
10: Me alegro de escucharte, un saludo para todos.
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8: Turno ahora de los espacios monográficos, empezando por Agromarcador.
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8: Pues en Agromarcador tuvimos a Jesús Guerrero, concejal de Agricultura de Níjar, hablando de los datos de la campaña hortofrutícola, indicando que son los mismos o similares que en años anteriores.
14: En los invernaderos no, ya con el trasplante hecho, con una segunda quincena que siguen pues, realizándose esos trasplantes. Parece que no, que bueno, según los datos, pues un pequeño incremento, ¿no?, de cultivo de pepino a ciclo corto, digamos, para hacer una caña y luego sembrar otro cultivo. En tomate, prácticamente en el campo de Níjar, bueno, pues los números, los datos son prácticamente como en años anteriores.
8: También tuvimos a base de deporte con las escuelas deportivas de Cajamar.
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8: Tuvimos a Juanfran Martín, que es el nuevo director de las escuelas deportivas del CB Almería. Lo escuchamos.
25: A ver, es verdad que es una experiencia para mí nueva, por así decirlo, porque realmente hasta el día de hoy, bueno, había estado como entrenador. Y bueno, pues lo afronto con mucha ilusión, con muchas ganas y en cuanto a resultados y objetivos, pues intentar igualar todo lo que se ha hecho estos años, que creo que ha habido resultados muy buenos y ¿por qué no mejorarlo?
8: Pues hasta aquí directo Marcador de hoy, jueves 13 de agosto. Les dejamos con la tribu de Bru, pero antes vamos a escuchar los dos últimos consejos, el primero de ellos de Antonio Vargas.
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8: ¿Chloe de Aro?
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8: 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Muchísimas gracias. Buenas tardes.
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1: A las 2 de la tarde, 46 minutos, arrancamos ya nuestro tiempo de opinión, de análisis, de debate, nuestra tertulia, la tribu de Bruno, la tribu del minuto 92 de toda la vida, aquí en la radio del deporte, la radio que hace afición, la radio de Almería, la radio que te da todos los días más de 12 horas y media al día de emisión.
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0: 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Bueno, hoy es jueves 13 de agosto. Oye, qué gusto hablar un ratito de deporte, porque estamos hablando todo el día, para todos los sitios y en todos los canales, y en fin, terrible. Pero bueno, es lo que toca esta semana. Hablar de una Unión Deportiva Almería que, bueno, ya espera, ya ve las armas, ya prepara, ya entrena de cara al partido del próximo lunes, que será el primero de liga, 9:30 de la noche. 8:30 en esta sintonía, la sintonía de Marcador en Juego, de Marcador Radio Almería, frente al Eldense. Pendientes un poco de la hoja de inscripción de la Liga de Fútbol Profesional, donde faltan 10 futbolistas de la Almería con contrato en vigor por inscribir. Alguno no va a ser inscrito porque se va, pero estos son los que hay y los que no están inscritos. Tampoco, evidentemente, está inscrito el delantero centro porque no se ha fichado. No ha llegado el delantero centro de momento, y ese es... Yo entiendo que junto con la operación salida, la gran tarea. Hay que hacer hueco para poder inscribir los que están, y al mismo tiempo hueco suficiente para poder traer un delantero centro. Esa es la situación ahora mismo en el Almería, que mañana va a tener un acto muy, creo que muy bien pensado, abriendo las puertas del estadio para que la gente vaya a conocer a los nuevos fichajes. Ahora enseguida voy a hablar del videoblog, en el videoblog, sobre esto, porque me parece una buena idea. Lo digo para las bufandas con patas que hay por ahí, que dicen que solo sabemos decir cosas malas de la Almería. No, cuando la Almería hace las cosas bien, yo prefiero mil veces hablar bien de la Almería que hablar mal. Faltaría más si es mi equipo, si es el equipo de mi tierra. Lo que no voy a hacer nunca es hablar bien cuando hay que hablar mal. Pero me parece una buena idea, y animo, y lo voy a animar en el videoblog, ya lo verás, a la Almería a profundizar en eso. Es decir, a mejorar y a trabajar más por estar bien relacionado con la ciudad. 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Esto no es novedad. Te vamos a acompañar hasta las 4:30 de la tarde en la tribu de Bru. La tribu de Bru, en la que pues tiene un protagonismo especial Victoria Cobian. ¿Qué tal, Victoria? Muy buenas.
1: Muy buenas, Víctor. ¿Qué tal?
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0: Lo que viene siendo un poco despejar preocupaciones, esas preocupaciones que el agricultor tiene con el rugoso. Razonables preocupaciones, pero que tiene solución, ¿verdad, Chloe de Aro? ¿Qué tal? Muy buenas.
2: Muy buenas, Víctor. 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
0: Lo que vamos a hacer ahora es darte un resumen de la actualidad informativa del deporte en Almería.

0: Empezando por la información de la Unión Deportiva de Almería, de la mano de Gide Motor Almería, concesionario Fiat, Fiat Professional, Alfa Romeo, GP Abarth, en carretera Granada 61, junto al cementerio, y con servicio técnico un poquito más al interior de Almería, y con servicio técnico un poquito más arriba de la propia carretera de Granada. En la Almería acelera por Aaron Jacobsvili y se acerca el acuerdo con el Barcelona.
1: El conjunto rojo y blanco estaría ultimando el fichaje del joven guardameta húngaro, que llegaría procedente del club azulgrana por una cantidad situada

0: más movimientos en la plantilla rojinegra.
1: A la pista Domino Fútbol con BMW Mini Automotor Costa y con el BMW iX3, que llega ya con más de 800 kilómetros de autonomía. Voleibol Unicaja Costa de Almería, perfil a supertemporada.
0: Se negocia un partido con un equipo de competición europea.
1: Baloncesto, la 19ª Copa de Feria reúne al baloncesto almeriense con el respaldo de los ayuntamientos, el Ayuntamiento de Almería y la Federación Andaluza de Baloncesto.
0: Los Juegos Deportivos Municipales vuelven a convertir el Centro Deportivo Municipal Jairo Ruiz en escenario de una jornada que enfrentará a 6 equipos por el título.
1: 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Y te hablan de Pickleball, el Almería, sede europea del Pickleball.
0: La ciudad acogerá del 23 al 25 de octubre una de las jornadas del nuevo Top Pickleball Tour con participación de jugadores profesionales y amateurs.
1: Tenis Playa Almería coge el torneo de feria de Tenis Playa los días 22 y 23 de agosto.
0: La competición se disputará en las pistas del Delta del Andarax en categoría absoluta con pruebas de dobles masculino, femenino y mixto.
1: 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La voz de Almería.
0: Tras el eclipse salen las estrellas de la Almería.
1: Qué bonito titular, claro que sí, muy bucólico y pastoril diario de Almería.
0: El Almería ultima la incorporación del portero Aaron Jacobis.
1: 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La Comisión Europea admite a trámite la denuncia de Justitia Europa. Por cierto, el otro día nos compartieron un vídeo los de Justitia Europa, creo, por la invasión de Ceuta.
0: La denuncia buscaba evitar que una frontera exterior de la Unión vuelva a ser utilizada como instrumento de coerción contra una Estado miembro.
1: Actualidad de Almería con esta emisora hermana de Información General y su web es radioalmería.com y con el consorcio Sector 2 de la provincia de Almería para la gestión de residuos y con Ecoembes que nos animan a reciclar latas, envases de plástico y bricks en el contenedor amarillo y envases de cartón y papel en el azul porque reciclar es muy nuestro. Jerónimo Parra denuncia el trato recibido durante la visita de Óscar Puente a Almería.
0: El presidente de la Cámara de Comercio reclama respeto y advierte de los retrasos en las obras del AVE, especialmente en el tramo Lorca-Pulpí.
1: Y el Ayuntamiento de Almería impulsa la conexión de Almería con su puerto.
0: Licita por 375.600 euros las obras para prolongar el paseo de Almería hasta el muelle de Levante y crear un nuevo eje peatonal hacia el mar.
1: Noticias agrícolas del día con los productos Novi de Novifan para el trabajo en el invernadero, los tomates rosa de Almería y corazón de buey carricante y sobre todo el nuevo tomate clandestino de Orient Seed Genetics elegido. Afronta una campaña hortofrutícola algo más tardía y con el agua como gran desafío.
0: El concejal de Agricultura Manuel Martínez anuncia además casi 4 millones de euros para mejorar caminos rurales y puntos de inundación.
1: 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Coespal reclama vigilancia permanente ante las plagas que amenazan al campo almeriense.
0: La Mesa de Sanidad Vegetal analiza la incidencia del Trips parvispinus tras realizarse 597 inspecciones y abrirse 209 expedientes sancionadores por incumplimientos.
1: Información sobre la actualidad universitaria con la Universidad de Almería, que dará la bienvenida al curso 26-27 con una gran jornada en el campus.
0: La cita se celebrará del 18 de septiembre en el pasillo central de la UAL con decenas de stands, actividades, talleres y propuestas dirigidas a fomentar la participación del alumnado.
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0: La Agencia Estatal de Meteorología anuncia para hoy en Almería cielos despejados y sin riesgo de precipitaciones. Temperatura máxima de 35 grados, mínima de 26.
1: Pues son las noticias, hasta aquí los titulares que enseguida vamos a aderezar con análisis, pero antes Eugen Seed Genetics.
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1: Y ahora tiramos de un poquito de orgullo de club.
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1: A pesar de que... Bueno, la verdad es que... a pesar de nuestro espíritu constructivo y colaborativo con el club, los hombres de Mr. Chalé, Mr. Pancarta, no están sabiendo entender bien ese espíritu. Bueno, pues a pesar de ese espíritu constructivo, llevamos unos días en los que no hemos podido evitar centrarnos en situaciones absolutamente inentendibles, como esto de que el club tenga que trabajar aún por inscribir a 10 jugadores de los que tienen contrato a 5 días de su debut liguero, o como que nos siguen queriendo hacer comulgar con ruedas de molino en el tema este de los eso de que los medios bien regados y abonados disfrazan como fantástica política de fichajes y traspasos, o por ejemplo en el tema de este de los abonados, que si te cambias de sitio del abono y te vas a uno más barato tienes que pagar el precio del abono más caro de la temporada pasada. En fin, en mitad de esta semana, que está siendo difícil para nosotros por nuestro afán de contar siempre las cosas del club que nos representa, del club que nos es propio, la Unión Deportiva Almería, por fin hemos encontrado algo con que dar rienda suelta a nuestra pasión rojiblanca. Una buena noticia, una iniciativa loable y sinceramente bien pensada. Esto de abrir las puertas del estadio para que los aficionados conozcan a los nuevos fichajes es una idea fantástica y además original. Yo al menos no he visto muchos clubes hacer esto. Y lo alabo y lo comparto. Porque además estoy absolutamente convencido de que estas cosas cuesta muy poco trabajo hacerlas, porque es muy sencillo llevarlas a cabo. Es sencillo darle esa alegría a los seguidores, sean muchos o pocos los que al final vayan a ir, y porque ello viene a llevarnos la contraria a los que pensamos que en el club eso de agradar a la afición es algo que importa bastante poco. No tengo ni idea de quién ha sido la idea, repito, original idea, pero enhorabuena al que sea. Y hago hincapié en el que el coste y el esfuerzo de ello es muy pequeño para tanta satisfacción, aunque realmente algo de esfuerzo sí que conlleva, puesto que hay que abrir puertas, movilizar personal, activar un cierto dispositivo de seguridad y hacer que los jugadores salgan de su zona de confort, que es sin duda, esa zona de confort es lo que rodea, todo lo que rodea al balón. Estamos poco acostumbrados a estos alardes de esfuerzo y sensibilidad por parte de la Unión Deportiva Almería de los Selassie Boys. Quizá por eso lo ponemos tan en valor y animamos al club a repetir este tipo de iniciativas, acompañadas de otras como una mayor transparencia acerca de todos sus asuntos, una mayor presencia en el centro y en los barrios de la ciudad, un mayor acercamiento a colectivos como los jóvenes a través de colegios e institutos que se pueden visitar de vez en cuando, cercanía también con los mayores o con los clubes de fútbol y de otros deportes de la ciudad y la provincia, así como una mayor disponibilidad para colaborar en asuntos que como institución de renombre y prestigio de Almería le son propios. Pero insisto, quisiera que este episodio de mi humilde videoblog fuera más para reconocer una buena idea que para reprochar otros comportamientos o reclamar mayores atenciones. Cuando algo se hace bien, se reconoce. Deseando estamos, querido Mr. Chalé, de prodigarnos más en este tipo de reconocimientos. Si es que, en realidad, aunque tú no lo creas, Mr. Pancarta, somos un amor.
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0: La verdad que me quedaría toda la vida escuchando esta canción, este tema de Queen, que se llama Don't Stop Me Now, no me pares, ¿no? Porque, bueno, primero porque es música de calidad. Empezamos la semana pinchando Queen en el Minuto Musical, porque se habían cumplido 40 años. Pinchamos el lunes Bohemian Rhapsody, porque se habían cumplido 40 años de aquel concierto mítico en Wembley. Y pues realmente ahora hemos pinchado esta canción, este Don't Stop Me Now, por el aniversario de Marcador Radio Almería, que hoy cumple 12 años. 12 años. Y no queremos que nos paren nunca. Que no nos paren, como dice Queen. Y como dice, por cierto, Brian May, que es el guitarra mítico de Queen, y que además ha estado... Él es físico, creo, de profesión, y ha estado viendo el eclipse desde España, ha elegido España. Y además, bueno, pues ya que estamos, tampoco queremos que nos paren esta vorágine de hiperdifusión que están teniendo nuestros trabajos en esta semana. Don't Stop Me Now. No pares, Victoria.
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0: Y además, Chloe.
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0: Con Alfonso López. ¿Qué tal, Alfonso? Muy buenas.
4: Hola, Víctor, muy buenas tardes.
0: ¿El eclipse bien?
4: Sí, sin más, lo vi, pero bien, bueno. En otros sitios, en otros puntos de la geografía creo que se vivió más intensamente.
0: Entiendo yo que con cierta
4: con
0: toma de precauciones,
4: con
0: ¿no?
4: protección, sí. Sí, la protección siempre es importante.
0: Bueno, no sabes cuánto me alegro.
4: ¿Hay preguntas?
0: Victoria. No hay pregunta de sí o no hoy. No hay pregunta de sí o no.
4: Vale.
0: Victoria.
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0: Y además, Chloe.
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0: Última hora de la Unión Deportiva Almería, Alfonso.
4: Pues ahí no hay mucho, pero hay alguna cosilla. ¿Por qué quieres que empecemos? Mercado, presentación de fichajes.
0: A mí mercado siempre me pone, ¿eh?
4: ¿Te pone? Pues mira, te comento. Ya no es solo el periódico informativo Mundo Deportivo, sino también se hace eco el Sport. Y es que lo de Aaron Jacobsvili parece que va para adelante y parece que va de forma muy seria. Ambos. Periódicos catalanes indican que el fichaje está prácticamente hecho por la Unión Deportiva de Almería, entre 2 y 3 millones de euros, 50% de de los derechos federativos del futbolista. Esto es lo mismo, Víctor, que la Unión Deportiva de Almería con Sergio Arribas, que si lo vendes por 20 van 10 millones al Real Madrid y al Almería, o el de Víctor Muñoz, por ejemplo, que lo vendió el Madrid al... El Osasuna lo vendió al Liverpool por 40 kilos y fueron 50-50, 20-20, pues igual sería. Eso quiere decir lo que estoy diciendo, que en un futuro traspaso de la Unión Deportiva de Almería, el Barça se llevaría la mitad. Pues el fichaje está prácticamente hecho y además esto concuerda mucho con la información que llega desde Burgos, y hay que felicitar aquí a Paco Navarro, que fue el que primero dio el chivatazo cuando diferentes medios, unos afines y otros no afines a la directiva de la Unión Deportiva de Almería, decían que era una cesión. Paco Navarro se lanzó a la piscina y dijo que la información que manejaba era de un posible traspaso alrededor del 1,5 millones de euros, 2 millones, contrato de larga duración para Bruno Iribarne. Pues parece que ahora está tomando muchísima fuerza lo de ser traspasado Bruno Iribarne al Burgos, y claro, esto cuadra muchísimo con el posible fichaje, más que posible ya me atrevería a decir, de Aaron Jacobishvili, el portero húngaro por la Unión Deportiva de Almería. Un portero, como dije ayer, muy del gusto de Javier García Pimienta, muy buen toque con el balón en los pies, y parece que va a ser ovejas que entran por las que salen. Aaron Jacobishvili in, Bruno Iribarne out.
0: Bueno, en fin, el tiempo dirá. Nosotros teníamos aquí un portero pues que dio el salto al primer equipo con la vitola de grandes éxitos a nivel internacional con la selección española, y viene pues un portero que viene de la cantera del Barça y que seguro que también es un gran portero. Veremos a ver los acontecimientos que dictan a propósito de si el Almería sale ganando o perdiendo con el cambio, ¿no?
4: Pues sí, totalmente de acuerdo, Víctor. Yo personalmente he visto algún partido de la Andorra, por supuesto el que jugó la Unión Deportiva Almería allí en el Principado, y a mí me parece un muy buen portero, un muy buen fichaje. Lo que me enfada, por decirlo de alguna manera, es que no se le haya dado esa oportunidad a Bruno Iribarne, que es un chaval de la casa, almeriense, el único almeriense que había en plantilla, y nos vamos a quedar por representación nula de futbolista almeriense en la plantilla, y es la espinita que se me queda, no haberle dado esa oportunidad que le van a dar a Aaron Jacobishvili, haberse la dado a Bruno Iribarne. Dicho esto, lo he dicho en directo a Marcador, a mí las veces que lo he visto es muy joven y demás, pero me parece un buen fichaje, me parece un buen portero de inicio.
0: No, pero además es que yo no tengo opinión de eso, no tengo nada que decir. Es decir, seguramente sea un buen fichaje, pero insisto, el tiempo nos va a contar si sale ganando la Almería con el cambio. Porque, insisto, es que era un buen fichaje, pero yo me imagino que los seleccionadores españoles de categorías de base pues no ponían por gusto a jugar a Bruno Iribarne. Es decir, que entiendo yo que Bruno pues también era un buen portero para la Unión Deportiva Almería, portero que por cierto pues no se le ha dejado asentarse en la Unión Deportiva Almería. En fin, de mercado también hay otra cosa que es importantísima y que todos los días lo preguntamos a esta hora. ¿Cómo están las inscripciones?
4: Pues igual, paradas, Víctor.
0: Nada, cero.
4: No, de hecho me vas a dar, para que vean que esto es rigurosísimo directo.
0: Vamos a hacer un F5 a lo grande.
4: Sí, no, claro, estoy aquí en la página de Unión Deportiva de Almería. Pone 26 goles de arriba el año pasado, 54 disparos, 1989 pases de Bonini, para que la gente vea que estoy en lo cierto. Plantilla, nos metemos en plantilla y aquí aparecen los jugadores inscritos de la Unión Deportiva de Almería. Y
0: son 14, me decías ayer, ¿no?
4: Te los voy a mencionar. Bueno, primero sí. Está el cuerpo técnico, Javier García Pimienta y Marc Cavestani. Tiene nombre de piloto de a los Jordi Tarrés y todo esto, ¿eh?
0: De ciclista años 90 y 80.
4: Pues mira, porteros: Andrés Fernández. Defensas: Luna, Alex Muñoz, Nelson Monte, Bonini, Rodrigo L, Chumi y Chirino. Centrocampistas, ojo, Gui Guedes y Arribas. Y delanteros: Talismán o Talibán, según el día, Nico Melamed, Morcillo y Adrián Barba. Lo mismo que allá.
0: Pues te voy a decir una cosa. Ahora mismo estamos a jueves, mediodía. Queda nada ya para lo que sería la hora del partido del lunes. Nos queda viernes, sábado, domingo y lunes. 4 días para inscribir jugadores. A ver si todavía va a ser verdad que no vamos a tener Alguno digo yo que sí que tendremos inscrito, ¿no?
4: Yo creo que al 99,9% varios jugadores van a estar inscritos. Pero también te digo que al 99,9% me he hecho lanzarme a la piscina y quizás no haya agua, pero yo creo que no van a estar todos para el primer partido. Yo creo que a lo mejor sí están la mayoría, pero a mí me extraña que a los 7 jugadores que realmente cuentan para la Unión Deportiva de Almería, que estén los 7.
0: Bueno, ¿de Mercato alguna cosa más entonces?
4: No, Javi Muñoz... está prácticamente hecho también por la Unión Deportiva de Almería. Es uno de los dos mediocentros que deberían llegar a la Unión Deportiva de Almería. Un jugador muy del gusto de Javier García Pimienta, que lo tuvo dos temporadas en la Unión Deportiva de Las Palmas, en el conjunto Pío Pío, y fue muy importante para el técnico catalán. Y pues a partir de ahí debería llegar un centrocampista más. Y luego está el tema del lateral izquierdo, uno que acompañe a Alex Muñoz en la demarcación, y el famoso delantero centro. Y ojo al tema de también respecto al Mercato, a los dos centrales que podrían salir. Se está hablando en la última hora en tierras malacitanas de Nelson Monte, que podría salir al Málaga, volver al Málaga, y de Federico Bonini, que tiene cartel y es una de las dos opciones ahora más fuertes, junto con Arribas y Bonini, porque ya se ha enfriado el suflé de Brian Cipenga para que la Unión Deportiva de Almería pueda obtener rédito económico. Y lo último de Mercato, Víctor, Adrián Barba, tu ex vecino, si no me equivoco.
0: ¿Sí?
4: Que parece... En la última hora has empezado a sonar en diferentes medios de comunicación de diferentes ciudades de España, que parece que habría decidido activar la famosa cláusula de salida a un equipo de primera división. Esa que si el equipo no ascendía en Barba podía activarla. Y irse cedido, repito, a un común de primera división, como hizo el año pasado el bueno, hace dos temporadas Adrián en Barba. Pues lo volvería a hacer en esta temporada que comienza mañana. Así que podría ser otra de las bajas y quitarse la Unión Deportiva de Almería parte de un salario importante como es el de Embarba.
0: Bueno, quitarse un salario importante y perder a un jugador importante también.
4: También, efectivamente, no es todo dinero en la vida, como se suele decir.
0: Bueno, habrá que ver un poco cómo evoluciona todo eso. Victoria, mensajito, estaba sonando un pitorreo ahí muy...
1: Y ponía, ¿quieres activar...? Bueno, da igual.
0: Sí.
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0: ¿Y Chloe?
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0: Me hablabas, Alfonso, de presentaciones de jugadores. ¿Qué es lo que quieres contar?
4: Pues que la Unión Deportiva de Almería celebrará mañana viernes a las 8:30 de la tarde un acto abierto al público, o sea, puede entrar en teoría todo el mundo, en el Estadio de los Juegos del Mediterráneo, para presentar conjuntamente a sus 6 fichajes y a la nueva mascota, Urzi, el zorro que debutará este lunes contra el Eldense. Los nuevos jugadores, muchos de ellos sin inscribir, son Jorge Pulido, Andrés Popovich, el coladero balcánico, Miquel Vesga, el coreano Kim Jung-jen, Alex Sola y Brian Cipenga. Tras la presentación, los futbolistas lanzarán regalos y firmarán autógrafos a los aficionados. Así que un acto bonito de esto, de coger e ir con la familia, con tus hijos y demás, y pasar un rato ameno con el calorín, pero bueno, un rato.
0: ¿Pero es el acto que va a ser en el campo principal o qué?
4: Sí, aquí en los diferentes medios hablan del Estadio de los Juegos del Mediterráneo. O sea, van a poner un escenario, parece ser. Y ahí se subirán en plan estrellas del rol los futbolistas, imagino, y habrá su presentador y dirá, pues aquí viene del Club Deportivo Castellón, internacional con el este, le metió un gol a Inglaterra, Brian Cipenga, imagino, algo así, subirá y luego harán un poco el ganso y lanzarán por regalo a la grada.
0: Qué bien, oye, me parece muy bien.
4: Sí,
0: oye,
4: sí.
0: Ahora que a ti te respetan tanto ahí en el club, nos animamos y vamos.
4: Hombre, yo es que creo que ahí no tiene mucha chicha entrar ahí. Yo lo veo bastante factible. Ahí en
0: Yo si no voy contigo no voy, ¿eh?
4: Pero es que yo lo veo muy fácil entrar. Ahí abrirán torno y entrará toda la gente para adelante. Entonces no tiene chicha, Víctor.
0: Bueno.
4: Si fuera una rueda de prensa, pues ahí sí hay chicha, pero aquí ni chicha ni limona, como se suele decir.
0: Bueno. Y para completar la información de la Unión Deportiva de Almería, ¿hay algún detalle más?
4: Pues mira, te voy a dar un detalle más, Víctor, que es bueno para el futbolista, pero para los intereses de la Unión Deportiva de Almería no es bueno. Y voy a dar un disgusto a parte de la afición, o a muy buena parte de la afición. Zodic llamado por la selección absoluta de Serbia.
0: Claro.
4: Tú me dirás que hasta aquí todo es estupendo, ¿no?
0: Sí, bueno, normal, ¿no?
4: Pero ¿qué pasa si yo te digo, Víctor, que por primera vez en la historia, bueno, es la vez que va a ser amplio en cuanto a duración de tiempo el parón de selecciones en la historia del fútbol español? ¿Cómo te queda?
0: ¿Cómo que es? ¿Que se va a batir el récord del parón de selecciones?
4: Hay un parón de selecciones en primera división, pero no afecta a segunda división, la polémica de siempre. Uh-huh. Víctor, toma buena nota, no va a haber partido de tu Barça ni de mi Madrid. Del 21 de septiembre, Víctor, al 6 de octubre.
0: 21 de septiembre a 6 de octubre.
4: Ahí no hay fútbol en primera división. 20 días, prácticamente. ¿Qué quiere decir Víctor? Sí. Pero ya no solo...
0: Bueno.
4: Sí, dime. Ahora te voy a dar el disgusto mayor.
0: No, te decía... Venga, pues dímelo, lánzate.
4: Pues que el 21 de septiembre el Almería juega, tomen buena nota, 20 de septiembre, Almería, Celta Fortuna, o sea, el Celta B. 27 de septiembre, o sea, metido en pleno parón. Ojo al matojo, Víctor. Mallorca, Almería en las Islas Baleares. Y 4 de octubre, en casa, pero partido peligroso, que no lo digan el año pasado. 4 de octubre, también entra porque es del 21 al 6. Pues 4 de octubre, Almería Burgos.
0: Eso es lo que se pierde.
4: Pero es que ahí voy al disgusto mayor. Eso se perdería Stefan Zodic, pero Brian Cipenga, serias opciones también. Aaron Jacobi-Billy, si lo fichan y lo convoca Hungría, ha estado últimamente en alguna convocatoria, o sea, no es nada descartable. Y el coreano Kim Jung-jin también con las selecciones inferiores de España. Podría ser, y es muy posible que pudieran ser bajas para estos tres compromisos de la Unión Deportiva de Almería. Además, nombres muy gordos, Víctor. Kim Jung-jin, Brian Cipenga, Stefan Zodic y Aaron Jacobi-Billy, si acabará firmando con la Unión Deportiva de Almería, como así parece.
0: Pues no son buenas noticias, la verdad. Eso no, al final, pues tienes buenos jugadores, se te van. No sé si alguien ha hecho el cálculo de todos los que se le pueden ir a la Unión Deportiva de Almería en ese parón de selecciones. Creo que es algo que hay que tener en cuenta a la hora de confeccionar las plantillas. Son muchos, yo diría que son demasiados. Si no mandan nada más, Alfonso.
4: No, por hoy creo que está bien.
0: Abrazo fuerte, muchas gracias, cuídate mucho. Encerrando lo de la Unión Deportiva Almería Victoria.
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0: Pues ha sido lo de la Almería, seguida más.
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0: vamos a seguir adelante con más asuntos. Enseguida vamos a Borballo. Chloe, ¿estás ahí?
1: Aquí estoy, Víctor.
0: Cuéntame cosas, Chloe.
1: Pues, ¿qué te cuento? 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
0: Bueno, pues vamos con Bayo, que no se nos vaya a ir Bayo por ahí.
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0: Bueno, pues vamos rápidamente con la información del resto del fútbol. José Antonio Bayo, cuéntanos.
4: Hola, Víctor, muy buenas tardes. Estamos a jueves y mañana viernes vuelven a disputarse partidos amistosos. Y además tenemos un triangular con doble protagonismo almeriense. El primer trofeo Costa de Almería celebrarse en el campo municipal de San Miguel en Pulpí, donde el Atlético Pulpileño evidentemente será el anfitrión, pero como invitados tienen nada menos que al Almería B y también del grupo de Tercera Federación al Club de Fútbol Motril. Tres equipos llamados a luchar por el ascenso. Ojalá, incluso por nuestros vecinos motrileños, ojalá los tres el año que viene estén en Segunda Federación. Perfectamente podrían hacerlo. El orden de los partidos, recordando, mañana viernes a las 6:30 de la tarde, Atlético Pulpileño Almería B, un derbi que en Liga no se puede jugar por aquello que estén en grupos diferentes. A las 7:30 de la tarde, Almería B Motril, este sí que se va a dar en la Liga. Y a las 8:30, cerrando el triangular, Atlético Pulpileño Motril. La entrega de trofeos será justo después, a las 9:30. Los abonados, como es habitual en San Miguel en este tipo de partidos, entran de manera totalmente gratuita, presentando su abono como tal, y los no abonados pues tendrán que pagar nada, solo 5 euritos para ver, insisto, a tres de los mejores equipos de toda la Tercera Federación a nivel español. Vamos, con unos auténticos partidazos que evidentemente, siendo el formato triangular, pues serán realmente medio partidos. Sabemos que juega solo una parte, 45 minutos por encuentro.
0: Muy bien, en 30 segundos ampliamos informaciones. En este caso nos vamos hasta el Ejido.
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0: ¿Y del Ejido que me traes, Bayo?
4: Pues hace poquito, Víctor, me preguntabas, ¿no?, si la nueva alcaldesa, Juli Ibáñez, ya se estaba dando a conocer a nivel deportivo. Sí, ya sí lo está haciendo, que junto a la concejal de Deportes, María José Martín, y al concejal de Agricultura, Manuel Martínez, pues esta misma semana ha asistido a uno de los entrenamientos de Sursitz, el Ejido Futsal, que ya se prepara para jugar mañana viernes el primero de los amistosos de pretemporada en el histórico pabellón La Calobreja, en Jaén, donde jugarán con un equipo de segunda división, Avanza Jaén, París Interior Fútbol Sala. La alcaldesa ha felicitado al equipo que logró la pasada temporada el histórico ascenso a primera división del fútbol sala nacional, indicando Juli Ibáñez que es un orgullo para el Ejido tener un club en la máxima categoría que va a competir en la élite del fútbol sala. También ha destacado que este ascenso dará muchas alegrías al municipio, a una afición que va a llenar el pabellón y que está haciendo además ciudad. En segundo lugar, también quiere que se continúe con este proyecto de mostrar una magnífica imagen de lo que es el Ejido por todos los lugares donde juega el club, norte, este, sur y también oeste de España, y tercero, promocionar y apostar por el deporte. Una visita que tuvo como acompañamiento al presidente del club, Vicente Puertas, sirviendo también para compartir momentos con la plantilla durante su preparación y conocer de primera mano las sensaciones del equipo ante el inminente desafío. Desde el Ayuntamiento ejidense se ha reiterado el compromiso de continuar apoyando al deporte local y especialmente a aquellos clubes que, como en el caso de Sursitz, elegido futsal, representan al municipio en competiciones de máximo nivel y constituyen un referente para las nuevas generaciones de deportistas.
0: Abrazo muy, muy fuerte, Bayo, muchas gracias.
4: Igualmente, mi televisivo y a nivel nacional, amigo Víctor.
0: Anda, cuídate, cuídate.
4: Un abrazo.
0: Ha sido lo de elegido.
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0: Vamos a ir enseguida a la tribu ya, que son y 34, pero antes, Victoria.
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0: Y además, Chloe,
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0: A ver, que estos señores quieren hablar. Venga, dale, dale a la tribu, hombre.
3: 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Y...

0: Bueno, importante, a ver, tampoco, pues un programa normalito que hace un poco lo que puede, pero que bueno, que lleva ya más de una década en antena, que eso no todos los programas lo pueden decir, que en el programa de creación propia, de diseño exclusivo, inédito, no copiado de nadie, no es una cosa en cadena, Bueno, ahí vamos, tampoco, no pensamos tampoco que hemos descubierto América ni nada por el estilo. Manolo Soler, ¿qué tal? Muy buenas.
1: Muy buenas, aquí estamos.
0: Protagonista de Bienvenido a Fondo, este jueves, hoy no, sino el jueves que viene, entrevista ya grabada. ¿Bien? ¿Cómodo en Bienvenido a Fondo?
1: Sí.
0: ¿Al micro?
1: Sí, vamos bastante bien. La verdad es que esto se me hizo corto.
0: Ya lo esperábamos.
1: Sé que venían muchas preguntas del tintero.
0: Claro, pero escúchame, si hubiéramos echado 6 horas se te habría hecho corto también.
1: Si yo creo que hubiésemos ido a Madrid en el coche.
0: Claro, claro.
1: Yo no hubiera pegado un buen viaje, ¿no?
0: Nos pulimos la autonomía del IX3 y todavía tiene sigue Manolo ahí. Manolo el Duracell de la radio, ¿no? Bueno, José López, ¿qué tal? Muy buenas.
2: Muy buenas.
0: Que ha venido con buena compañía, José López.
2: Mi hijo ha venido a visitarnos de Francia, así que...
0: ¿Se llama?
2: Marco.
0: Puede hablar Marco por la radio. Hola Marco, ¿qué tal? Muy buenas.
3: Buenas a todos.
0: ¿Qué tal? ¿Cómo estás?
3: Bien.
0: ¿Cómo estás?
3: Bien.
0: ¿Tú vives en Francia? ¿Y dónde has nacido?
3: Francia.
0: ¿Has nacido en Francia? O sea que tienes ahí una mezcla, Argentina, España, Francia, un poco todo, ¿no?
1: ¿Y en el Mundial ibas con Francia?
0: Ay, me la ha quitado Manolo la pregunta.
1: ¿Y con quién ibas en el Mundial? ¿Cuál es tu selección?
0: ¿Quién querías que ganara el Mundial?
1: Argentina.
4: Bueno, todo está cabreado.
0: Tuvimos, Marco, unas semifinales intensas, que si Francia por un lado, que si Argentina por otro, España por otro. Vaya tela, no te lo puso fácil el calendario, Marcos, qué barbaridad.
1: ¿Te gusta España o no te gusta la selección de España?
3: ¿Qué?
1: ¿La selección española te gusta o no?
0: Más o menos, más o menos. Paco Gómez, ¿qué tal? Muy buenas.
5: Muy buenas tardes.
0: Oye, que aquí todo el mundo trae a los niños. Yo no sé cuándo vas a traer esto a los Gómez Boys,
5: No, el niño estuvo en el no ascenso
1: del
5: no ascenso de la Almería, ya no va a venir más. Oye, una cosa, el gusto musical de esta semana
0: impresionante.
5: Sí. Pero es que yo me acordaba de cosas. Brian May es astrofísico.
0: Astrofísico, ¿no? Yo he dicho físico, de verdad, es astrofísico.
5: Astrofísico. John Deacon, ingeniero electrónico. Y bueno, Freddie Mercury.
0: Artista.
5: No, hizo una diplomatura de arte y diseño. El que generó el logo de Queen y todo. O sea que más formación,
0: claro,
5: más formación que algunos componentes, bueno, del gobierno.
0: Ayer a la ministra, que estaba yo viéndolo en la tele, a la ministra Diana Morán, le preguntaron por el eclipse y dijo textualmente, yo no sé qué quería decir, si tuvo un lapsus, pero dijo, no, este gobierno no ha tenido nada que ver en que haya un eclipse.
5: Claro, sí.
0: Y es ingeniero de telecomunicaciones. Yo te lo digo sinceramente.
5: A mí me llegó un meme graciosísimo. En el descanso actúa Shakira, en el descanso de la crisis actúa Shakira.
0: Bueno, pues Manolo, yo voy a hacer una pregunta rápida. Os doy un minuto a cada uno y luego profundizamos, que me tengo que ir a la entrevista del día. Pero que a 4 días del primer partido de Liga el Almería tenga 10 futbolistas sin inscribir, en general, ¿qué te parece? No voy a entrar más. ¿Qué te parece en general?
1: Pero si es que esto ya lo hemos vivido.
0: Ya, pero...
1: Es que no cambia. Es que el perro con distinto collar, pero es lo mismo. Te tienen una serie de problemas. Ahora vendrán las prisas de echar jugadores regalados, de gente que tengas que mandar a otro lado, tú pagándole la temporada, haciendo acuerdos ahí... In extremis.
0: No descartes que alguno se quede toda la temporada sin hacer nada, como con él el año pasado.
1: Sí, es posible. Vamos, está claro de que...
0: Estuvo ahí, que Edgar tú estuvo también ahí al pelo de un calvo, Con sí. Perdón, José, perdón.
1: Sí, sí, yo creo que...
0: Y yo tampoco,
1: Vamos, cuidado. No descarto y seguramente va a pasar, ¿no? Y es la pena decir, pero si al final te metes en este embrollo de gente con mucho contrato, mucho y tal... Y al final que pasamos de 0 a 100 en nada y de 100 a 0 jugadores que en su día no valían, de golpe porrazo dejan de valer. Cuando ahí, bueno, pues al final terminas quedándote también con una parte de morralla. La morralla, la otra, ya la te consideran morralla y ya no te vale, no sé. La verdad es que tienen un problema ahí, pero es un déjà vu que yo creo que esto ya lo estamos pasando año tras año. y no son capaces de este, porque tampoco, hombre, sí, de vez en cuando salen también en clubes, en los distintos clubes, pero no es una cosa muy común y que te pase año tras año. Yo creo que la Almería en eso está siendo, bueno, excepcional, ¿no?
0: La audiencia de Marcador, que hoy cumple 12 años de existencia, ya sabe que esto es para Manolo Soler un minuto. José López.
2: Manolo tiene de buen hablar. Ese
1: aquel día de agosto que dije estaba yo ahí, ¿eh?
0: No, que aquí la gente se va a preguntar, ¿pero el argentino quién es, José o Manolo?
2: Esos son los buenos. Bueno, respecto a la pregunta, yo creo que ya lo hablamos la última vez, ¿no? Las obras, que habían 34 futbolistas, ahora hay 10. Es un desastre. Yo pienso que a nivel deportivo, estructuralmente hablando, es un desastre. Después no esperemos que la temporada haga maravilla. Vamos a ver ahora lunes ya empieza el primer partido, vamos a ver qué sale, ¿no? De todo esto. Vamos a ver, porque yo no sé ni cómo van a salir, ni cómo van a jugar, ni nada. Pero bueno, yo lo veo poco serio, ¿eh? Yo a nivel nacional veo clubes estructurados. España siempre se ha caracterizado por tener clubes estructurados económicamente, directivamente y todo. Ahora está complicada la cosa para el Madrid.
0: Y Paco Gómez, en su minuto,
6: a los directivos le ha pillado de a contrapié que gente como Edgar, como Pozo, terminaran sus cesiones y no sabían cuándo iban a volver. Pues es que, claro, es que desde, como esto te tienes que poner desde marzo a abril,
0: que un día se lo encuentran y dicen, bueno, ¿qué haces aquí?
6: Claro, anda, que habéis vuelto. Claro, yo creo, imagino algo así, ¿no? De, anda, bueno, ¿qué hacemos con esta gente? ¿Que ha terminado la cesión?
0: Un poco caricatura, ¿no?
6: Hacemos poco. Entonces, como no era previsible que volvieran, como las cesiones parece que nunca terminan, no. Y claro, esto hay que poner a hacer la tarea en febrero o marzo, pues ahora, claro, ahora no tienen masa económica.
1: ¿Que no la hacen?
6: No, digo...
1: Ellos no hacen tarea ninguna, claro, ellos se van de vacaciones.
6: Claro, claro.
1: Y pues después, digo, cuando se encuentra, sí, espera que cuando vuelva...
6: Sí, que esté solucionado.
1: Eso,
6: o sea, haya solucionado solo.
1: ¿Quién es?
6: Que llegue Pozo y diga, mira, que he encontrado un equipo y ya está, me vendéis.
1: No, y no me extraña que, vamos, esto sería hablar, porque tampoco, yo no sé si con seguridad, pero no me extrañaría la forma que de obrar, de que ellos presionen a los jugadores, oye, buscaros algo y tal, que estén esperando eso. Y habrá más de una vez que le diga al jugador, no, yo estoy bien, yo he cobrado, yo allí, me vaya a pagar de todas maneras.
0: Manolo, era un minuto, pero sin que no era reversible el minuto. Victoria.
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0: Que tengo protagonista, entrevista, Única Group.
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0: Bueno, la entrevista Única Group, ya sabes que es la entrevista de los jueves, la entrevista que lleva el sello de una cooperativa de segundo grado, de una cooperativa de cooperativas, una empresa formada por cooperativas, a su vez funciona de manera cooperativa, y ya sabes que las cooperativas agrícolas mandan a los agricultores. Con ese modelo, pues Única Group se ha convertido en la gran referencia de la agricultura en Almería, en Andalucía y en España. Y con Única Group yo quiero saludar a un atleta almeriense que también se ha convertido en referencia. Ha firmado una brillante participación en esto que hemos estado viendo por teledeporte un poco todos en casa, ¿no? En el Campeonato del Mundo Sub-20 de Atletismo que se ha celebrado en Oregón. Rocío Navarro, ¿qué tal? Muy buenas.
10: Hola, buenas tardes.
0: Bueno, enhorabuena.
10: Muchas gracias.
0: Bueno, ha formado parte de la selección, relevos 4x400 mixto y femenino. El primero de ellos, junto a Pablo Rojo, Óscar Crespo y Ana Alba Ruiz. Récord de España sub-20, 3:21.90. Y metiéndoos en la final, en la que cerrasteis en la séptima posición, ¿verdad?
10: Sí, correcto.
0: Bueno, pues es un... Joroba, te veo ahí tan tranquila, pues yo no he quedado nunca séptimo en ningún campeonato de España, te lo digo.
10: Ya, no. O sea, yo creo que hace falta un poco asimilarlo. Porque además fue el primer día, fue todo muy intenso. El pase a la final fue un poco también intenso, porque no sabemos si nos iban a descalificar, pero también estábamos contentos por el récord de España. Entonces falta un poco asimilar todo lo del mixto. Pero sí, es una pasada. O sea, escuchándolo así, es una pasada.
0: Bueno, es que además yo parto de la base de que ya estar allí es una experiencia que no se te va a olvidar en la vida, es una experiencia vital, porque además, pues entiendo yo que en las primeras veces que uno va a un mundial, pues eso te marca en tu carrera, que estoy convencido de que tú vas a volver a muchos mundiales, pero el iniciarse y además en estas con estos parámetros, pues es una cosa que no vas a olvidar.
10: Sí, o sea, ha sido increíble, la verdad, porque además, bueno, lo organizaba Estados Unidos y allí todo es gigante, la decimos una parte gigante de Estados Unidos. Entonces, es lo que es el estadio, la organización fuera, todo lo que disponíamos los atletas fuera, para estar como en casa, o sea, fue una pasada. Yo tenía un montón de compañeros de entrenamiento que habían dicho, ir a un mundial es increíble, pero más aún que el sub-20, porque al final le disfrutas como si fuese un niño pequeño y no están... No es tanta la presión, vas a disfrutar, conoces gente, la verdad que es increíble. O sea, era el gran objetivo de la temporada, pero viendo lo que pedía la Federación Española, era más bien un sueño que un objetivo, pero vamos, yo estoy como en una nube todavía.
0: Bueno, Rocío, tú me debes a mí un BMW a fondo, que es un programa que hacemos en un coche, en una entrevista un poquito más larga, de media hora, así que ya te la voy adelantando, que vamos a ir a pedírtela, pero en tanto en cuanto, háblame un poquito de ti, es decir, ¿cómo es tu carrera, tú dónde entrenas, de dónde eres? Cuéntame cosas.
10: A ver, yo soy Almería, empecé hace... Nada, en 2023 pues fui de casualidad un año de intercambio y dije, bueno, empiezo atletismo. Y ya nada más volver a Almería, ya así empecé con un entrenador de aquí de Almería. Al año siguiente empecé con Roberto Izquierdo, que es un poco más conocido. Igual la gente que se va a atletismo de Almería sí que lo conoce, porque un entrenador es más destacado. Daniela y Alejandra son una madre y una hija, que sí son conocidas un poco más a nivel nacional porque corren juntas y tal. Y ya este año, como me iba a estudiar la carrera a Madrid, estudié esto ya en la Carlos III, pues me fui a entrenar, me salió la oportunidad de irme a entrenar con Julio Rizaterra, que es el entrenador de una atleta muy conocida, que ahora mismo está prácticamente en su mejor momento, que es Blanca Herbaz. Y claro, a mí, bueno, y especialmente me llamo Juan Carlos Castillo, que no sé si lo conocerás, pero es uno de los atletas más destacados de Almería, vamos, si no el que más, diría yo. Ha sido internacional un montón de veces, campeón de España, etcétera. Y claro, para mí ir allí era, o sea, te voy a decir un ejemplo muy grande, pero como si para un niño entrenar con Cristiano Ronaldo, para mí Blanca Herbaz es la mejor de mi prueba. O sea, era una pasada. Entonces nada, estoy ahí entrenando en el CAR de Madrid, entreno 6 días a la semana y ahora pues acabo de acabar la temporada, tengo 2 semanitas libres y ya a volver para el año que viene.
0: Bueno, efectivamente, hay que descansar, porque siempre todos los entrenadores dicen que tan importante como el entrenamiento es la alimentación y el descanso. ¿Y cuáles son tus planes a medio plazo? A ver, ¿en qué piensas? ¿A dónde miras?
10: Pues ahora mismo cambio de categoría. Así que tengo la vista puesta en sub-23 de primero, que va a ser complicado. Porque es verdad que mi prueba está creciendo muchísimo en el atletismo y ahora mismo hay europeo el año que viene, en 2027, en verano. Entonces, un poco la vista puesta en la pretemporada, en darlo todo. O sea, es verdad que siempre lo doy todo, pero es verdad que con el cambio a Madrid el año pasado me costó un poco más, estuve un poco más descentrada, etcétera. Entonces, ahora mismo, cogerlo bien desde el principio. Es decir, ahora mismo necesito descansar, porque evidentemente mentalmente también necesito descansar un poco. Una temporada muy larga, que no ha sido fácil desde un principio, necesito descansar, pero en coger qué temporada bien y ya por el europeo del año que viene.
0: Bueno, a ver si en estas dos semanas te da tiempo a pasar por la radio y hacemos un buen medio a fondo, ¿te parece?
10: Yo encantada.
0: Bueno, enhorabuena de nuevo y muchísimas gracias. Un abrazo muy fuerte.
10: Muchísimas gracias por contar conmigo.
0: Bueno, una entrevista única, bueno, tremendamente exitosa, como le ocurre a la propia Única Grupa. Escucha.
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0: Bueno, estábamos con lo de las inscripciones y habíamos dicho que bueno, pues efectivamente no nos sorprende y denota un poco pues cierta falta de, no sé decir, de constancia, de profesionalidad, de patrón, de estrategia, de cosas muy básicas en un club profesional, ¿no? Oye, nos acabamos de tomar, por cierto, un pincho de atún, ¿no? A la plancha. Y antes, pues nuestro tomatito frito con ajo, el lomo frito con ajo es lo que estamos poniendo ahora. Nuestro tomate con anchoas espectacular de aquí, del bar-restaurante El Quito. Manolo, pero más allá de lo que significa que a un club le pasen esto, insisto, yo no quiero ser injusto ni sesgar. Esto le pasa a muchos clubes. El problema de la Almería es que le pasa todos los años y con muchos jugadores. Es decir, que no hay nadie que tenga 10 futbolistas sin inscribir ahora mismo. Pero más allá de lo que esto significa a nivel club, yo lo que me gustaría es tu visión, tu opinión de lo que le significa este año para el Almería a nivel equipo. Es decir, que García Pimienta está hoy jueves. Yo estoy convencido de que alguien en el club le está diciendo: Xavi, tú planifica como si tuvieras todos, que ya verás que vas a tener todos. Pero al final el entrenador no puede estar seguro si entra en la página de la liga y no los ve inscritos. ¿Esto qué supone de cara al lunes?
1: Fíjate que si ha habido ya algún club grande que ha tenido problemas cuando le habrá de inscribir algún juego, con más gente de la Almería, la incertidumbre que tiene que tener es tremenda. Seguramente le tendrán el calmado, pero que si llega el día de, se tiene que apañar con lo que tiene, no hay más. No hay más. Imagino que va a haber cosas que, por eso, porque al final vas a terminar cediendo con jugadores, regalándolos, pagándoles tú, cediéndolos y pagándoles tú todo el ese. Va a haber mucho acuerdo de ese estilo. Pero vamos, que el entrenador también es incómodo, ¿no? Incómodo. Después, lo que siempre, el tema es que, de hecho, yo tengo claro de que no todos los jugadores que se van a sacar fuera, yo creo que ahí no había ni opinión del míster, en la mayoría. Con casi todos.
0: Es que hace falta. O sea, es que ahora mismo arriba se está entrenando con el Almería y sabe que es pieza clave para que el lunes puedan jugar sus compañeros. Eso es una cosa acojonante, ¿eh? Claro. Hay situación.
1: Ahí donde está el tema, ¿no? Para el entrenador, sobre todo, es incómodo, ¿no? Seguramente el trabajo que decíamos antes con Paco Gomi, que no estás haciendo desde primero de año, enero, febrero, marzo, que ya tiene que ir evolucionando el trabajo de lo que va a ser independientemente, estés en primero o en segunda. Para el entrenador es mortal. La oficina van a estar echando fuego, porque tienen que trabajar 3.000 por hora, porque están ahora ya prácticamente del primer envite. Pero el entrenador, ya te digo, siempre trabaja con ese, pues cuando te viene algún jugador nuevo y tal, y trata de que entre esa semana y tal, y al final no te entra, pues te queda ahí, va todo en base a la idea que tienes y tal. Y tiene ese problema, ¿no? Yo, de hecho, yo...

0: de club de bebé. Entonces yo creo que está en el sitio donde tiene que estar, te falta mucho trabajo a nivel organizativo. Ahora para vender vendieron, ¿eh? Eso no había nada de vacaciones, ¿eh? Euros entraron, ¿eh? De vender, eso no tuvieron ningún problema. ¿Para que entre el dinero? Nah, yo creo que burlan de la gente. Para mí esto es el entrenador, pobrecito, lo han traído ahí, lo han puesto ahí. La que le va a caer ahora, tiene que contra con 10 chavales, no tiene tiempo de trabajar, no tiene tiempo de darle una identidad al equipo, que es lo que tiene que hacer ahora, ¿no? Ahora, ¿qué hace lo que le falta a la Almería? Una identidad, una imagen, yo no veo nada, no veo nada. Ya el lunes iré al estadio y vamos a ver qué vemos, si un partido de fútbol, de vóley, algo van a hacer, ¿no?
1: Pues fíjate que cuando llegó Pimienta hace un mes y pico tenía 34 en nómina, que tenía que hacer Pimienta, tenía que hacer tres equipos para poder entrenar. Ahora tiene, a falta de 72 horas, se me apura, tiene 10 jugadores inscritos, o sea, no, tiene 14 jugadores inscritos. Pero bueno, él el año pasado empezó en Sevilla, que creo que también tuvo problemas para...
2: Hace que lo busca, ¿no?
1: Yo creo que ya, que como decía don Luis Aragonés, hay que tener el culo pelado. O sea, yo creo que el año pasado ya le sirvió. Lo que ocurre es que, lo que sí estarán determinando es qué jugadores va a poder disponer, porque claro, va a condicionar la alineación a quién puedas poner y a quién no. Y si hay algo en una negociación que es fundamental, es el tema de no ir con prisa. Y entonces esa premisa de la Almería pues no la está cumpliendo, porque si ahora tienes que ponerte a sacar jugadores como sea, pues ya sabes que la negociación siempre va a perder, porque no tienes tiempo, porque necesitas masa salarial. Pues el escenario no es nada halagüeño.
2: Bueno, Victoria, tenías un mensajito.
3: Una pregunta, sí.
2: Ah, tenías una pregunta, a ver, que hay una pregunta, ojo, José.
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2: Bueno, por irme al otro extremo, hay un acto mañana en el estadio, al que yo le dedico hoy mi videoblog, con mucho gusto. Porque, claro, la gente se cree que no, pero yo intento todos los días buscar argumentos para hablar bien de este club. O sea, ¿pero cómo va a haber alguien que disfrute hablando mal de su club? Lo que pasa es que, claro, pues si tienes 10 tíos sin inscribir, a 4 días de que empiece la liga no puedo hablar bien en ese sentido. Pero a mí el acto de mañana, de que vayan los futbolistas, se les presente en público, a mí me recuerda una cosa, o sea, le pega poco a este Almería. O sea, yo me acuerdo, yo he hecho presentaciones, algunas, varias, no sé si muchas, en el Círculo Cultural y Recreativo del Ejido, cuando yo estaba allí trabajando en el club, que hacíamos un acto que iba a toda la afición, se presentaba el equipo, había discursos, intervenía el alcalde, el presidente del club, se subían al escenario uno por uno los jugadores, se decían las características, luego se hacía algún sorteo, había luego un picoteo ahí para toda la afición que quisiera ir. Pues era una cosa un poco como muy muy castiza, pero que hacía balate en la afición. Claro, en la Almería se pasa todo el año sin hacer nada con la afición, nada. No se visita un colegio, no se visita un centro de tercera edad, no se abre un punto de venta de merchandising en el centro de la ciudad, no se coloca una banderola en ningún sitio, no se hace nada. Ostras, a mí me ha sorprendido que se haga esto y me parece muy bien. Ojalá esto cunda, Manolo. No sé si te parece esto una chorrada.
4: Yo cuando era un niño, eso es lo que se estilaba. O sea, yo he visto, siendo un crío en el Franco Navarro, lo que era el Franco Navarro, presentación con Enrique Alés, con Maguregui, con Arsenio Iglesias, que vino con un búho aquí de como entrenador, además nos encantó, y el campo se llenaba a la mitad y era entrada gratuita, y hace días me acuerdo donde se hacía la presentación como Dios manda. Eso es verdad, que eso se fue perdiendo aquí en Almería, no sé por qué. Después sí, pero lo que era presentación, no partido, porque después a todos dicen, pues pasamos al partido presentación. Presentaba, se dilata mucho, ¿no?
2: Eso
4: no,
2: se ha perdido.
4: Lo de la presentación real, es decir, que lo que sí se quedaban entrenando, hacían, bueno, decía la gente, bueno, hacían una película de no, hacías un primer entrenamiento. Yo me acuerdo de la Iglesia que decía, mejor yo me acuerdo que decía Grada, pero si corre más que los jugadores. porque hacía grupo, hizo dos o tres grupos, y

0: va corriendo de una punta a otra y dice, hostia, el tío era un atleta, Arsène Iglesias. Pero es verdad que lo que te digo, es decir, eso se ha ido perdiendo, que venían los jugadores, presentaban la Atlética, vestidos con esto y se quedaban entrenando. Y la gente le encantaba. Después pasamos al partido de presentación, como digo, donde tal, se dilataba mucho y tal, pero bien. Y de ahí pasamos a ni presentarte de ninguna de las maneras. Pues igual que lo de los trofeos, aquí los trofeos, aquí se han hecho grandes trofeos de verano, acordaros, trofeos de feria, donde vamos, venían equipos de Marruecos muy potentes, venía equipo de la zona de Hungría y tal, de México, mejor, me acuerdo, uno de los equipazos que tenía, que era, yo creo que mantenía media selección, el Cruz Azul de México, que lo ganó un par de veces. O sea, disfrutaba. O sea, disfrutaba. Un torneo que cogió una fuerza. Que fíjate tú que ahí le he hecho también la culpa un poco al ayuntamiento que había después. Porque ese trofeo se tiene que haber mantenido como pues, que era del ayuntamiento, trofeo de feria. Y si la Almería no existe o la Almería está, te traes a dos equipos de primera y tal, y hubiese hecho un torneo, aunque seamos perdido, no se tiene que haber perdido la vida, porque eso al final enriquece lo que, bueno, y con la idea con la que se esto y tal. A mí que se haga todo ese tipo de cosas, como tú dices, del viernes, yo chapo. A mí, y cuanto más cosas hay, enganchen a la afición y tal, y esto, y yo a mí chapo. Y la verdad es que, pues, lo que tú dices, bueno, muchas veces hemos hablado. Han perdido también lo de ir a los colegios, hablar con los niños, eso se ha ido perdiendo.
1: No se hace nada. Es que durante todo el año pasan meses y meses y no se hace nada. Pero te recuerdo que te preguntaba, digo, por intentar hacer algo positivo, si esto te parece bien.
0: A mí sí. A mí todo lo que se hace y hacer.
1: ¿Te sorprende que la Almería haya hecho eso? En el contexto general,
0: bueno,
1: de cómo se mueve.
0: No llevo al último año haciendo prácticamente nada. Bueno, algún que otro partido presentación y tal. Pero bueno, sí me ha sorprendido. De hecho, tuve que leerlo varias veces porque, digo, a ver si lo he leído mal. Sí, no le daba un poco de crédito y tal. Pero insisto, a mí todo lo que sí y tal. Y pues, tú has dicho lo de Elegido. Elegido hacía grandes presentaciones con todos los equipos en el campo, no sé si te acordarás.
1: Sí.
0: Yo viví presentaciones de esto con todos los equipos, salía. Bueno, pero que esto lo vivió en Los Molinos y en Huerca, con todos los equipos de las bases.
1: Sí.
0: Todos, yo estaba en Huerca en el senior y todos los. Se hacían unas presentaciones, Los Molinos vestían a todos los niños igual, con una camiseta y tal. Pero es que es así, es decir, todo lo que sea esto, oye, y al final. Sí, guay, hay un trabajo detrás, evidentemente.
1: Yo no sé si. Tampoco tengo claro ahora si la gente lo sigue haciendo, ¿no? Es verdad que a lo mejor la explosión del universo online, pues a lo mejor hace que ya la gente, estas cosas del cara a cara, le pierda un poco el gusto, pero a mí me parece que esto suma. José, ¿tú cómo lo ves?
2: No, lo que estaba comentando, ¿no? Tiene razón mi compañero. De todas maneras, yo tuve la suerte este año de entrenar en el Poliejido y la gente de Elegido es su club, está arraigada a su club por esas mismas cosas que hacía el club, que te han identificado a ti como niño. Yo creo que está bien, son cosas que hay que hacer, sobre todo para romper un poco la distancia que hay entre los jugadores y la afición, donde hay niños también, donde podemos mostrar estar más cercano con los niños, mostrar el deporte, sacarlo un poco de todo esto, lo que no es la globalización de internet y todo eso. Yo creo que todo lo que sea acercar el mundo profesional a la gente de todos los días me parece perfecto, ¿no? Se hace ¿cómo se dice? Más arraigado, más juntitos todo, ¿no? Afición y club. Yo creo que todo lo que sea para unir la afición y el club me parece a mí perfecto.
1: Gómez, ¿le concedes importancia a esto?
3: A mí me pasó igual que Manolo, que el míster, que lo tuve que ver por 4 o 5 sitios, porque parecía un poco hasta medio de coña. Claro, no está acostumbrado a este tipo de cosas y dice, a veces que alguien lo ha puesto en plan de que no hacen nada. Y hasta que no lo vi por varios canales distintos, Pirri también lo puso en el grupo y tal. A mí me parece fantástico. Y además muchas veces nos comparamos con aficiones que no le llegamos ni a la suela de los zapatos, como Málaga, como Betis, como Sevilla.
1: Es que eso se trabaja durante muchos años.
3: Es que eso se trabaja y sobre todo con ellos, sobre todo con los pequeños. Tú haces sentimiento con los pequeñajos, y esos pequeñajos van siendo más grandes, van llevando la camiseta de tu equipo, y se va generando esa. Entonces, las presentaciones, un entrenamiento en abierto. O sea, que tú le des, que a los niños, ahora que están en verano, que lo disfrutan. Los equipos grandes en Navidad suelen hacer un día así, un poquito en abierto, a lo mejor no todo el entrenamiento, pero media hora, tres cuartos, que los niños puedan ver cómo su ídolo entrena, se meta. que estas cosas es lo que hace afición, es lo que al final genera esa masa, esa identidad. A mí me parece, a mí esta idea me parece fantástica. Al que se haya ocurrido, chapo.
1: Pues mira,
2: el bicho a los niños, ¿no? De ver el mundo profesional, que sí, eso quiero ser yo cuando sea grande.
3: Claro.
2: Yo creo que yo jugué al fútbol y lo hice por eso. Fui una vez a un entrenamiento, vi a mi ídolo y yo dije, yo quiero ser eso. Y la camiseta, la afición del Málaga, la vemos, una afición de primera. Va a Málaga, son todos de Málaga. No hay ni del Madrid ni del Bar, son todos de Málaga. Es así, porque han mamado de pequeño. El club siempre ha estado como un club de barrio, vamos a decir, ¿no? Pegado a la afición.
0: Yo he puesto siempre el ejemplo de Málaga. En Málaga los equipos de fútbol base no te ponen un partido a la hora de que juegas grande.
3: Y todos tienen acuerdo con el Málaga, todos. Y,
0: claro,
3: todos
0: una cosa u otra. Aquí
3: todo.
0: Te ves partidos que está jugando en Almería y equipos jugando en el campo del Pavía, del Oriente, de los Molinos. Pues porque no tiene que ese arraigo. Y eso hay que ganárselo, evidentemente. ¿De qué manera? Pues colaborando y haciéndole la vez. Yo entiendo que los mejores jugadores los tienen que tener ellos. Claro. Y me duele mucho, a mí, fíjate lo que te digo, que un niño de la Caña, por ejemplo, se vaya a jugar al Villarreal y no vaya a la Almería. Ahora, yo le culpo a la Almería más que a este, a la Cañada. De hecho, bastante tiene la Cañada con los Oriento, los Molinos, el Pavía, de sacar a chavales.
1: Con sobrevivir. Este,
0: claro, no, pues claro. Tiene que estar la Almería detrás. Encima, yo no sé, yo he ido a jugar al campo del 26 de febrero, donde es un barrio, donde han tenido jugadores que en estado marginal y cosas de estas. Y yo me encontraba medio Málaga allí, digo, 8 o 10 jugadores cedidos por el Málaga.
3: Y todos con la equipación del Málaga.
0: Y está jugando en Liga Nacional Juveniles y media plantilla del Málaga. Por eso al final te hace que después tienes un equipo súper, para estar en mitad tabla de ahí para arriba.
1: Voy a hacerte, Manolo, lo que me han hecho a mí hoy en cuatro, en el programa este En Boca de Todos, que me han tenido ahí, como es lógico, ¿no?, un rato esperando. Luego me han saludado y me han dicho, espérate que va a meter publicidad. Pero, pues mira, la entrevista de Manolo Soler de BBV Fondo la semana que viene se habla de todo esto que estamos hablando. Así que a vosotros no vais a esperar para escucharlo un minuto como he esperado yo, sino que vais a esperar una semana, que lo sepáis. ¡Victoria!
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1: Adiós, adiós.
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1: Bueno, ya por la gente, todo esto, empieza la liga ya. Bueno, ya estamos en liga, esta es una semana de preparación de partido. O sea, nos ha tocado lunes, Hoy me he encontrado con Dani Girola, tenía un cabreo, porque claro, los lunes no puede entrar a él, porque como es una estrella del rock and roll, o de la, no es rock and roll lo que hacen, pero de la música pop indie, pues lo vi a Dani Girona.
2: Es un fenómeno. El tema es que yo no sé por qué se pararon.
1: Es impresionante, pero que yo los vi el día de la inauguración del Parque Minero de Macael, me quedé loco, porque además estuve un rato hablando con Dani antes del concierto, pues normal, como hablamos siempre con él, y de repente lo veo encima del escenario y no conocía a nadie. O sea, es que, pero es un artista, de verdad, que te ves el tío ahí con su historia y tal. Una cosa de locos, no era Dani, ¿eh?
2: Sí, yo lo he visto alguna vez que otra, y la verdad es que el caso que estuvieron parados ahí y tal, por lo típico que puede pasar, los grupos que al final no sabes si vas para adelante o para atrás, empiezan a tener familia ya. Pero
1: ostras, por cierto, un abrazo a Dani, que ha tenido su tercer niño.
2: Fíjate, Dani no para, ¿eh?
1: Sí, Dani le ha cogido gusto
2: Dani
1: a eso.
2: No para.
1: ¿Qué es lo que está pasando ahí? Bueno, lo que iba a decir, que es semana de liga y, bueno, al margen del incidente este de las inscripciones y de cómo vaya a terminar casos que están abiertos y seguramente van a estar abiertos casi hasta septiembre, pues, digo, casos como en Barba, como Arribas, como los que están por venir, como Bonini, como Nelson, que vuelve a sonar en Málaga. Tiráis mucho caso abierto, ¿no? Pero en general, a mí me ha gustado cómo ha fichado la Almería.
2: Sí, por lo menos, no sé si al final van a llegar todos los que tenían en cartera, que me parece que, bueno, iba todavía a ratificar más la idea esa, lo que yo que vengo reivindicando del minuto uno, ya por Turquía el 6, de hacer equipo no del futuro, sino del presente. Evidentemente, para traerte un jugador de esto no lo firmas un año. Son jugadores más o menos contrastados, jugadores que pueden estar en cualquier plantilla de primera división, sin ser, digamos, un jugador top, pero jugadores que pueden estar en cualquier plantilla de primera división, y traerte, pues evidentemente, te va a costar dinero y te va a costar garantizarle un tiempo de seguridad, ¿no? Un colchón de seguridad en tiempo, ¿no? Tiempo y forma. Pero a mí me gusta, pues son jugadores de presente, que conocen la competición, que saben de qué va. Yo entiendo que deben ser consensuados con el propio míster, porque yo imagino que todo el que llegará irá en esa dirección. Yo no creo que venga un entrenador aquí, siempre te cuelan algo y te diga, es que ahí en Croacia hay un jugador. ¿Qué te diga? Puedes tener algún representante que tenga, esté trabajando con X jugadores que pueden estar por distintas geografías, pues bueno, pues vale. Pero no, pues a lo mejor te va a decir, oye, que hay ahí en el Getafe un medio y tal, que es súper interesante, que hay otro ahí que puede ser descartado del Racing, tal. Eso, o sea, entiendo más ese tipo de lógica. Si te traes alguno como, bueno, pues ha pasado el caso del Atleti, o te traes... Yo creo que esa es la idea que hay que tener, ¿no? El tema es que seguramente, que esto lo estamos empezando a hacer ya tarde, digamos tarde en sentido, porque esto lo tenemos que haber hecho ya desde... Si no desde el principio, desde la mitad del tiempo de Durkel 6, de haberse basado más en eso, no haber aparecido jugadores como Apia y compañía, gastado un pastón, que seguramente te hubiese traído por ese dinero tres jugadores de presente que te hubiesen venido muy bien para segunda y primera división, pues eso es a lo que me refiero. Yo creo que más en esa orden, yo creo que bueno, si lo han hecho ahora y tal, vale. Y entiendo que te va a quedar corto. Seguramente no te vas a poder traer con el cacao que tienes ahí para sacar gente. Pues para darle alta la licencia, no todo el mundo que debería haber llegado.
1: ¿Te ha gustado cómo se ha reforzado Almería, José?
3: Sí, sí, he estado siguiendo un poco el mercado de fichaje. Lo veo bastante bien. Ahora estamos preparados para subir a primera división. Esa es la pregunta que hay que preguntarse antes de fichar.
1: A mí me parece que viene en la categoría más difícil que los últimos dos años. Me parece, ojalá me equivoque.
3: Entonces tenemos que primero ver si estamos organizados a nivel estructuralmente, institucionalmente y todo, para ver si podemos competir en primera división. Y hay una cosa que a mí, bueno, desde que yo llegué a España, hace un año que estoy acá, ¿no? Que estoy en Francia, algo que me molesta mucho de este club es no hay jóvenes del club. Yo traer uno de 40 millones, el otro de 20 millones y quedarme todavía en segunda división, yo creo que habría que hacer un poco un proyecto, ¿no? Un buen proyecto en hacer, subir un poco la cantera. El dinero lo tienen para hacerla. Entonces, ¿cómo hacemos? Me hablan de la Almería, me hablan de la Almería y vengo acá y es para mí un club de segunda división. No tiene ni el stand ni la estructura para jugar en primera división. Yo quiero ver gente, niños de Almería, como en su tiempo Diego Capel, estuvo Alevaena, si no se va al Villarreal cuando tiene 11 años, estaría jugando todavía, ¿dónde estaría jugando? En la Roqueta.
2: Entonces, yo creo que ahí ha fallado, y de hecho creo que son los dirigentes. Yo no sé si tenían metido la mano, ellos tenían que haber pagado la ciudad y después haberse la cobrado de alguna manera al club. Pero esa ciudad deportiva, que para mí era más importante que el campo, la renovación del campo, a mí era mucho más. Pero ahora tú te vas a traer un niño, yo lo he puesto, ayer el otro día lo decía, de Alicante, va el niño preferirse a Valencia o al Villarreal, porque no. Sí, te puedes quedar como con los cuatro niños que vayan a salir de la Cañada, del Pavía, del Oriente, etcétera. Lo que tú para traerte niño, y claro, el ejemplo más grande lo tenemos ahí con el Málaga, sin irte tan lejos.
1: Gómez, que voy ya apretado. ¿Te ha gustado cómo se ha fichado o no?
4: No. Ha habido un cambio de tendencia. Sí, ha habido un cambio de tendencia. Es verdad que.
2: Sí.
4: Yo a mí me ha gustado. Lo que ha llegado hasta ahora me ha gustado. Es verdad que los presuntos sinvergüenzas estos, algunas van a hacer. Algún uruguayo de estos que no conoce nadie.
1: O un argentino, ¿no? Un argentino calvo con barba.
5: Yo siento con el mundial.
4: Algún chileno de estos raros. Los presuntos estos te lo van a hacer. Pero lo que ha llegado me gusta. Yo soy de la opinión del míster. Yo creo que hay que pensar más en un proyecto más a corto plazo, consolida y de ahí te pones a crecer. Pero comprar jugadores que pueden salir, pueden. Claro, al final. Te sale uno de cinco inversiones te sale uno medio bien. Entonces, lo que ha llegado hasta ahora me gusta. Lo que pasa es que queda la alineación de esta primera jornada con la de la jornada 6, se va a parecer en que todos llevan la misma camiseta. Pero el 11 va a haber por lo menos 6 o 7 cambios, de la jornada 1 a la jornada 6.
1: Hablando de cambios, Victoria, tenía algunos.
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1: Y además, Chloe...
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1: Sí, efectivamente, la UNED es la universidad pública más grande de Europa y aquí en Almería tenemos la suerte de tenerla en casa, porque tiene una sede presencial, una sede asociada... que depende de la Diputación Provincial de Almería, pero que está, curiosamente, a espaldas de la Plaza Vieja, de la Plaza del Ayuntamiento. Allí, en las instalaciones de toda la vida de Radio Cadena Española, un caserón magnífico y tradicional de Almería, pues está la UNED, que pues tiene instaladas todos sus servicios de presencialidad, con lo cual los almerienses combinamos la UNED, tanto a distancia, que es su esencia, como presencialmente. Y, además... pues es momento de recordar a los estudiantes, a los que lo son ya, a los que lo pueden ser, a los que han terminado una carrera y están buscando cómo acceder a la universidad, a los que ya estamos más maduritos y a lo mejor queremos estudiar alguna cosa, que el procedimiento que deben seguir para solicitar exámenes de reserva de septiembre es sencillo. Un trámite que se realiza de forma telemática y que requiere el uso de las credenciales personales del alumno. ¿Cómo se hace eso? A ver.
6: Los estudiantes que necesiten realizar alguno de los exámenes de reserva de septiembre deberán presentar previamente su solicitud a través de la aplicación habilitada específicamente por la UNED para este procedimiento. La gestión se realiza de forma telemática mediante la plataforma de reservas, donde el alumno podrá tramitar su petición correspondiente. Es importante realizar el proceso dentro de los plazos establecidos por la universidad y comprobar que la solicitud ha quedado correctamente registrada antes de la celebración de las pruebas.
1: ¿Qué datos nos piden? A ver, Victoria.
6: Para entrar en la aplicación será imprescindible identificarse utilizando las credenciales personales de estudiante de la UNED. En concreto, será necesario introducir el correo electrónico de estudiante y la clave asociada a la cuenta universitaria. Estas credenciales permiten verificar la identidad del alumno y acceder de forma segura al sistema habilitado para solicitar los exámenes de reserva, por lo que conviene comprobar previamente que se dispone de acceso correcto a la cuenta a través antes de comenzar el procedimiento.
1: Bueno, estos de la UNED, que son unos fenómenos en cuanto a la información de todos, seguro que tienen maneras de informarnos, de ampliarnos información al respecto, ¿no?
6: Sí, la ponen a disposición de los estudiantes con información adicional sobre el funcionamiento y organización de las pruebas presenciales a través de sus canales oficiales. En ese apartado pueden consultarse cuestiones relacionadas con exámenes, desarrollo e indicaciones que deben tener en cuenta los alumnos. La recomendación es revisar esta información antes de presentar la solicitud y nuevamente antes de acudir a la prueba para conocer condiciones y posibles instrucciones específicas establecidas por la universidad.
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1: Bueno, vamos rápidamente a las redes sociales, pero antes, Victoria.
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1: A las redes sociales.
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6: ¿Qué te parece el posible fichaje de Aaron Jacobsvili para la Unión, por la Unión Deportiva Almería?
1: Ahí donde irte el community.
6: Ángel Sánchez dice que si es por hacer caso al entrenador, ya sabemos que luego, si va la cosa mal, el entrenador sale y estos fichajes se quedan. Aparte, prescindir de un jugador almeriense y de proyección es arriesgado. Paco Zúñiga dice que sinceramente no hace falta, que ya tenemos dos grandes porteros y hemos dejado a Bruno salir. Y Eduardo Peláez dice que no lo conoce, pero que vamos a vender arriba y saca pasta.
1: Pues así están las redes sociales antes de hacer la tarea con estos señores. 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
1: Estamos de cierre de pretemporada y hay que elegir al jugador Segusán Ruiz Rey, al mejor jugador de la Almería en la pretemporada con la mejor correduría de seguros de Almería, que es Segusán Ruiz Rey, correduría de seguros Manolo Soler.
2: No, tiene 21, yo creo que Miguel.
1: Muy bien, lo que no entiendo es la risa, pero bueno.
2: No, porque vamos, tampoco es que el seguimiento y tal.
1: Bueno, cada uno dentro de sus posibilidades.
3: Yo digo igual que el mister.
1: De la Fuente, ¿no? Miguel de la Fuente. ¿Gómez?
4: De la Fuente.
1: Ay, madre mía. Siete votos Kim Yun-yen, 4 de la Fuente, 1 Cipenga. Quiere decir que si mañana hay 3 votos para De la Fuente, empatan. Bueno.
2: Está ahí.
1: Hoy ha habido casi un vuelco, ¿no? Y que hacer también la parrilla del Piojo, la porra de Marcador Radio Almería. 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Soler.
2: Almería sí, el resultado fue la sentido española, ¿no? El 2-0.
1: 2-0 para la Almería. Creo que todo el mundo ha puesto victoria a la Almería. No hay nadie que se haya columpiado por ahora. José.
3: Victoria a la Almería.
1: ¿Cuánto?
3: Cortita. 1-2-0.
1: 1-0 te pongo. 1-0. Gómez.
4: 1-0 tostón de partido.
1: 1-0 tostón de partido. Precisando, claro que sí.
2: De sufrir, ¿eh?
1: Bueno, tenemos que ir, ¿eh? Nos han puesto nuestro tomatito con anchoas, nos han puesto nuestro atún sellado a la plancha y en formato de brocheta, ¿no? Muy rico. Este es solomillo frito con ajos. Manolo, ¿con qué te quedas tú de lo que te has jincao?
2: Ha ido mejorando conforme el tal. Yo me quedaré al final con la carne.
1: Con la carne, ¿no? ¿Te ha gustado el solomillo?
2: Ha ido mejorando todos los platos.
1: Solomillo frito con ajos, sí, señor.
2: Que por cierto, hace dos semanas que fueron, tiene que tuve equipo y tampoco estaba, pusieron un arroz.
1: La última vez que ponen bien de comer, que no esté yo, no me enteré. José, ¿con qué te quedas tú? Aquí del bar, restaurante El Quinto.
3: La carne,
1: bueno,
3: buenísima.
1: Argentino, que le voy a preguntar a un argentino.
3: Ahora, la carne, para mí.
1: ¿Gómez?
4: La brocheta, de escándalo.
1: ¿Victoria?
6: El tomate.
1: El tomate estaba buenísimo, en las anchoas también, pero yo le he visto participar con más intensidad de otros platos. Pero bueno, en fin, cada uno. Gracias a los tres, gracias a Victoria, gracias a Chloe. Chloe, ¿ahora con qué nos vamos a quedar?
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1: 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Nos vamos, como siempre, comiendo de escándalo en bar, restaurante El Quinto, uno de nuestros sitios insustituibles. Y luego el resto de la programación con BMW a fondo, con BMW Mini Automotor Costa, con Mirando al Mar desde el Club de Mar Almería, y en fin, insisto, el resto de la programación. Y siempre conectado a Marcador Almería Radio. Y hace mucho que no lo digo. 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Adiós.
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10: Una semana más, estamos en Sostenibles con un nuevo protagonista. En el día de hoy tenemos a Jaime de Lara, muy buen amigo de esta casa, siempre nos atiende de manera espectacular, que es el director conservador del Parque Natural Sierra María Los Vélez. Este espacio Sostenibles no sería posible, como habéis escuchado en la introducción, sin nuestros amigos de Ford Indamóvil. Jaime de Lara, como decimos, director conservador del Parque Natural Sierra María Los Vélez. Muy buenas, ¿qué tal?
11: Buenas tardes, encantado de saludaros otra vez.
10: El placer, Jaime, te repito, es absolutamente nuestro, ya te digo, siempre nos tratas de manera espectacular. Jaime, entremos en materia, vayamos por partes, como diría Jack el Destripador. ¿Cómo está la actualidad del Parque Natural Sierra María Los Vélez a día de hoy?
11: Pues a día de hoy podría decirte que la primavera es una cosa que viene todos los años, pero cada año que viene me produce más satisfacción el llegar a la comarca Los Vélez y ser recibido por ese espectáculo de albaida, de recamas, de gallombas floreciendo, y como ha acompañado las lluvias estos meses de atrás, pues la verdad es que la respuesta a la vegetación está siendo francamente espectacular. podría decirse que esto es un lugar común. La primavera viene siempre igual, pero es verdad que a poco que tengas un poco de sensibilidad, este tipo de espectáculos visuales no puede pasar desapercibido.
10: Y Jaime, esto en respecto a la primavera, respecto al verano, ya sabemos, no hace falta que lo digamos, siempre súper caluroso por estos lares. ¿Cómo se presenta en el Parque Natural Sierra María de Vélez este verano, pues, que está ya aquí, como se suele decir, a la vuelta de la esquina?
11: A la vuelta de la esquina. Pues prácticamente, pues como todos los años, ya sabemos que son épocas de muchísimo calor a las horas centrales del día y lógicamente la vegetación, pues cuando termina la primavera empieza el estío y las plantas se secan y tenemos ahí pues que tener muchísima precaución para que nuestras acciones, tanto individuales como colectivas, no vayan a provocar esa indeseada chispa que puede provocar un incendio forestal. Afortunadamente, la estadística de fuegos y de incendios forestales, al menos en la comarca de Los Vélez, es muy favorable. Tenemos un histórico de conatos que son rápidamente sofocados por los sistemas de prevención de incendios forestales y cruzaremos los dedos, pero esperemos que este año sea un calco de todos los anteriores. Es decir, que podamos terminar el verano diciendo ha pasado el verano y no hemos tenido grandes problemas. Así lo esperamos todos.
10: Y Jaime, ¿está prevista alguna actuación en las próximas fechas en cuanto al Parque Natural de Sierra María de los Vélez?
11: Actuaciones concretas no hay ninguna prevista. Estamos recién terminados un proyecto muy interesante que teníamos de restauración de diques, que supuso una inversión cercana a 1.200.000 euros, y bueno, consistía básicamente en reparar algunos diques que habíamos detectado que estaban empezando a tener problemas de estabilidad y roturas antiguas. Y bueno, el trabajo de los diques es un trabajo muy muy concreto pero muy importante en el ámbito comarcal vélezano. Esto es un dato que no lo conoce mucha gente, pero en la comarca de Los Vélez debe haber cerca de 1.600 diques de corrección de hidrológico forestal realizadas por diferentes administraciones a lo largo de la historia, por lo menos de la historia reciente. En los últimos 130, 140 años, las diferentes administraciones, Patrimonio Forestal, ICONA, las confederaciones hidrográficas, la Consejería de Medio Ambiente, todos los organismos públicos, de una manera o de otra, han ido haciendo estas obras importantísimas en los barrancos y en las corrientes de agua no permanentes, en todas las ramblas y barranquillos que hay por la comarca, que en la práctica lo que hacen es mitigar los efectos de la energía de las aguas en toda la red de drenaje. Cada vez que llueve con cierta intensidad, pues el hecho de tener estas estructuras en pleno rendimiento, pues es una muy buena noticia, en el fondo.
10: Y bueno,
11: la idea es ir preparando la documentación necesaria para seguir trabajando en adelante en esta línea de trabajo.
10: Y ya para concluir,
11: muy desconocida pero muy importante para el medio ambiente.
10: Y ya decía Jaime, para concluir, una cuestión: ¿qué le pides al verano en cuanto en clave Parque Natural Sierra María de los Vélez?
11: Pues me voy a repetir, pero lo que pedimos casi todos, que pasemos sin que haya incendios, o por lo menos que los conatos que se generen sean rápidamente sofocados, y así poder disfrutar de un entorno tan maravilloso como es el Parque Natural Sierra María de los Vélez y la comarca de Los Vélez en la que se sitúa.
10: Pues
11: esto, lo he dicho en algunas ocasiones, es tan importante el parque natural como todo lo que le rodea, que no está bajo la figura de parque natural, pero es verdad que es un territorio en el que la naturaleza y la biodiversidad tienen un enorme potencial dentro del contexto de la provincia de Almería.
10: Pues Jaime de Lara, director conservador del Parque Natural Sierra María Los Vélez, como siempre, muchísimas gracias, muy amable por tu tiempo, un fuerte abrazo y seguimos en contacto. Muchísimas gracias.
11: Perfecto, hasta cuando queráis. Nos vemos en Los Vélez. Un abrazo.
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1: Efectivamente, vamos ya poniendo el punto y final a nuestro. Es la mañana de la libertad, como cada lunes desde Super Plus, y como cada lunes poniendo la guinda a cuatro ruedas, a lomos de un BYD que hoy nos va a presentar mi queridísimo Marcos Asián, que ya está haciendo la pretemporada, ya está deseando que llegue, que empiece la temporada de fútbol. Hola Marcos, ¿qué tal? Muy buenas.
14: Don Víctor, buenos días. Un placer saludarte, como siempre.
1: ¿Cómo va esa pretemporada? ¿Estás cogiendo ya tono?
14: Pues estamos preparando ya que el lunes debutamos, ¿no? El día 17 a las 9, ¿no?
1: Totalmente, totalmente. Ya está aquí. Ya se acabó el descanso.
14: Sí, sí, sí. Ha sido un impasse cortito, pero ya hay que prepararse. A ver si el año que viene cantamos el alirón ya de una vez.
1: A ver si es verdad. A ver si es verdad.
14: Cerquito.
1: Qué bonito sería celebrarlo pues por las calles de Almería tocando el claxon con un BYD, ¿eh? Sería estupendo eso. Bueno.
14: Por ejemplo, un BYD descapotable, ¿te imaginas?
1: ¡Wow! ¿Lo hay? ¿Hay BYD descapotable?
14: 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Y hay por ahí un Roadster descapotable que vendrá, no sabemos cuándo, pero lo hay. O sea que todo es pedirle a la imaginación. Nunca se sabe. Con BYD nunca se sabe.
1: ¿Cómo sois los de BYD? Bueno, ¿y hoy qué vehículo le vamos a detallar a la audiencia de esa la mañana de la libertad?
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1: Bueno, ¿y cuáles son las características de este vehículo? Descríbeme un poco, si es posible.
14: Bueno, es un vehículo, es un SUV, digamos, de un tamaño medio, mide unos 4 metros 35 aproximadamente. Y bueno, las características básicas es que es un vehículo que te permite pues conducir tanto en ciudad como en carretera, como en autovía, con cierta visibilidad, porque su puesto de conducción es más alto de lo habitual. Y luego, aparte, pues bueno, si entramos en detalles de lo que es el motor del vehículo, que combina un motor eléctrico con un motor gasolina de 1.500 centímetros cúbicos de 4 cilindros, importante este punto, los 4 cilindros. En total, pues te da una potencia de unos 200 caballos, entre 180 y 200 caballos. ¿Qué te permite? Pues bueno, el motor trabaja, parte del motor en la ingeniería de BYD es el Dual Mode Intelligent, es decir, puede trabajar el motor tanto en serie como en paralelo, y tiene una característica, por no entrar demasiado en detalles, que es que aunque tú no enchufes el coche a la corriente eléctrica para recargar la batería, durante el modo de conducción, durante la conducción del vehículo, el motor de gasolina está recargando la batería eléctrica, con lo cual te permite, bueno, pues tener unas autonomías bastante prolongadas, ¿no? De hecho, cuando hacemos publicidad, pues decimos que es de los vehículos que te puede hacer perfectamente 800, 900, hasta incluso 1.000 kilómetros. De hecho, tenemos pruebas que hacen hasta 1.000 kilómetros con un depósito ya. y es por esta característica principal.
1: Bueno, pues estamos hablando, claro, siempre lo decimos, bueno, BYD es una marca muy especialista en todo lo que es el vehículo eléctrico, híbrido, etcétera, etcétera, y al final pues está a la vanguardia mundial. Esta transformación se está produciendo, bueno, está ya en pleno desarrollo en la automoción, y hay que decir que marcas como BYD directamente, eso va a sonar muy contundente, pero han solucionado el problema de la autonomía. Esto ya no es un problema.
14: Claro, y fíjate, tú, yo siempre me lo llevo a mi terreno, ¿no? A la parte de las flotas para empresas, ¿no? Cuando tú llenas un depósito de diésel y llenas un depósito de gasolina, pues históricamente el diésel siempre ha ganado a la gasolina, hasta que han llegado estos motores. Ahora mismo hay empresas con las que yo tengo contacto y visito frecuentemente que me están pidiendo vehículos que combinen, o sea, que tengan esta particularidad, ¿no? Que sean los motores DMI, que, bueno, te van a permitir rellenar el tanque de gasolina, que actualmente es más económico que un diésel, y aparte, pues bueno, la durabilidad de estos motores y la eficiencia de estos motores, pues no tiene nada que ver con los motores diésel, ¿no? Entonces, yo no me gusta ser profeta, pero creo que el diésel tiene un gran problema con los motores DMI, con los híbridos enchufables de BYD, porque van a perder muchas ventas frente a este motor.
1: Bueno, además, en estos días queda pánico ir a la estación de servicio a echar combustible por los precios que estamos manejando, pues todavía más. Querido Marcos, ¿vacaciones hay o no hay?
14: Sí, pero hasta el día 1 de septiembre vamos a estar aquí al pie del cañón. Bueno. Hay mucho trabajo, hay cosas que hacer. Y luego, bueno, pues también no podemos irnos todos de vacaciones, hay que turnarse.
1: Bueno, te veo el lunes que viene, si Dios quiere.
14: Dios mediante, allí estaremos.
1: Cuídate, amigo.
14: Un abrazo.
1: Bueno, pues hasta aquí nuestro momento BYD con él, como siempre, cada lunes. Cerramos nuestro Es la Mañana de la Libertad. Un gran placer haber estado aquí, contarte un montón de cosas. Ahora viene Polvorinos con la información nacional e internacional. Y luego vendrá la prórroga de los lunes con un montón de cosas. 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Pero ahora cerramos y Polvorinos.
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1: Pues efectivamente, aquí estamos, una semana más, subidos a un BMW, a un iX1, un vehículo eléctrico, automático, que no hace nada de ruido, casi ni siquiera el aire acondicionado que llevamos puesto, de BMW Automotor Costa, que nos permiten hacer esto que llamamos BMW a fondo, que es un programa que lleva ya más de una década en antena. Una locura, ¿eh? Consiste, como pues todo el que lo ve, en dar una vuelta con un invitado que conduce un BMW, en este caso el iX1, como digo, vehículo eléctrico, automático, por supuesto, hiperdeportivo, con un frontal, pues así, al que así como estamos viendo, y que ya está pudiendo disfrutar y conducir mi amigo Raúl, que no Saúl.
17: Eso es importante.
1: Carabioto. ¿Qué tal? Muy buenas, Raúl.
17: Bueno, pues la verdad es que lo primero, lo que comentas, coche espectacular. O sea, yo es la primera vez que cojo un coche eléctrico y súper cómodo y va de lujo. Wow, no suena nada.
1: No tiene que sonar. Si sonara algo estaría mal. Y aquí le voy a dar a esto para que no nos haga ruido. No sé si nos va a dejar de ruido. Bueno, en fin, Raúl Cravioto es ciclista. Sí. Y se apellida igual que Saúl Cravioto y casi se llama igual de nombre también, de que es un famosísimo piragüista multimedallista de todos los niveles. Bueno, es el que tiene el récord, sí, ahora mismo, ¿no?
17: Exacto, el deportista más laureado español en la Olimpiada, o sea que...
1: Y primo tercero tuyo.
17: Primo tercero, sí, algo tenemos de pues familia.
1: Nada, tráetelo y le hacemos otro en vivo fondo a Saúl.
17: Le escribo un mensaje y a ver si se viene por aquí.
1: Vale, y le puedes mandar también el vídeo este para que vea que nos hemos acordado.
17: Sí, sí, sí.
1: Y hasta aquí, Saúl Cravioto. Ahora ya a partir de ahora solo Raúl.
17: Sí.
1: Bueno, ciclista ejidense que yo no te conocía y claro, te voy a decir una cosa, ¿eh? Yo creo que soy una persona bastante autocrítica.
17: Sí.
1: Si tenemos un ciclista de élite en Almería que ha ganado muchas cosas en categorías inferiores y también en el resto de categorías y tal, y yo no he hablado nunca con él, algo no estoy haciendo bien de mi trabajo si me dedico a la información deportiva. Ahí muy fino no estamos siendo, ¿eh?
17: Sí. Al final del ciclismo, las cosas como son, es un deporte minoritario que bueno, que hay otros deportes, sobre todo por la zona, mucho más populares, como pueden ser pues fútbol, baloncesto, balonmano, natación. Y bueno, al final el ciclismo también es cierto que aparte de ser un deporte minoritario en España en general, se da el caso de que en Andalucía y en concreto en Almería es un deporte muy desaparecido últimamente. Sí que sobre todo se da en deportistas máster, deportistas cicloturistas, pero no tanto sobre todo en categorías inferiores, en escuelas deportivas, en cadetes, junior, es decir, pues gente que son ciclistas que son menores de edad.
1: O sea, lo que pasa es que nosotros presumimos de que atendemos mucho al deporte minoritario, con lo cual ya he rematado completamente el prestigio, absolutamente pisoteado y todo un desastre. Bueno, es verdad que, bueno, tú tienes 24 años.
17: 24.
1: Y bueno, cuando se tienen 24 años, quiere decir que en el último Tour de Francia de Miguel Indurain, ¿cuántos tenías tú?
17: Uf, no sé si estaría nacido, yo creo que no, porque luego llegó esa la época de Armstrong. Y yo creo que en el último tour de Miguel Indurain todavía no había nacido. No sé si estarían los planes, pero nacido yo creo que no.
1: Quiero decir con esto que aquí en España, aunque tú no te lo creas, el ciclismo ha tenido momentos en los que se podía poner por delante casi un Madrid-Barça de fútbol, que una etapa del tour se lo llevaba por delante. Es decir, los cinco tours de Miguel Indurain y la época fuerte de Pedro Delgado, habrá habido a lo mejor otras épocas, pero que televisivamente ya eran muy potentes, eso arramblaba con todo.
17: Sí.
1: No sé si tenías noticias de esto, si te han contado, porque si no me imagino que es difícil asimilarlo y se flipa un poco, ¿no?
17: Sí, yo recuerdo mi época de las primeras veces que veía ciclismo por televisión con mi padre, mi madre, que son muy aficionados al ciclismo. Yo recuerdo sobre todo la época de Valverde, de Purito, de Contador. Yo he visto a Contador ganar Tour, ganar Giro, ganar Vuelta, y la verdad es que teníamos un gran número de ciclistas que eran top mundial, eran el Pogacar, el Vingegaard de la época, y ahí es verdad que el ciclismo era muy protagonista en general en España, y sobre todo en la época de Miguel Indurain ya ni me puedo imaginar.
1: Mira, yo en los 90, mitad de los 90, que estaba estudiando en Madrid en un colegio mayor, no se cabía en las salas de televisión del colegio. Esto es que, claro, es otra época. En aquella época había cabinas de teléfono y tus padres te llamaban a la cabina. Bueno, había móviles. Sí. Había salas de televisión. Ahora todo el mundo tendrá televisión en su habitación, me imagino.
17: Sí.
1: Bueno, pues en las salas de televisión no se cabía. Tenías que ir buscando de una a otra. Había varias en el colegio mayor para poder ver las etapas del Tour de Francia. Era una cosa de loco. O sea, a nadie se le ocurría no ver una etapa del Tour de Francia. O sea, eso era impensable. Así que, bueno, pues es verdad lo que dices, que en comparación con aquella época, es verdad que el ciclismo en España, supongo que a raíz de que no hay una grandísima figura como lo ha sabido anteriormente, porque bueno, antes de Perico pues había venido Bamonte, ya otra época muy pretérita, pero me imagino que la falta de esa figura de referencia es lo que provoca que ahora mismo, pues es verdad que el seguimiento del ciclismo sea mucho menor.
17: Sí, es verdad que sobre todo pues a lo mejor una figura grande como hubiese sido Contador, que yo creo que ha inspirado a muchos jóvenes y a muchos niños que ahora están pues dando ese salto a profesionales o bueno, intentándolo, son, a lo mejor ahí sí que echamos en falta pues un Indurain, un Contador, un Purito, un Valverde, que al final hemos tenido pues los mejores corredores del mundo en España. Pero también yo le echo un poco la culpa a la falta de escuelas ciclistas donde se formen a muchos jóvenes, sí. Porque sí que es verdad que, por ejemplo, otras naciones como puede ser Francia o Eslovenia, que ahora mismo, por ejemplo, tiene mucho auge en el ciclismo, pues sí que apoyan el deporte, o el ciclismo en este caso, desde jovencito, y al final con tantas escuelas deportivas, en la multitud, pues al final acaban saliendo esos corredores sí, referentes. Entonces, yo sí que le echo en falta mucho pues a ese apoyo a los jóvenes y que tengan esa oportunidad de tener una escuela que los forme como ciclista y como deportista.
1: Bueno, estamos en un año histórico porque no todos los años, bueno, solamente han pasado 5 veces, alguien ha llegado a sumar su quinto el quinto tour de su carrera, ¿no? Y este año pues lo ha hecho Pogačar, que se une, bueno, forma ese el club de los cinco de los cinco, ¿no? Podríamos decir, ¿no? Que bueno, pues los españoles tenemos la suerte de que tenemos a uno de Sindurain, ¿no? Sí. Ahí. Es curioso que siempre se paran en los cinco, es decir, no, nadie ha ganado el sexto con la cantidad de años que se lleva. Bueno, la rueda se inventó ya hace una pila de siglos y la bicicleta, pues un poco menos, ¿no? Este tío ganará el sexto.
17: Yo creo que a partir del año que viene va a ganar un sexto tour en Pogačar y va a romper esa barrera que, bueno, quitando a Armstrong por temas de dopaje, yo creo que Pogačar va a marcar un antes y un después en el ciclismo, y yo creo que va a ser el mejor corredor de la historia. Está para camino de ello.
1: Es tan superior, no a los de ahora, sino a los que antes han ganado cinco tours. ¿O es que también es verdad que no ha tenido la competencia que hayan podido tener otros? Porque yo qué sé, en la época de Armstrong, bueno, yo me acuerdo los duelos de Bernard Hinault con Fignon, ¿no? Que también era francés y tal, había más competencia. Es decir, este tío parece que cuando se sube la bici gana siempre.
17: Yo creo que le ha tocado una competencia dura, o sea.

0: 2-3 minutos de ventaja al anterior récord. Entonces, yo creo que estamos ante una generación muy buena, donde tenemos un corredor que despunta por ser muy bueno. La toca con una varita mágica y además pues está consiguiendo los logros que está consiguiendo. Y yo creo que eso, que va a marcar un antes y un después, y va a ser histórico en el ciclismo. Entonces, también hay que saber disfrutarlo dentro de esta paliza o de sobrada, entre comillas, que tienen las carreras de ganar con 3, 4, 5 minutos de ventaja. Hay que saber disfrutar de lo histórico que está siendo esta superioridad de Tadej.
1: Viene a la vuelta,
0: me enteré ayer. Y la verdad es que yo quiero ir a ver la vuelta, ya que pasa por aquí cerca, llega a Calaralto, llega a Granada, que también es un hecho histórico que termine la vuelta en Granada. Y lo vamos a poder ver desde cerquita.
1: Bueno, vamos a hablar un poquito de ti, porque con 24 años, tú ahora mismo, ¿qué es a lo que más le das? Es decir, lo que más, porque sé que corres, sé que haces duatlón y triatlón también, sé que estás entrenando y formando gente, formando gente y tal, pero ahora mismo lo principal, ¿dónde está tu principal sentido? ¿Cuál? ¿Qué sería?
0: Ciclismo. O sea, yo...
1: Pero correcto.
0: Me gusta correr, me gusta competir y suelo ir a competir cuando puedo, pero en general ciclismo. O sea, me gusta competir, pero también ahora mismo soy director de un club ciclista, como el Club Ciclista Ciudad del Ejido, con el cual estoy trabajando con jóvenes desde los 10 años hasta los 16, y es verdad que eso, que yo desde chiquitillo pues siempre me ha gustado mucho el ciclismo, y aunque ahora también esté pues corriendo, haciendo triatlón y demás, pues para mí ahora mismo lo más importante es el tema de ser director de un club ciclista y de poder competir cuando pueda. También tengo el club de triatlón y soy monitor del club de triatlón del Ejido y le doy mucha importancia, pero al final quien es ciclista, o yo he nacido ciclista y vivo al ciclismo con mucha pasión.
1: Bueno, yo decía lo de los 24 años porque eres muy joven, es decir, eres muy joven para incluso para otros deportes, pero además el ciclismo pues tiene una longevidad a lo mejor un poco mayor que otros deportes, que a lo mejor desgasten más en cuanto a al impacto físico, ¿no? Que no al esfuerzo, porque el ciclismo es una locura las cosas que hacéis, pero a lo mejor es un, desde el punto de vista de la salud del organismo, ¿no? Pues no es tan sale la palabra impacto, y lo que quiero decir es de tanto maltratar, ¿no?
0: Desgaste y
1: el salto es una cosa que desgasta mucho, el golpeo es una cosa que desgasta mucho, ¿no? Y el ciclismo, pues bueno, pues tenéis sois superhéroes, pero a lo mejor por músculos y huesos pues sí que pueden durar un poquito más en la competición, ¿no? Como se muestra en la edad de los deportistas. Ahora mismo, como ciclista, ¿cuál es tu situación y cuáles son los retos?
0: Como ciclista, yo ahora mismo eso, de competiciones sí que me gustaría pues seguir compitiendo, compaginándolo con el triatlón, que también pues estoy teniendo buenos resultados en triatlón. Pero como ciclista tampoco me marco un objetivo fijo. Es verdad que compito con un equipo de Madrid, de vez en cuando hago alguna competición con ellos, y sí que es verdad que tampoco me marco un objetivo, es decir, oye, voy a competir aquí o voy a competir allá y voy a prepararlo a muerte. O sea, básicamente ahora mismo, pues sobre todo pues estoy disputando carreras por Andalucía, la carrera por Andalucía, alguna carrera, por ejemplo, este año he hecho algún podium en alguna carrera de Murcia que he disputado, y ahora mismo sobre todo mi objetivo, si te soy sincero, principal, es disfrutar de la bici. O sea, disfrutar, yo he cogido una relación muy sana con el deporte, muy muy sana, que se la deseo a cualquier joven, porque la verdad es que eso, sobre todo, yo cada año se lo digo a los niños, se lo digo a la gente que me pregunta, cada año disfruto más del deporte, ya sea o como director, o como entrenador, o como deportista. Entonces, disfrutar de la bicicleta. Eso para mí es lo más importante y mi objetivo principal.
1: Bueno, es un deporte difícil el ciclismo. Aquí hemos tenido grandes ciclistas.
0: Sí.
1: Seguro que tienes mucha relación con Juan Martínez Oliver, ¿no?
0: Que Cristian Rodríguez, que está ahora mismo corriendo en profesionales.
1: Pero es una parte difícil, a lo mejor, para el que está fuera, porque uno está acostumbrado a la dinámica del deporte, que bueno, pues tú vives en el mismo sitio que tus compañeros, trabajas a diario con tus compañeros, se trabaja en un sitio concreto. Yo me acuerdo cuando empecé a tener amistad con

0: con Juan, y bueno, es que yo tengo una rutina de entrenamiento que hago yo solo, y luego ya de vez en cuando nos juntamos con el equipo, ¿no?
1: Claro.
0: Eso al que no está acostumbrado a eso le choca un poco.
1: Sí, el ciclismo al final es un deporte de equipo, porque muchas veces pues eso, gana uno y se ve como un deporte individual, es un deporte de equipo, pero sobre todo los entrenamientos muchas veces son muy solitarios, requieren de
0: duros.
1: Sí, muy duros. Por ejemplo, el caso que te hablaba de Cristian Rodríguez es un deportista ejidense del mismo municipio que yo y compite ahora mismo en profesionales, y él, las horas que le debe de dedicar al ciclismo es una pasada. O sea, es una pasada de horas, de semanas de 25 o 26 horas de entrenamiento, con entrenamientos muy exigentes, con muchos kilómetros, y sobre todo también, aparte de esos entrenamientos solitarios, de muchos entrenamientos fuera de casa, muchas concentraciones en altura, concentraciones con el equipo. Entonces se pasan, por ejemplo, yo que sé, 200 y pico días fuera de casa, entre competiciones, concentraciones, entrenamientos. Entonces es un deporte que todos los deportes de élite son muy exigentes, pero el ciclismo pues se sufre mucho por esa, a lo mejor, soledad en algunas ocasiones.
0: Bien. Bueno, has hablado de Cristian. Y bueno, pues no sé si es casualidad o no, porque estás tú, está Cristian. Yo te iba a preguntar antes, en otro momento de la entrevista, si ahora mismo Elegido es, con mucha diferencia, el epicentro del ciclismo de la provincia de Almería.
1: Probablemente, en el sentido de que en Elegido tenemos la suerte de que el Club Ciclista Ciudad Elegido lleva realmente ya 40 años, más de 40 años funcionando, cuando bueno, empezaron los primeros años del club, pues bueno, con gente que todavía está, como puede ser Juan Álvarez, como puede ser mi padre, que empezó en esos inicios del club. Y
0: otro Cravioto,
1: Paco Cravioto.
0: Pocas veces se hablará en la misma entrevista de tres Craviotos diferentes.
1: Sí. Y mi madre también estuvo dentro del club.
0: O sea, no es Cravioto.
1: O sea, Paqui Villaga, corredora, o sea, corredora y triatleta. Y
0: la conozco.
1: ¿Sí?
0: Me la he cruzado en algunas pruebas.
1: Sí. También referente del deporte ejidense. Y yo creo que gracias a ese club hemos tenido la suerte de eso, de los jóvenes, como yo era en su momento, de tener la oportunidad de vivir la experiencia de correr en carreras de nivel andaluz y de nivel nacional, incluso internacional, con expediciones a Portugal, pues en categorías que son complicadas, como pueden ser cadetes, juveniles, que son categorías de formación, y que si tú no tienes un equipo en el cual, pues, sobre todo apoyarte, pues muy difícil competir. Entonces hemos tenido la suerte en Elegido de tener ese apoyo por parte del club, aparte del ayuntamiento y de los diferentes patrocinadores que han ido a lo largo de los años. Y eso para sacar ese tipo de, o esos corredores, como puede ser Cristian, como fue Yebra en su momento, que fue un corredor también muy bueno, muy destacado, o en mi caso, pues es una suerte. Y la verdad es que yo se lo digo a los niños de ahora, del Club Ciclista, le digo, tenéis mucha suerte de tener un club que os apoye, que os dé la oportunidad de correr por las mejores carreras de Andalucía.
0: Es verdad que Almería ha tenido algunos buenos corredores.
1: Sí.
0: Carlos Olvano, que no lo hemos citado, hay que citarlo.
1: He corrido yo varias carreras con él el año pasado.
0: Pero es verdad que no es un territorio muy ciclista. Y a mí, sinceramente, eso me parece paradójico por razones varias. Primero, bueno, salen muy buenos ciclistas del País Vasco, de la zona de la Cordillera Cantábrica, de Castilla León. O sea, sitios muy fríos. Joder, y uno dice, piensa, la gente tiene más ganas de irse con la bici donde te estás pelando de frío toda la mañana, sí, aquí a Almería, que prácticamente no hay invierno. O sea, sí. A mí me parecería que sería más lógico que hubiera muchos ciclistas aquí. Y de hecho, viene mucha gente a entrenar aquí de sitios súper fríos porque aquí se entrena más a gusto.
1: Sí, te encuentras por esta zona, por la zona de la costa alicantina, tipo Calpe, Altea, te encuentras también muchos equipos concentrados, sobre todo en invierno. Y es una suerte, la verdad es que el territorio, el tiempo que tenemos nosotros ahora mismo en Almería es una locura, o sea, una locura, y lo tenemos que saber disfrutar, porque eso, que yo, por ejemplo, que vivo en Elegido, tengo llano, tengo montaña, tengo bajada, tengo un clima espectacular, de que en invierno puedes salir Yo salgo siempre en pantalón corto. Yo no me tengo que poner el pantalón largo en ningún momento. Sí, tenemos mucho viento, pero tenemos prácticamente nada de lluvia. Para alguna gente es una desgracia, pero para nosotros, por ejemplo, es muy bueno. ¿Cuál es el problema? Que, por ejemplo, en el País Vasco, yo he corrido muchas carreras en el País Vasco, y allí se vive el ciclismo de otra manera. Se vive el ciclismo sobre todo para los jóvenes. Te encuentras equipos de cadetes, de juveniles, de amateur, que al final es salto a profesionales. Te encuentras 6, 7, 8 equipos en una provincia. Y aquí en Almería, por ejemplo, de cadetes y juveniles, solo estábamos nosotros de único equipo. Entonces, eso en el País Vasco, esa cantidad de equipos, esa cantidad de corredores, hace que consigan, pues, tener muchísimos referentes en el pelotón profesional, como puede ser Aramburu, Loiz Aguirre, Pello Bilbao. Entonces son corredores muy buenos y sobre todo nacen de esa multitud de equipos y de corredores.
0: Bueno, hay que incentivar eso, ¿no? Y aprovechar, sí, nuestras condiciones naturales.
1: Potenciarlas, sí.
0: Normalmente, algo digo yo esto, el paso a empezar a entrenar, a mí me encanta entrenar a mi deporte, yo evidentemente no tengo ni idea, entrenar niños, coger a la cantera y tal, normalmente lo habitual, por lo menos en los dos deportes, llega cuando ya se está retirando. ¿A ti por qué te ha llegado tan pronto?
1: Pues sobre todo por falta un poco de ver ese club de apoyo, porque el club, aunque haya seguido funcionando, ha tenido pues su más y sus menos. Entonces, yo creo que al final, sobre todo por esa falta de alguien que dirigiese el equipo, que le diese esa oportunidad a los jóvenes, pues yo decidí pues echarme un poco para adelante en ese sentido. Mi padre me ayudó, Juan Álvarez, los dos me han apoyado bastante para esa iniciativa de un poco resurgir al club y darle un poco más de presencia. Y sobre todo ha sido eso, por esa falta de ver un equipo o esa oportunidad que tengan los jóvenes. Entonces, por eso he querido dar ese paso.
0: No lo hacía nadie y dice, esto lo tiene que hacer alguien, pues sí, lo voy a hacer yo.
1: Sí.
0: Hacerle, ¿no? De echarse para adelante. Oye, nada más pasar antes salir del concesionario, ya has dicho una maravilla el coche y tal, y acababas de montarte.
1: Sí,
0: lo mismo con el paso de los minutos, has cambiado de opinión.
1: No, la verdad es que súper bien. O sea, eso es la primera vez que cojo un eléctrico, silencioso a tope, y luego comodidad máxima. O sea, estamos además aquí con el aire puesto súper fresquito, o sea que de lujo.
0: Por eso está durando más la entrevista. Yo normalmente duran 5 minutos, pero como estamos a gusto, no.
1: No, la verdad es que súper bien.
0: Bueno, oye, ¿y qué tipo de ciclista eres tú? Porque eso no te lo he preguntado y bueno, no sé si. No, fíjate, esto es una cosa que me estoy preguntando yo por primera vez. ¿Siempre los ciclistas son especialistas o uno se especializa ya cuando está en un equipo profesional?
1: Yo creo que, además, eso lo define muchas veces la gente que da ese salto a profesionales. Que cuando pasan a profesionales, los ciclistas deben de encontrar su hueco. Hay gente que no todo el mundo vale para ganar. Un equipo, por ejemplo, va al Tour de Francia, va con 8 corredores, normalmente ganadores hay 1 o 2 como mucho. Entonces hay que encontrar tu hueco, ya sea de gregario, ya sea de ganador, ya sea de escalador, de sprinter, de tu hueco. O sea, tú debes de servir para algo dentro del equipo. Entonces, yo como ciclista, ¿cómo me definiría? Yo he tenido diferentes etapas. Yo, por ejemplo, cuando era joven era muy rápido. Era rápido, pasaba más o menos bien la media montaña. Por ejemplo, el campeonato de Andalucía que gané, pues era un circuito duro con bastante subida, pero conseguí pasar las subidas que tenía esa carrera, y luego al sprint pues pude llevármelo. En un grupo reducido pude llevarme al sprint. Entonces ganaba muchas carreras, sobre todo con esa velocidad. Luego, poco a poco, a lo mejor he perdido un poco de velocidad, pero he ganado en otras habilidades de subir mejor, de llanear mejor. Entonces me he hecho un ciclista un poco más todoterreno.
0: Que yo creo, ya te digo que yo esta entrevista la tengo que hacer con mucha precaución, porque yo me he chupado muchas horas de ciclismo, pero eso no me convierte en ningún experto en absoluto, y hace ya muchos años que estoy muy despegado del ciclismo. Pero por lo menos antes, digamos que era absolutamente incompatible un tío que, por ejemplo, hiciera bien la contrarreloj, pero luego fuese un buen escalador, ¿no? O sea, o sea rápido con otra cosa. Eran como territorios muy compartimentados. Y luego empezaron a llegar ciclistas que lo hacían todo bien, y me da la impresión de que eso es que se trabaja así, ¿no? Se trabaja en el ciclista completo.
1: Sí. Ahora, hablando de Pogacar, que estábamos hablando hace un momentito, tú lo ves que sube como el mejor, contrarrelojea, sino como el mejor prácticamente. Sprinta que le puede ganar un grupo de 50. Entonces, un corredor muy completo que te puede ganar el Tour de Flandes o te gana el Tour de Francia. Entonces, son corredores muy completos que trabajan mucho. El entrenamiento de fuerza, muy importante, que a lo mejor antes a lo mejor se descuidaba. Yo tengo referencias de algunos ciclistas que a lo mejor pues competían hace 20 años y no trabajaban tanto ese gimnasio, y ahora sí que se trabaja mucho. Eso le da mucha potencia y mucha explosividad a algunos corredores, y sobre todo se trabaja eso, que sea un ciclista que en cualquier terreno te pueda rendir a un nivel muy alto, muy alto. Y eso, los sprinters,
0: me encanta cuando hacemos una rotonda hacia allá, cuando decís hace 20 años como si fuera hace mucho tiempo. O sea, cuando yo tenía 32, ¿no? ¿Te refieres?
1: Sí, puede ser.
0: Bueno, gracias. Por cierto, te pregunto un poco sobre tu currículum, que tienes muchas victorias y muchas clasificaciones importantes. En diferentes momentos de tu, todavía corta, larga carrera, pero siendo todavía muy joven. Vamos a meternos ya en el confesionario. ¿Qué destacarías? Es decir, ¿con qué te quedas?
1: Pues la que acabo de nombrar, la prueba del Campeonato de Andalucía, la verdad es que le tengo muchísimo cariño a esa,
0: ahí al lado de aquel blanco,
1: a esa prueba, porque fue muy emocionante como fue la carrera aquella. Pues al final era una carrera que no tenía pensado yo ganar, porque era muy exigente, era un recorrido muy muy muy exigente. Y conseguir un Campeonato de Andalucía, además era mi primer año de juveniles, la verdad es que fue espectacular. También le tengo mucho cariño al Campeonato de España, que conseguí por equipos junto con corredores que ahora mismo están en profesionales, como Carlos Rodríguez, o ese mismo Campeonato de España que lo ganó Juan Ayuso. Pero yo creo que si tuviese que quedarme con una en concreto, sería ese Campeonato de Andalucía.
0: Oye, y una cosa, aunque ya hemos aterrizado y estamos en el concesionario Automotor Costa, ¿tu ciclista o tus ciclistas de referencia? Claro, si me dices Pogacar, pues como todo el mundo, pero si dices eso, tendrías que decir algo más también.
1: Pues cuando era pequeño seguramente era Purito Rodríguez. Me gustaba mucho, aunque también en mi casa, por ejemplo, me gustaba mucho Alejandro Valverde, pero si tuviese que quedarme con un corredor de ahora mismo sería el belga Wout van Aert. Me gusta mucho.
0: Ahí has estado fino, porque al final has dicho uno que yo no sé ni tengo ni idea de quién es.
1: Es muy bueno. Y ha ganado la Paris-Roubaix este año.
0: Eso nos diferencia. O sea, ya ponemos las cosas en su sitio.
1: Sí.
0: Bueno, Raúl, 27 minutos de entrevista. No está mal, ¿no?
1: Se me ha quedado corta.
0: Pues yo digo, a mí también.
1: Se me ha quedado corta.
0: Siempre,
1: o sea, si damos otra vuelta ahora.
0: Siempre es bueno que se quede corto, porque esto es como cuando. Fíjate que esta mañana en la tertulia, hablando de fútbol, hablábamos de las dimensiones de los recintos, de los estadios y tal. Siempre es bueno que se quede gente en la calle. Siempre es bueno. Pues en la entrevista pasa lo mismo. Siempre es bueno que digas, joder, qué corto, ¿no? Lo chungo sería que saliera de aquí diciendo, qué largo.
1: Por la conversación y por el coche también, ¿eh? Por las dos cosas.
0: Sería terrible, terrible para el entrevistador.
1: Sí.
0: Bueno, aquí terminamos siempre chocándonos el codo, ¿eh? Así que, oye, muchísimas gracias. Encantado de conocerte.
1: A vosotros.
0: Me encanta porque al final, El que entrevista hace preguntas, pero no solo hace preguntas para rellenar un programa. Yo por lo menos hago preguntas para aprender. Y yo he aprendido mucho hoy, así que te lo agradezco enormemente. Mucha suerte.
1: Para lo que sea, estamos aquí.
0: Y una cosa importante, la radio del deporte. Siempre decimos, la radio que hace afición. 17 horas de entre las dos emisoras que tenemos todos los días, 17 horas, 5 días de deporte todos los días. Cualquier cosa que tengáis en el club, en el otro club. Por cierto, estoy viendo ahí que tienes publicidad de Ángelo. Un saludo.
1: Yo a Vicente.
0: Un saludo a Vicente, que te queremos mucho los dos. Eres imprescindible. Así que cualquier cosa que tengas, no lo dudes. Nosotros somos tu emisora.
1: Pues muchísimas gracias por dar espacio al Club Ciclista, al ciclismo de Almería. Y la verdad es que eso ha sido un placer estar por aquí.
0: Mándanos cositas.
1: Sí.
0: Y seguro. 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La semana que viene, más. Adiós.
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Vamos a ponernos ya mirando al mar, en esta semana tan intensita, da gusto venir aquí al club a relajarse, a que te dé el fresquito aquí un poco. Mira, de los pocos días que no corre nada, ni siquiera aquí en el pasillo del fresquito que le llamo yo, aquí en el hall del Club de Mar Almería, donde cuando hace frío en Almería, aquí hace mucho frío, pero cuando hace calor se está fresquito, pues es que ni así, qué barbaridad. Bueno, como digo, ahora sí, vamos a relajarnos, vamos a pasar un ratito apañado aquí hablando de vela, de deporte náutico y de todo el deporte que acontece aquí en el Club de Mar Almería. Mirando al mar lo llamamos. Y bueno, pues vamos a hablar de cosas como un curso de vela adaptada que se viene con Aspain, aquí con el Club de Mar Almería también y con el Ayuntamiento de Almería, con el concejal. Vamos a hablar de la sexta edición del Trofeo Club Marítimo de Melilla, que va a contar con representación almeriense. Y por supuesto, pues vamos a hablar de vela, de escuelas de vela, etcétera, etcétera. Luego nos iremos al gimnasio, si no da tiempo hablaremos también de pádel. Y por supuesto, pues vamos a hablar de lo que va a pasar aquí en el Club de Mar el fin de semana este, no, el siguiente, con la Ruta del Coral, que llega ya a 19 años, Que hay gente que no llega a 19 años, Digo, no personas, sino cosas con sus asuntos y tal, y no sé qué. Incluso hay gente que no llega a 19 neuronas, pero de eso no vamos a hablar hoy aquí en el programa. Así que, al lío.

0: al mar. Jueves 13 de agosto, Special Edition. Alfonso López, ¿qué tal? Muy buenas.
1: Hola, Víctor, muy buenas tardes.
0: ¿Titulares?
1: Allá vamos.
0: Repasito. El Club de Mar Almería se prepara para 4 días de gran vela con la 19ª Ruta del Coral.
1: La competición se celebrará, tomen buena nota, del 27 al 30 de agosto y tendrá rango de Copa de España, ORC Zona de Andalucía y Campeonato de Andalucía de Crucero Absoluto.
0: Además, el Club de Mar Almería celebra su 21º concurso infantil de pesca durante la feria.
1: El próximo 22 de agosto, los más pequeños disfrutarán de una jornada dedicada al mar, la convivencia y la pesca responsable, con una modalidad de captura sin muerte en la que todos los ejemplares serán devueltos al mar.
0: Hay mucha gente que va a la feria de pesca y la pesca, sin embargo, viene al Club de Mar en feria. El Club de Mar Almería, además, impulsa un nuevo curso de vela adaptada junto a Aspaim Almería.
1: El concejal de deportes del Ayuntamiento de Almería, Antonio Jesús Tato Casimiro, visita las instalaciones del club con motivo de la presentación de esta iniciativa que se desarrollará en septiembre con la colaboración de Aspaim Almería y financiada por el Ayuntamiento de Almería.
0: Y la expedición almeriense parte hacia Melilla para disputar el 6º Trofeo Club Marítimo.
1: La competición se celebrará del 14 al 16 de agosto y reunirá deportistas en una de las grandes citas del calendario estival de la ciudad autónoma.
0: Concretamente el Club Marítimo de Melilla. El Club de Mar Almería mantiene su programación de verano y prepara el inicio de la escuela de vela.
1: Los campus y cursos de verano continúan durante el mes de agosto, mientras que el próximo 17 de agosto se abrirá el plazo de inscripción para la escuela de vela, cuya nueva temporada comenzará en septiembre.
0: Está Alfonso López, está codirector, está Montaño. Pues yo creo que estamos todos. Así que 30 segundos y al lío.
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0: que va uno y dice:
1: mirando al mar, soñé.
0: Bueno, uno no, en concreto Jorge Sepúlveda, al que en casa de pequeñito le llamaban Luis Sancho Monleón, ¿verdad? ¿Así hablas ahora por la oreja o qué?
2: Así es, Vito.
0: ¿Qué es? Yo alucino, de verdad, qué cosas pasan. Ayer confundió Candy unas migas con una paella en la tribu y hoy Alfonso quiere hablar con la oreja pegada al micrófono.
2: Así es, Vito. Se ha informado.
0: Si Jorge se volviera a levantar a la cabeza, de verdad.
2: Se volvería a meter la tumba. Bueno, el éxito de el éxito de Jorge Sepúlveda o Luis Sancho Monleón supuso una auténtica innovación en el estilo musical romántico que se interpretaba en aquella época en España, pues sin perder un ápice de carácter netamente hispano en sus temas, con él nace un estilo de bolero que suena a España y que en América se conoce como bolero moruno, al ser diferente a los boleros de intérpretes sudamericanos, efectivamente, aunque aquí algunos temas se reconozcan más casi como un paso doble.
0: En el kiosco 18 de julio lo ponen mucho. El pincho, bueno, lo digo, el bolero a lo mejor también, no lo sé. ¡Co-director!
3: Muy buenas.
0: ¿Qué pasa, hombre?
3: ¿Cómo estáis?
0: Oye, qué bonito quedan esos dos carteles ahí, que pone Juanjo Fernández, campeón del mundo 2026 en Nai Juvenil. José González Martín Fernández, séptimos, campeonato del mundo 2026 en Nai Juvenil. Los dos cartelitos ahí colgando el techo juntos. Qué buena idea, ¿eh?
3: La verdad que
0: me
3: sí.
0: Me voy a hacer una foto ahora con ellos.
3: Está muy chulo. Bueno, la verdad que un orgullo, ¿no? Para el club.
0: Espérate, Alfonso, espérate, que la foto la vamos a hacer ahora de otra. La vamos a hacer ahora al revés. La vamos a hacer los tres mirando al cartelito ese. Sí, sí, sí, porque merece la pena. Vaya cartelón guapo. Ahora cuando nos levantemos. Bueno, vaya. Estamos exitosos, ¿eh? No nosotros en el Radio Marcador, sino nosotros aquí en el club.
3: Sí, bueno, ya te digo que la iniciativa de poner los carteles aquí es súper bonita y que la gente lo sepa también, ¿no? Que los que estamos metidos en el tema de la vela o los que suelen venir mucho por el club lo saben, pero bueno, el que viene menos o el que está un poco desconectado de esto y viene a la piscina o al gimnasio, pues también que lo vea y que vean que están por aquí rulando nuestros protagonistas.
0: Bueno, podemos empezar por muchos aspectos, pero desde el punto de vista competitivo se nos vienen dos semanas muy intensas. De hecho, hoy es jueves y ya está la expedición almeriense en Melilla, ¿no?
3: Bueno, salimos por la noche.
0: Por la noche salís. Ah, que tú vas también.
3: Yo voy también.
0: Por cierto, de lo que hemos dicho de los carteles, sí que es verdad que hay un fallo en este cartel porque pone Martín Fresneda. Alguien se le ha olvidado poner Martín Fresneda Gázquez y luego vienen los problemas, ¿eh?
3: Efectivamente.
0: Begoña Gázquez, ¿qué tal? Muy buenas, ¿cómo estamos?
4: Hola, ¿qué tal? ¿Cómo estamos?
0: Parece mentira, ¿eh? Parece mentira que haya...
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0: momento de este programa. Este programa que he de decir que cuenta desde hace algunos días con una fan principal. Se ha hecho asidua incondicional. MJ Montero, Sobaquillo Veloz. Está en la nómina ya de Pasarela, Gilipo. José Fernández, buenas tardes.
1: Buenas tardes, Víctor.
0: Quería hacerte una pequeña pregunta. No huyas, no huyas. Espera, quería preguntarte.
1: Habrá. Nos ocuparemos sin duda este programa de esa persecución, de ese acoso y derribo, de esa falta de educación.
0: Falta de educación total y de respeto.
1: Bueno, vamos ya con el programa de hoy, que como fácilmente deducirán nuestros inteligentes oyentes y espectadores, viene impregnado.
0: Corta el pelo, ¿no?
1: Sí, ¿qué lo has notado?
0: Borreche, te has cortado el pelo, coincidido los dos.
1: Sí. Quiero decir que, sin duda, nuestros inteligentes oyentes y espectadores verán que nuestro espacio viene impregnado con los delicados efluvios de la campaña electoral y sus afluentes.
0: ¿Qué ha pasado?
1: Y lo primero es prestar atención al estado de las cosas en la flor y fauna putillesca, es decir, el ecosistema creado en torno a la figura egregia del concejal de Podemos en el Ayuntamiento de Almería, Alejandro Lorenzo, más conocido en los ambientes como señor Putilla.
0: ¡Mr. Putin!
1: Desde aquel día infausto en el que no tuvo mejor ocurrencia que preguntar a sus seguidores de Twitter si él tenía cara de violar quinceañeras y contratar putillas, saliendo de dudas gracias a la sinceridad de las respuestas. Pues bien, anda el Putillas estos días afanado, quiero decir empleado, muy dedicado, muy concienciado.
0: Nunca lo he visto afanado yo.
1: Una hora que diga que lo que se dedica a hacer es afanar al heraldo público.
0: O podría decir, no tengo tanta fama, no estoy tan afanado.
1: Bien. Digo que anda el Putillas estos días afanado, igual que el resto de sus compañeras, compañeros y compañeres, en una divertida refriega interna entre los de Podemos, los de Izquierda Unida, los de Sumar, los de Restar, los de Maillo, los de uno, los de otro, los sondeos a la baja y ellas y ellos a la gresca. Extraordinario. Mientras tanto, eso sí, el Putillas parece que va a acabar orientando su futuro laboral a la hostelería, en donde cuenta con muchísimos más apoyos que en las urnas. Comprobémoslo, vamos a conectar con la bodega Nieto de Matías.
2: Sí, ya, Putilla, aquí te reclamo mi Hasta última hora le están reclamando los guerreros, Putilla, y la guerrera. Si no quieres tener hijos.
3: Vamos,
2: si no quieres tener hijos, después de la cuñada.
3: Mira, Putilla.
2: Y tiene sobrino. Putilla, aquí te reclaman guerreros, guerreros. Eres un máquina, macho, todo el mundo. Pago del putilla.
3: Haces de obra, mi Raúl.
1: Debe ser muy frustrante.
0: Quiero que sepas que el otro día en Espolevante,
1: atención,
0: se me acercó un fan, porque esto hay que decirlo así.
1: ¿Te se acercó un fan?
0: Me se acercó y me dijo que tiene un gran amigo que nos oye todas las semanas desde Alicante.
1: Hombre, pues un saludo a Alicante.
0: Está traspasando fronteras.
1: Amigos, Jorge Reta Dolmón.
0: Pasarela, Gilipó. Traspasando fronteras.
1: Sí.
0: Y
1: bueno, ha llegado ya a Murcia.
0: Y el señor Putillas también.
1: Sí. Bueno, pues debe ser muy frustrante, digo, lanzarte a los medios enarbolando a la bandera de la izquierda y del progreso para intentar cerrar un negocio porque no te gusta y porque dices que es facha, y comprobar posteriormente que tu acción no solo ha fracasado, sino que ha servido para afianzar y promocionar al negocio, mejorar su cuenta de resultados y acabar convertido en un meme en las redes sociales. Gran éxito, Putillas. Muy bien. Pero bueno, uno ve estas cosas en internet y uno está al final en internet para ver cosas así y también para ver la colección de zascas que se ha llevado estos días otro de los grandes amigos de este programa.

0: fíjate que
1: me pones tanta versión de Calvo con barba que ya hace mucho tiempo que no hacías
2: Sí, sí, sí. Yo me gusta variar, pero la base, la clave, la raíz está aquí, en el Calvo con barba.
1: Titular. Jordi José Fernández, 2 puntos. Me gusta variar.
2: Sí. Bien, el secretario municipal de la PSOE almeriense, Juanfri Colomina, nuestro amigo calvo con barba, es incapaz de permanecer callado en Twitter más de 10 minutos y se ve obligado a comentarlo todo.
1: ¿Utilizando?
2: Bueno, están así. Pareggio. Bueno, se ve obligado a comentarlo todo. Porque, por ejemplo, lo de la salida de Fátima a Sevilla, de eso aún no ha dicho nada.
1: ¿No?
2: Sí. Con lo que se validan los comentarios, los runrunes, los dimes, los diretes, en los que se dice, se cuenta que él podría postularse. ¿Cómo se postula Venceslao? Así. Bueno, pues ¿cómo se postula Juanfri? Pues como candidato al PSOE a la alcaldía de Almería. ¿Te imaginas? ¿Se imaginan, señoras y señores? ¿Os imagináis qué maravilla Juanfri en los carteles? En los carteles han puesto un nombre que no lo quiero mirar. Juanfri Alegre, yo le. Juanfri Alegre. Bueno, Juanfri se dedica a comentar los artículos. Últimamente le ha dado por comentar los artículos que publica la alcaldesa. Y el pasado domingo, en uno en los que la primera edil repasaba las obras que se han podido poner en marcha en Almería gracias al compromiso de la Junta de Andalucía que preside Moreno Bonilla y que ya no maltrata a Almería con el descaro que lo hacía la Junta de Sevilla del PSOE, pues decía Juanfri que todas las actuaciones habían sido gracias a Pedro Sánchez y a los fondos europeos. Bueno, pues bien, el jamonero. El jamonero es una cuenta que debuta...
1: El jamonero de jamón. De jamón, no, el jabonero.
2: No.
1: Paraje nijareño muy famoso.
2: Y un toro, el toro jabonero.
1: Sí.
2: Sí, bueno. El jamonero es una cuenta que debuta en Pasarela Gilipó esta semana y le replicaba, anda, pues como los logros del hermano del músico sin oficina, gracias a los fondos europeos.
1: ¡Sasca!
2: Claro, si tú te metes, pues ¿y para qué te metes? Bueno, y hay más. Porque como Juanfri está afectado por ese síndrome de la importancia que consiste en pensar que el mundo espera en vilo tus apreciaciones sobre cualquier asunto, pues no tuvo mejor idea el hombre que tratar de contestar el mitin de Moreno Bonilla la pasada semana en Almería.
1: Moreno Bonilla.
2: Y empezó a decir que el presidente de la Junta de Andalucía acumulaba con Almería promesas incumplidas en sanidad, educación y vivienda.
1: Hombre, claro. No como el PSOE.
2: Estos son tan limitados que piensan que los almerienses ya no nos acordamos de cómo gestionaba la Junta de Andalucía del PSOE la sanidad, la educación y la vivienda. Y así, Luke Breen se lo refrescó a través de su cuenta de Twitter y escribió entre risas: ¡anda! ¡Un socialista hablando de promesas incumplidas!
1: Puso las risas también, es un...
2: Sí, bueno, Mazantini comentaba: ¡ay, ay, qué mal los veo! Y Nico Zapata añadía que Juanfri y Fátima son dos tontos muy tontos. Y luego tenemos, ojo a esto, tenemos una acotación de una cuenta que firma como Vialm22, en la que apunta un interesante, curioso detalle biográfico sobre el padre de Juanfri, que según esta cuenta debe ser un gran aficionado a la ornitología, porque escribe... Que Juanfri hable de su padre y que vaya a pagar por dónde va dejando los loros.
1: ¿El padre Juanfri tiene loros?
2: Digo yo que es un aficionado a la ornitología.
1: Y a la selva.
2: Deduzco. Lo normal, uno tiene una tienda y llega un... Toma, te dejo un loro.
1: Animalia.
2: Te dejo un... En algunos casos es un guacamayo.
1: A lo mejor era el gerente de Animalia, el padre de Juanfri.
2: O del Loro Park.
1: Ay,
2: bueno, no. No,
1: o sea, estamos hablando del suegro. El suegro de Bautista. Yo por aclarar, por si hay alguien perdido.
2: ¿De dónde ha sacado para este tocado? Pues mira, tenemos aquí un guacamayo.
1: El loro transformista.
2: Bueno,
1: o sea, parece una cabra, pero es un loro disfrazado de cabra.
2: Tremendo, tremendo. De esto estamos generando momentos de dificultad al otro lado de la pantalla y al otro lado del altavoz. Bueno,
1: ay, ay, ay.
2: Apunta Carlomagno una sugerencia interesante. Hombre, poned el corte en el que Juanfri, en la entrevista en Interalmería, dice que el AVE va a llegar pronto a Almería.
1: Pronto, a las 2 de la mañana. Más
2: este tío tiene menos vergüenza que un gato en una matanza. Nunca he entendido exactamente qué tiene que ver el gato con la matanza y la vergüenza, pero me hace gracia, y además como lo han no nos han mandado, pues yo se lo explico.
1: Pequeño saltamontes, algún día te lo explicaré.
2: Bien, dicho y hecho, aquí está el corte de Juanfri.
0: Que bueno, que sí, que es posible que se puedan cumplir plazos. Yo te pregunto, ¿cuándo va a llegar el AVE a la provincia de Almería?
3: El AVE va a llegar.
0: ¿Cuándo va a llegar?
3: Mira, el soterramiento, lo que es soterramiento, finaliza en octubre, por tanto, ya es un hito. Eso va a provocar que ya puedan llegar trenes, ¿vale? Ya
1: ¿cómo?
3: Va a llegar trenes, el año 26. Que se demore un poquito a los meses del 27, es decir...
1: ¿Ya pueden llegar trenes en el 26?
2: Sí, sí, se puede demorar un poquito a los meses del 27.
3: Unos meses por la complejidad de la obra y demás.
2: Bueno.
1: ¿Esto se ha ido de cuándo es?
2: Esto es de hace pocas semanas. Esto es con nuestro amigo, el santo Job de la televisión.
1: Pero en serio, este señor ha dicho hace poco que el AVE, que pueden llegar trenes ya en 2026.
2: Que como el soterramiento ya está hecho, pueden llegar trenes. Que no haya trenes ya es otra cuestión. Pero que en todo caso las obras pueden prolongarse el 26 o los meses del 27, que pueden ser 12 meses del 27 y estar ya en 2028.
1: Pues está hecho el soterramiento, pero es que me ha parecido, llámame loco, que Gillo le ha preguntado por el AVE.
2: Sí.
1: Y él responde, como está hecho el soterramiento, pueden llegar trenes.
2: Montaño, podemos escucharlo.
1: Podemos
2: otra
1: escucharlo
2: vez?
1: De nuevo. Esto es...
0: Pues bueno, que sí, que es posible que se puedan atentos. Cumplir plazo.
1: Atentos.
0: Yo te pregunto, ¿cuándo va a llegar el AVE a la provincia de Almería?
3: ¿Cuándo va a llegar? Mira, el soterramiento, lo que es soterramiento, finaliza en octubre, por tanto, ya es un hito. Eso va a provocar que ya puedan llegar trenes, ¿vale? Ya va a llegar trenes, el año 26, que se demore un poquito a los meses del 27. Es decir, es una obra de una envergadura tal, no, que claro, que eso al final siempre se puede retrasar
2: unos meses. Esto es tal cual. Gracias, Montaño.
1: O sea, le preguntan por el AVE. Y entonces dice, ya pueden llegar tres.
2: Ya pueden llegar.
1: Esto es como dice, bueno, vamos a ver, ¿cómo va a quedar mañana el Atlético Socuéllamos con el Real Alpedrete? Dice, pues la verdad que...
2: El partido se va a jugar.
1: Está jodido lo del petróleo en Ucrania. Usted, ¿qué coño tiene que ver el AVE con el soterramiento?
2: Bueno, por eso hay mucha gente que dice, sí, por favor, que el suelo ponga de candidato a la alcaldía.
1: Madre de la pobre, pero esto parece de coña. Y son, no decir un poco el tono con el que... O sea, parecía en la 16ª cerveza apoyado en el bar.
2: Gleffy Brawley, secretario municipal del Sol de Almería.
1: Por el amor de Dios.
2: Bueno, pero si hablamos, este vídeo ha estado muy bien, pero el que viene es aún mejor. Porque si hablamos de vídeos, sin duda, el vídeo de la semana ha sido el que hemos visto todos los oyentes de Es Radio. En la puerta de Expo Levante, como en el jardín, en el café de Levante, entre palmas y alegría, bailaba la zarzamora. Bueno, cantaba la zarzamora. Bueno, pues en la puerta de Expo Levante, entre palmas y alegría, entrando así como de tapadillo, llegaba doña María Jesús Montero, la chiqui, sobaquillo veloz, con la mala suerte de que allí la estaba esperando un reportero.
4: Buenos días. Señora Montero, ¿le podemos hacer una preguntita muy rápida?
5: Solo
4: una, es sobre sanidad, que ha hablado usted mucho sobre sanidad.
5: Ya hemos hecho una rueda de prensa.
4: Lo sabemos. Señora Montero, déjame. Señora Montero, usted dejó el presupuesto en 8.000 millones de euros en el año 14. Sí, con respeto, parece. Si le estoy haciendo preguntas, con eso, respeto. En el año 14 usted presupuestó 8.000 millones de euros a la sanidad y ahora está en 16.000. ¿Cómo es posible que diga usted que se ha desmantelado la sanidad?
5: Por favor, ya hemos hecho una rueda de prensa esta mañana para contestar todas las
1: preguntas.
5: Pues por favor, respete.
4: ¿Respete
5: qué?
4: Se lo estoy respetando porque quiero que me responda. Sí,
5: por favor.
4: Le estoy preguntando con todo el respeto y le estoy hablando de usted. 8.000 millones de euros de presupuesto
5: ya
4: en el año 14 y ahora 16.000.
5: Hecho.
4: ¿Eso es de mantener la sanidad? ¿Eso es de mantener la sanidad?
5: Ya hemos hecho una rueda de prensa esta mañana.
4: Que nos responda. Con todo el respeto.
6: Visto ya.
4: 8.000 frente a 16.000, señora Montero.
2: Ese reportero.
1: Tenía que haberle preguntado a esta señora, oye, ¿no habrá hecho ustedes por casualidad
2: una rueda de prensa? Ese reportero era un tal Víctor Hernández. Ah, pero si eras coño, eras tú.
1: Qué vergüenza, qué vergüenza. Qué falta de respeto.
2: Bueno, bueno, cuéntanos, la de la rueda de prensa, la de las múltiples ruedas de prensa, que era una...
1: La de la rueda de prensa me dejó muy mosqueado porque, primero, me metió mucha mano. Y en partes muy bajas. Muy bajas. O sea, yo, sinceramente...
2: Pero ¿qué pasa? Que fue a explorar tu perineo.
1: Y además es que iba con la gabardina y en cualquier momento digo...
2: ¡Pero
1: O sea, una cosa tremenda.
2: Me pierdo las mejores.
1: Nunca me había metido tanta mano de aquí para abajo desde hace... No nunca, pero de hace ya muchos años. O sea, esto ya...
2: Ah, luego era reincidente en todo caso.
1: Ya cuando uno es joven hace cosas...
2: O sea, que esa experiencia la has tenido
1: ya. Sí, pero ya no me acordaba. No me acordaba. Me pareció tremendo.
2: Bueno, no vamos a seguir entrando en este asunto porque me parece muy, muy triste. Las reacciones en redes han sido... Tremendas. Ha habido muchas felicitaciones, mucha referencia testicular, que voy a obviar ahora, para que no te vengas muy arriba, porque yo te digo en todo caso lo que decía el torero Rafael el Gallo cuando el tren que le llevaba a Madrid circulaba veloz por la campiña manchega. ¡Esos cojones en Despeñaperro! Claro. ¡Esos cojones en tu casa! ¡En tu casa!
1: A ver si eres capaz.
2: Marina Quirantes escribe: la mopongo mientras miente más que habla. Que le voten los catalanes, que según ella son el motor económico de España y merecen más financiación que Andalucía. María del Mar Esteban escribe: impresentable ella, me parece muy bien la pregunta. Ella fue quien empezó con este desastre de la sanidad. David Herrera: qué gran orgullo que la ministra mopongo nos regale su presencia en Níjar. La mujer con más poder de la democracia española, que ahora se rebaja a postularse a la presidencia de la Junta de Andalucía para salvarnos. David Díaz Martínez escribe: enhorabuena, Víctor, ¡a de huello con ella! Fue una ruina para Andalucía. David Navarro: la vergüenza de Andalucía. Suponemos que es Sobaquillo Veloz, no tú.
1: Bueno, cualquiera sabe.
2: Pero te lo digo porque, como tiene que haber de todo, un tal Daniel SSDNJG, que seguro que ni es Daniel, ni es SSD, ni es NJG, dice...
1: ¿Quién me ha llamado?
2: Que no eres periodista, eres un fascista.
1: Sí, señor, claro que sí. Y un homófobo.
2: Pero en fin.
1: Y un maleducado.
2: Este momento tan extraordinario que hemos vivido esta semana no podía ser de otro modo. Odio esta frase, pero es que es así. No podía ser de otro modo. Ha sido fuente de inspiración para la Gilipop Band.
1: ¿Qué dices?
2: Que nos ha dedicado esta bonita melodía.
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0: ciegos.
1: Hasta los ciegos lo ven.
2: Muy Marichu, mal, eso también es discriminación y de todo. Bueno, desastre, todo.
1: Es terrible. Yo creo que no terminaremos la temporada sin acabar haciendo un especial pasarela gilipó a Cebuche. Pero no como visitante, sino como interno a este paso.
2: Oye, qué honor. Bueno, lo que pasa es que claro, ha tenido que venir la mujer más importante en la historia de la democracia que me haga la pasarela gilipó. ¡Por fin!
1: Ya era hora. Bueno, la verdad es que, por increíble que parezca, la campaña de Marichus... ¡Ay, qué campaña, Marichus! ¡Qué campaña! Se ha metido desde el primer día en una espiral de despropósitos. Bueno, pues desde que la inició, recuerden, describiéndose como la mujer más poderosa de la historia democrática de España, hablando de sí misma en tercera persona, cuando empezó a llamar a los pacientes de uno, a los asociados de una ONG como enfermos mentales. Bueno, esta salida por patas de la Expolevante tampoco podrá ser recordada como un gran momento en su campaña.
2: ¿Esta salida? ¿No? ¿Te refieres a la de prensa?
1: Pero si te estaba tocando de esa manera.
2: ¿Cómo esta salida? Bueno, estás hablando de la doctora Sobaquillo, ¿eh?
1: La doctora... Un momento.
2: Sí, un momento.
1: Luego tendrás que entrar si la señorita o señora de la gabardina que decía, por favor, pero por favor, ¿qué? ¿Qué estaba pidiendo?
2: La gabardina pulpo.
1: Bueno, quiero decir que...
2: ¿Cómo me vine con moral, Dios?
1: Qué barbaridad. Víctor, por favor. Quiero decir que a pesar de todos los indicios, ella, María Jesús Sobaquillo Veloz, pues considera que la gente, increíblemente, está muy ilusionada con ella.
3: Hombre, ¿qué le puedo decir? Que lo que percibo en la calle, lo que percibo entre la gente es ilusión, esperanza por el cambio que representa el Partido Socialista y mi candidatura para Andalucía. En eso venimos trabajando todos estos días porque nos jugamos ni más ni menos que la defensa de los servicios públicos. Estas no son unas elecciones autonómicas más, estas son unas elecciones autonómicas que se convierten en un referéndum por la sanidad pública.
2: Podría haberme respondido eso, ¿eh?
1: Yo creo que sí.
2: ¿Por qué no me respondió eso?
1: Y habría salido mucho mejor del paso. A lo mejor es que la que lo impidió fue la señorita de la gabardina.
2: A lo mejor.
1: La inspectora Clouseau.
2: A lo mejor habrían visto el vídeo unos cuantos miles de personas menos. 25.000 visualizaciones llevaba ayer.
1: Pocas me parecen. Bueno, pues. Creo que estas declaraciones son una buena manera de recordar las diferencias entre ilusionada e ilusa, que no es lo mismo. Y si Marichus necesitaba algún otro argumento para reforzar la ilusión de la gente por ella y por su proyecto, el otro día, en medio de esta aciaga campaña, volvió a recordarnos cuál es su modelo de futuro para Andalucía.
3: Presidente, lo que yo quiero aquí en Andalucía, lo que pretendo, es hacer lo que tú haces en España, en mi tierra.
2: ¿Vale?
1: ¡Qué barbaridad! Tengo verdadera curiosidad por saber...
2: Un momento. Para la cinta.
1: ¡Para!
2: ¡Para la cinta!
1: ¡Para la cinta!
2: O sea, lo que pretende hacer Sobaquillo Veloz...
1: Es lo mismo que hace Sánchez en España.
2: ¿Es colocar a un hermano suyo en alguna diputación y que luego viva en el Palacio Presidencial?
1: Escondido. O sea, ella puede tener a un hermano escondido directamente en San Telmo.
2: O lo que pretende a lo mejor es que el esposo de María Jesús Montero, que no sé si lo tiene, pues se apropie de un software de alguna universidad y haga negocietes al amparo del cargo de su esposa.
1: O que el secretario de organización del PSOE vuelva a montar la estructura parecida a los ERE, que conoce perfectamente María Jesús Montero.
2: Y que termine en la cárcel.
1: Claro, que tiene ya la experiencia, el expertise del delito ya lo tiene.
2: Pues están muy bien los planes de BJ Sobaquillo.
1: Son cojonudos, la verdad es que tengo verdadera curiosidad por saber quién es el jefe o la jefa de estrategia de campaña de esta señora. Porque insisto en que no me sorprendería nada que al final se descubriese que es un agente del PP infiltrado en el equipo de Montero, porque peores cosas se han visto. Pero, desde luego, eso de poner como modelo de referencia a Pedro Sánchez es un golpe maestro. Golpe maestro para Moreno Bonilla, quiero decir. Y escribe así...
2: Espérate que te enseñe esta fotografía, que te va a gustar.
1: Ustedes no la están viendo, pero no la puedo reproducir. Escribe en este sentido en su cuenta, no por la foto, sino por lo que ha dicho Montero, Tony Martín Iglesias, que es portavoz del PP en el Parlamento andaluz, un comentario de esos que no admiten matices. Y dice, solo hay que dejarla hablar.
2: Sí, correcto.
1: Es así, la mejor campaña del PP es Habla, Marichus. Habla, Marichus. Y claro, nuestros oyentes y espectadores dirán, esto ya es todo lo que ha podido dar de sí Marichus esta semana, porque no es posible hacerlo peor. No desestimen las altas capacidades de la candidata Montero para el estropicio. Marichus estuvo en Almería Ya hemos hablado de ese recorrido electoral por la Expo Levante, pero su paseo electoral por Almería consistió básicamente en una visita express a las puertas de Expo Levante, que fue cancelado rápidamente gracias a un reportero infame, una rueda de prensa en la sede del PSOE, y una entrevista concedida a La Voz de Almería también en la sede del PSOE.
2: Es decir, ¿no fue a Ventarrique? Pero bueno, ¿pero esto qué es? ¡Pero esto qué es!
1: Es decir, que Marichus estuvo tomándole el pulso a la calle. Y en esa entrevista...
2: Los ventarriqueños ahí desolados.
1: En esa entrevista que incomprensiblemente no fue publicada, junto a otra entrevista que ella misma concedió a ese mismo periódico en la que aseguraba que el AVE de Almería para 2026 era ineludible, yo creo que Chiqui no ha vuelto a decir ineludible desde entonces. Pues digo que en esa entrevista Marichus hacía, ojo a esto, que mucha gente no se habrá dado cuenta, pero esto es así, Marichus hacía un descubrimiento científico que resolvía uno de los grandes misterios del universo. Y no es broma.
0: Hasta donde podemos asegurar, el universo es infinito, por lo cual es sumamente lógico pensar que más allá de nuestra Tierra existen cosas sumamente extrañas. Y peor aún, muchas veces los científicos se topan con cosas que parecen anular el conocimiento que poseen, demostrando que nuestra comprensión sobre el vacío del espacio exterior es realmente muy poca. Acompáñame entonces a conocer 10 de los misterios más extraños del universo.
3: Veremos que ese monumento al atentado medioambiental, que es lo que es, pues va a terminar derribado para que no se vea desde la costa ni se vea desde el espacio, que muchas veces se dice que desde el propio espacio se ven en la costa almeriense una mancha, ¿no? Que significa que tenemos ahí algo que desde luego tenemos que quitar.
2: María Jesús.
1: Esto es verdad, ¿eh? O sea,
2: si
1: esto...
2: lo hubiera sabido, te habría explicado el viernes lo que son los invernaderos.
1: Esto no hay...
2: Pero que sin que se entere nadie, ¿eh?
1: Marichus.
2: ¿Pero esto qué es?
1: Marichus, ¿en serio? No, esto es en serio. Esto es de la entrevista de La Voz de Almería, que tampoco sé cómo no lo ha destacado abriendo a cinco lunas. Desde el espacio. Se ve el algarrobico.
2: Recuerdo a Pedro Duque, decía que
1: el algarrobico. Por eso gritaba tanto. ¡Fuensanta! ¡Vamos a tirar el algarrobico!
2: Estaba Fuensanta también, ¿eh?
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Muy buenas, les habla Ana Gutiérrez desde la redacción de FH Almería. Y si están escuchando este programa es porque en FH Almería Radio nos hemos tomado unos días de vacaciones, pero no queríamos dejarles sin su cita diaria con la información agrícola, así que durante este mes de agosto les vamos a acompañar con una selección de los mejores momentos, las entrevistas más destacadas y los contenidos más interesantes que hemos ido compartiendo y comentando con ustedes a lo largo de la temporada. Como siempre, pueden escucharnos de 6 a 7 de la tarde y también de 6 a 7 de la mañana aquí en Radio Marcador Almería, y ya saben que pueden sintonizarnos en el 92.1 para Almería Capital, en el 99.7 para Poniente Almeriense y Campo de Níjar. Y si alguno de estos programas les sabe a poco o quieren recuperar cualquier emisión de la temporada, lo tienen muy fácil. Todos nuestros contenidos están disponibles en plataformas digitales como YouTube o iVoox, y lo único que tienen que hacer es buscar FH Almería Radio y encontrarán todos los programas emitidos hasta el día de hoy. Ahora sí, les dejamos ya con una nueva entrega de esta programación especial de verano, un recorrido por alguno de los momentos más interesantes de esa información agrícola que nos ha ido dejando esta temporada. 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

0: Momento ahora para el repaso de la actualidad informativa con fhalmería.com y hoy con Roberto Gutiérrez, que ya está preparado a mi izquierda para ampliarnos todas las noticias de hoy. ¿Qué tal, Roberto? ¿Cómo va el día?
1: Hola, muy buenas. Pues efectivamente, como tú dices, ya estamos listos por aquí para ponernos al día con la actualidad agrícola.
0: Pues las exportaciones agroalimentarias a Suiza crecen un 21% y alcanzan los 161,4 millones de euros de enero a abril. Las exportaciones agroalimentarias andaluzas siguen ganando peso en los mercados internacionales. Entre enero y abril de 2026, las ventas a Suiza crecieron más de un 21% al pasar de 133 a 161 millones de euros. También aumentaron las exportaciones a Italia, Alemania y Francia, que continúan entre los principales destinos de los alimentos y bebidas producidos en Andalucía.
1: Uno de los mercados que más destaca es Filipinas, donde las ventas prácticamente se han duplicado en un año. Han pasado de 29 a más de 58 millones de euros, lo que supone un incremento del 99%. En conjunto, Europa sigue siendo el principal destino de las exportaciones agroalimentarias andaluzas, con más de 5.500 millones de euros facturados en el primer cuatrimestre del año.
0: La Unión Europea concentra el 83% del volumen exportado por España hasta abril, mientras bajan los destinos no europeos. La Unión Europea se mantiene como el principal destino de las exportaciones españolas de frutas y hortalizas frescas. Entre enero y abril de 2026, España envió a países comunitarios 3,7 millones de toneladas, lo que representa el 83% del volumen total exportado. Aunque esta cifra supone un descenso del 3,4% respecto al mismo periodo del año anterior, el valor de las ventas aumentó un 5,7% hasta alcanzar los 6.596 millones de euros. Si se suman mercados europeos no comunitarios como Reino Unido, Noruega y Suiza, Europa concentró el 97% del volumen exportado y el 98% del valor total. Alemania volvió a ser el principal cliente de las frutas y hortalizas españolas, seguida de Francia y Reino Unido, mientras que Portugal e Italia registraron incrementos tanto en volumen como en valor.
1: Fuera del continente europeo, las exportaciones continúan teniendo un peso mucho menor y, además, mostraron una evolución negativa en los principales mercados. En el primer cuatrimestre del año, las ventas a destinos extracomunitarios alcanzaron las 768.000 toneladas, un 2% menos que en 2025, aunque su valor creció un 3,7%. Hasta los 1.517 millones de euros. Entre los países con mayores descensos destacan Canadá, Arabia Saudí y Emiratos Árabes, así como Estados Unidos y Brasil, donde tanto el volumen como el valor de las exportaciones retrocedieron de forma significativa. En el caso de China, las ventas en volumen también disminuyeron, aunque el valor exportado logró recuperarse ligeramente. Los datos confirman que Europa sigue siendo el mercado estratégico y fundamental para el sector hortofrutícola español.

0: Almería referente en mejora genética aplicada a sistemas productivos. La Universidad de Almería ha cerrado con éxito el taller Almería, referente en mejora genética aplicada a sistemas productivos. Una propuesta incluida en los cursos de verano que ha reunido a estudiantes egresados y profesionales del sector agrícola. Esta edición ha apostado por un formato más práctico con visitas a empresas e instalaciones para conocer de primera mano los avances en genómica, edición genética y mejora vegetal. El codirector del curso, Juan Capel, ha destacado que este cambio ha permitido hacer la formación más dinámica y participativa, manteniendo como eje la mejora genética y su papel clave en el desarrollo de la agricultura almeriense. Además, ha subrayado la colaboración de entidades públicas, empresas y centros de investigación fundamentales para afrontar los retos de los nuevos cultivos y desarrollar variedades más resistentes al cambio climático y a las plagas.
1: Por su parte, el codirector y secretario técnico del Colegio Oficial de Ingenieros Técnicos Agrícolas de Almería, Francisco Portero, ha puesto en valor la estrecha colaboración entre la universidad y el sector agrícola para formar a los profesionales que demanda la provincia. Ha destacado que el curso vuelve a complementar todas sus plazas y que las empresas participantes ofrecen a los asistentes una visión directa de las últimas innovaciones del sector. Portero también ha animado a los jóvenes a estudiar ingeniería agrícola, una profesión con amplias salidas laborales, y ha recordado que la mejora genética de las plantas es uno de los pilares que ha convertido a Almería en la huerta de Europa y en un referente internacional en producción agrícola.
0: Fito consolida un portfolio de pepino adaptado a los desafíos actuales del campo almeriense. La empresa semillera Fito refuerza su apuesta por el cultivo del pepino con una gama de variedades diseñada para cubrir prácticamente todo el calendario de producción en Almería. La compañía ofrece soluciones para las tipologías holandés, francés y español, con variedades adaptadas a cada ciclo de cultivo y desarrolladas para responder a los principales retos del campo, como la aparición de nuevos virus, plagas y enfermedades. Según explica Alberto Lasheras, asesor de cultivo de pepino en Fito, el objetivo es convertirse en un aliado del agricultor, poniendo a su disposición materiales que combinen productividad, calidad comercial y un amplio paquete de resistencias para aportar mayor seguridad durante toda la campaña.
1: La investigación y el desarrollo siguen siendo uno de los pilares de Fito, que trabaja en nuevas mejoras genéticas para obtener plantas más resistentes, equilibradas y capaces de soportar mejor el estrés climático y las condiciones más exigentes de cultivo. Además de aumentar la resistencia frente a enfermedades, la compañía busca variedades que ofrezcan frutos de mayor calidad, mejor conservación y una producción más uniforme, respondiendo así a las demandas de agricultores, comercializadoras y distribución, con más de 145 años de trayectoria y presencia en más de 90 países. Fito reafirma su compromiso con el sector hortícola, desarrollando soluciones que permitan producir más y mejor, y afronta con garantías los desafíos del pepino del futuro.

0: Una de las noticias principales de esta semana es que el almeriense Ramón Fernández Pacheco va a continuar como consejero de Agricultura de la Junta de Andalucía y Coexpal ya ha celebrado su continuidad. El almeriense Ramón Fernández Pacheco va a continuar al frente de la Consejería de Agricultura, Pesca, Agua y Desarrollo Rural de la Junta de Andalucía durante los próximos 4 años. El presidente autonómico, Juanma Moreno Bonilla, anunció este jueves 9 de julio la composición de su nuevo equipo de gobierno, después de haber sido reelegido presidente de la Junta. Entre los nombres que se mantienen se encuentra el de Fernández Pacheco, que seguirá gestionando una de las áreas con mayor importancia estratégica para la provincia de Almería. El dirigente popular es licenciado en Derecho por la Universidad de Almería y cuenta con formación de posgrado en Urbanismo y Liderazgo Público. Bueno, desde julio de 2024 ocupa el cargo de consejero de Agricultura, Pesca, Agua y Desarrollo Rural, además de abril de 2025, que desde que preside la Asamblea de Regiones Hortícolas de Europa, la AREFLH, una organización que representa los intereses de las principales regiones productoras de frutas, hortalizas y plantas de la Unión Europea. Antes de asumir las competencias agrícolas, Fernández Pacheco fue alcalde de Almería entre los años 2015 y 2022. En julio de ese mismo año, 2022, abandonó la alcaldía para incorporarse al gobierno andaluz como consejero de Sostenibilidad, Medio Ambiente y Economía Azul. 2 meses después, en septiembre de 2022, fue nombrado también portavoz del Ejecutivo Autonómico. Como decíamos, en mayo de 2024 asumió inicialmente en funciones y de manera provisional las competencias de la Consejería de Agricultura, Pesca, Agua y Desarrollo Rural y finalmente en julio de ese mismo año fue designado consejero titular del departamento. En la actualidad también es presidente del Partido Popular de Almería y forma parte de, desde 2022 del Comité Ejecutivo Nacional de la Formación. La continuidad de Fernández Pacheco ha sido recibida positivamente por las principales organizaciones del sector agrícola almeriense. Sin ir más lejos, la Asociación de Organizaciones de Productores de Frutas y Hortalizas de Almería, Coexpal, ha celebrado que la Consejería de Agricultura continúe dirigida por una persona vinculada a la provincia y conocedora de la realidad del campo almeriense. La organización considera que su permanencia representa una decisión positiva para el conjunto del sector agroalimentario andaluz y de manera especial para la agricultura de Almería. El gerente de Coexpal, Luis Miguel Fernández, ha calificado el nombramiento como una excelente noticia y ha destacado la cercanía del consejero con agricultores y empresas. Según el representante de la asociación, Fernández Pacheco ha demostrado durante su etapa al frente de la consejería ser un gestor eficaz y conocedor de los principales problemas del campo. Vamos ahora a escuchar esa valoración que se ha hecho desde Coexpal. Escuchamos las palabras de Luis Miguel Fernández.
1: La valoración que hace Coexpal del nuevo gobierno de la Junta de Andalucía es muy positiva. Creemos que, concretamente, que Ramón Fernández Pacheco siga al frente de la Consejería de Agricultura, Pesca, Agua y Desarrollo Sostenible es lo mejor que le podía pasar a la provincia de Almería, porque por un lado seguimos teniendo un consejero de Almería y por otro lado Ramón es una persona que ya conoce perfectamente la agricultura andaluza y sobre todo la almeriense, que defiende perfectamente nuestros intereses a nivel regional, a nivel nacional y también a nivel internacional. No olvidemos que también es el presidente de la ARELF y creemos que la decisión que ha tomado Juanma Moreno en este sentido es la que mejor podía tomar para los intereses de la agricultura almeriense.
0: Coexpal señala que la nueva legislatura estará marcada por importantes desafíos como la disponibilidad de agua, la competitividad de las explotaciones, la rentabilidad de los productores y la simplificación de los procedimientos administrativos. La organización también ha reiterado su disposición a colaborar con la Junta de Andalucía para reforzar la posición del sector hortofrutícola almeriense en los mercados nacionales e internacionales. un sector que constituye uno de los principales motores económicos de Andalucía por su capacidad para generar empleo, riqueza y exportaciones, y que se ha convertido en un referente internacional en producción sostenible, innovación y seguridad alimentaria. La toma de posesión de Fernández Pacheco y del resto de los consejeros del nuevo gobierno andaluz estaba prevista para este viernes 10 de julio en el Palacio de San Telmo en Sevilla. El acto institucional debía incluir el juramento o promesa de los nuevos responsables, la tradicional fotografía oficial del Ejecutivo y la celebración de la primera reunión del nuevo Consejo de Gobierno. Sin embargo, el grave incendio forestal declarado este jueves en Los Gallardos, aquí en Almería, ha cambiado por completo la agenda institucional. La Junta de Andalucía ha decidido aplazar la toma de posesión ante la magnitud de la tragedia y para centrar todos los esfuerzos en la atención de la emergencia, la extinción del fuego y la asistencia a las personas afectadas. El incendio ha provocado víctimas mortales, numerosos desalojos y un amplio despliegue de servicios de emergencia en diferentes municipios del Levante almeriense. Por este motivo, el gobierno autonómico ha suspendido el acto previsto en San Telmo y anunciará próximamente una nueva fecha. El aplazamiento no afecta a los nombramientos anunciados ni supone cambios en la composición del Ejecutivo, claro. Ramón Fernández Pacheco continuará, por tanto, como ese responsable de Agricultura y pues se deberá ahora esperar para tomar posesión formalmente de su cargo en esta nueva legislatura. Una continuidad que, como decimos, especialmente significativa y parece que bien recibida en la provincia de Almería para un sector agrícola que afronta los próximos años con importantes retos ya mencionados y relacionados con el agua, los costes de producción, la competencia exterior y la necesidad de garantizar el relevo generacional.

0: El gobierno quiere tener listo en el primer trimestre de 2027 un plan estatal de fertilizantes. Lo anunció ayer el presidente Pedro Sánchez en San Martín de la Vega, en Madrid, junto al ministro de Agricultura, Pesca y Alimentación, Luis Planas, en un acto centrado en uno de los costes que más preocupa el campo: el precio y el suministro de los fertilizantes. El Ejecutivo vincula esta iniciativa a la crisis internacional provocada por la tensión en Oriente Medio y al impacto que el cierre del Estrecho de Hormuz puede tener sobre un producto básico para las exportaciones agrarias. Sánchez defendió que los fertilizantes son fundamentales para garantizar las cosechas, los márgenes de los agricultores y, en última instancia, el precio final de los alimentos. Así lo explicaba el presidente del gobierno.
1: Lo que estamos presentando es nuestro propio plan estatal de fertilizantes. Un plan con recursos, un plan con calendario, con medidas concretas y con una clara vocación de escucha para que prime la voz de nuestro campo en su elaboración. Ya está en marcha el grupo de trabajo interministerial. Después vendrá el diálogo con todas las administraciones también competentes en la materia y, por cierto, con todos los actores implicados. ¿El objetivo cuál es? Bueno, pues el objetivo es que este plan lo sea de todos y de todas y que esté listo para el primer trimestre del año 2027. Es evidente, somos exigentes en el calendario porque tenemos bien identificados los tres ejes de acción prioritaria, que creo que además compartimos todos los que estamos aquí presentes. Primero, tenemos que hacer una apuesta por la agricultura de precisión, o continuar con esa apuesta por la agricultura de precisión. Lo hemos visto hoy con la demostración de drones, de herramientas de monitorización agronómicas aplicadas al cultivo de maíz. Creo que la tecnología nos permite llegar donde hace unos años pues sencillamente parecía imposible. Nos permite conocer mejor el suelo, como me ha explicado tanto Sergio como Enrique, optimizar recursos, reducir costes y, por tanto, ganar en rentabilidad. Segundo, algo que ha dicho el ministro y que yo comparto plenamente, que es la autonomía estratégica. Es decir, reducir nuestra dependencia. No vamos a cerrarnos, no es una caída en un proteccionismo que no nos llevaría a ningún lado, pero sí hay que reducir nuestra dependencia, por ejemplo, de fuentes de energía que no son las nuestras. Pongo el caso del gas natural para fabricar fertilizantes. El tercer eje se articula en torno a algo que hemos hablado en muchas ocasiones a lo largo de estos últimos años y que también hemos levantado cierta arquitectura legislativa sobre ella. Me refiero a la transparencia en los precios. Con un sistema de información sobre el mercado de fertilizantes que nos permita, por ejemplo, anticiparnos a la evolución de los precios, detectar tensiones, responder con rapidez a situaciones inflacionistas sobrevenidas, como por ejemplo estamos viviendo en estos últimos tiempos. En definitiva, lo que proponemos desde el Gobierno de España, de la mano del resto de autoridades, y espero también que de la mano del sector, es que España produzca, por supuesto, más y mejor, pero que también lo haga reduciendo su dependencia y podamos apoyar con más eficacia a quienes garantizan nuestra seguridad alimentaria.
0: El plan que plantea el Gobierno se apoyará en tres ejes. El primero, la agricultura de precisión, con el uso de drones, sistemas de monitorización y herramientas que permitan aplicar los fertilizantes de forma más eficiente. El segundo, la autonomía estratégica, es decir, reducir la dependencia exterior y también la dependencia del gas natural en la fabricación de estos productos. Y el tercero, una mayor transparencia en los precios, con un sistema de información que permita anticipar subidas y tensiones en el mercado. Además, el Ejecutivo ha publicado ya el primer listado de 425.000 beneficiarios de las ayudas para la compra de fertilizantes, con más de 600 millones de euros después de que el Consejo de Ministros ampliara la dotación en otros 165 millones. En total, según el Gobierno, las medidas movilizadas para el sector primario por esta crisis superan los 1.100 millones de euros. El ministro Luis Planas insistió en que el objetivo no es solo ayudar ahora al agricultor, sino cambiar el modelo para utilizar menos fertilizante, usarlo mejor y avanzar en alternativas como la fertilización orgánica controlada, los bioestimulantes y la investigación. Escuchamos al ministro de Agricultura.
2: Todo lo que hemos hecho y estamos haciendo en materia de fertilización es absolutamente fundamental. Sergio se refería a ello. Creo que tenemos que volver de alguna forma, tratando debidamente todos los elementos, a la fertilización orgánica, utilizar la fertilización orgánica de una forma controlada para evitar los efectos no deseados, y ese es un elemento absolutamente fundamental. También el desarrollo de los bioestimulantes, que es también un elemento complementario que es tremendamente necesario, y efectivamente llevar a cabo de esa forma una renovación para depender menos de los combustibles fósiles y, en definitiva, de un elemento que nos produce siempre, nos ha producido crisis en un momento como este, donde hay una gran volatilidad, hay un acuerdo entre Estados Unidos e Irán, el estrecho de Hormuz empieza a funcionar, pero evidentemente ni vamos a recuperar en el corto plazo la situación, y sobre todo tenemos que tener, en términos de España y en términos de Unión Europea, la autonomía estratégica que nos permita dirigirnos de cara al futuro.
0: Ayer adelanté que las reacciones a este plan de fertilizantes no iban a tardar en llegar, y pues ya tenemos las reacciones tanto de Andrés Góngora, el secretario general de COAG, como de Carmen Crespo. Desde las organizaciones agrarias, el plan se recibe con cautela, pero también como una oportunidad para ganar soberanía. El secretario general de COAG, Andrés Góngora, considera necesario avanzar hacia una mayor capacidad propia en fertilizantes, porque depender de terceros países o de la importación hace más débil al sector. Góngora también ve interesante que el plan mire hacia la economía circular, los abonos orgánicos y los bioestimulantes, aunque reclama más ayudas públicas y medidas concretas para aliviar unos costes que siguen siendo muy elevados. Esta es la valoración de Andrés Góngora, el secretario general de COAG.
3: El Plan Nacional sobre Fertilizantes presentado por el Gobierno es algo fundamental y necesario, y además venía siendo reclamado por el sector agrario desde hace ya mucho tiempo. España necesita una estrategia propia sobre fertilizantes y no depender de fertilizantes que vienen de miles de kilómetros y que cuando hay un conflicto internacional se disparan los precios en muchas ocasiones por la propia especulación de las empresas que manejan estos fertilizantes. Por eso España tiene que trabajar para tener soberanía en cuanto a nutrición vegetal. Por eso el plan va por buen camino. Necesitamos mejorar en cuanto a tener disponible para nuestro sector fertilizantes que no vengan de cientos de kilómetros y que sobre todo se controle su precio, para que la especulación no pueda seguir alterando los precios. Por eso, la investigación en cuanto a nuevos fertilizantes, nuevos sistemas de aplicación, bioestimulantes y sobre todo la mejora de los suelos es determinante. Pero no nos olvidamos de la situación actual, y es que a día de hoy siguen los precios disparados de los fertilizantes y nos vemos a las puertas de una nueva campaña de aplicación de fertilizantes. Por eso exigimos el pago de la ayuda de los fertilizantes y reclamamos una segunda ayuda hasta que la situación del mercado de los fertilizantes se estabilice.
0: Como decía, el anuncio del Gobierno también ha encontrado críticas desde el Partido Popular. Carmen Crespo acusa al Ejecutivo de Pedro Sánchez de decir una cosa en España y hacer la contraria en Europa. Según la dirigente popular, el Gobierno aprobó por la mañana un plan de fertilizantes, pero después dio la espalda al campo al votar en la Unión Europea contra la eliminación del artículo 27A y contra la supresión de la tasa del CBAM aplicada a los fertilizantes. Una medida que, según el PP, ayudaría a aliviar el precio que paga el agricultor. Crespo sostiene que esa posición perjudica directamente a los productores en un momento en el que los fertilizantes siguen encareciendo los costes de producción y estrechando los márgenes de las explotaciones. Escuchamos a Carmen Crespo.
4: Una vez más, el doble rasero al que nos tienen acostumbrado el señor Sánchez y los socialistas. Por la mañana presentan con todo el boato un plan de fertilizantes en España y por la tarde su grupo vota en contra de tener una excepcionalidad para que el CBAM se elimine a los fertilizantes y se pueda abaratar los precios en este momento de coyuntura dificultosa para nuestros agricultores. Por tanto, una vez más, falta de compromiso con el campo español y una traición que desde luego está encima de la mesa por parte de los socialistas y del señor Sánchez al campo español.
0: Con el plan encima de la mesa, el debate queda abierto. El gobierno defiende que la hoja de ruta permitirá producir más y depender menos del exterior y proteger la seguridad alimentaria. Las organizaciones agrarias piden que las medidas se traduzcan en ayudas y resultados reales y desde la oposición se reclama coherencia entre lo que se anuncia en España y lo que se vota en Bruselas. Mientras tanto, el campo pues mira el calendario, ¿no? Ese primer trimestre de 2027 para tener listo el plan y una urgencia inmediata, la de reducir unos costes de producción que siguen marcando la rentabilidad de agricultores y ganaderos.

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0: Hoy está con nosotros un conocido ya, que de vez en cuando nos visita este programa y pues bueno, pues nos pone en conocimiento, ¿no? Nos comparte su conocimiento sobre el tiempo. Hablo de David Cutillas, colaborador oficial de AMETSE. ¿Qué tal, David?
1: Hola, Roberto. Buenas tardes. Pues aquí estamos, pasando un poco de calor y esperando a lo que nos viene en los próximos días.
0: Pasando un poco de calor, efectivamente. Bueno, David, me gustaría empezar, porque no es la primera vez que viene al programa, como comentaba antes, pero sí, para nuestro nuevo oyente, me gustaría que iniciásemos esta conversación definiendo qué es AMETSE y qué labor desarrolla la asociación en el sureste peninsular.
1: De acuerdo, pues mire, es muy sencillo. AMETSE es Asociación Meteorológica del Sureste Español. Somos un grupo de amigos aficionados a la meteorología que nos hemos unido y hemos creado una asociación que ya, no sé si ya desborda las 800 estaciones en diferentes provincias del sureste español. Es decir, no es solamente Andalucía o Murcia, es Almería, Jaén, Granada, Murcia, Valencia, incluso tenemos Albacete. O sea que, sureste, ya sé que Albacete no está en sureste, pero sobre todo en la zona del sureste. Claro. Y nuestra función principal, o no tenemos ninguna en sí, pero es la instalación de estaciones para tener todo monitorizado. Cuanto más monitorizado esté la provincia o la situación en general, más información hay para el ciudadano, más información hay incluso para las autoridades, porque nos cogen, no usan.
0: Claro. Bueno, ¿y cómo se realiza este seguimiento meteorológico desde la asociación? O sea, ¿con qué tipo de estaciones, cuántas estaciones hay, con cuántos colaboradores contáis?
1: Sí, ahora mismo, mire. Nosotros arrancamos hace 3 años y medio, casi 4, arrancamos en la provincia de Almería con 65 estaciones. Bueno, de 50 a 60 estaciones, no me acuerdo ahora mismo exactamente, pero es el número. Ahora ya pasamos a las 230. Es decir, se han añadido muchísimos puntos de control, se ha añadido muchísima información. ¿Qué tipo de estaciones? Pues son unas estaciones, a ver, no son estaciones de 10.000 euros, pero son unas estaciones, entre comillas, de gama media. ¿Que nosotros qué hemos hecho? Pues las hemos testado. Es decir, antes de lanzar todo, yo, por ejemplo, como has comentado, soy colaborador de AMETSE, pero aparte soy colaborador oficial de AEMET. Es decir, tengo un par de funciones que hacer durante el año para AEMET, para la Asociación Española de Meteorología, o sea, para AEMET.
0: Sí, para
1: entonces,
0: sí.
1: ¿Qué pasa? Que ellos nos dejan, digamos, yo tengo acceso a diferentes aparatos. Entonces, nosotros hemos calibrado nuestras estaciones que ponemos de gama media, con gama alta y con pluviómetros oficiales. Entonces, los datos que ofrecemos no son oficiales porque no pueden serlo, porque tienen que pasar por el gobierno, pero son muy parecidos a lo oficial, desde luego.
0: Claro, o sea que, aunque digamos no sea un organismo oficial, pero cuenta, ¿no?, con toda esa herramienta que podría contar un organismo oficial. Igual no tan puntera o tan desarrollada, pero bueno, que lo intenta.
1: Me acerca muchísimo a la realidad. Sí, además yo estandarizo todo eso en las instalaciones que hacemos. Ahora yo estoy un poquito parado ahora por la situación, pero mis compañeros, los que mandan un poquito el relevo en el tema de la instalación, está estandarizado. Es decir, nosotros necesitamos poner esto así, así, así, y tiene que ir sin ninguna fuente de calor al lado, tiene que ir a una altura determinada, tiene que ir con una orientación determinada, y tiene que no tener obstáculos en medio. Entonces, te ofrecen datos que son prácticamente la realidad. Es decir, es realidad lo que tenemos. El tema de la lluvia, nosotros pegamos un buen subidón con la lamentable, bueno, con la desgracia de la Dana de Valencia.
0: Claro.
1: Porque nosotros, hora antes o por ahí, en el Almanzora se lió gorda. Entonces teníamos el Almanzora cubierto entero. Yo recuerdo, ya me llamaban los alcaldes. O sea, que es que me preguntaban, David, ¿cómo lo ves? ¿Cómo no lo ves? Desde arriba, desde la parte alta, de la cuenca alta hasta Sugena, Domingo. Me decía, David, ¿qué tengo que hacer? ¿Cómo lo ves? ¿Que tomo alguna medida más? No sé qué. O sea, que es que hay información. De hecho, tenemos ahora colaboraciones con Protección Civil del Ejido, Protección Civil de Vícar, Protección Civil de Berja, y es interesante, porque ellos también lo ven, que es datos, es decir, en caso de cualquier tipo de lluvia intensa, calores, fuego o lo que sea, es información.
0: Claro, bueno, la siguiente pregunta viene un poco, ¿no?, en relación a esta, que es que bueno, ¿qué importancia, ¿no?, tiene disponer de estas estaciones meteorológicas repartidas por los diferentes puntos? Pero vamos, que si ya me estás diciendo que personalidades, ¿no?, como alcaldes que tienen tanta responsabilidad, han llegado incluso pues a contactarte y tal, entiendo que muchísima.
1: Claro, tú, pues con una sola vida que puedas salvar, es suficiente. Entonces, en situaciones, o sea, no, eso no es el día a día, eso son situaciones especiales, pero si en esa situación especial tenemos 30, 40 estaciones que están dando datos cada 5 minutos, en la web cada 5 minutos, ¿vale?
0: Claro.
1: Pero a nosotros en el móvil cada minuto. Oye, que puedes prevenir perfectamente de una avenida, o puedes, mira, que el río baja para abajo de lado a lado. Ten cuidado y cierra lo que tengas que cerrar o lo que sea, pero qué información. Entonces, claro, es que yo digo que Protección Civil de... Que no buscan, que lo ven, que claro, datos no. Que son...
0: El objetivo, pues, intentar adelantarse, ¿no?, a las desgracias, básicamente.
1: Claro, prevenirlas. Más que intentarlas, prevenirlas.
0: Claro. Bueno, y ya centrándonos, bueno, ya hemos definido, ¿no?, la labor y lo que es más o menos AMETSE. Y ahora, David, quiero poner en conocimiento, ¿no?, bueno, tu conocimiento sobre la situación meteorológica que está teniendo la provincia estos días. ¿Cómo lo ves?
1: Estamos en verano. Entonces, lo que pasa es que, bueno, cada vez hay más dispositivos de móviles, cada vez hay más información y entonces el pasado se nos olvida. Estas situaciones las hemos tenido siempre. Yo no sé si con tanta incidencia, con tanta fuerza, pero no se baten registros todos los años. O sea, esto ha pasado. Si los registros están ahí y no se han batido es porque ha habido una situación peor, pero que sí. Me parece que... pasa es que para considerarlo, a lo mejor la tele te dice ola de calor, pero bueno, depende de qué sitio tienen que darse unos parámetros. Es decir, depende de la zona. Tienes que tener más de 3 días con temperatura superior a 40 grados, tienes que tener más de no sé qué con temperaturas superiores a tanto grado. Entonces, aquí en Almería ahora mismo llevamos 2. La tercera que viene, vamos a ver si no hace daño también allí en tema, porque va a ser sobre todo en la zona de Almanzora y Filabre.
0: Claro, ¿tú recuerdas algún verano con este calor o sí, bueno, sí. O sea, ya...
1: 2004, creo que fue un 2000, no sé si fue, a lo mejor los compañeros me dicen, ¡no! A principios de los 2000 fue un San Juan,
0: sí.
1: Eso fue destructivo. O sea, eso fue, creo que batió el récord del aeropuerto de Almería, que es el que manda para todo. Y sí, estas situaciones se han tenido siempre, lo que pasa es que ahora... pues las percibimos más porque hay más información. Entonces tú, al tener más información, pues es como si todo fuese superior o como si todo tú nunca hubiera pasado, porque no hemos tenido esa cantidad de información que estamos teniendo ahora mismo.
0: Entonces,
1: sobre todo va por ahí los tiros.
0: ¿Tú dirías que en relación al cambio climático se ve reflejado en las temperaturas con respecto al calor de que ahora mismo estamos teniendo, o bueno, o según, o si ya ha habido verano?
1: Claro, con esa pregunta seguramente algunos me linchen y de hecho en las redes nos dicen que si somos catastrofistas y todo eso. El cambio climático está claro que existe, que no, sí. Negarlo es en idiotez. ¿De qué manera? Bueno, ahí ya cada uno puede opinar. Yo no sé si un 25, un 30, un 40, un 50% de lo que se dice. Existe. Lo estamos viendo con los registros de lluvia que estamos teniendo en la comunidad.
0: Claro.
1: A ver, algo hay. El agua está más caliente, el agua de la playa se calienta antes, cosas así. Son tonterías que nosotros no vemos. Sí, cambio existe. ¿Hacia dónde nos lleva? No lo sé. Pero existir existe. Yo lo tengo claro, desde luego.
0: Claro. Bueno, y volviendo a la situación meteorológica, ¿qué temperaturas son las que se esperan o qué zonas de la provincia son las que van a registrar los valores más elevados en estos días próximos, no sé, en las próximas 2 semanas?
1: Voy a ser sincero, no lo he revisado, o sea, lo sé porque lo llevo escuchando, entonces no te voy a decir exactamente, pero mira, va a ser la zona de Filabre y Almanzora lo que va a ser lo peor. Vamos, miércoles, jueves, probablemente más de un 40 se pasen, y más de un 41, de un 42. Normalmente, mira, en la provincia hay dos tipos de golpes de calor, por así decirlo, dos tipos de episodios de calor. El episodio de levante y el episodio de poniente. Es decir, con un episodio de viento de levante, la zona que sufre es el bajo Andaluz, por así decirlo. Imagínate, desde Sergal para abajo, son los que sufren como condenados. Porque se nos mete un tipo de viento que se llama terral, es decir, el noreste. Es viento muy reseco, que ha cruzado Filabre, ha cruzado la Milla, está cruzando Galo. Entonces a nosotros nos llega, pues, el otro día, por ejemplo, se puso casi a 35 grados a la... No son reventones, eso es terral, ¿vale? El reventón es otra cosa. Ese tipo de viento es el que se asocia a la componente este, al levante, ¿vale?
0: Sí.
1: Estos próximos días vamos a tener poniente. Es decir, componente oeste, suroeste, pero componente oeste. ¿Qué pasa? Que eso a nosotros en la bahía, no, por ejemplo, desde Agua Dulce para Almería se libra. Todo eso se queda, pues, sus 30, 20 y pico, 30 grados con muchísima humedad. Nosotros en la zona de poniente, pues depende de dónde estemos. Si estamos en la zona de Almerima, por ahí podemos estar fresquitos. Sin embargo, si nos subimos a Ejido, pues es como si fuese también fiable, porque se reseca. Entonces son esas dos principales, y la zona sobre todo que se va a ver afectada es lo que te he dicho antes, lo de Silabre, Alamilla y la comarca de la Almanzora. Pero claro, fea, ¿eh? Se ve feo.
0: ¿Con cuánta antelación se puede prever de forma fiable un episodio extremo de calor o viento intenso o lluvia fuerte? Que ahora mismo no
1: la vemos. Se puede prever todo menos la lluvia. Te lo digo así de claro. Porque nosotros hemos tenido aquí, hemos estado avisando, incluso hemos lanzado mensajes de aviso a cuando hemos visto algo raro y luego han caído 10 litros. Sin embargo, claro, calor, frío y viento no falla. Entonces, sí, tiene un margen de 5 días. Nosotros, no, 5 o 10 días. Nosotros, según mes, que tú, ahí también depende de dónde mirar. Es que el móvil me ha dicho que va a llover media hora, claro, pero hay dos páginas, por así decirlo, especializadas, que son las que te ofrecen esos datos, ¿vale?
0: Sí.
1: El europeo y el americano. Entonces, depende de dónde mires, no son iguales, son dos modelos diferentes. Y nosotros siempre lo decimos, ahí tenemos algunos compañeros que son europeístas y otros que son de GCS.
0: O sea, depende de dónde lo mires. Científicamente no hay ninguna más fiable que otra.
1: Son modelos matemáticos, ¿eh? Son modelos numéricos. Ellos según sus variables, pero claro, tienes que, a lo mejor uno lo hace a 100 metros de altura, el otro lo hace a 200 metros de altura, los sondeos. Entonces, para calor coinciden, para viento coinciden, para casi todo, para frío incluso coinciden, pero para lluvia casi nunca coinciden. Entonces, normalmente es la ley de Murphy. El que menos ponga es claro, el que gana.
0: Claro. Bueno,
1: el calvario que tenemos los aficionados en Almería.
0: Claro. David, tú imagínate que yo, por ponerme yo de ejemplo, quiero empezar, ¿no?, a chequear el tiempo antes de salir de casa. ¿Dónde o en qué página me recomienda que es la más fiable, es la oficial, por así decirlo?
1: Lo que pasa es que, claro, mira, lo más sencillo es meterse a EMET, predicción por municipio, busca provincia, busca localidad y le clicas. Te va a salir, no tienes que ser muy avispado, pero te va a salir 6 o 7 días y eso suele acercarse bastante a la realidad, ¿de acuerdo?
0: Sí.
1: Es decir, conforme más te alejes, pues claro, nosotros ahora miramos, por ejemplo, un meteorograma que se llama para la zona de Córdoba. Imagínate, y te pone un 47, 48 grados. Pero claro, conforme tú vas acercando el día, esos 47 a lo mejor son 46, 45, 44. Es decir, conforme más te alejas en el tiempo de la predicción, menos fiabilidad tiene.
0: Y eso,
1: los 3, 4 primeros días suelen ser clavados, vamos, en cuanto a todo menos a lluvia.
0: ¿Y eso por qué sucede respecto a la calor? Que por ejemplo, de aquí a una semana ponga 47 grados y luego a lo mejor sean 40.
1: No, si te pones 47, 40 no va a ser. A lo mejor se quedan 45, 45 y sí, medio, 46. Porque son modelos matemáticos. Eso es así.
0: Claro.
1: Trabajan con previsión. Son ecuaciones y según los resultados que le arrojen esas ecuaciones, pues son lo que plasman en... Son modelos matemáticos.
0: Claro.
1: Se le meten variables y ellos calculan. Es así.
0: Bueno, Dais, para mí es inevitable pensar que con este calor, con este sol que pega, que se puedan producir futuras catástrofes. No sé si esto tiene algo que ver, está relacionado con posibles danas a futuro o para nada.
1: Esa es la pregunta que tiene respuesta y que no la tiene. Es decir, si tú ahora tienes episodios de calor tan fuertes, el agua del mar se te calienta.
0: Claro.
1: Si a ti se te calienta el agua del mar, tiene energía. Contra más caliente esté, te estoy hablando, a lo mejor ahora mismo en algunos momentos te llega a marcar 28, 29, 30 grados.
0: Claro, digamos que todo ese vapor de agua, ¿no?, que sube, tiene que descargar.
1: Claro, no, está ahí, es energía, pero claro, nosotros ahora mismo, a lo mejor en altura, 1500, pues hay 25 grados. Pero se te mete un agosto, finales de agosto, un septiembre, un octubre, con una bolsa de aire frío de menos 20, y entonces con viento de levante, porque te hablo de la zona nuestra, ¿vale?
0: Sí.
1: Y te liará de Dios, porque son vientos que vienen desde la playa, por así decirlo, con la playa está caliente, tiene mucha humedad, sube para arriba y eso es lo que pasó en Valencia. Después, ni más ni menos que eso. Una bolsa de aire frío, agua caliente y aire de Argelia.
0: Claro, digamos, David, que si para que se den esas catástrofes, ¿no?, digamos que hay que reunir una serie de condiciones y por ejemplo, ya una de las condiciones se está reuniendo, ¿no?, que es la del calor, la de esa concentración de energía.
1: Sí. Además, eso lo que pasa es que bueno, nosotros estamos castigados. No sé si el señor o el demonio nos castiga. Entonces en Almería, pues bueno, en Almería de meteorología 2 más 2 nunca son 4. O son 3,9 o son 4,1, pero nunca son 4. Entonces aquí está, tenemos el agua del mar. está ardiendo. Una temperatura que es bastante alta. Sí. Eso es un ingrediente, uno de los ingredientes principales. Luego necesita la bolsa de aire frío, que muchas veces tenemos el agua ardiendo en la bolsa de aire frío, pero si no tiene un viento favorable, pues simplemente va a tener los episodios de tormenta en la montaña.
0: Claro, claro.
1: Son muchas variables y es complicado, que se dé todo es complicado.
0: Pero bueno, si llueve, no,
1: porque
0: no,
1: se da, desde luego.
0: Claro, y bueno, es complicado, pero no, ya se dio, ¿no? Y con sí. Poco que haga ya es una catástrofe. Bueno, con
1: sí,
0: poco.
1: Sobre todo, claro. Roberto, sobre todo en tema de dana, ¿vale?
0: Sí.
1: Depresión aislada a nivel real. Estamos hablando de dana, de tormenta. En situación de frente, los frentes que van de octubre a febrero, normalmente si a 3 o 4 días te pone lluvia, suele llover. Porque son situaciones diferentes. Pero la situación de dana es complicada. Por lo menos en la provincia es complicada.
0: Claro. Bueno, ya para terminar, David, me gustaría que me contases, ¿no? ¿Qué me puedes decir sobre el trágico incendio, ¿no? Que ha asolado la provincia estos días atrás. ¿Qué pasó? ¿Qué fue?
1: Pues bueno, yo creo que eso ha sido un cúmulo de mala suerte, que me perdonen si hay algún ciudadano o algún vecino, pero fue mala suerte. Se daban los factores, no sé exactamente el término científico cuál es, la regla del 30, es decir, si tiene una temperatura superior a 30 grados, una humedad por debajo de 30 grados y viento superior a 30 grados, tiene unas condiciones muy favorables para la producción para que se puedan producir incendios. Si luego tienes la mala suerte, porque es mala suerte, de que se te caiga un poste con electricidad, pues ya está. Y además, en pleno, me parece que estaban marcando 38, 39 grados. Es imposible, ¿no? Por mucha prevención, por mucho que tú cortes hierba, por mucho que tú... Si tienes un fuego eléctrico, no puedes poner. Entonces fue mala suerte, ya está. Conozco personalmente... En persona los conozco y me llevo, pues tengo trato con ellos, con algunos más que con otros, pero por ejemplo al alcalde Francisco, al alcalde de los Gallardos, pues uno de los, tiene convenio firmado con nosotros, y sí. el alcalde de Vedar también tiene convenio de colaboración firmado con nosotros. Es decir, nosotros cuando se produjo el incendio localizamos varias estaciones, y es que se llegó a, vamos, que está grabado, la subida repentina de la temperatura por la cercanía del fuego, ¿sabes?
0: Claro.
1: O sea, que imagínate.
0: ¿Qué temperaturas se alcanzaron? ¿Lo saben?
1: Mira, estaba a lo mejor en 30, 29, 30 grados y se fue a 35, 36. Pues pegó el subidón de temperatura, la bajada de humedad. El fuego no le llegó a pillar porque si no hubiera dejado de emitir. Entonces, claro. A lo mejor lo tendría igual, 500 metros o a un kilómetro. Pero que se nota, ¿eh? Y que tenemos estaciones que nos lo marcaron. La estación de Vedar, pues se nos cayó por el fuego. No porque se quemara, sino porque se quedó sin conexión.
0: Sí.
1: Y la de Lobrín y todo eso también tuvimos problemas, que yo creo que ya han vuelto. Sobre todo porque perdieron comunicación. Pero las que estuvieron ahí al pie del cañón, fue, vamos, terrible, tío. ¿Sabes? Y da miedo. Ha sido una situación de mala suerte. Gracias a Dios se ha podido contener.
0: Pues sí.
1: Eso es lo que te decía. Son vientos de... Es lo que estaba hablando, viento de Poniente. Llega allí, esa zona llega ardiendo. Ardiendo y seco. Pues entonces, si hay fuego, sí. Y quema, vamos, hasta donde llegue.
0: Claro.
1: Luego, sin embargo, esa misma, a las 2 noches se dio una situación de cambio de viento a levante y allá fue cuando ya lo pudieron controlar. Está todo estudiado, eso es...
0: Claro. Así,
1: lamentablemente, mala suerte, ya está. Ha sido mala suerte. Ya está. Hay que darle más vuelta.
0: Bueno, pues muchas gracias, David, por este tiempo, ¿no?, que nos presta, por compartir tu sabiduría con nosotros, con el programa, sí, de FH Almería Radio.
1: Aficionado, lo que sea. Sí.
0: Bueno,
1: aficionado,
0: ¿no?
1: Que le gusta y ya está.
0: Bueno, antes comentabas que también eras colaborador oficial de la AMET.
1: Sí. Llevo AMET. Mantenimiento de las estaciones oficiales y llevo también... Pues llevo un montón de pluviómetros de Helman oficial de la provincia que están bajo mi cargo, bajo mi responsabilidad. Entonces claro. Eso pues está ahí. En caso lo tengo que tener todo controlado, lo tengo que tener todo limpio, al día, pues, para prevenir y para todo.
0: Efectivamente. Bueno, pues de aquí nos despedimos, David. Muchas gracias y esperemos tenerte, ¿no?, en futuras ocasiones. Esperemos simplemente con un chequeo, ¿no? Porque normalmente siempre te llamamos cuando ocurre alguna catástrofe, pero bueno, esperemos que sea por hacer una revisión, ¿no?, y que no sea por una catástrofe.
1: Nada, hasta los próximos días, pues bueno, estamos hablando de Poniente. En Poniente probablemente pillemos días fuertes de calor. No será una bestialidad. Imagínate, cuanto más lejos esté de la playa, por así decirlo, pues se puede. Y a lo mejor en Vicar no me extrañaría que no fuéramos un 30 y pico largo. Es posible.
0: Sí.
1: Que ahora mismo las predicciones no te lo vean, pero nosotros conocemos la zona. Y con un simple cambio de viento, por rollo, por lo que sea, te va a 40 grados en un plis, así que cuidadito, ya está.
0: Pues muy bien, David. Perfecto.
1: Venga, un saludo.
0: Saludo.
1: Lo que necesites, ya sabes, Roberto.
0: Efectivamente. Chao, chao. Hasta luego.
1: Un pequeño inciso, me da muchísima pena lo del tema que hemos hablado antes del incendio, porque yo, como no es que sea oriundo de aquella zona, pero me he movido por allí y cuando llega a Los Gallardos, sube a Las Pastoras, va subiendo hacia Veda y ahí pasas de no tener nada a tener un bosque que te intimida, que te intimidaba, ¿sabes? Porque te intimidaba, lo han pasado porque ya no está. Y me parte un poquitillo el alma en ese sentido porque era precioso, ¿sabes? Un bosque típico mediterráneo con el flujo de Levante, lo tenía precioso. Y claro, por desgracia, pues se nos ha ido, tío.
0: Bueno, estas cosas a veces ocurren, ¿no? Y como tú decías...
1: Sí, sobre todo y las vidas que se han ido, que, claro, que Dios las lleve en paz y que descansen en paz, desde luego.

Y hasta aquí ha llegado el programa de hoy. 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Lo único que tienen que hacer es escribir en el buscador FH Almería Radio. Así pues estaremos con ustedes una vez más acercándoles toda la información del campo almeriense. 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Mi nombre es Ana Gutiérrez y con esto me despido. Hasta mañana.

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0: rapidito hoy, qué aplicados estamos, arrancando a la, con 3 minutos sobre el mediodía, el tiempo de información, de análisis, de información y análisis local y provincial aquí en el Radio Almería, en el 89.5 en Almería Capital y Zona Metropolitana, 103.4 Poniente y Campo de Níjar, 96.8 Levante y Almanzora y en es radioalmería.com. Le damos más de 5 horas de radio todos los días sobre Almería, más de 4 horas y media, las colgamos en el radioalmería.com junto con otro montón de contenidos y además pues tenemos otra emisora, Marcador Almería Radio, 92.1, 99.7, donde hacemos lo mismo, pero con más de 12 horas y media sobre Almería, 5 de ellas de deporte y todo el deporte en marcadoralmería.com y presencia en todas las redes sociales, canal de YouTube propio en cada emisora, subiendo programas a los canales de podcast, iVoox y Spotify con programas para la tele. Hoy es jueves, semanilla larga esta, Hoy es jueves 13 de agosto. Y bueno, tenemos muchísimos frentes abiertos, muchísimos frentes abiertos. Bueno, lo primero, el eclipse, que aquí en Almería estuvo regulinchi, ¿no? Porque bueno, estábamos ahí. Bueno, estaban. Pues yo la verdad que no iba a ver el eclipse, las cosas como son. De hecho, bueno, pues tenía partido de pádel y me parecía más interesante que ver el eclipse y sobre todo menos arriesgado, ¿no? Porque, bueno, ayer escuchamos a Antonio Martín, nuestro óptico de cabecera, decirnos todas las precauciones que había que tomar, y a mí, como soy de natural cobardica, aunque los ministros Puente y Bolaños no crean lo mismo, pues yo decidí no ver el eclipse y me fui a jugar al pádel. Pero al final, luego, cuando llegué a casa, pues me dijeron que se había estropeado un poco la cosa por unas nubes, ¿no? Hay que ver, Almería, en Almería se estropea el eclipse por una nube, es increíble, ¿no? Pero bueno, esto es la ley de Murphy, ¿no? Bueno, hay mucho revuelo con el eclipse, ya ha pasado el eclipse. Así es que a ver si ya nos dejan de entretener con el eclipse y vamos a lo sustantivo y a lo mollar. Bueno, está el tema de Ceuta candente. Es increíble, es increíble. Se van a cumplir 2 semanas desde la invasión de Ceuta y el gobierno socialcomunista, cuyo presidente está de vacaciones en la Mareta, salvo cuando se escapa de allí para ir a Castilla y León a ver el eclipse, no ha conseguido solucionar el asunto, la alerta, el estado de emergencia, con miles de personas que no son de allí en las calles. Yo simplemente quiero poner un ejemplo. Hay que dimensionar. Ceuta creo que son unas 80.000 personas, unos 80.000 habitantes. Es decir, que es, pues, más de 2 veces menos que Almería, que tiene 200.000 habitantes, la ciudad de Almería. Bueno, yo, ¿os imagináis que de repente a Almería llegaran 200.000 personas, es decir, el mismo número de personas que ya habitan aquí, y que pasadas 2 semanas, pues de esas 70.000 personas todavía continuaran vagando por nuestras calles 15.000? Pues esto es lo que está pasando en Ceuta. Y oye, y el gobierno de España no hace nada. Incluso ya algunos del gobierno, como no hacen nada, intentan culpar a las autoridades locales. Pero verdaderamente pensamos que las autoridades locales de Almería, el Ayuntamiento de Almería, tendría posibilidad de barajar, de manejar una situación de llegada de 200.000 personas y que se nos queden 15.000 aquí vagando por las calles. Es que eso es imposible de manejar para una ciudad. Pues el gobierno, como el gobierno plin y duerme en picolín. Así las cosas, ¿eh? Así las cosas. Bueno, por cierto, que como ya ha pasado el eclipse, pues ya podemos volver a hablar de corrupción. Y hay que decir que la UCO está investigando 81 cuentas desde las que se podría haber pagado a Leire Díez por sus servicios a la cloaca del PSOE. 81 cuentas. Tú, querido oyente, tienes 81 cuentas. ¿Conoces a alguien que tenga 81 cuentas? Entre toda la gente de vuestra familia tenéis 81 cuentas bancarias. Pues esto es lo que hacía el PSOE. Y todavía hay gente que tiene dudas, ¿eh? Por cierto, hablando del PSOE, no se terminan de apagar los ecos, ¿no?, del encontronazo del pasado lunes en la estación del ferrocarril con los ministros Puente y Bolaños. De hecho, bueno, yo tengo que agradecer a mucha gente, ¿no?, mucha gente que está viralizando, que está haciendo comentarios. Estamos ya por más de 1.100.000 visualizaciones de uno de los vídeos. Todos se han viralizado, pero el que más ha superado 1.100.000 visualizaciones. Luego, lo mismo a lo largo del programa, hacemos algún recuento. Y bueno, pues hay muchos medios nacionales que se están interesando por el tema. De hecho, anoche pues tuve el placer de intervenir en directo en el programa de Antonio Naranjo, el análisis, en Telemadrid, que no estaba Antonio Naranjo, que está de vacaciones, estaba su compañero. Voz Populi fue el primero que nos viralizó, junto, por supuesto, con el radio y con el programa de Cuesta, La Noche de Cuesta, en la que ahora el titular durante el mes de agosto es mi queridísimo amigo Luis Fernando Quintero, que al cual admiro. Y hoy, al parecer, sobre la 1:15 aproximadamente, me vais a disculpar porque tengo que ausentarme unos minutos para atender a los compañeros de En Boca de Todos, el programa de 4, del que yo no tengo muchas noticias porque siempre me pilla en directo, es decir, que no he podido ver nunca ese programa, pero seguro que es un programa estupendo y nos han pedido el favor de pues poder atenderlos un ratito esta mañana. Así que, por cierto, los medios de comunicación de Almería, medios de comunicación de Almería, ni mi hijita. De hecho, seguro que les parece hasta mal, ¿no? Porque, bueno, cero muestras de apoyo, que ni falta que nos hacen, por supuesto, ni a nadie, o sea, 4, Telemadrid, Voz Populi, Libertad Digital, el radio, etcétera, se interesan por un asunto que sucede en Almería y los medios de comunicación de Almería, cero patatero. Recuerdo siempre lo que vengo diciendo desde el principio, dos cosas graves. Primero, que vengan aquí a mentirnos y a reírse de nosotros con plazos que saben que no se pueden cumplir, y cuando les preguntamos fechas concretas, se niegan. Y en segundo lugar, ese tic totalitario tan propio del socialismo y del comunismo, de la izquierda en general, de expropiese o échese a ese tío que quiere preguntar. Un ministro. Mira, querido oyente, yo no quiero vivir en un país en el que un ministro piense que puede echar a un tío de un acto periodístico porque quiere preguntar. No quiero vivir en ese país y no me voy a ir de este país. Lo que voy a hacer es trabajar para dejar de vivir en ese país. En un país en el que haya ministros que piensen que si viene un periodista a preguntarles en un acto de comunicación al que estamos convocados, lo puede solucionar echando al tío. Vamos a seguir trabajando para no vivir en ese país. Y vamos a seguir trabajando para contarte que estamos en Spain y Dongfeng. 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Hace un ratito me he montado en el G6. ¡Qué locura de coche! Enseguida vais a poder ver el vídeo en nuestras redes sociales y dentro de un ratito pondremos el audio de esa entrevista con mi amigo Maxi, que ha estado explicándome las locuras tecnológicas del G6. Ahora arrancamos. Es la mañana de la libertad. Victoria Cobian, ¿qué tal? Muy buenas.
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0: También está por aquí Almudena Caparrós.
2: Hola, ¿qué tal, Víctor?
0: Es Almudena Caparrós, que está cumpliendo condena. Tiene 20 años y un día hoy.
2: Sí.
0: Cuéntanos.
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0: Y también por aquí José Montaño. ¿Qué tal, Montaño? Muy buenas.
3: Muy buenas, Víctor. 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
0: Pues una vez que estamos presentados, luego vendrán algunos más del equipo, claro que sí.

0: decir que estamos cumpliendo años. Hoy, tal día como hoy, hace 13 años, creo que fueron 13, ¿no? Que como estamos más cual de vacaciones, que es el que lleva la cuenta, nací este grupo de comunicación con marcador, ¿cómo dices?
1: ¿No tiene marcador los mismos años que yo?
0: ¿20 años? No.
1: ¿Fue en 2006?
0: No. ¿Sí? ¿Puede ser?
1: Me suena que sí, no lo sé.
2: Yo no lo sé, es que sí, como Pascual es la persona encargada de traer la tarta todos los años.
0: Sí. Pues... bueno, que hoy cumplimos años y que... por lo que se ve, pues tampoco somos muy prepotentes ni muy engreídos, que no sabemos ni cuántos años cumplimos. Esa es la importancia que nos damos. Pero que estamos cumpliendo años, ¿eh? Durante 10 años hicimos Radio Marca en Almería. Ahora llevamos 7 o por ahí haciendo de radio y 3 haciendo marcador. Y seguimos. Solo con un objetivo, que es intentar contar lo que creemos que es verdad todos los días. Ah, y trabajar mucho y disfrutar de nuestro trabajo con pasión, que no nos falte nunca la pasión. Arrancamos titulares, repaso a la actualidad informativa del día de hoy. 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Y te cuentan que
2: Telemadrid y el programa El Análisis Diario de la Noche de Antonio Naranjo se interesan por el encontronazo de Víctor Hernández Bru con los ministros Puente y Bolaños, con entrevista incluida.
1: Otros medios nacionales como Voz Populi, el programa En Boca de Todos de Cuatro o La Noche de Cuesta de Libertad Digital también han dado repercusión al acto de periodismo que puso en apuros a los ministros.
0: Habláis de mí en tercera persona, como si no estuviera aquí yo delante, pero bueno, en fin. 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
2: El Ayuntamiento de Almería amplía a 3 días el Festival Internacional de Folclore con 11 grupos participantes.
1: La Plaza de la Constitución reunirá del 23 al 25 de agosto propuestas de Europa, América, Asia, África y distintas regiones españolas con entrada libre.
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2: Jerónimo Parra denuncia el trato recibido durante la visita de Óscar Puente a Almería.
1: El presidente de la Cámara de Comercio reclama respeto y advierte de los retrasos en las obras del AVE, especialmente en el tramo Lorca-Pulpí.
0: Otra cosa gravísima, es decir, que no me dejen preguntar a mí, incluso que me quieran echar, es grave. Pero que al presidente de la Cámara de Comercio le hagan el vacío, simplemente porque quería decirle al ministro lo mismo que le pregunté yo, que no cuadran sus cifras, ministro. Y allí salieron los macarras boys de Puente a hacerle el vacío y a no dejarle acercarse al ministro a Jerónimo Parra. Pues oye, me parece que han pinchado un hueso también con este, porque Jerónimo los tiene como el caballo de Espartero, cuidado con eso. 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
2: Junta de Andalucía y Diputación de Almería abordan con los afectados de Vedar las ayudas y actuaciones tras el incendio.
1: Ambas administraciones trasladan los recursos disponibles y las próximas medidas para facilitar la recuperación de los vecinos afectados.
0: Y hoy también, como todos los días, porque nosotros somos gente muy optimista, hoy tenemos también buenas noticias con SAS Cítricos de Gandarás, donde convierten el trabajo de los agricultores en 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Y además de que es Radio y Marcador, nuestro grupo de comunicación, cumple años, creo que son 13, pero a lo mejor son 14, no lo sé. Además de eso, hay más buenas noticias.
2: España se apagó durante unos minutos en un eclipse histórico que dejó Almería fuera de la franja de totalidad.
1: El fenómeno atravesó 13 comunidades autónomas y convirtió a España en el gran escenario mundial de una cita astronómica excepcional, con el Observatorio de Calar Alto como uno de los grandes puntos de seguimiento científico y divulgativo.
0: Lo de España se apagó, no lo digáis ni en broma, no le deis ideas al gobierno, que eso ya lo hemos vivido nosotros de verdad, lo de los apagones totales. Antes de seguir adelante,
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0: Y además...
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0: 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Diputación.
2: Impulsa nuevas inversiones en Gádor y Rioja por cerca de 2 millones de euros.
1: La institución provincial coordina con ambos ayuntamientos mejoras en abastecimiento, saneamiento, espacios públicos y seguridad vial.
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2: El Ayuntamiento de Ejido impulsa la novena romería convivencia del Rocío entre Guardias Viejas y Almerimar.
1: La cita se celebrará el 22 de agosto con misa rociera, peregrinación, ofrenda floral y convivencia junto al litoral ejidense.
0: En Roquetas de Mar.
2: El Ayuntamiento refuerza la limpieza de las principales ramblas del municipio.
1: Los trabajos de desbroce buscan prevenir riesgos ante las lluvias de otoño y evitar acumulaciones de agua y proliferación de mosquitos.
0: Tenemos también la Mojonera.
2: El Ayuntamiento dinamiza las fiestas de la venta del viso con deporte y tradición.
1: El fútbol, pádel, tiro al plato y una ruta ciclista forman parte de una programación pensada para fomentar la participación vecinal durante las próximas semanas.
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2: Encaran la nueva campaña hortofrutícola con estabilidad y el agua como gran prioridad.
1: El concejal de Agricultura, Jesús Guerrero, analiza en la entrevista a Venta del Pobre el inicio de las plantaciones, las previsiones de cultivos y la necesidad de garantizar las infraestructuras hídricas.
0: En Mojácar,
2: el Ayuntamiento estrena una oficina de turismo moderna, accesible y digital.
1: El nuevo espacio, ubicado junto a Plaza Nueva, forma parte del plan de sostenibilidad turística y ha supuesto una inversión superior a 85.000 euros.
0: Y vamos ya con noticias económicas, aunque antes...
2: Cerca de todo y con respuesta para todos, te espera el Bajo Andarax, una comarca llena de riqueza y valor en todos los sentidos. El Bajo Andarax es cultura religiosa y civil, son yacimientos milenarios, fiestas populares y la más rica gastronomía. Es la agricultura y cítricos, una gran potencia empresarial, paisajes lunares y un desierto europeo. El Bajo Andarax son gentes acogedoras y cercanas, una cultura de brazos abiertos y mil posibilidades para disfrutar. El Bajo Andarax es Gádor, Rioja, Beator, Pechina, Benadux, Huércal de Almería y Santa Fe. 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
0: Una vida de sitios y además...
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0: Y la noticia económica es...
2: Almería se preparó para el eclipse solar con un amplio dispositivo especial de la Guardia Civil.
1: El operativo contó con vigilancia por tierra, mar y aire, drones y sistemas antidrón, además de un centro de mando instalado en la comandancia para coordinar la seguridad en toda la provincia.
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2: Elegido afronta una campaña hortofrutícola algo más tardía y con el agua como gran desafío.
1: El concejal de Agricultura, Manuel Martínez, analiza en esa agricultura las previsiones del sector y anuncia casi 4 millones de euros para mejorar caminos rurales y puntos de inundación.
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2: Coxfal reclama vigilancia permanente ante las plagas que amenazan al campo almeriense.
1: La Mesa de Sanidad Vegetal analiza la incidencia del Trips parvispinus tras realizarse 597 inspecciones y abrirse 209 expedientes sancionadores por incumplimientos.
0: 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Hoy, entre los primeros, José Montaño se ha llevado...
3: macarrones, pomodoro con pollo y parmesano.
0: Y entre los segundos, Almudena Caparrosa preferido...
1: costilla a la barbacoa.
0: Y la noticia cultural...
2: el Ayuntamiento de Almería llena el Toyo de flamenco y talento local con María Sorroche.
1: Noches de verano en el Toyo reunió a un público entregado en el anfiteatro de la Plaza del Mar con el espectáculo flamenco atemporal.
0: También tenemos información universitaria con la Universidad de Almería que...
2: dará la bienvenida al curso 26-27 con una gran jornada en el campus.
1: El pasillo central de la Universidad de Almería reunirá el 18 de septiembre decenas de stands, actividades culturales y deportivas, talleres y sorteos para acercar al alumnado la vida universitaria y fomentar su participación.
0: Enseguida damos un repasito a la prensa de hoy, pero antes...
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0: Y vamos con el repaso a la prensa de hoy, jueves 13 de agosto, con Dimesur, consultores inmobiliarios y sus promociones. 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
2: Diario Ideal.
1: Desde la playa del Zapillo a la Luna.
2: Diario de Almería.
1: Almería vive un eclipse histórico marcado por las nubes y algunos momentos de oscuridad.
2: Noticias del Ejido, con el periódico de cerca.
1: Intenta atropellar a un policía local con un coche robado y le acaban incautando una katana.
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1: La UCO investiga 81 cuentas desde las que se podría haber pagado a Leire Díez por sus servicios de cloaca al PSOE.
0: Pues enseguida vamos ya con el repaso al deporte, pero antes nos vamos al corazón de una de las zonas productivas más relevantes de España, la comarca de Níjar.
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2: El Almería acelera...
0: no. Fútbol.
2: Fútbol, Unión Deportiva Almería.
1: El Almería acelera por Aaron Jacobis Kibili y se acerca al acuerdo con el Barcelona.
2: Fútbol, tercera, RFEF.
1: La Cañada Atlético recupera a Alex Berenguel tras dos años fuera.
2: Vamos a la pista, todo menos fútbol, con el consorcio del sector 2 de la provincia de Almería para la gestión de residuos y Ecoembes, que nos animan a reciclar latas, bricks y envases de plástico en el contenedor amarillo y envases de cartón y papel en el azul, porque reciclar es muy nuestro. En Pickleball,
1: Almería sede europea del Pickleball.
2: Y en Remo,
1: Elegido reconoce a Robert Privistrescu tras proclamarse campeón del mundo sub-19 de remo.
0: O algo así, el apellido. ¿Tú prefieres ¿tú prefieres remo o pickleball, Victoria?
2: Yo prefiero pickleball.
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2: La Agencia Estatal de Meteorología anuncia para hoy cielos despejados y sin riesgo de precipitaciones. Temperaturas máximas de 35, mínimas de 26.
0: Muy bien, pues para cerrar titulares.
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0: Muy bien, pues hasta aquí titulares. Enseguida, sonidos del día.

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0: iniciamos la semana. Dale, dale, dale, dale, Queen, dale, Queen. Bueno, muchos motivos para escuchar esto. Iniciamos la semana con el 40 aniversario de ese concierto, que yo creo que ha sido el concierto más multitudinario en la historia de la música moderna en el mundo, ¿no? Ese concierto de Queen en Londres. Y lo iniciamos con Bohemian Rhapsody el lunes. Y hoy vuelve a sonar Queen con este Don't Stop Me Now, que quiere decir no me pares, ¿no? No me pares, que voy. Cuidado, que pido pista de aterrizaje, porque cumplimos, ya lo hemos averiguado. 12 años de nuestro grupo de comunicación hoy, así que con qué mejor manera de celebrarlo con Queen, que además su mítico guitarrista, que además es físico, me parece, de profesión, Brian May, pues ha querido venir a España a ver el eclipse. Todo cuadra, es decir, ha encajado todo como un...
1: No se lo ha perdido, no se lo ha perdido.
0: Sí. Yo creo que además ha venido porque se ha enterado que hemos cumplido nosotros 12 años. Brian May, ¿sabe qué?
1: Por eso ha venido, ¿verdad?
0: Sí, y de paso dice, bueno, creo que hay algo en el cielo, voy a ver qué hay. En fin, con Don't Stop It Now...
2: Y ya de paso le salió nuestro vídeo, ¿no?
0: Le salió nuestro vídeo, sí. Nos ha llamado Brian May.
1: Felicitó a Almudena por su cumpleaños.
0: Correcto, fin. Y hizo más cosas, pero no vamos a contar todas. ¡Ay! Sí, vamos a contar esto, Victoria.
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0: Y además, Montañón.
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0: Y una más, Almudena.
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0: Y una más, Montaño. No hay más, sí, Montaño.
2: La acaba de hacer.
0: Ah, lo acaba de hacer Montaño. ¿Y dónde estaba yo, entonces?
1: Con Brian May.
0: Ah, sonidos. Es mala gente.
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0: Del día, creo que tenemos, Montaño, confírmame si tenemos un sonido de Ceuta, ¿lo tenemos o lo tenemos?
3: Sí, lo tenemos.
0: Porque, bueno, pues a cuentagotas van apareciendo por allí ministros que van, se marchan, no se quedan, se intentan hacer la foto, postureo. Y claro, ayer en la visita de la ministra de Defensa, Margarita Robles, pues fijaos que hacía calor. Pues a Margarita Robles le cayeron chuzos de punta. Escuchamos.
5: Eso es lo que diría, que estamos abandonados, completamente abandonados. Aquí vienen, yo se lo digo a usted viene aquí. Sí, vale, muy bien, no sé lo que va a hacer, pero estamos abandonados. Viene Pedrito, ¿a qué viene? ¿A qué? Aquí, a pasearse, a no decir nada.
6: Claro que
5: nosotros
6: no,
5: estamos abandonados, señora. Que estamos abandonados.
6: Estamos abandonados.
5: Yo estoy todo el día en mi casa. Hoy he salido con un grupo. Están por aquí. Yo no salgo sola. Yo no puedo salir sola. A mí me da miedo. Porque yo no sé las intenciones que tienen estas personas. Por no decir otra cosa. No lo sé. No lo sé. Y llevo aquí 5 euros. Pues si me hace falta poco un taxi.
7: Y esto
5: yo
7: es el centro. Los barrios están mucho peor.
5: No.
7: Esto es el centro y más o menos.
5: Está arruinando Ceuta. Está arruinando la economía de Ceuta. Feriante, fuera. Aquí las tiendas, ¿cuántas hay cerradas? ¿Bares, cuántas? Es que estamos harto. ¡Harto! porque yo tengo que salir sola a la calle.
0: Y a todo eso, pues ahí estaba doña Margarita aguantando mecha, porque claro, ¿cómo se te ocurre? ¿Qué le dices? Si es que lleva toda la razón, si le llevas la contraria quedas como cagancho en Almagro, y si le da la razón, pues le da la razón, que al final fue lo que hizo Margarita Robles, callándose y aguantando el chavarrón. Esta mañana, triple convocatoria en Almería. La primera, el concejal de Cultura, Educación y Tradiciones del Ayuntamiento, Diego Cruz, ha presentado el Festival Flamenco por la Igualdad y el Respeto. Bueno, con personajes importantísimos de nuestro flamenco, Almudena.
2: Pues sí, como bien dices, el concejal Diego Cruz ha presentado el Festival de Flamenco, que es un evento benéfico que va a abrir la temporada de otoño el próximo 12 de septiembre en el Auditorio Maestro Padilla. Con un marcado mensaje de igualdad, convivencia y respeto hacia el pueblo gitano, el evento reunirá a grandes figuras como Tomatito, Duquende, Juan de Juan y José del Tomate, junto a artistas locales. Las entradas están a la venta por 15 euros en la web municipal y en taquilla. Vamos a escucharle.
6: Como sabéis, durante todo el año realizamos una programación que da cabida a todo tipo de género, estilo y para todos los públicos, pero con un espacio destacado para el flamenco, para más allá de nuestro exitoso festival que se desarrolla cada verano y que el año que viene cumplirá nada más y nada menos que 60 años de vida. También es habitual que nuestra programación de temporada se llene de apoyo al talento local y provincial. Y esos dos pilares confluyen en esta actividad, que además tiene ese mensaje de concienciación por la igualdad, la convivencia, la dignidad y el respeto por el pueblo gitano.
0: Sin salir de allí, de la sala de prensa del Ayuntamiento, la concejal de Empleo, Comercio e Impulso al Talento del Ayuntamiento, Ana Trigueros, ha presentado el cuarto encuentro de gastronomía almeriense. ¿Con quién más?
2: Pues sí, estaba junto a representantes de la Diputación de Almería Gastronómica y de FAAPE, y bueno, pues nos han contado que del 22 al 29 de agosto la Plaza de las Velas acogerá exhibiciones de cocina en directo, catas y el tradicional concurso gastronómico para poner en valor los productos de Kilómetro Cero y la pesca local, contando con la participación de reconocidos chefs de prestigio internacional. Escuchamos a Ana Trigueros.
8: Cuando hablamos de gastronomía almeriense, no hablamos solamente de platos. Hablamos de nuestros agricultores, de nuestros productores, de nuestros mercados, de nuestro comercio, de nuestros establecimientos hosteleros y, por supuesto, de nuestros cocineros y profesionales de la restauración. Sin olvidarnos, cómo no, de la marca gourmet de nuestra provincia, Sabores Almería. Y precisamente por eso, desde el Ayuntamiento de Almería, queremos que este encuentro gastronómico de la Feria 2026 sea mucho más que un espacio de degustación. Queremos que sea un escaparate de todo lo bueno que tenemos y una oportunidad para seguir proyectando Almería a través de nuestros productos, nuestro talento y nuestra manera de entender la gastronomía.
0: Bueno, y además esta mañana pues se ha celebrado un acto, un minuto de silencio en memoria de las víctimas del terremoto en Colombia, organizado por la Asociación de Colombianos Almería para Todos, en la puerta de su asociación. Ahí ha estado Jessica Alonso. ¿Qué tal, Jess? Muy buenas.
9: Muy buenas, Víctor. Pues sí, así ha sido. La comunidad colombiana en Almería ha guardado un minuto de silencio en memoria de las víctimas del terremoto de magnitud 7,4 registrado este lunes en Colombia, que deja al menos ya 265 fallecidos. El acto se ha organizado por la Asociación de Colombianos Almería para Todos, se ha celebrado a las puertas de su sede. Durante el homenaje se ha escuchado los himnos tanto de Colombia como de España y se ha realizado una oración antes de guardar silencio por las víctimas y sus familias. La presidenta de la asociación, Yadi González, ha tomado la palabra visiblemente emocionada, y al homenaje también se han sumado representantes de las distintas administraciones, entre ellos el delegado de la Junta, Francisco Bellido, la subdelegada de Gobierno, Raquel Sacramento Sánchez, María del Mar López, y la delegada de la Junta, Aranza Zumartín. Un gesto de solidaridad y acompañamiento a la comunidad colombiana de Almería ante una tragedia que ha causado una profunda conmoción. Vamos a escuchar un audio mix.
10: Hoy vamos a guardar un minuto de silencio que no es de resignación, sino de respeto sagrado a las víctimas, de fuerza para los heridos y de abrazo fraterno a todo el pueblo colombiano. Gracias, Almería, por acogernos durante estos 20 años y por demostrar una vez más que ante la tragedia no hay fronteras. Colombia duele, pero con el abrazo de esta provincia, Colombia se levanta. Fuerza a nuestra patria y viva Almería solidaria.
11: Estamos viendo en Colombia, en nuestro país. Aquí estamos en Almería convencidos de que el pueblo de Colombia, así como todas las personas que vienen a nuestra ciudad, a nuestra provincia, a integrarse, a trabajar, a aportar, pues lo recibimos y trabajamos con ellos con los brazos abiertos. Pues este dolor que sentí por vuestros familiares, vuestros amigos, simplemente por vuestros compatriotas que lo están pasando tan mal.
12: En primer lugar, quiero trasladarle un saludo muy afectuoso del subdelegado del gobierno, don José María Martín, que lamenta profundamente no poder estar hoy aquí acompañándoles personalmente.
13: Almería es una ciudad solidaria y una sociedad empática. Por lo tanto, mostramos y trasladamos nuestro pesar, como digo, a todas las los familiares que han tenido alguna víctima en esta desgraciada suceso.
14: En estos momentos, pues las fronteras, las distancias se vuelven muy chiquitas porque por todas las víctimas, por sus familiares, por todas las familias que están allí pasando, las fronteras, las distancias son chiquitas.
15: Junta Andalucía y por supuesto de toda Andalucía, se habla de la capital, de la provincia de Almería y por supuesto de todo el territorio andaluz, nuestro más sincero pésame para todas las familias que han tenido alguna víctima y por supuesto, como se ha dicho, nuestra solidaridad con todos nuestros hermanos, muy bien dicho lo de hermanos, colombianos que se encuentran en este momento afectados.
0: Magnífico trabajo, como siempre, de Jessica Alonso. Terminamos sonidos propios con sonidos del día con uno propio, el de la prórroga de ayer. Hoy en la prórroga de 3 a 4 tenemos Pasar el Gilipo y Toque Humano, the very best of the, la temporada, lo mejor de la temporada. Y ayer tuvimos esa Agricultura de Almería, entre otras cosas, con una entrevista a Venta del Pobre en la que estuvo, bueno, esa Agricultura de Almería con Ecocultura y Venta del Pobre, Agrosensidro, 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Escuchamos, concejales ambos, uno de Níjar, otro del Gido, escuchamos sonido.
16: No se descansa prácticamente, pero bueno, sí que es verdad que el inicio de campaña, sobre todo, bueno, la primera ola de siembra y trasplante, ¿no? Está en el campo de Níjar, ya está, llevamos 2 semanas prácticamente, como he dicho antes, en esas fechas de trasplante, ¿no? De inicio de campaña y bueno, pues se presenta como una campaña, bueno, normal en principio, con las plantaciones que ya hay en los invernaderos, ¿no? ya con el trasplante hecho, con una segunda quincena que siguen por realizándose esos trasplantes.
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1: ¿Qué te parece que el presidente del gobierno asegure que en España va como un cohete mientras hay más de 3,5 millones de personas viviendo de prestaciones no contributivas?
0: ¿Y a ti qué te parece que ayer la ministra de Ciencia, Diana Morán, dijera en Televisión Española que el gobierno no ha tenido nada que ver en que haya un eclipse? ¿Cómo te quedas? Ingeniera de telecomunicaciones.
2: Eso dice.
0: Que el gobierno no ha tenido nada que ver en que haya eclipse. Ole, ole y ole. Y al que no diga ole, que se le seque la hierbabuena. Para terminar, sonidos del día.
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0: Y además...
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0: Y una más.
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0: Abrimos la puerta a los protagonistas del día. Escuchamos en directo a los que marcan la actualidad de Almería, empezando con el tema del día.
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2: Soy yo consciente de que hay gente que, cuando digo que yo he intentado varias veces tocar la guitarra y he provocado efectos muy perjudiciales en los pobres profesores que lo han intentado, se creen que les estoy vacilando. Bueno, pues hoy voy a tener el placer de que lo confirme pues el que más en serio ha intentado enseñarme a tocar la guitarra, que luego pues estuvo a punto, claro, a raíz de intentar tan complicado objetivo, pues estuvo a punto de caer en una profunda depresión de la que logró salir y hoy hace cosas tan maravillosas como ese concierto La Noche Mágica del Lago, que se va a celebrar mañana viernes a las 10 de la noche, y bueno, con otros muchos espectáculos, por ejemplo el 15 de agosto en Terreros, homenaje a Paco de Lucía, el 19 de agosto en Alicum, con un formato parecido a este del Lago, pero en la balsa de Alicum, el 21 de agosto en Chiribel, Flamenco Internacional Band, en fin, un montón de cosas. Guillermo Fernández, ¿qué tal, profe? Muy buenas.
3: Víctor Nandebrú, buenos días, ¿qué tal?
2: Bueno, hay que ver, si has conseguido salir adelante después de la depresión y la decepción por haber intentado enseñarme a mí tocar la guitarra, es que tú puedes con todo, ¿eh?
3: Bueno, se aprende también del alumno. Se aprende de todo, no solo aprende el alumno, sino también aprende el profe.
2: he tenido la suerte de tener al mejor intentando enseñarme a tocar la guitarra y no me he enseñado, con lo cual, pues evidentemente tengo que dedicar. Luego voy a ver si intento la zambomba o los palillos, alguna cosa. Bueno, que estás que te sales, ¿no? Que no paras en todo el verano, ¿verdad?
3: Bueno, la verdad que sí, está siendo un verano producente, largo, y por la provincia de Almería, con mucho espectáculo y la verdad muy satisfecho porque todos están teniendo muy buena acogida, mucho público y están siendo noches maravillosas, la verdad.
2: Mañana la lías, ¿qué es esto de la Noche Mágica del Lago? ¿Qué lago es este?
3: Bueno, pues esto es un invento donde un guitarrista se monta en una plataforma flotante, se pone en mitad de un lago a navegar con una aleta y mientras está aleteando pues va tocando la guitarra y todo ese lago alrededor va adornado con 500 velas iluminadas. Luego tiene unas balizas de colores flotando sobre el agua y una serie de antorchas también alrededor. Y en ese lago tenemos una pasarela donde van a ir apareciendo 6 artistas colaboradores, entre ellos gente que ha aparecido en programas de televisión y demás. Y bueno, esperamos que sea una noche estupenda a las 10 de la noche en el parque del lago de la Rambla de Vera.
2: ¿De la Rambla de?
3: Vera, Vera.
2: Ah, de Vera.
3: En el Levante.
2: Bueno, y me imagino que vas a coger la guitarra más barata que tengas, ¿no? Porque imagínate que cualquier traspiés puede ser fatal.
3: Pues mira, no te digo que sea la más cara que tengo, ¿vale? Pero sí es la que más quiero y la que siempre ha ido conmigo, con la que trabajo. Y todo el mundo me pregunta por qué le tengo cariño a esa guitarra. Es porque ella sobrevivió, digamos, a un accidente que tuvimos los dos de coche. Es una anécdota que guardaba, nunca cuento. Y por eso esa guitarra lleva más de 20 años conmigo, la verdad, que es genial.
2: Bueno, no es la primera idea original que tienes para dar un espectáculo. Has dado espectáculos en islas y la gente en la playa viéndote, en fin, en las situaciones más inverosímiles. Y yo te digo una cosa, todo eso es espectáculo y es maravilloso y es plasticidad y es vistosidad y es arte, aunque tú

0: ¿Qué más cosas tienes preparadas antes de irte de vacaciones este verano? ¿De dónde más se te puede ir a ver?
1: Pues mira, ya citas me quedan después de este mañana viernes en el lago de Vera. Queda el 15 de agosto en la programación Playa T en San Juan de los Terreros, en Pulpí, con un bonito homenaje a la vida del gran Paco de Lucía. Y luego ya tenemos un formato muy parecido a este de la Noche Mágica del Lago, por primera vez la Balsa de Alicún, el próximo miércoles 19 de agosto. Y ya para terminar, el 21 de agosto estaremos con la Gran Flamenco International Band en el pueblo de Chirivel. Así que esa noche, además, creo que ya coinciden con la fiesta y puede ser que algún homenaje nos demos por allí y nos vayamos ya felizmente de vacaciones.
0: Qué bien, qué bien. Oye, y una última cosa. Y lo de mañana, digo porque pues ya sabes que tu amiga y yo, pues lo mismo, vamos, que si podemos nos gustaría acercarnos. ¿Cómo funciona esto? ¿Hay que sacar entrada en algún lado? ¿Cómo va esto?
1: Pues mira, felizmente la entrada es libre, ¿vale? El parque es bastante gigante, ahí va a haber más de 400 sillas y luego hay mucha gente que incluso prefiere llevarse su sillita, su mesa de la playa, incluso su nevera y montarse su propio picnic. Luego sí es verdad que aunque sea así, todo reina silencio, se tiene un ambiente muy mágico y la gente la verdad que disfruta un montón.
0: Profe, como siempre un placer hablar contigo, aunque nada comparable con escucharte tocar la guitarra. Si puedo, aunque habrá muchísima gente y a lo mejor ni nos vemos, pero si puedo, mañana me tienes ahí.
1: Pues espero mañana y poder dar un fuerte abrazo.
0: Cuídate, querido. Bueno, ha sido nuestro tema del día, que hoy me apetecía desengrasar un poco de tanta política y de tanta polémica y de tanta historia con un tío auténtico como el gran Guillermo Fernández. Insisto, mañana, la Noche Mágica del Lago, en Vera, pues con todo eso que nos ha contado a partir de las 10 de la noche. Y antes de eso, Victoria...
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0: Con el cual nos vamos al campo.
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0: Bueno, iniciamos nuestro recorrido hoy con protagonistas, con yéndonos al campo, agricultura y agricultores, como cada jueves con Bulifter, que bueno, no sé si la gente recordará cómo fue mi conversación con Antonio Román el pasado jueves, pero yo la de este jueves la tengo que empezar. Antonio Román Zhao Shang Ao, muy buenas.
6: Ni hao, Víctor, ni hao.
0: Bueno, recién llegado de China, ¿no?
6: Sí, bueno, estamos ya enganchados en el tajo, estamos ya puestos en hora, estamos ya funcionando.
0: Bueno, ¿cuántos días has estado allí en China?
6: Pues fue del día 1 de agosto, allí cogimos el avión el día 1 de agosto y el día 8 volvimos, pero bueno, aquello tiene primer salto, 4 horas de vuelo, luego 13 horas, más luego 6 horas de coche hasta que llegue a Almería, en fin, aquí no ha llegado uno a poner los pies en la casa, por lo menos hasta el día 11.
0: Bueno, lógicamente te tengo que preguntar, aunque ya la semana pasada nos adelantaste

0: algo, aunque bueno, pues con una comunicación difícil, porque estabas al otro lado del mundo, y con prisa, porque tenías que aprovechar hasta el último segundo. Balance de ese viaje, pues no va uno todos los días a China. A Pechina sí puede, nos coge así más a mano, ¿no? Pero a China no va uno todos los días. ¿Cuál sería el balance del viaje en nombre de Bulifter?
1: Pues el balance es bastante positivo. Hemos podido supervisar la FB12 que han salido, o sea, la siguiente actualización que recibió la FB12, que ya tiene una doble batería con la que conseguimos alrededor de las 20 horas de autonomía, o sea, prácticamente una semana entera de trabajo sin parar. Y luego hemos revisado también porque teníamos... hay muchos clientes que están un poco desesperados porque hicimos alguna presentación, que incluso lo tuvimos, algún prototipo en Agua Dulce, en la Feria de Agua Dulce, del dron de sulfato, un robot que va con un... que va entrando por las líneas, arrastrando la goma y no para de sufrir retraso porque no paramos de hacerle mejor, de añadirle extra. Y es que cuando sacamos algo, queremos que sea... sino que se pueda actualizar, o sea, que se intenta que sea lo último, que nadie compre uno y luego se arrepiente. Ah, es que me tiene que esperar 3 meses, ¿no? Queremos sacar siempre lo mejor. Y eso pues es lo que pasa, va ocasionando algunos retrasos. El tema del robot de sulfato, estamos también valorando la introducción de un tractor rígido y tractores, o sea, mini tractor rígido, y tractores articulados. Empezamos a ir viendo componentes, a ir probando cosas. No nos hemos aburrido allí en China. Allí no hemos tenido tiempo de ir a ver la muralla, si te digo la verdad.
0: Bueno, era un viaje evidentemente de trabajo. Yo estoy acostumbrado, he estado muchos años haciendo viajes de trabajo, por ejemplo a Berlín, y conozco, la gente puede pensar que les vacilamos. Yo pues conozco la Puerta de Brandenburgo de milagro y la gran mayoría de los monumentos de Berlín no he podido ir a verlos a pesar de visitar Berlín durante 17 años consecutivos. Si es que te metes en un viaje de trabajo de esos, Antonio, y es imposible porque estás todo el rato... Estando allí estás pensando todo lo que tienes que hacer para traer aquí, ¿no? Para luego aplicar aquí, ¿no?
1: Exactamente.
0: Bueno, y de vuelta a la cruda realidad, de vuelta al Tajo, como tú decías, de vuelta a los preparativos de la campaña, pues entiendo que acelerón, ¿no? Porque ahora el agricultor está queriendo muchas cosas porque es el momento de muchas cosas, ¿no?
1: Sí, estamos a tope. Incluso nosotros, nuestra finca, estamos ya pues, de siembra, de amarre, en fin. Aquí es que está ya, se va notando ya la actividad. Ya el teléfono empieza a sonar más de la cuenta. Se nota que está volviendo la gente al trabajo.
0: Bueno, las últimas han sido buenas campañas para la agricultura almeriense. Tiene pinta de que, salvo imponderables, no va a ser mala esta tampoco. Y tiene pinta de que esta va a ser otra campaña de otro pasito más en la consolidación, que es más que consolidación, es explosión continua de Bulifter en el campo almeriense y fuera de Almería, ¿no?
1: Pues a ver, una de las cosas que más está temiendo la gente es que se está viendo, pues por lo que era esperable, el tema del paro hispino. Es algo que preocupa a mucha gente porque se ve que cada vez se va extendiendo más. Lo que hace falta es que saquen algo que sea capaz de frenarlo. Pues nosotros, por nuestra parte, ya lo hemos comentado alguna vez, vamos a poner en marcha el tema de las luces rojas, llegan a finales de este mes y bueno, eso ya da para otra llamantera, eso ya tenemos tema para otro día completo, que no quiero tampoco extenderme demasiado, pero que tenemos esperanza en ser capaces de llevar controlado a este bicho y a ver si el precio quiere acompañar, porque la agricultura es la base económica de la provincia.
0: No cabe duda. Querido Antonio, te dejo trabajar. Abrazo muy fuerte y nada, bienvenido a casa de nuevo.
1: Estamos en la, hasta luego.
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0: Venga, que nos vamos a disfrutar un poco del paladar, pero antes, Victoria.
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0: 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Miguel Gil, ¿qué tal? Muy buenas.
6: Hola, buenas tardes.
0: Bueno, me alegro, espero que estés muy bien. Y hoy tengo un encargo para ti, porque, bueno, pues algunos... seguidores de este programa, que tampoco hay tantos, no vayamos ahora, pues nos han dicho que bueno, nos escuchan hablar contigo, van por la tienda, etcétera, y que bueno, pues estamos en pleno verano y en verano pues nos ponemos más jugones, nos ponemos más disfrutones, y nos han pedido que te traslade si pudiéramos hacer un ranking de los 5 productos gourmet de Divina Pastora que no deberían faltar, por ejemplo, este fin de semana en la cenita que tenemos con los amigos en casa, pues para celebrar que estamos de veraneo.
6: Vamos a ver, pues es que hay tanta, una infinidad de productos que la verdad es que me lo pones complicado, pero bueno, vamos a intentar hacer un ranking que, aunque por repetitivo, no quiere decir que no sea bueno, porque yo creo que de jamón no se harta nunca uno, pues por ejemplo, un ejemplo de buenos casos, de buena tal, y entonces pues no sé, yo por ejemplo te digo lo que siempre hago, pues cuando me gusta comer bien, me gusta ya darle de amigos que estén en mi casa, o me gusta hacer una cena, o voy a un restaurante, entonces yo los productos míos selectos que más me gustan, pues por encima de todo el jamón. Entonces, un buen plato de jamón, eso a nadie, no conozco a poca gente que no le guste, ¿sabes? Sobre todo si es un 5J, un Joselito, un Bernardo Hernández, en fin. Hay un buen plato de jamón compartido con una buena caña de lomo de estas de lata de reserva de 5J y con una cecina de guayú. Ese sería para mí un plato de entrantes, con unos piquitos, eso para abrir boca. Ese sería un poco una trilogía de producto curado, ¿no? Que podría decirse así.
0: Bueno, ya tenemos el número uno. Vamos con el número dos.
6: Pues el número dos, que a mí me encantan, que son las anchoas del Cantábrico. 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
0: Vamos con el número 3.
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0: Tenemos los ibéricos, tenemos las anchoas, tenemos el foie y nos quedan dos. ¿Cuál sería el cuarto, Miguel?
6: El cuarto, pues una buena carne. Una buena carne hecha así, cortada en tirica, en bastoncillo, bien hecha para ponerla. La puedes poner, ahora está muy de moda, pues la pones en el centro de la mesa. Cada uno se la va haciendo a su forma y a su gusto. O sea, que si la quieres más hecha, la quieres menos hecha. 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Entonces, pues ese sería otro producto, el foie, es otro producto de los que no faltan habitualmente en mi mesa.
0: Nos quedaría solamente la guinda para esta mesa espectacular que nos está quedando para el sábado por la noche. ¿Cuál sería esa guinda?
6: La carne, no nombra las carnes, porque eso ya lo que hay que hacer, que es lo que yo suelo hacer, que a mí me encanta, es una pequeña cata vertical de carne, de vacuno, por ejemplo, o empezar por el cerdo ibérico, empezar por una carne más suave de ternera, pasar por una carne de vaca un poquito más madurada y acabar con una muchísimo más potente. Entonces ahí vas haciendo, no en grandes cantidades, sino para probar dos trocitos de cada, y sabiendo lo que es eso, ya ahí lo abordas, porque ya aparte de probarla y dices, uy, pues esta está mejor, esta me gusta más, esta me gusta menos, y le sacas también matices diferentes. Y bueno, luego regado por un buen vino, por supuesto, una cervecita, pero que eso es, vamos, la lección. Para allá, una vez que haces una cena de esa en tu casa, visto, ya dices, uff, vuelven, repiten seguro.
0: Bueno, y lo que decíamos, la guinda a este festival gastronómico que nos vamos a pegar.
6: ¿Cuál es la guinda? ¿Qué ponemos? ¿Un postre espectacular o qué?
0: Bueno, podría ser, ¿no? Podría ser como quinta propuesta, claro, hay que endulzarse un poquito para terminar.
6: 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Y con eso ya, una siestecica o a la piscina.
0: Ya le hemos dado el gusto también a Victoria Cobian, que es aderitana, claro que sí. Miguel, bueno, pues en la semana que viene te comento qué tal nos ha ido con tu propuesta, ¿de acuerdo?
6: Bueno, o sea, ya a mí me ha entrado hambre ya.
0: ¡Vamos al lío! Un abrazo fuerte, cuídate, sí,
6: un
0: mucho.
6: Un abrazo, gracias, hasta luego.
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0: 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Venga, va.
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0: Hoy hay un tema que me interesa mucho, porque en los últimos días he visto noticias a propósito de que una sentencia de no sé qué tribunal ha ratificado que pues las temidas inspecciones de Hacienda o los empleados de Hacienda pues no pueden entrar o no podrían entrar en función de esta sentencia las empresas así a su libre albedrío, buenamente. Tocayo Víctor Pérez, ¿qué tal? Muy buenas.
9: Hola Víctor, muy buenas tardes, ¿qué tal?
0: Rápidamente me he dicho, bueno, pues vamos a consultar al que sabe de esto. ¿Qué sabemos de este asunto?
9: Bueno, pues mira, es un tema ya de largo recorrido, ¿no?, en la jurisprudencia. ¿Por qué? Pues porque, bueno, como tantas veces ocurre en nuestro sistema, la norma vaga, quizás poco clara, no baja los casos demasiado concretos, y luego la jurisprudencia, como te digo, la que va marcando el paso. Todo esto tiene que ver con un concepto que a muchos de los oyentes les resultará quizá más familiar, que es el de la inviolabilidad del domicilio. Es decir, que el Estado, la Administración, la policía incluso, pues no pueden, ¿no? Como yo creo que hubo una ley en su día que se llamó así, no pueden darle una patada a la puerta y entrar en nuestra casa así sin más. No tiene que haber una orden judicial, tiene que haber una serie de requisitos. Y esto, que con las personas físicas, con los ciudadanos, lo tenemos muy claro, pues aplica también, Víctor, a las empresas. Uh-huh. Pero claro, en las empresas, además, esto es quizá un poquito más complejo, en mi opinión, ¿no? Porque la vivienda de las personas físicas la tenemos clara, ¿no? Hay una puerta y lo que está dentro es vivienda y lo que está fuera, ¿no? Pero en las empresas, en tanto la mayoría de los negocios muchas veces lo que tienen es zonas abiertas al público, pues ya cuesta un poco más delimitar qué es y qué no es inviolable, porque si yo tengo en mi caso que es una oficina que está abierta al público, pues ahí claro que puede entrar, pero no en la Hacienda, en principio cualquiera, ¿no? Que yo me pueda reservar un derecho de admisión o lo que sea, pero en principio cualquiera puede entrar. Y si tengo un negocio de hostelería, por poner todo caso, pues cualquiera de lo mismo, cualquiera puede entrar al bar. Ahora bien, claro, ¿puede entrar cualquiera al despacho de turno, de la persona que dirige la empresa, al cuarto donde están las facturas, las contabilidades, las nóminas de los empleados, los contratos con proveedores? Ahí es donde ya se va limitando todo un poco más. Y es donde cada vez más la jurisprudencia insiste en que, pues bueno, pues desde el punto de vista que estamos hablando hoy, ¿no?, que sobre todo la inspección de Hacienda y demás, que el contribuyente, si no hay autorización judicial, tiene que dar un consentimiento que sea de verdad libre e informado para que la Administración pueda tener ese acceso a esas instalaciones que son más reservadas y que no están, como te digo, abiertas al público. Y claro, ese consentimiento libre e informado pues incluye, entre otras cosas, que el contribuyente debe ser consciente de y de que aunque en un principio lo dé, en un momento dado lo puede cortar también, ¿no? Y a partir de ahí, si cabe hacerlo sin autorización judicial, siempre que me dé este consentimiento. Pero claro, Víctor, como te digo, todo esto lo va modulando, por así decirlo, la jurisprudencia, el Tribunal Supremo en distintas ocasiones, pero claro, como avanzan los tiempos y el legislador no va tan rápido o muchas veces se deja dormir, ahora, ¿qué ocurre, no? Pues cada vez más tenemos que plantearnos los domicilios no puramente físicos de las empresas, porque antes, cuando y cada vez menos, ¿no? Pero cuando la agencia tributaria dice entrar en uno de estos despachos, pues muchas veces hay acetas, ¿no? Y en los acetas están las facturas y están las cosas. Pero eso cada vez menos se corresponde con la realidad. Ahora, normalmente la información no está en acetas, no está en carpetas, no está en cajones, está en un servidor que a su vez pues es de Google o es de Microsoft y está físicamente en Irlanda, pero se puede acceder desde según qué ordenadores con según qué claves. Y yo creo que el legislador, si en algún momento se pone con todo esto para bajar al detalle, pues ya lo que tendrá que hacer es no limitarse a la cuestión de las sedes físicas, sino cada vez más ir pensando en cómo se va a regular todo esto de cara a las sedes, no sé, llámala virtual, llámala en la nube, llámala digital, que cada vez más es lo propio de las empresas. Porque además en esos ordenadores, pues ya no es como, insisto, no es como antes. Si tú veías una carpeta, una Z que ponía factura, pues normalmente en esa carpeta había factura, no había nada más. Pero a lo mejor ahora si tú accedes a un ordenador, pues hay factura, hay contratos, hay información de terceros, hay datos sensibles. Y no es tan sencillo buscar la información, digamos, relevante a nivel tributario, que en teoría es lo que Hacienda le tiene que importar, y nada más.
3: Uh-huh. Pues, Víctor, vas a disculpar a Víctor, que ha tenido que salir un momento para entrar en el programa que estaba pendiente, pero hemos estado aquí, Almudena y yo, muy pendientes de todo lo que contabas, y la verdad sí, que es muy interesante, así que muchísimas gracias.
9: Nada, a vosotros.
3: Nos vemos ya la semana que viene.
9: Estupendo, hasta luego.
3: Un abrazo.
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3: Nosotros vamos a seguir con nuestro recorrido y antes Almudena nos da un mensaje.
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3: Pues si te parece, un minutito y vamos con un nuevo protagonista.
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3: Carboneras, y como siempre lo que vamos a hacer es repasar todo lo que ha ocurrido durante la última semana. La playa de los Cocones acoge un concurrido fin de semana de fútbol playa con el Invictus CD Almería.
5: El evento deportivo contó con decenas de equipos de distintas categorías y rindió un emotivo homenaje a la figura local de Manuel Díaz el Pirri.
3: Carboneras abre las inscripciones para el desfile de carrozas de las fiestas del pescador.
5: Los más pequeños volverán a protagonizar el arranque de las fiestas este viernes 14 de agosto con un desfile que partirá a las 8 de la tarde desde La Glorieta.
3: El vóley playa toma protagonismo en Carboneras con una nueva cita en Los Cocones.
5: El torneo reunirá a jugadores de las categorías infantil, juvenil y senior en la zona deportiva de la playa.
3: Y el ayuntamiento anuncia restricciones de estacionamiento por las fiestas del pescador.
5: Habrá cortes temporales en el centro Almudena Grandes por la instalación de atracciones y en la calle Castillo durante el mercado semanal.
3: Pues nos vamos hasta Carboneras. Tenemos al otro lado del teléfono a Luis Trigo, más conocido como DJ Luis Suave. Ojo, qué nombre más chulo, ¿eh, Almudena? Para hablar del Festival Remember Música 80-90, que es esta misma noche. Un plan para, yo diría que para toda la provincia de Almería. Muy buenas, Luis, ¿qué tal?
13: Muy buenas tardes, muy bien, muy bien. Pues aquí con el gusanillo ya de que llegue esta tarde para el festival, la fiestecilla que vamos a hacer.
3: Imagino que ya... Eso, imagino que ya preparado casi como contando las horas y los minutos para poner Carboneras patas arriba, se puede decir así, ¿no?
13: Sí, sí, sí, sí. La verdad que vamos a tener, gracias a la colaboración del Ayuntamiento y de Salvador y de la Asociación Gitana, el Lele, vamos a disponer de un equipazo, vamos, tremendo, y como DJ vamos a estar dos. Uno se llama Coque, que es uno de mis mejores amigos, y yo, que ya pinchábamos nosotros por aquella época, ¿vale? Empezamos a pinchar en el 89, 90, 91. Y seguimos en activo. La idea pues surgió de, ¿cómo decir?, de reencuentro entre varios dueños de locales, de hacer pues esta fiesta de música de los 80 y 90.
3: Cuéntanos un poquito, ¿dónde se va a celebrar este evento? ¿A qué hora es, por supuesto? Si todavía hay entradas para toda esta gente que nos está escuchando y que le va a apetecer aparecer por allí y disfrutar de estos 80 y 90.
13: Sí. Bueno, la fiesta se hace en la Glorieta, ¿vale? En la plaza del Ayuntamiento, que está en todo el centro, donde está el castillo. No hay entrada, ¿vale? Es lo que se ocupe de la plaza, vamos. Entrada libre y todo el mundo es bienvenido, jóvenes, mayores. Sé que va a haber mucha gente mayor, desde va mi abuela que tiene 90 años también. Así que va a haber de todo, ¿sabes?
3: ¿Todavía hay capacidad para más personas, entiendo?
13: Sí, sí, yo creo que sí. Ahí caben, bueno, ojalá se llene y que ahí caberán mínimo 1.000 personas en lo que es la plaza.
3: Pues la verdad que me parece un planazo para esta misma noche en Carboneras con este tiempo que hace y que refresca un poquito, podemos decir, por las noches, pues qué mejor plan. Me pone mala cara mi compañera, es verdad que un poquito refresca, un poquito.
13: Bueno, el refresco que hay, bueno, el fresquito que hay no creo yo, pero bueno, con un vasito de cerveza o de sangría y unos bailecitos, pues ya se te pasa, te hace más o menos.
3: Pues sí, además, liberas y luego duermes mejor de lo cansado y de haberlo dado todo.
13: Exactamente.
3: Pues Luis, muchísimas gracias por contarlo aquí en Es la Mañana de Carboneras y animar a todo el mundo a que vayan a disfrutar de esta buena velada en Carboneras esta misma noche.
13: Vale, pues muchas gracias y os esperamos esta noche a partir de las 10 en la Plaza del Ayuntamiento en Carboneras.
3: Un abrazo, hemos estado en Carboneras.
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3: Vámonos a Pulpí.
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0: Pues estamos en Pulpí y también te contamos lo que ha ocurrido. El Ayuntamiento de Pulpí pone en valor la historia y el paisaje del municipio a través de la fotografía.
1: El Centro Cultural El Cuartel de San Juan de los Terreros acoge hasta el 31 de agosto una exposición que reúne imágenes sobre la historia, las tradiciones, la cultura y los paisajes pulpileños.
0: El Castillo de San Juan de los Terreros se convierte en uno de los grandes escenarios culturales del verano.
1: El Ayuntamiento de Pulpí programa en el histórico y enclave actividades de cultura, ciencia y creatividad dirigidas a públicos de todas las edades.
0: San Juan de los Terreros acoge la presentación del libro Las aguas de la noche, de José Guirao.
1: La explanada del Paseo Marítimo será el escenario de este acto literario sobre una obra que explora la Almería rural, minera y arqueológica de los años 70.
0: Y Pulpí mantiene vivo el verano con una nueva semana de actividades de Expláyate.
1: El programa municipal continúa con propuestas culturales, deportivas y de ocio en San Juan de los Terreros, entre ellas un homenaje a Paco de Lucía y un paseo en kayak.
0: Pues en Pulpí nos espera su concejal de festejos, Juanma López, para hablar de la víspera del Día de la Virgen de San Juan de los Terreros, con una programación que enseguida nos va a detallar y que apunta muy alto. Muy buenas, Juanma, ¿qué tal? Uy, parece que tenemos un poquito de mala cobertura. A ver si te puedes mover un poquito.
2: ¿Hola?
0: A ver, ahora parece que ahora sí. Pues recuperamos, a ver si podemos recuperar esta llamada y te contamos todo lo que va a ocurrir en la víspera de la Virgen de San Juan de los Terreros. A ver ahora, Juanma López, muy buenas. Pues probamos y antes, Almudena, nos cuentas un mensaje, por ejemplo.
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0: Parece que no podemos tener esa llamada con el concejal de Pulpí, pero mientras tanto te cuento que en cada invernadero, en cada campo de nuestra tierra hay esfuerzo, innovación y futuro. 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Nos vamos, por ejemplo, hasta Níjar.
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0: Estamos en Níjar, concretamente en San José, donde hemos pasado esta semana porque también tienen, además de fiestas, cosas muy interesantes que contar. Van a apostar por una movilidad más sostenible con la llegada de un nuevo servicio de bicicletas eléctricas compartidas, una iniciativa que pretende facilitar los desplazamientos de vecinos y visitantes, reducir el uso de vehículos y favorecer un turismo más respetuoso con el entorno natural del Parque Natural Cabo de Gata Níjar. Almudena, tú que lo sabes, porque las usas, ¿cuántas bicicletas van a estar disponibles?
1: Pues mira, Victoria, el servicio contará inicialmente con una flota de 40 bicicletas eléctricas, aunque podrá ampliarse hasta llegar a las 100 unidades. Esta ampliación dependerá de la demanda y del número de personas que utilicen el servicio, especialmente durante los periodos de mayor afluencia turística.
0: ¿Y dónde van a estar disponibles las bicicletas?
1: Estarán y podrán utilizarse en San José y también en los accesos a las playas de los genoveses y Monsul. De esta manera, pues los vecinos y los turistas tendrán una alternativa cómoda al coche para desplazarse por la zona y visitar algunos de los lugares más conocidos del Parque Natural.
0: Y por último, ¿qué beneficios tiene este nuevo servicio?
1: Mira, el principal objetivo es reducir el uso del coche y mejorar la movilidad, especialmente en una zona con gran afluencia de visitantes. Además, el sistema incorpora geolocalización y zonas de estacionamiento autorizadas para evitar que las bicicletas afecten al entorno y contribuir a un turismo más sostenible y más respetuoso con la naturaleza.
0: Pues muy interesante y muy sostenible, como tú decías. Hemos estado en Níjar.
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0: Pues de Níjar nos vamos a ir hasta Tíjola, pero antes te hablo de Eugen Seed Genetics, que presenta dos grandes novedades para la próxima campaña. 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
0: En Tíjola nos esperan, pero antes pasamos por Roquetas de Mar.
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0: Semana hacemos varias paradas en Roquetas de Mar y hoy lo hacemos hablando con Leandro Losa, que es director de Malik Culture y organizador del mercado medieval que se va a instalar allí en Roquetas de Mar desde hoy mismo. Muy buenas, Leandro.
5: Hola, muy buenas, ¿qué tal?
0: Un mercado medieval que va a estar desde hoy mismo hasta el próximo 16 de agosto, tres días ¿De qué? Cuéntanos.
5: De muchas cosas, serían cuatro porque empezamos hoy día jueves y nos vamos el domingo. Va a haber pues bastantes cosas, como el propio nombre indica, es un mercado temático, un mercado medieval, que consta de más de medio centenar de paradas, los cuales se crean zonas pues divergentes, una zona de estoque de artesanía, zona de restauración y comida, puestos de gastronomía, una zona infantil con atracciones, de las cuales pues hay una gran novia de madera, un barco vikingo realizado todo artesanalmente, un juego de tiro, por así decirlo, con unas bolas de las perlas del dragón, un carrusel de madera, y más bien lo que vendría del espectador va a ser como una feria al uso, pero transportado, ¿no?, con este juego, con este toque pues medieval, artesanal en este sentido. Y no solo hay la parte de mercado, sino que también existen pues determinadas actividades y espectáculos que llevaremos a cabo aquí en el castillo de Santa Ana. Un poco esta es la sinopsis de lo que va a ocurrir este fin de semana, bueno, este jueves, viernes, sábado y domingo en Roquetas.
0: ¿En qué horario vamos a tener este mercado?
5: Pues el horario será desde las 7 de la tarde hasta la 1, en horario de tarde únicamente. Hoy inauguramos el desfile inaugural y pasacalle a las 9, ¿vale? Aunque los puestos están abiertos desde antes. Y eso, pues, o sea, todos los días, después de domingo, de 7 a 1, aunque la verdad sea dicha que con el calor que está haciendo y todo esto, pues la gente suele empezar a venir a partir de las 8 o 9, ¿sabes? Porque que también hace un bochorno interesante aquí en vuestra tierra.
0: Pues sí, supongo que con todas estas actividades que comentabas, para grandes y para pequeños, ha sido imprescindible también contar con la colaboración del Ayuntamiento de Roquetas de Mar, entiendo.
5: Exactamente, para lo que es la parte, bueno, lo que es la parte de ocupación de vía pública, la cesión, bueno, no sé, bueno, de alguna manera, cesión o alquiler del espacio, todo lo que es la la parte de las basuras, por ejemplo, nos ayudan, lo que es la parte de la ¿cómo se llama? De las vallas. Evidentemente el evento va en colaboración, es de índole privada, porque es un poco lo guisamos, lo comemos y mandamos, pues pagamos todos los puestos, todo lo que son espectáculos y van a esto de nosotros, pero pasa por una revisión evidentemente del ayuntamiento previa, en la que se dice, pues mira, estas son las actividades que va a haber, estos son los conciertos que va a haber, son los espectáculos que va a haber, los pasacalles y para lo que es la parte técnica, están 100% disponible. Así que sí, que es una colaboración mutua, evidentemente, del Ayuntamiento de Roquetas de Mar y de todo el equipo de gobierno local, que la verdad que nos tiene una mano otro año más, lo llevamos ya 3 años realizando. El evento en sí se lleva haciendo por mogollón de tiempo, como yo creo que 20 años, ¿no? Por lo menos. Es un evento que tiene tradición, pero es verdad que diferentes promotoras pues acceden al acceso de la organización. Confían en nosotros hace 3 años y nosotros pues en ello, y estamos encantados de volver a repetir. Lo bueno que tiene es que ya le cogemos el punto, sabemos pues, cómo son las dimensiones, qué podemos poner más, qué podemos poner menos, y cada año pues intentamos crecer e innovar, ¿no? ¿Sabes? Pero,
0: uh-huh. Y ya, Leandro, por último, la última pregunta. ¿Algo para atraer a toda la gente de la provincia a este mercado medieval durante estos días? ¿Algo que puedas, digas tú, por ejemplo, no se pueden perder esto? ¿Te quedarías con algo?
5: Yo creo que me quedaría con el ambiente en general, porque si bien los espectáculos son maravillosos, el grupo Trifol, que viene a tocar con gaitas, tambores, que va a estar dando más de 5 pasacalles, la magia que corre a cabo del mago Pablo Guillén, que está durante todo el día, la danza del vientre, el espectáculo de fuego de Nazaret Luis, la danza del viento de Julián Llana, perdón. El grupo Aerial Tau de Granada para las telas automáticas. Más que el compendio de la programación o en particular los puestos, me quedaría con el ambiente, ¿no? Porque lo que diferencia es que es el ambiente que tiene, el espacio, el contexto, es decir, el Castillo de Santa Ana, hace de esto pues como un evento ideal, ¿no? Porque por el simple hecho de encontrarse aquí fundido con el patrimonio, con este anfiteatro que ya se encuentra pues durante todo el año, me parece que venir a darse un paseo es algo bastante reconfortante y que no se va a quedar indiferente, porque hay sorpresas en más de cada uno de los stands, en las actuaciones, vamos, que siempre que se va a llevar un buen guiño, pero vendría un poco por disfrutar del lore, ¿no? No sé cómo se diría, ¿no? ¿Sabes lo que es? Que sería la cosa tan especial que tiene Roquetas, ¿no?
0: El mercado. Nos quedamos con todo eso, así que os deseamos que disfrutéis muchísimo de este mercado de estos días y nos pasaremos por allí, eso seguro. Muchísimas gracias, Leandro.
5: Gracias a vosotros, muchísimas gracias.
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6: Bueno, pues ya hemos cumplido con los amigos de En Boca de Todos de Cuatro. Ya os colgaremos el vídeo en las redes sociales para el que le pueda interesar, charlando pues con todo el equipo de opinión de En Boca de Todos y también con el amigo Marcos de Quinto, que es auténtico crack, un liberal como Dios manda. Nos vamos a ir enseguida, creo que al Vox, pero antes, Victoria.
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6: Y Almudena.
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6: Pues ahora al Vox.
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6: Mira, mira cómo suena el piano. ¿Cómo? Guitarra no aprenderé, pero piano, qué barbaridad. Bueno, resumen de la semana informativa en Albox.
0: Reapertura del Santuario del Saliente tras años de obras.
1: Se confirma la fecha del esperado día, que será el 6 de septiembre, en el que el emblemático santuario volverá a abrir sus puertas.
0: La Junta de Andalucía mejora la accesibilidad de 24 viviendas públicas en Albox.
1: Actuación orientada a eliminar barreras arquitectónicas y optimizar las infraestructuras residenciales del municipio.
0: Albox impulsa la campaña La Vuelta al Cole para apoyar al comercio local.
1: El Ayuntamiento, junto a la Cámara de Comercio y AEPA, sortearán 700 euros en premios entre quienes compren del 1 al 15 de septiembre.
0: El Ayuntamiento de Albox y el Santuario del Saliente presentan el cartel oficial de la Romería 2026.
1: El acto institucional celebrado en el histórico claustro del templo inicia la cuenta atrás para las fiestas patronales en honor a la Virgen del Saliente.
6: Bueno, seguimos en verano con nuestro De Fiesta en Fiesta, y ahora tenemos que hablar de unas fiestas en el municipio de Albox, en concreto de la pedanía de las Pocicas. Concejal Rogelio Berbel, ¿qué tal? Muy buenas.
7: Buenos días, ¿qué tal?
6: Pues muy bien, aquí andamos, dándole un poquito a todo, a pelo y a lana. ¿Y qué tal se presentan las fiestas de las Pocicas?
7: Pues la verdad que bien, como todos los años, gracias a Dios, desde que estamos recuperando fiestas de cada pedanía y no dejándolas perder, y con muy buen ambiente, siempre con buen ambiente. Es verdad que llevamos un verano, que tanto la gente de Albox como de las pedanías están respondiendo, están asistiendo y están disfrutando de cada una de las fiestas que organiza el ayuntamiento junto con las comisiones de fiestas de cada pedanía, y la verdad que buen ambiente, y al final pues en familia, porque al final son fiestas que están entre familia y amigos.
6: Bueno, ¿qué momentos clave van a tener las fiestas? ¿En qué van a consistir?
7: Empiezan hoy con la inauguración del alumbrado, con DJ, con juegos infantiles. Hoy es un día un poco más flojo en el sentido de no actuaciones musicales, y ya pues mañana empiezan con sus actuaciones musicales, con fútbol sala, con torneo de baloncesto, con torneo de petanca. Tienen su pista en las Pocicas, que tenemos piscina, tenemos pista de fútbol sala y aparte petanca, y disfrutan los vecinos y hacen pues su juego entre los niños y no tan niños, que también participan los mayores. Y ya el sábado pues tendremos lo que es el pregón, a cargo de un vecino de la pedanía de las Pocicas, seguidamente con sus actuaciones musicales, DJ, pues hasta que el cuerpo aguante, como dicen eso. Y el domingo, pues lo típico, pues juegos infantiles, pista a la espuma, cacerola, pues, como te he comentado, siempre en familia y siempre en amigos.
6: Bueno, y estos momentos son siempre, además, momentos de reencuentros, de gente que viene, que van, que vuelven al pueblo, que visitan las fiestas expresamente con motivo de esa festividad. Pues son momentos muy emotivos, ¿no?
7: La verdad que en este caso, la fiesta de las Pocicas, es verdad que es digno de mencionar que muchos de los vecinos que viven fuera escogen sus vacaciones para disfrutar de las fiestas. Gente de Barcelona, de Madrid, de otras comunidades que viven fuera y que han nacido en las Pocicas, pero se piden expresamente sus vacaciones para disfrutar de las fiestas y estar entre familia y amigos.
6: Pues, oye, que toda la alegría, la gana, la fuerza, la pasión del mundo para disfrutar de esas fiestas de las Pocicas. Se lo traslada, Rogelio, de mi parte, si te parece, pues a todos los que vayan por allí por la fiesta, ¿de acuerdo?
7: Pues muchísimas gracias.
6: Abrazo fuerte, hemos estado en Albox.
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6: Bueno, vamos a ver si podemos debatir un poquito, pero antes...
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6: Pues vamos a mini debatir.
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0: Tertulia haciendo amigos y complejos de verano, que poquito nos queda ya para las tertulias largas de una hora de las tardes, como siempre, en cuanto empiece septiembre. Hoy con Miguel Ángel Campos y Jorge Molina. Campos, ¿qué tal? Muy buenas.
1: Muy buenas, don Víctor y la compañía.
0: Molina, ¿qué tal? Muy buenas.
2: Muy bien, aquí al pie del cañón.
0: Bueno, en fin, que siguen dando coletazos, algo que a mí me parece penoso que haya sido noticia, y es que un periodista le quiere hacer una pregunta a un ministro y el ministro pues termina intentando echarlo de un acto al que al final, afortunadamente, pues no me echaron. Creo que Campos quería comentar algo al respecto.
1: Sí, Víctor y Jorge, que siempre he mantenido que la izquierda radical, esta patria, pues no tiene un aparato teórico para hacer lo que está haciendo y que siempre lo importa de Argentina, sobre todo. Pues bien, lo que te pasó.
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0: 8, en la que quedan efectivamente segundos. No obstante, la liga es muy larga y el Villarreal tiene muchas opciones de hacer carrera en casi cualquier competición de la que forme parte. Entonces tú me decías a micro cerrado que por ahí algún amigo en común pronosticaba que el Villarreal podría ganar la Copa del Rey, y eso a lo mejor, tal vez difuminara un poco los objetivos ligueros, y tampoco me parece un pronóstico que esté demasiado alejado de la realidad, francamente. Así que creo que podría subrayarlo para terminar de evadir esa idea ilusoria de que el Villarreal puede luchar por la Liga, porque en efecto, por plantilla y creo que por también la dinámica en el caso del Barcelona, la constante evolución negativa, y en el caso del Madrid, por la parte incógnita, por el acoplamiento de piezas, por un proyecto de reconstrucción casi casi total, me invita a pensar que son dos aspirantes venidos a menos que también pueden invitar a participar al Atlético de Madrid, que se está moviendo muy bien, que también mantiene esta línea continuista, todo esto con algunas claves por resolverse que no van a ser menores, como el fichaje de Rodri en clave Barça, y por supuesto la que creo que más condiciona, porque es multilateral, la resolución del conflicto Julián Álvarez. Esto creo que transformaría enormemente el suelo y el techo del proyecto del Barcelona, o la salida de Julián en caso de no reconvencerle, también la del Atlético de Madrid. Pero dicho todo esto y con los elementos para enjuiciar que tenemos sobre la mano en este momento, el Atlético de Madrid creo que también debería ser candidato candidatísimo a luchar por la Liga, porque maneja esa variedad de registros, esa dominancia de matices. Creo que si se termina por anunciar el fichaje del Cuti, puede ser un equipo enormemente sólido y, por tanto, recuperar algunas de las señas de identidad competitivas que han construido y fundamentado algunos de los mejores equipos de Simeone a lo largo de su historia en el Atlético de Madrid. Por todo eso, incluyo también al Villarreal y luego, por supuestísimo, hago una enorme separación respecto a cualquier otro equipo que forme parte de la competición, para luego terminar hablando pues de todos estos que creo que pueden estar en cualquier momento, en cualquier mala dinámica que les atraviese, merodeando el descenso. Hablábamos antes del Sevilla y del Valencia, que son seguramente los dos gigantes más heridos de nuestro fútbol, en economía, en la relación con sus masas sociales, en su capacidad económica para incorporar talento, en las posibilidades que tienen sus entrenadores y cuerpos técnicos para construir equipos y tomar decisiones. Francamente, ambos tienen muy mala pinta, y luego, en otro orden, estarían por ahí este Osasuna, que también tiene las veces de reconfigurarse como equipo, este Rayo Vallecano, que va a acusar mucho a la salida de Íñigo, o algún otro que tiende a estar ahí habitualmente, como es el Español o el caso del Alavés, que esto sí que me parece que también el Getafe, que de contar con sus entrenadores, muchos de ellos figuras capitales en los proyectos, van a tener algo más de margen para concretar sus objetivos sin demasiado apuro.
1: Pues lo hemos apuntillado y explicado todo. Después, creo que de dar esas predicciones con nuestros tribunos, teníamos que analizarlo más con el bisturí desde el punto de vista del juego, de más puro como tal, como sé que le gusta mucho hacerlo siempre a David y a Julio, y era una de las señas que quería que mantuviera marcador durante este verano, y creo que hemos encontrado la forma de hacerlo, de buscar este espacio al análisis y a meter mucho más el bisturí durante el juego en una época que, no obstante, y lo repetimos, es muy difícil meterse de verdad en poder hacerlo, pero que, David, y esto lo sabes tú mejor que nadie, no hay tantos momentos después durante la temporada para poder hacerlo, cuando sí que se podría hacer, ¿no? En ciertos momentos. Entonces,
0: esto arranca y ya nos lleva por delante a todos, Marcos.
1: Claro, arranca, la actualidad de la competición te lleva por delante y prima muchas veces pues esa inmediatez, que realmente este reposo, que ahora pues tenemos la facultad quizá de poder hacerlo, aunque bueno, aquí en la Radio del Deporte seguro que encontramos momentos, ratos y

0: espacios para poder contarlo. David Timón, muchísimas gracias como siempre, un abrazo.
1: A ti, Marcos, nos escuchamos, chao, chao.
0: Un abrazo también para ti, Julio, muchas gracias por pasarte.
2: Un abrazo también para vosotros dos.
0: Un abrazo para David y para Julio y nosotros que seguimos en este marcador de Radio Marca.
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0: Seguimos en este marcador de Radio Marca. Enseguida voy a estar en Barcelona, que me pide paso Alejandro Segura. Pero antes te voy contando cositas y noticias también de lo que va pasando. Vamos a analizar ahora, eso sí, la Premier League. Igual que hemos hecho con la Liga, vamos a tener aquí a Adrián Jiménez y a Gonzalo Carol para comentaros un poco todo lo que puede ser la Premier League la próxima temporada, como lo ven ellos, que al final son dos expertos que se tiran durante toda la temporada siguiendo muy de cerca esas informaciones de los equipos ingleses. Así que te cuento también pues el plan de Mourinho con Bellingham, que está pues de vuelta en el equipo y que pretende Mourinho afianzarle de nuevo en esa posición del media punta para ir buscando a Bellingham en un juego mejor, en un adapte mejor en el Real Madrid. Barcelona, Alejandro Segura, ¿qué tal? Buenas noches.
15: ¿Qué tal, Marcos? Muy buenas.
0: Pues tenemos última hora del Barça. Como decía, me pedías paso. ¿Está listo ya o prácticamente preparado, Alejandro, lo de Ferran al PSG?
15: Fumata blanca. Ya hay acuerdo entre el Barça y el Paris Saint-Germain por Ferran Torres, un traspaso que no va a tener ningún variable la operación, sino que va a ser todo fijo. El Barça pedía cerca de...
0: Perdona, Alejandro, digo que es interesante porque es lo que buscaba el Barça, ¿no?
15: Sí, es... el Barça pedía 50 millones de euros fijos. La operación se cierra... Lo que a mí me cuentan es que se cierra en 48,5, 49, vale. La operación final. Está... muy cerca, por no decir que está dentro de lo que el Barça pedía por Ferran. Se ha llegado al acuerdo, Ferran ya va a viajar a París y en las próximas horas va a ser oficial, tanto por parte del Paris Saint-Germain como del Barça. De hecho, lo que me dicen es que ya están todo el papeleo los dos clubes, ¿no? Así que ya hay fumata blanca por el traspaso de Ferran Torres al Paris Saint-Germain. Esto... es algo que ya se veía venir cuando Ferran Torres le pide salir al Barça y hay el interés del equipo parisino, pero contablemente es muy interesante para el Barça porque sí. Al Barça todavía le quedaba por amortizar este último año de contrato 11 millones de euros por Ferran, así que va a tener un beneficio de un poco más de 35 millones de euros netos, va a liberar fair play financiero para las siguientes operaciones que, como todo el mundo sabe, es la de Rodrigo Hernández, ¿no? Claro. Que el Barça, ya te lo hilo, si quieres,
0: sí, el Barça supuesto.
15: El Barça esta mañana ha enviado esa segunda oferta al Manchester City, que ha sido rechazada, y lo que están diciendo desde Inglaterra es que el City pide un montante fijo de entre 65 y 70 millones de euros más variables. El Barça había enviado una oferta de 60 millones fijos más 10 variables, así que bueno, están muy cerca de llegar a un acuerdo, y la impresión que da es que si el Barça sube esos 5 millones a 65 fijos más los variables, que ya hemos contado aquí en Radio Marca, que lo que dicen ambas partes es que los variables van a ser muy importantes en la operación, pues a la que el Barça suba esos 5 millones se va a cerrar el acuerdo, ¿no? Así que fíjate que estaba todo parado los últimos dos días, pero quizá este fin de semana se desbloquea todo, ¿no? Ya se ha desbloqueado el traspaso de Ferran Torres al Paris Saint-Germain, que como digo va a ser oficial en las próximas horas, no sé si hoy, pero bueno, ya a lo mejor mañana viernes sí que puede ser oficial por parte de los dos clubes, y estamos muy cerca de ese acuerdo entre Barça y Manchester City por Rodrigo Hernández.
0: Pues súper interesante, sobre todo como dice Segura, pues que casi casi van a ser esos 50 millones un pelín menos, pero al final el Barça es todo fijo, entonces no va a tener que pelear esas variables, no va a tener que estar pendiente, económicamente muy interesante. Lo de Rodri, como nos cuenta Segura, está cerquita, y ya que te tengo Segura y te pregunto por lo de Julián, ¿cómo está el tema para sustituir? Ahora que se desbloquea esta operación y que la de Rodri, como me comentas, pues está cerca de desbloquearse, entiendo que ya el Barça se va a poner focus en Julián Álvarez para cerrarlo, y además con margen todavía hasta el cierre de mercado.
15: A ver, a mí es una operación que, sinceramente, ya como periodista, y entiendo que al aficionado también, yo creo que nos empieza a cansar un poco a todos.
0: Pero ya sabemos que de momento
15: el tema Julián
0: es lo que hay.
15: Sí, desde luego. O sea, al final, yo es lo que vengo diciendo, y el Atlético de Madrid tiene la sartén por el mango, es jugador del Atlético de Madrid, tiene contrato con el Atlético de Madrid, y si el Atlético de Madrid no quiere traspasar a Julián al Barça, no lo va a traspasar, por mucho que el futbolista, y esto sí que es cierto, ha expresado su deseo de jugar en el Barça, públicamente cumplir su sueño. La última palabra, es decir, Atlético una alternativa, que no quiere decir que sea peor. Quizás sí, porque al final Julián es top, delantero top, pero el Barça se va a tener que mover rápido y bien, porque claro, si hablábamos antes de los números del traspaso de Ferran Torres, fíjate, el Barça en un verano, Marcos, pierde 40 goles, que son los de Lewandowski, sí, y Ferran. Entonces, es verdad que ha fichado a Gordon, que ha fichado a De Jemi, ninguno de los dos es 9, ninguno de los dos te va a llegar a 20 goles por temporada, como hicieron la temporada pasada Ferran y Lewandowski, así que va a tener que espabilar la dirección deportiva azulgrana para encontrar esa alternativa de un delantero que sea de nivel mundial, que dé ese pasito hacia adelante en la delantera y que esté cerca de los 25-30 goles. Es difícil porque hay pocos futbolistas así, pero es lo que tiene que hacer el Barça más allá de la operación Rodri.
0: Pues estaremos muy pendientes y, como siempre, Alejandro Segura al detalle y al momento para contárnoslo absolutamente todo. Yo creo que si el Barça comete esa operación del delantero, sea Julián o sea otro delantero que pueda estar cerca de ese nivel, habrá hecho una plantilla de máximas garantías para llevarlo todo, pero que puede ir bastante cojo si no comete ese fichaje del delantero centro. Segura, un abrazo.
15: Un abrazo, Marcos.
0: Un abrazo para Alejandro Segura, siempre al pie del cañón desde Barcelona. Nosotros vamos a hablar ahora un poquito de la Premier League.

0: Con The Black Keys y Eagle Birds, que vamos a hablar un poquito de esta Premier League. Adrián Jiménez, ¿qué tal, compañero? Buenas noches.
1: ¿Qué tal? Buenas noches, ¿cómo estamos?
0: Pues muy bien, hemos escuchado esa noticia de última hora que nos daba Alejandro Segura de la venta al Paris Saint-Germain de Ferran Torres, no oficial, pero que está hecho el acuerdo, se va a anunciar en las próximas horas. Y acometíamos, pues, tocando un poquito de Premier League ahí también con la salida de Rodri. Ahora te pregunto también, Adrián, vamos a tener a Gonzalo Caro por aquí también, a nuestro compañero desde Argentina, pero quedaba yo con vosotros dos la semana pasada en que teníamos que hacer un poco, no sé si de predicciones, pero ya ir metiéndonos, ya que se acerca el inicio de la Premier League y sobre todo, Adrián, porque creo que con respecto a que la liga empieza antes, pero los deberes los equipos los han estado haciendo un poquito más tarde y los tienen todavía por hacer en este cierre de mercado, quizá, sobre todo en los grandes de la Premier League, ese mercado de fichajes se ha adelantado mucho antes, ¿verdad?
1: Pues sí. Yo creo que, bueno, hemos visto como equipos como Tottenham, Chelsea al inicio especialmente, hacían cosas, y Manchester United también, hacían las cosas muy, muy pronto. Y luego había otros, ¿no? Que, por ejemplo, podemos meter ahí a Arsenal, que se han dejado los deberes un poco por hacer, ¿no? Entonces, bueno, veremos bien qué ocurre, porque es una Premier un poco rara, en el sentido de que desaparecen Klopp y Guardiola, hay cambios de entrenador en prácticamente todos los clubes del Big Six. Y veremos si el Arsenal es capaz de gestionar de la mejor forma posible esa incertidumbre para generar una dinastía. Uh-huh. o no.
0: Hay que verlo. Gonzalo Caro, compañero, ¿qué tal? Buenas noches, buenas tardes allí en Argentina.
2: Hola Marcos, hola Adrián, ¿cómo están? ¿Todo bien?
0: Todo bien. Gonzalo, no sé si coincides con Adrián que vamos a tener una Premier League con un poco de incertidumbre precisamente por ese vaivén, ese baile, ese cambio en los banquillos tan bestial que hemos tenido y en el que, bueno, pues deja un poco esa incertidumbre de cara a qué puede pasar, ¿no?, esta próxima temporada.
2: Y en eso completamente de acuerdo. Es muy difícil saber, sobre todo, yo creo que al final el gran beneficiado de este baile, si se quiere, y esta cierta incertidumbre es el Arsenal, claramente por el sentido, bueno, de que ya es un equipo que ha tocado metal, que se sabe campeón justamente, y bueno, en cambio tenemos en el Manchester City todo un proceso de recambio, no solamente a partir de la figura de cambiar a Guardiola por Enzo Maresca, sino incluso también por piezas importantes, sobre todo en lo que es la columna vertebral del equipo, a falta de saber qué va a pasar con Rodri, qué va a pasar si llega Enzo Fernández, ya se ha ido Bernardo Silva, que era ya un jugador referente de este equipo, y por el otro tenemos también la incertidumbre de otros equipos, como el Chelsea con Xavi Alonso, el Liverpool con Iraola, y bueno, también, incluso el United creo que entra dentro de esta dinámica, sobre todo porque a mí particularmente, esto ya es opinión personal, pero me está decepcionando un poco cómo han encarado este mercado ante la oportunidad de poder dar un paso adelante y acortar distancias respecto a los que venían siendo los dos grandes animadores de la Premier League estos últimos 3-4 años, teniendo en cuenta justamente ese recambio en el City, teniendo en cuenta que el Arsenal tampoco es que se ha movido demasiado, tampoco es que lo necesite como tal. Pero si el United está ante la posibilidad de ajustando ciertas piezas puntuales, levantando el nivel del equipo, lo ha hecho en parte, obviamente, pero no de una forma tan agresiva como imaginaba. Entiendo que también pesa en el United las grandes inversiones de años anteriores que no han dado resultados y que recién ahora el equipo se ha logrado acomodar tras una temporada que pintaba muy mal y que el cambio con Carrick les ha sentado muy bien claramente.
0: Sí, señor. Yo el United es un equipo que confío bastante y sobre todo porque Michael Carrick a mí, y yo en este caso viéndolo desde el punto de vista de entrenador, me ha convencido y me ha gustado mucho. Tenemos, chicos, aproximadamente unos 10-12 minutitos para comentarlo hasta esa final de los 3.000 obstáculos que vamos a tener a partir de las 9 y media. Así que estaremos muy pendientes. Adrián, empiezo contigo. Vamos a empezar un poco por la parte alta. Evidentemente el Arsenal es el máximo favorito, el gran candidato, Pero, como dices, dentro de que sea incertidumbre, que hemos tenido cambio de entrenador en la mayoría de los equipos del Big Six, salvo en el United y en el Arsenal, esperamos que haya una carnicería también ahí arriba en la pelea por entrar en Champions y por ese título. ¿O ves demasiada ventaja en el Arsenal?
1: A ver, yo creo que el Arsenal tiene que ser el favorito sí o sí, porque viene de ganar, porque es el proyecto probablemente más estable. Pero es cierto que hay que ver un poco a ver cómo termina el mercado, porque si es cierto que Rodri sale del City, pero a cambio entra Enzo Fernández, habrá que ver también un poco que esa reestructuración del City, bueno, habrá sufrido bajas importantes, pero también habrá firmado nombres de mucho calado, como son Elliot Anderson o el propio Enzo, ¿no? Entonces, bueno, habrá que ver también cómo gestiona Maresca, que no sé si Gonzalo luego nos va a dar su opinión sobre el entrenador, pero yo creo que es un entrenador que en el día de hora H funciona bastante bien. Luego es verdad que probablemente en momentos más rutinarios, ahí es donde menos encaja, ¿no? Luego está el tema del Chelsea, porque yo creo que el Chelsea tiene una muy buena, más que plantilla, un muy buen 11, buenos 12, 13 jugadores. Y ojo, porque ellos no juegan Europa. Entonces, claro, el efecto que vimos la temporada pasada cuando llegó Carrick en el Manchester United, de mira, tengo un buen 11, soy lógico a la hora de situar a mis jugadores, de qué rol les pido a mis jugadores, y el hecho de pues poderles dar cierta continuidad sin tener que hacer cambios, sin tener que pensar en competir cada tres días, les funcionó muy bien, ¿no? Y yo creo que por ahí Xavi Alonso puede funcionar muy bien con ese Chelsea, que al final, aunque quiera ser décimo la temporada pasada, tiene plantilla para mucho más, ¿no? No sé si estaréis de acuerdo.
0: ¿Gonzalo?
2: Bueno, yo creo que, primero, bueno, si en el lado de acuerdo en lo que dice Adrián con lo del City, por ejemplo, Maresca ha sabido ser un entrenador en el Chelsea que preparaba muy bien partidos puntuales, partidos sobre todo donde podía dividir lo que era el protagonismo con la pelota y poder aprovechar, bueno, las virtudes de los atacantes del Chelsea en transición. Pero sí que le ha costado mucho la regularidad. Creo que el Chelsea con Maresca, primero haciendo cosas un poco cuestionables en cuanto al perfilado de sus jugadores ante el reparto de roles. Bueno, por ejemplo, lo han visto muy de cerca en la final de Conference contra el Betis, cuando usó durante 45 minutos a Malo Gusto como prácticamente lateral invertido, siendo base de la jugada, y que eso no salió muy bien. Pero bueno, haciendo esas cosas inclusive, después sí pudo, por ejemplo, contra el Arsenal, sin llegar a ganarle, planteó buenos partidos, contra el City lo mismo. Insisto, hay que ver cómo perfila a los jugadores, qué idea tiene para Enzo, si replicarlo más como una especie de box-to-box con mucha presencia en el gol, o imaginándolo con más responsabilidad en la base de jugada, que es donde creo que se ve su mejor versión. Y cómo, bueno, gestiona todo el talento, mi preocupación particular por cómo va a gestionar el tema del rol puntual de Ryan Cherki, de los laterales. Para mí ahí hay dudas que me deja en cuanto a los jugadores que tiene el City y al propio entrenador de cara a lo que es el día a día. Porque una cosa es, obviamente, repito, insisto, una cosa es jugar partidos concretos contra rivales concretos que vas a saber que no van a cambiar su forma de jugar, y que tiene una forma muy determinada y que te van a disputar la pelota, y otra es en el día a día cuando tengas que jugar contra equipos que se te van a encerrar un poco más atrás, y ahí a los equipos de Maresca les cuesta un poco más. Yo creo que también es una muy linda oportunidad para el Chelsea, lo comentábamos, lo venimos comentando también en este espacio, por cómo parece que ha cambiado un poco la dinámica de encarar el mercado, de escuchar un poco más a las peticiones del entrenador. De esa manera nos explica, creo yo, la llegada de jugadores como Palestra, Chavarría, Welbeck, incluso Henderson, si se quiere. No son jugadores que cuesta creer que hubieran llegado al Chelsea, de no ser por peticiones de Xavi Alonso, que se adapten justamente al sistema y a las preferencias del entrenador. Entonces, me parece que hay una linda oportunidad también dentro de todos estos problemas o estos comportamientos raros de algunos equipos, de los demás equipos del Big Six, que el Chelsea pueda aprovechar también para meterse ahí, y teniendo esa ventaja, obviamente, de no competir a nivel europeo. Y que además, cierto es que tiene, como dice Adrián, creo que yo también 11, 12, 13 jugadores muy buenos, pero también cuenta con jugadores a desarrollar, que creo que con Xabi Alonso pueden dar ese paso adelante puntualmente.
0: Sí, estoy de acuerdo con vosotros. No sé si meteríais también, porque yo creo que el Tottenham de Cervi, además yo creo que de Cervi es un técnico que creo que le puede ayudar a dar ese paso adelante y volver a ver al Tottenham cerquita de esos puestos de arriba. Creo que, estoy con vosotros, que el Chelsea con Xabi Alonso se va a meter bastante arriba también. El Liverpool, tengo muchas ganas de ver a Iraola, ha hecho maravillas en los años anteriores. Yo creo que el Aston Villa de Unai Emery no le podemos bajar de esa pelea por estar arriba. Va a estar muy competida la parte alta. Chicos, la parte media, Adrián, empiezo contigo. ¿Cómo lo veis? Y el tema del descenso, mira, a mí me pasa con la Liga, que creo que tenemos como unos más o menos 10 equipos o así que van a estar inmersos en la pelea por el descenso. No sé si en la Premier, en esa pelea por el descenso, en esa parte media, es donde la veis más.
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2: Libertad puede ofrecer algo interesante en este equipo. Puede salir muy bien como puede salir muy mal, claramente, porque al final no deja de ser un entrenador que tenemos un contacto muy pequeño en un entorno tan complejo como el Real Madrid, y que veremos, creo yo, su verdadera cara como entrenador en el equipo de Londres, que insisto, ha hecho una muy buena inversión, tanto en enero como ahora, y que ante esa pérdida, si se quiere, de calidad de otros equipos, o que no han salido tan agresivos al mercado, ellos, de momento por lo menos, lo han hecho con un par de movimientos que llaman la atención.
0: Chicos, me he quedado sin tiempo, que me tengo que ir a la final del 3.000 obstáculos. Muchas gracias por atendernos. Estaremos muy pendientes esta temporada también aquí del fútbol internacional y de la Premier League en Radio Marca. Y quería daros las gracias a los dos por pasaros por este espacio, por este marcador durante este verano. Adrián Jiménez, compañero, un abrazo muy fuerte.
1: Gracias a ti por contar con nosotros. Un abrazo.
0: Otro para ti, Gonzalo. Un abrazo.
2: Marcos, muchas gracias, y no quiero irme sin dejar de decir que sobreviví al gafe de nuestro querido hermano Andrés Onrubia, que pasó verdad por Argentina, pero bueno, quedará para otra ocasión. Abrazo grande.
0: Otro día lo comentaremos mejor, Gonzalo, no te preocupes, pero había que decirlo. Es que vaya tela juntarse con Andrés Onrubia. En fin, ¿en qué estaría pensando? Un abrazo para Argentina y para todos. Gonzalo, un abrazo.
2: Abrazo.
0: Un abrazo para Gonzalo. Nosotros que nos vamos volando a Birmingham. Me voy volando a Birmingham porque ya ha comenzado esa final de los 3.000 obstáculos. Natalia Freire, ¿qué muy tal? Buenas noches.
11: Pues muy bien, ya pendiente de lo que vaya a ocurrir en los próximos minutos con Marta Serrano, que es la representante española que tenemos en esta final de 3.000 obstáculos.
0: Y nos lo va a contar, como siempre, Juan Carlos Higuero. Hola, Juan Carlos, ¿qué tal? Muy buenas.
12: Hola, muy buenas, Marcos.
0: ¿Preparados ya? Bueno, preparados no, ya no, que está disputándose esa final.
12: Está disputándose esa final con 16 finalistas, todo preparado para una de las finales más abiertas del campeonato. Como digo, 16 contendientes, 28 obstáculos, 7 pasos por la ría. La experiencia de Kraus y Finot frente al empuje de Turner, Meyer y Mononen. A priori esas 5 son las grandes candidatas. Y atención a Marta Serrano, que con solo 23 años, la madrileña, afronta su primera gran final europea absoluta. De momento la carrera ya ha empezado, están por el kilómetro 1. Las atletas alemanas son las que están dinamizando ahora mismo la carrera. De momento Alice Finot, que es la francesa afincada en nuestro país, es una de las favoritas. De momento cuarta, Meyer tirando 3:03:90 el primer kilómetro.
0: Ahora vamos situando todo y nos cuenta también Natalia Freire lo que vamos a tener en esta noche de atletismo, un día más con el ojo puesto en Birmingham. Claro que sí, veremos a ver qué tal le va a Marta Serrano. Tenemos por ahí a Vicente Capitán. Hola, Vicente, ¿qué tal? Buenas noches.
13: Hola, buenas noches, Marcos, y a los compañeros, a Natalia y a Juan Carlos.
0: Con muchas ganas, Vicente, de ver esta final. De momento, en este primer kilómetro, Marta está un poquito lejos.
13: Sí, se ha quedado descolgada, pero la cuestión es que esto acaba de empezar. Apenas han pasado el primer kilómetro, justo lo acaban de pasar. Y claro, las atletas que corren en marcas próximas a los 9 minutos han puesto un ritmo durísimo, pero ahí van demasiadas mujeres corriendo muy rápido, es decir, que no acreditan esos registros. Con lo cual, yo creo que si Marta mentalmente se mantiene en ese segundo grupo bien estable, sabe que delante van a caer algunas, y yo creo que nuestra joven Marta Serrano está para pelear un puesto de finalista, por lo menos intentarlo.
11: Cuando hablamos de un puesto de finalista, para los oyentes que no estén muy familiarizados con el atletismo, es quedar entre las ocho primeras, eso es.
0: O sea, hay 16 compitiendo en esta final.
11: Pero en cualquier competición, el quedar entre los ocho primeros implica el puesto de finalista, como en los Juegos Olímpicos implica el diploma, eso es. Entonces, los puestos de finalista también te sirven luego a la hora de ir sumando puntos en el ranking. Así que no es ninguna tontería el quedar entre las ocho primeras. Así que esa
13: bueno,
11: es
13: El propio Higuero, Natalia, cuando se estrenó a lo grande con apenas 21 años y fue por primera vez campeón de España de 1500 absoluto, pues luego fue diploma olímpico, es decir, tuvo que pasar las dos rondas previas, semifinales y la ronda previa, y fue octavo en los Juegos Olímpicos, o sea, sus primeros Juegos Olímpicos se llevó un diploma, que eso sabe a gloria, claro, cuando
0: Higuero,
13: cuando
0: por primera vez. ¿Cómo te cuidamos, todos los días
14: es
0: aquí?
14: Es una maravilla, esto es una auténtica fantasía, un oasis. Y sí, Vicente es un romántico del atletismo, que bueno, que Vicente se cogió la maleta, aire en los pulmones, como el del Titanic, más o menos, ¿no? Y pues, se fue a Australia el tipo, o sea, un fenómeno que no habló de manera gratuita. Y volvemos, si queréis, de nuevo al tartán azul de Birmingham, pues llevan ya casi 1.800 metros, hay 8 escapadas, las alemanas que son las favoritas, tirando con todo. Marta Serrano está a unos 35 metros y, como bien decía Vicente, ella tiene que sacar el telescopio, pasar el rodillo y a ver lo que puede hacer la buena de Marta Serrano Azpiazu, que este año ha corrido 9.21, a ver si puede mejorar marca, intentar conseguir ese diploma, esos puestos de finalista. Y aquí va a haber lucha encarnizada, está la final muy abierta. Hablaba antes de Alice Finot es francesa, entrena en nuestro país, concretamente en Vigo, su entrenador es gallego y está casi todo el año aquí entrenando, y de momento pues es una de las favoritas, la plumaquista europea. De momento nadie rompe, Marta Serrano a unos 35-40 metros aproximadamente, y ya se va a pasar los 1000 metros en 3:09:27, 6:13 el 2000.
11: Tres francesas, tres alemanas, yo creo que son los países que más corredoras han colocado en esta final, pero no sé si son las más peligrosas, Vicente.
13: Sí, sí, vamos, la gran favorita son las dos alemanas y Finot, a la que aludía Juan Carlos, que es curioso, ¿no?, que ya lleva tiempo afincada en Vigo y entrenando aquí. Yo desconozco si es por un tema de que su pareja sea de aquí, pero es verdad que es público. Yo creo que es, efectivamente, que es por ello. Y de hecho Finot lleva el dorsal amarillo como defensora, ¿no?, del título.
14: Sí, y ojo, Vicente, ojo a Turner, ¿eh? 9.05, este año es la líder europea. Sí que es cierto que no ha rendido muy bien en campeonatos, pero claro, con 9.05 es la más rápida de Europa este año. Vamos a ver si Finot realmente se ha dejado algo. No está muy acreditada en cuanto a marcas, pero ya vimos lo que hizo Marta García Alonso, que llegó con 16 minutos en 5.000 y luego fue plata. A ver si nos abre en pantalla, y bueno, a ver si vemos un poquito también a Marta García Alonso, pues que están navegando a altísima velocidad. De momento
13: muy rápido,
14: Marta
13: sí,
14: está
13: sí.
14: En el segundo grupo, decimoprimera momentáneamente, no cede nadie, no cede absolutamente nadie de las 8. Y fíjate el trabajo de equipo de las alemanas. Como decía Natalia Freire, tres alemanas, las tres acreditadas. Y de momento, pues no rompe nadie. Y van a quedar ahora mismo 500 metros para finalizar.
11: Eso se suele hacer, Juan Carlos, eso de que cuando hay tres corredoras que son del mismo país, se hacen un poco el trabajo, se ayudan entre ellas. Yo creo que en las pruebas de ruta sí que se suele hacer, pero en las de pista no lo tengo tan claro.
14: Depende la complicidad que tengan, ¿eh? Yo te puedo decir que nos hemos metido tres atletas a la final españoles y no ha habido táctica ninguna, ¿eh? Lo único que casualmente íbamos delante, pero en esta ocasión puede que haya, porque sí que han estado tirando Meyer, Kraus, las dos, y ya nos metemos, Natalia, en los últimos 400 metros. Ahora sí que ha roto ya Meyer, Kraus, está también Finot y Mononen, la que está teniendo problemas, no, es Turner, la líder europea. Bueno, esto se lo van a jugar en los últimos 250 metros, de momento decimoprimera es Marta Serrano, 220 metros para que esto concluya, a ver si pueden las alemanas con la campeona de Europa, la plumarquista europea, Meyer ahora tirando, Kraut le gana la partida a la francesa Finot, la atleta afincada en nuestro país, de momento es en pareja, es que tiene un gran final Finot, vamos a ver, último
12: última ría, les quedarán todavía un obstáculo. ¡Wow! Se cae Kraus, se ha caído Kraus, golpe de efecto. Ahí está Meyer tirando con todo, le ha sorprendido a Finot. Meyer, la alemana, que mira de reojo, no se fía de Finot. Meyer, de momento primera, Finot segunda y va a ganar Meyer. La germana va a ganar, atención al tiempo final. Gana Meyer con 9-12-71, segundo Finot, tercera, la tercera de las alemanas. Y a ver si vemos a Marta Serrano, entra Gur tercera, como decíamos. Turner, la gran derrotada, la británica, que se queda sin medalla. La atleta que venía con mejor marca. Llevemos a Marta Serrano, a ver si ha podido escalar alguna posición. Era su primera final, paciencia con Marta Serrano Azpiazu. Entra ahora Monohen, otra de las atletas favoritas. Y entra ahora también Marta Serrano Azpiazu. Creo que ha sido décimo primero, décimo segunda. A ver si nos dan el tiempo. Bueno, pues carrera interesante, sí. Esta del 3.000 obstáculos.
13: Sí, sí, vamos a ver la marca de Marta, que bueno, pues no va a ser su mejor marca, pero ha competido bien. La campeona era Kraus, Juan Car, que como iban las tres alemanas ahí, parecía que se había caído.
12: Kraus se ha caído, ¿no?
0: Kraus ha ganado,
13: cierto. Pero bueno, que es lógica, sí, la confusión, porque al final en los planos de la televisión ya cuando se alarga ya no se ve el nombre, las tres llevan la indumentaria y sí, pero y al ir juntas es lógico. Y si no me equivoco, Kraus es la tercera vez que es campeona de Europa, era la más laureada de las alemanas y la verdad es que ha hecho un carrerón. Y bueno, ahí cuando se caen, pues es porque vas al límite, se ha caído en la ría, que siempre es donde más ya las fuerzas van justitas, que incluso Meyer, hay gente, ¿no?, que intenta.
0: La que se ha caído, sí, sí. Que Meyer, sí, aun cayéndose, sí, ha entrado cuarta, ¿eh?
11: Ah, sí. A Marta sí, la veo, sí, que está aquí en el puesto número 12.
13: Sí.
0: Y ahí, Vicente, es verdad que la caída pues ha quitado a Meyer un poco de esa pelea. Gurz, que ha aprovechado precisamente la caída de su compatriota, Olivia Gurz, para meterse en ese tercer escalón del podio. Final segunda y ha ganado Kraus.
13: Y muy bien Finot, porque como decía Juan Carlos, parecía que no llegaba tan fina y bueno, pues los grandes atletas es lo que tienen. Lo hemos visto, lo comentamos aquí Marcos hace un par de días, ¿no?, con la exhibición de, sí, Ingebrigtsen, que es un supercrack, que sin competir, pues Finot estaba regular, pero cuando alguien es campeón y va al campeonato a defender dos años después, es porque está bien, porque a nadie le gusta hacer el ridículo, entre comillas. Y fíjate, no ha podido ganar, pero ha sido segunda, o sea que...
11: Tremendo, vamos, la verdad.
13: Sí.
12: Vaya fallo, ¿eh? Yo pensé que era Meyer...
13: No, pero fallo no, nunca, Juan Carlos, es que
12: Lo de Kraus es tremendo, ¿eh? Porque fue su campeón de Europa en Roma, doble medallista de bronce en el campeonato del mundo, y es su quinta medalla europea esta, ¿eh? De Kraus, ¿eh?
0: Increíble.
12: La de Kraus, es increíble. Sí, sí. Y Finot también. Finot ha sacado petróleo, la atleta francesa. Y bueno,
11: Marta ha sacado petróleo y ha hecho marca de la temporada. Sí, tanto por eso. Ella como Olivia Gurz. Han hecho las dos marcas de la temporada. 9-14-24 para Finot y Olivia Gurz ha hecho 9-15-33.
12: Y al final, Marta Serrano ha sido decimosegunda, ¿eh? Sí. 9-44-92. 9-44-92. Sí. No ha sido su mejor carrera. No. Eran dos batallas totalmente diferentes. Marta Serrano de momento no puede ir a esos ritmos, a 3-3, 3-4, ya tiene, claro, 9-20 y le ha costado un poquito más. Luego se ha quedado un poquito encorsetada y ha hecho lo que ha podido.
0: Entiendo también, Higuero, que los nervios, es su primera final europea y eso pues también le puede afectar, obviamente.
12: Sí, sí, es su primera final europea. Aquí se ha cargado de experiencia. Ha formado más carácter, aunque ella, me imagino que conociéndola, no estará contenta con el 12º puesto. A ver, ya estábamos servidos, ¿no? Porque la hazaña era que Marta se colara a la final. Y viendo las marcas de ella y viendo las marcas de las rivales, pues entraba en las quinielas, ¿no? Su puesto natural, pues entre la 8 y la 13 a lo mejor, ¿no? Todo lo que fuera superar el octavo puesto sería sobresaliente. Yo le doy un bien, porque...
13: un 6, ¿no?
12: Sí, un 6 un poco alto. Pero lo cierto, sí, es que Marta Serrano tiene que seguir creyendo, tiene que seguir insistiendo. Una atleta que ya en categoría sub-23... ha tatuado, porque ha conseguido medallas. Y como bien sabéis, Vicente, Natalia, qué difícil es la transición. Deja las categorías menores, sí, y te presentas en un campeonato absoluto.
13: Desde luego. Y además, mira, hay una cosa que lo comentamos el primer día en la semifinal y lo recordará Marcos, es que Marta tuvo el año pasado un año malísimo en el que prácticamente no compitió por esos problemas.
0: Vicente, déjame un segundín. Ahora sí, no lo comentas porque creo que podemos escuchar a Marta Serrano en Teledeporte. Después de la carrera. La Tele 1, Javichu, no sé si... La... Bueno, pues decía Vicente.
15: ¿Bastante bien?
13: No, no, que bueno, como bien dice Juan Carlos, y siendo hija de todo un ex plusmarquista español de maratón y una internacional en 1500, pues, su madre Natalia y su padre Antonio, pues seguro ella es súper ambiciosa y siempre va a poner un pero. Y yo decía que, claro, el año que se pasó prácticamente en blanco, el año pasado, en el que debido a esos problemas que tienen muchas deportistas, chicas, femeninas, con el tema de la menstruación y tal, pues tuvo que parar porque tenía mucho riesgo de lesión, de rotura, de fracturas, de estrés y demás, pues claro, volver a un año completo, que es este, afortunadamente para ella, pues ya estar en la final,
0: Vicente,
13: es un éxito.
0: Perdona, mira, ahora sí, sí la podemos escuchar.
15: Dale. Pero lo he dicho, hoy no ha acompañado nada, así que he intentado, una vez que me he dado cuenta, intentar disfrutar lo máximo posible y aguantar ahí, y bueno, pues ha sido lo que ha sido.
16: Oye, nos quedan varias opciones, va a empezar ahora Diego Casas, después tenemos a los dos chicos del 800, te tengo que preguntar por Moja cómo le has visto estos días y con qué ganas viene.
15: Pues ya, tiene muchísimas ganas, se ha encontrado muy bien, está pues eso, con muchísimas ganas ahí a la pista, ahora voy corriendo a ver si le pido antes de que entre a cámara y llamadas, y no sé, yo creo que ambos están muy bien, lo pueden hacer genial, yo confío en Moja a pleno, a ver qué espectáculo nos brinda, y bueno, a ver.
16: Bien. Cerramos con Yael.
0: Bueno, las palabras de Marta Serrano, perdona, sí. Vicente, se le nota también, no, obviamente, hombre, después de correr acelerada y que está nerviosa y obviamente poco contenta con su actuación.
13: Sí, sí, lo que decía Juan Carlos, que la conoces de niña, pues cuando eres hija de campeones y empiezas a ser una campeona desde bien pequeñita, pues, a ver, es muy, muy competitivo, ¿no? Lo parece, es una chica tan dulce, pero es agresiva en cuanto a competición, exigente. Y yo simplemente voy a apuntar un dato, que creo, decía esto del año que se ha pasado prácticamente en blanco, haciendo trabajos de fuerza, teniendo que regenerar, etcétera, que eso se nota en la alta competición. Hace dos años, Marta Serrano fue subcampeona de Europa sub-23, con apenas 21 años, y una de las chicas que iba metida en ese grupo de cabeza, que luego no ha sido medallista, pero creo que ha sido sexta o séptima, Mononen, fue la chica que la ganó en el sprint final. Es decir, que es una atleta de su nivel. ¿Cómo no se va a notar un año? Y en esas transiciones que dice Juan Carlos, claro, que cuando dejas de ser sub-23, pues claro, ya no hay dónde acogerse, ya eres absoluto desde ahí hasta el final, hasta que te retires, ¿no?, en tu carrera deportiva. Y bueno, pues que podía haber sido octava, pues en el mejor de los casos, evidentemente sí, o séptima, como esta finlandesa que he mencionado, pero yo creo que hay que estar contentos con el rendimiento de Marta.
0: Natalia, ¿qué tenemos ahora? Porque digo, vamos a ir salpicando un poquito al atletismo. Tenemos esa final de disco, ¿no?
11: Ha sido maravilloso porque Marta le ha preguntado, el compañero Roberto Quintana le ha preguntado por lo que va a ocurrir después, y efectivamente la final de disco ya está en marcha con Diego Casas, que está ahí, pero le ha preguntado por cómo había visto a sus compañeros, a Moa Tawi y a David Barroso, que son los siguientes también en disputar una prueba en el anillo, en la pista, que será la final de 800. Vamos a tenerles ahí y después allá el Best. A partir de las 11 menos 10 tendremos allá el Bestué, a las 22:28 en la final de 800. En cualquier caso, ha dicho que le había visto muy bien a Moa Tawi. Yo he estado mirando lo de las predicciones, que desde que lo dijo, sí, Vicente el primer día, ya me he puesto a jugar con lo de las predicciones. Estoy todo el día mirando lo de las predicciones. Al final voy a acabar apostando algo. Bueno, creo que no, porque para apostar hay que tener pasta y yo no tengo. El caso es que he visto que a Moa Tawi le daban un porcentaje bastante alto de que fuera tercero. Así que no me ha disgustado lo que he visto.
0: Pues estaremos
11: a pendientes. A David Barroso creo que le daban un 1%.
0: Bueno, pero estaremos pendientes de esa final. Y vamos a seguir hablando de atletismo. Lo que pasa, chicos, que voy a ir salpicando. Quiero hablar del Barça. Está cerrado ese traspaso prácticamente de Ferran Torres al Paris Saint-Germain. Y tenía muchas ganas yo de hablar con Bruno Feliu, más conocido como Capo 013 en redes sociales y también en el mundo en el que él se mueve, que es el freestyle, en las batallas de gallos. Pero es muy del Barça. Capo, ¿qué tal? Buenas noches.
17: Hola, buenas noches, Marcos, ¿qué tal?
0: Pues mira, íbamos a hacer un debate, pero al final se me ha ido cayendo aquí la gente y tengo solo a Capo, pero bueno, Capo, aquí tengo muchas ganas de escucharle hablar del Barça. Algún día también tengo pendiente con él hacer algo más de free, que nos hable de su mundo, porque aquí también creo que es muy interesante en la radio del deporte para la gente. Capo, pero vamos a hablar un poquito del Barça. Primero empiezo por lo más reciente. ¿Qué te parece ese traspaso de Ferran Torres al Paris Saint-Germain? Y si a ti como aficionado te ha gustado o no la forma en la que se ha gestado todo este verano, sobre todo desde la parte de Ferran.
17: Hombre, yo creo que al que le haya gustado desde la parte de Ferran es que tiene que ser familia de Ferran, porque no hay, o sea, para un culé ha sido bastante, bastante indignante el cómo ha ido aumentando, ¿no? Públicamente el desapego de Ferran por seguir en el club. Es verdad que entiendo en parte el jugador y su entorno la necesidad de sentirse más relevante, de ser un titular fijo y demás, pero es que tampoco va a conseguir eso, ni muchísimo menos en el Paris Saint-Germain. Entonces es un poco lo que me desconcierta, ¿no? Si al final lo que tú quieres es dinero y lo que quieres es tener una fuerza para negociar, pues entra e intenta negociar, ¿no? Un poco, pero es que en ningún caso él ha jugado esa carta. Él realmente ha, bueno, no sé, yo creo que ha enfadado muchísimo a la afición azulgrana con la retahíla de declaraciones que ha tenido en medios, sobre todo extranjeros, ¿no?
18: Sí.
17: Y ostras, yo creo que es una manera muy fea de abandonar un sitio en el que creo que se ha tenido mucha paciencia al principio con los inicios.
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0: Pues tenemos un ratito, hasta las 10:15, que hemos quedado con Cristina Gómez, con la capitana de la selección española de flag football, que está disputando el campeonato del mundo en Düsseldorf, en Alemania. Además, hay dos plazas en juego para estar en la próxima Olimpiada, los Juegos Olímpicos de Los Ángeles en 2028, que nos va a atender enseguida. Pero antes voy a estar aquí con Natalia Freire y con Higuero para contar esa final de disco y para ir repasando un poco lo que queráis con respecto a este europeo en Birmingham, chicos.
1: La final de disco que ya ha comenzado, ya han completado todos los discóbolos el primer lanzamiento. Diego Casas ha lanzado en su primer lanzamiento 65-64, con lo cual está ahora mismo colocado en sexta posición. Lo que pasa es que todavía quedan por lanzar uno, dos, tres lanzadores todavía quedan por lanzar, tres discóbolos, y vamos a ver si mantiene de momento esa posición. Es una final, está Diego Casas ahí, creo que llegó a esta final con un lanzamiento de 67, que el primero haya sido de 65-64 nos da a entender que está bastante bien, así que vamos a, quiero decir que está ahora mismo bien de forma, sí. O sea que es posible que consiga un lanzamiento todavía más largo,
0: vamos, y que vaya creciendo durante la final, ¿no, Higuero? También
1: Juan Carlos. Cuidado.
0: No le tenemos ahora a Juan Carlos. Natalia, bueno, pues veremos a ver si va creciendo también en esa...
1: Sí, ya te digo que tienen que lanzar ahora mismo, están ahora mismo en el segundo lanzamiento, todavía nos quedan dos lanzadores, justo Diego Casas me parece que va a ser el último en lanzar el disco. Así que bueno, te voy contando según lo vaya viendo aquí, porque estoy pendiente de los resultados en vivo que nos ofrece
0: el campeonato.
1: La página de European
0: Mira, ya
1: Athletics.
0: Está Higuero ya, sí. Que le tenemos. Juan Carlos, digo que puede ir creciendo también poco a poco durante la final, en el lanzamiento de disco. El primer lanzamiento no ha sido malo.
1: 65-64 ha lanzado en el primer lanzamiento.
2: Bueno, él tiene que ir metiéndose en competición poco a poco. Es un tipo que tiene 65-95. Llega con una marca bastante buena, además realizada este año. Aquí la gran amenaza es Alekna, Nicolás Alekna, 72-65 este año. Hay más atletas por encima de 70 metros, como Rolvin, está Zech. Bueno, hay nombres propios, ¿eh? El lanzamiento de disco, si vas a un campeonato del mundo, europeos rascan medalla.
1: Pero pues bueno, Alekna, ojo.

0: Alekna, porque el lituano ha lanzado en su primer intento.
1: 69-89, ¿no?
0: Yo lo que estoy viendo aquí es otra cosa. Sí, vale, 69-89, 68-40, vale.
2: Mira lo que ha hecho Cech, ¿eh? No me quiero. Bueno, vamos a ver si queréis. Este es en directo, ¿eh? El lanzamiento de Casas. El primero es 65-64. Él tiene 65-95. De momento es sexto. Magnífica actuación del español. Ahí va. Ese giro y medio, fase de descarga. Ahí ha hecho nulo.
0: Vaya.
2: Bueno, pero está metido, ¿eh? Yo le veo muy mentalizado. 65-64, está muy al borde de su mejor marca de siempre realizada este año. Y si él sigue demostrando este tipo de lanzamientos, sobre todo el primero, puede estar en los puestos honoríficos. Queda mucho concurso, evidentemente. Vamos a ver la mejora, recordar, 8 primeros la mejora. Y hay que pasar ese corte, Marcos, de momento.
0: Oye, cuidado, porque es que hay dos Alekna. Está Mikolas y está Martinas. Claro, así estaba diciendo
2: la
0: yo.
2: La familia Alekna.
0: Ojo, cuidado, porque aquí, claro, te puedes liar cuál es el hermano bueno y cuál es el hermano malo. A ver, que los dos son buenos y están en la final, los dos son buenos, está claro, pero bueno, ahí está. Yo quería, aprovechando que ahora tenemos que esperar a que se vayan los discóbolos lanzando ese tercer intento, hacer un poco de repaso de lo que ocurrió ayer, que claro, ayer con tanto fútbol no tuvimos espacio, Juan Carlos, y yo la verdad que me quedé un poco plof con lo que pasó en los 110 metros vallas. No sé si puedes tú hacer una lectura de lo ocurrido, porque la verdad que me lo de Asier, que le cuestan las salidas y que aunque luego va remontando, pero esos fallos que tiene siempre en la salida, que no sale bien, es lo que le está arrastrando y no consigue llegar a los puestos de cabeza. Pero lo de Enrique Llopis no me lo esperaba para nada.
2: No, que yo pensé, cogió un cabreo monumental. Yo nunca le había visto así al de Gandía, jamás le había visto así. Le conozco desde hace muchísimo tiempo. Bueno, Natalia, cuando un deportista, en este caso un atleta, se crea unas expectativas reales, ambiciosas y alcanzables como la de Quique Llopis, de decir, oye, yo tengo que estar en la medalla, en Roma fui segundo, vengo de en pista en campeonato del mundo, de ser medalla también, claro, te acostumbras a lo bueno, ¿no? Te acostumbras a estar en primera línea de playa. Y cuando las vienen mal dadas, pues también hay que saber estar, ¿no? Y ayer quizás Quique Llopis, lo hubiéramos hecho todos, ¿eh? Pues cogió un enfado monumental, no quería hablar con nadie, al final respiró, habló con su entrenador y luego meditó, ¿no? Decir, oye, pues mira, que me he tenido un calentón. Esto no se debe hacer, pero vamos, hay que darle crédito a Quique Llopis, porque es que es el típico chico que toda madre quiere que sea la novia, ¿no? Es una persona formidable y ayer pues no estuvo muy acertado, pero repito, es un calentón de deportista que nos puede pasar a cualquiera.
0: Bueno, pero yo creo que está absolutamente disculpado. O sea, yo creo que la reacción de Quique Llopis es consecuencia de que te has pasado un montón de tiempo preparando este campeonato y a las primeras de cambio pues estás fuera. Vamos a hablar de algo que yo creo que es más bonito, ¿no? Como por ejemplo lo que ha pasado hoy con Paula Sevilla, que se ha metido en la final de los 400, además haciendo un marcón 50-21, marca personal, que se ha quedado muy cerquita de la marca de Sandra Meyers, que ni más ni menos data de 1991, 49-67, y Paula Sevilla ha corrido hoy en 50-21. Fíjate que ya tuvo que hacer la ronda de clasificación y llegar a las semifinales de esta mañana, y de repente la tenemos en la final del sábado. Juan Carlos, yo creo que es la grandísima noticia o una de las grandes noticias de este campeonato, Paula Sevilla.
2: Es la gran noticia. Paula Sevilla ya avisó. Fijaos lo que es la competitividad. Esto te lo dijo Vicente Capitán. Te hace ser mejor atleta. Como Blanca Armas y Paula Sevilla están al mismo nivel, pues un día le toca a una y a otra, ¿no? Y en este caso Paula Sevilla ha mejorado marca, corriendo un 400 más, que eso sí que se nota realmente en las piernas. Recordad que el 400 es la prueba que más ácido láctico produce, los milimoles te suben hasta las orejas, y Paula Sevilla ha sabido muy bien gestionar, calibrar los esfuerzos. Y mira, os doy un dato a todos. La última finalista que hemos tenido en un europeo en 400 metros lisos fue Indira Terrero, que fue en Zurich 2014. Hace 12 años que no metíamos a una atleta de 400 metros lisos en la final. Sí que es cierto que ahora mismo los 400 metros lisos en nuestro país, categoría femenina, gozan de buena salud. pero también necesitamos las medallas, porque en bloque son muy buenas todas, pero es bueno también tener a medallistas, ¿no? Y Paula Sevilla, bueno, pues va a intentar luchar, la carrera va a estar cara, pero es una chica rapidísima, por recordar que Paula Sevilla viene del 100, del 200 y ahora el movimiento natural son los 400, tiene claro. Muchísima velocidad al margen, ¿no? Yo capaz de cualquier cosa, Paula Sevilla, va a estar caro, pero cuando un atleta hace marca personal en una semifinal, eso es que va, ha llegado como un cohete al Campeonato de Europa. Ahora motivación, descanso y sobre todo creérselo.
1: Y ir creciendo poco a poco, Natalia. Lo que decíamos ahora con los lanzamientos de casa, ¿no? Pues lo podemos ver en ella. Tommy Campos lo ha descrito en marca como una absoluta machada lo que ha hecho esta mañana.
0: Bueno, es que ella además decía que yo que siempre me hago pequeña en las carreras cuando llega un campeonato internacional, pero he visto cómo todo mi entorno, mi familia que está aquí, mi entrenador y todo el mundo estaba confiando en mí, me han dado toda la confianza y he dicho, pues venga, pues voy a hacerlo aunque sea por ellos. Y vaya que sí lo ha hecho genial. También lo han hecho genial Dani Arce y Alejandro Quijada, que yo le he visto a Alejandro Quijada correr sin ningún tipo de presión. Se ha metido en la final del domingo de los 3.000 obstáculos. Y Dani Arce, que yo pensaba que iba a hacer una carrerita así discreta, y el tío se ha ganado la serie, pero con autoridad, diciendo aquí estoy yo. Y a Dani Arce, que vamos, yo creo que es uno de los grandes dominadores de esta distancia del 3.000 obstáculos, y espero que nos dé una alegría también en este campeonato, Juan Carlos.
2: Sí, ahí tiene a Frederick Rupert, fíjense, este año 7:57.80, bajó de 8 minutos, tiene a otro germano, a Carl Brendendorf, pero la actuación, el comportamiento de Dani Arce ha sido de veterano, de decir, aquí estoy yo, soy un tipo del año 92, en la pasada campaña, hablo de Roma 2024, se me escapó la medalla. Desde mi punto de vista era el gran favorito para el oro, no solo para subirse al podio. Una mala táctica le pasó factura. Espero que esa carrera se la ponga estos días, que no le ocurra lo mismo y que disfrute. Cuando Dani Arce sale a disfrutar la pista, es capaz de todo. Tiene un físico portentoso. Aquí el gran favorito es Frederick Rupert, está claro, porque 7:57 por los 8:11 de Dani Arce. Pero os digo una cosa. Una cosa son los meetings, que hay liebres, la carrera es a tumba abierta, pero aquí la estratega, lo que es la estrategia, es ser buen estratega. Dani Arce puede, si nos demuestra lo que nos está demostrando últimamente, capaz de todo. O sea, yo no me conformo con el bronce, os lo digo, no me conformo con el bronce de Dani Arce.
0: Pues me parece fantástico, yo tampoco. Lo que nos espera dentro de un ratito, Juan Carlos, la final de 800 con Moa Tawi y David Barroso. He estado mirando lo de las predicciones, eso que nos contó Vicente Capitán. Le dan un 32% a Moa Tawi como bronce. A David Barroso le dan un 0% para el oro, un 1% para la plata y un 3% para el bronce. Digo, de verdad, o sea, qué poca fe. A lo mejor David Barroso está un poco, no sé, lo mismo tiene hoy su día, pero no, bueno. El Mohamed Atawi apuntando, un 0 para...
2: Me parece excesivo. Barroso puede quedar campeón de Europa, ¿por qué no?
0: Pues sí, claro, puestos así. Pero claro, a ver, sí. lo del 32% para Moa Tawi con el bronce tampoco está mal tirado.
2: Sí, bueno, normalmente son estadísticas que son por marcas personales, por currículum deportivo y sobre todo por actuaciones de este año, porque al final tú puedes tener un gran registro, mejor marca de todos los participantes, pero si en 2026 no has corrido un pimiento, pues evidentemente la media te baja mucho, ¿no? Moa Tawi es entre los más experimentados en liza. Desde mi punto de vista, todo lo que no sea medalla, aquí voy a ser muy tajante, para mí sería una decepción. Porque Moa Tawi, repito, es el más rápido de todos los participantes, 1:42.04, ha bajado varias veces de 1:43. El año pasado casi bate el récord del mundo, no, este año, el récord mundo de los 1.000 metros lisos. Estuvo quinto en los Juegos Olímpicos de Tokio, ha ganado a todos sus rivales siempre, con lo cual, bueno, pues
1: debería estar ahí. Me gusta que seas tajante, Guero. Me gusta que seas tajante.
2: Sí, no, con Moa Tawi sí, además él lo sabe, que yo tengo una conversación con él y se lo comento, ¿no? Y luego David Barroso, el otro español. Es el revulsivo del 2026. Es un tipo que ha batido el récord de España de los 500 metros lisos. Es el líder nacional con 1:43.60. Está muy bien posicionado en el ranking. Luego me encanta cómo corre, maniobra como Los Ángeles. Un tío, el típico europeo de 800, con una zancada bonita, amplia, con buena frecuencia. Es alto y es ágil, con lo cual eso le permite driblar muy bien a los rivales. Bueno, vamos a ver lo que ocurre.
0: Pues 0% le dan.
2: No, un 0% no le doy. Eso es una barbaridad. Porque bueno. Luego os digo una cosa, Natalia, Marcos, Vicente. Las carreras de 800 son imperdibles. Impredecibles. porque recordar que ayer corrieron en 1.43 y 1.44. Vamos a ver cómo, si eso no les pica las piernas o no. Se puede convertir en una carrera un poquito más lenta, y ahí, si a Barroso le dejan un poquito de margen, no le llevan al límite con el gancho al cuello, puede sacar su final. El que más latigazo tiene de todos es Atagui. En una carrera lenta, si Atagui va bien colocado, tiene un cambio de ritmo espectacular. Yo no había visto a un atleta español desde hace mucho tiempo tener ese hachazo. Y se puede aprovechar de eso también. Pero bueno, ahí está Burgin, el británico, que llega con la mejor marca, no, con la segunda mejor marca europea. Está Mark Inglis, que él se le ha visto correr.
0: Es irlandés, aunque se llame Inglis.
2: Sí, sí,
0: Mark Hola, Inglis. Es irlandés y se llame Inglis.
2: Y luego deberían de estar los españoles ya, ¿eh? Pattinson, bueno, está también. Sí, Pattinson, Inglis, Burgin. Yo no veo. El tapado puede ser Pernisi, el italiano. Es que, y os digo otra cosa, hay 8 atletas y 3 medallas, con lo cual hay menos atletas que, claro, que en otras pruebas.
1: Claro, pues ahora lo vamos a contar, pero antes me tengo que ir hasta Alemania, me tengo que ir hasta Düsseldorf, porque sobre todo desde que la NFL ha llegado a España, pues todo lo que tiene que ver con la Federación de Fútbol Americano aquí en nuestro país está creciendo un montón. Uno de esos deportes que está creciendo es el flag football, y tenemos a la selección femenina disputando el Mundial en Alemania, en Düsseldorf. Hoy han ganado 39-25 a Australia. Además, contamos con otra victoria por incomparecencia de Nigeria en este caso, y nos está escuchando la capitana de la selección española, Cris Gómez. Hola, Cristina, ¿qué tal? Buenas noches.
3: Hola, buenas noches, ¿cómo estás?
1: Pues muy bien, pero no tan bien como tú, que al final, mira, yo ayer hablaba con Cristina porque íbamos a hacer la entrevista en el día de ayer, como de previa del campeonato, pero hablando con ella, pues al final creo que nos venía mejor a los dos hacerla en el día de hoy. Yo le dije a Cristina, mañana cuando ganéis Australia, hablamos. Y Cristina, pues dicho y hecho, ¿no?
3: Pues sí, hemos cumplido.
1: ¿Habéis cumplido? ¿Qué tal ha sido el partido? ¿Se os ha complicado en algún momento o no habéis tenido problemas?
3: Nos cuesta un poco entrar. Al final era nuestro primer partido, por lo que has contado, de que Nigeria al final no ha podido asistir al Mundial. Y entonces, claro, ha sido nuestro primer partido hoy a las 3:30. Y bueno, hemos empezado ahí como, no mal, porque tampoco hemos empezado mal, pero pues más justas. Y nada, poquito a poco ya nos hemos puesto a tono y ha sido un partido, o sea, discutido y, o sea, con mucha garra, pero bien. O sea, el resultado al final se demuestra que hemos ido martillo pilón, que decimos nosotras, poquito a poco, pero consiguiendo lo que nuestro objetivo.
1: Machacando, claro que sí. 39-25 ha sido esa victoria en Düsseldorf ante Australia. Cristina, habéis conseguido el paso directo a los cuartos de final, pero os queda todavía jugar un partido, ¿verdad?
3: Sí, mañana contra Estados Unidos a las 12:45.
1: Entiendo que son el rival a batir, el equipo más potente.
3: Ahora mismo está México en el top 1 en el ranking mundial de los equipos femeninos. Pero bueno, al final entre México y Estados Unidos siempre hay como la super rivalidad. Y mañana vamos contra la élite del flag ahora mismo.
1: Para que la gente que no conoce el flag football, Cristina, ¿se lo puedes explicar un poco? ¿Qué diferencias hay sobre todo con el fútbol americano como tal, que estamos poco a poco introduciendo y creciendo en España?
3: Bueno, o sea, la diferencia principal es que no existe el placaje, o sea, lo que es la parte del impacto, del contacto del fútbol americano no existe. Entonces lo que se traduce es que como un deporte más de agilidad en vez de contacto. Y en vez de acabar la jugada quitando, en plan, haciendo el placaje y tirando al suelo, consiste en que tenemos dos cintas, de ahí que se llame flag, en plan, dos cintas en la cintura.
1: Claro.
3: Y con que quites una de ellas, pues acabaría la jugada, en plan, en ese sentido.
1: Eso
3: y
1: es bueno, lo obviamente se ve reducido. El placaje, digamos, ¿no?
3: Efectivamente.
1: El coger la cinta, eso es.
3: Sí, y bueno, luego también se ve reducido el número de participantes por equipo, en vez de ser 11 contra 11, es 5 contra 5. Y nada, pero el sistema es lo mismo, o sea. Claro. Son 50 yardas de campo, en que tienes 4 oportunidades para pasar a mitad de campo, que son 25 y 25, y 4 desde, si cruzas desde la mitad, pues otras 4 para anotar, y obviamente lo puedes hacer en menos, pero digamos que es como el máximo.
1: Claro.
3: Y ya está. Entonces tienes como tu equipo ofensivo, que es el que quiere intentar anotar, y el equipo defensivo, que pues obviamente su objetivo es que no lo hagan.
1: Efectivamente, y me comentabas el otro día también que aquí en España tenemos la liga femenina, evidentemente, pero que también podéis jugar en una modalidad mixta, ¿verdad, Cristina?
3: Sí, o sea, bueno, en lo que es los equipos por clubes, en las diferentes comunidades autónomas y en los municipios, Se tiene una modalidad femenina en la que hay una liga femenina y hay un campeonato nacional a final de año, o sea, lo que es en la final de temporada. Uh-huh. Y luego hay una opción que la llaman el Open, que es entonces que las chicas que consideren y que quieran o lo que sea, pues pueden jugar con lo que serían los hombres. Y luego ya sí que en la liga nacional los hombres van por un lado y las mujeres por otro.
1: Claro, bueno, me parece bastante bastante interesante que sea también esa posibilidad, esa categoría, porque al final, como dices, siendo un deporte de agilidad, seguramente más que de fuerza o más que de otra cosa, pues es bastante interesante esa combinación. Además, como vemos, de momento España, pues con esa buena representación, os habéis clasificado, Cristina, para esos cuartos de final. Queda el partido de Estados Unidos, que es una buena prueba, seguramente para medir hasta dónde podemos estar, porque... Os lo recuerdo, este es un deporte olímpico. En 2028 en Los Ángeles y salen, Cristina, dos plazas de este mundial, ¿verdad?
3: Dos plazas, efectivamente.
1: ¿Cómo estamos?
3: Lo que llega a la final...
1: A una.
3: Hombre, pues a ver, yo creo que posibilidades tenemos. Obviamente al final el deporte pues es deporte y hay que competirlo. Y hasta que desde que empiezas hasta que acaba no te puedes rendir, o sea, y no puedes dar nada por hecho. Pero, o sea, desde luego que la confianza está y vamos a... O sea, nos hemos preparado y estamos luchando por ello. O sea, al final el objetivo a largo plazo sería conseguir estar en las Olimpiadas y obviamente durante el Mundial no puedes ponerte como solo ese objetivo, pero claro, obviamente los objetivos a corto plazo es ir ganando cada partido con la dificultad que sea y obviamente mantenerte desde el principio hasta el fin concentrada y demostrar también la experiencia, que al final lo bueno y lo malo de este deporte es que, o sea, puede cambiar todo de un momento a otro y que necesitas como mantenerte constante, no vale que te relajes y de repente, ay, pues la gente puede remontarte y es, o sea, esas cosas pasan. Entonces, es como la oportunidad perfecta para mañana ver cómo vamos y ya en cuartos pues se decidirá.
1: En cuartos se decidirá, luego pues ojalá podamos llegar hasta esa final y por qué no, ir a ganar el Mundial, que tiene que ser el objetivo y como dice Cristina, a futuro estar en los Juegos Olímpicos. Cristina, si por lo que sea no conseguimos sacar una de esas dos plazas o no, evidentemente no conseguimos estar en la final para obtener una de esas dos plazas que van a los Juegos Olímpicos, ¿cómo sería la clasificación de forma posterior?
3: El siguiente proceso es, se juegan los continentales correspondientes el año que viene y de esos continentales, los dos primeros, o sea, solo los dos clasificados de cada continental se juntan en lo que sería como unos preolímpicos, en plan la clasificación preolímpica, que hay dos, una en Montreal y otra en Colorado, si no me equivoco, uh-huh. Ahora mismo no estoy 100% segura, y de ahí saldrían dos de una y uno de otro, o sea, se juntarían, digamos que los continentales solamente servirían para clasificarte a los preolímpicos y ya de ahí sacar la plaza o no.
1: Vale, pues estaremos muy pendientes. Cristina, la última que te hago antes de despedirte, que mañana jugáis a las 12 menos cuarto de la mañana en este viernes, ese partido ante Estados Unidos en el que os deseamos muchísima suerte desde la radio del deporte. ¿Qué sentiste cuando viste que era una modalidad que iba a ser olímpica?
3: Uf, pues yo creo que al final es como, no sabría decirte como la palabra, pero en plan lo estábamos deseando, era algo como que, o sea, era como algo que soñábamos y se ha hecho realidad, parecía como que estaba muy lejano y al final ha ocurrido. Entonces,
1: pues, dime.
3: El trabajo al final es como que hemos llegado y que poco a poco tenemos que seguir evolucionando con este deporte, haciéndolo conocer y que más gente lo conozca, lo practique y lo disfrute como lo hacemos nosotras.
1: Pues también en la cuenta de NFL España podéis estar pendientes de los resultados de las espartanas que van a seguir apretando en ese Mundial. Mañana os lo recuerdo, 12 menos cuarto ante Estados Unidos, ese tercer partido de la fase de grupos, aunque ya estamos clasificadas para cuartos y esperemos que nos vaya muy bien. Cris Gómez, capitana de la selección española de flag football, allí en Düsseldorf, en ese Mundial. Muchas gracias por atender a la Radio del Deporte, aquí a Marcador en Radio Marca, y que os mandamos mucha suerte para mañana y para todo el Mundial, y ojalá consigamos ese sueño de estar en los Juegos Olímpicos. ¡Un abrazo fuerte!
3: Un abrazo, muchísimas gracias a vosotros.
1: Un abrazo para Cris Gómez, nosotros seguimos aquí en
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18: Bernisi, ojo con este hombre, que ya fue medallista sub-23 y es un tipo que corre a las mil maravillas. Hay varios atletas que han bajado a lo largo de sus carreras deportivas de 1:43. Es una final con muchísimo nivel. Siempre los europeos son de nivel, pero este año especialmente muchísimo. Y vamos a ver qué tipo de carrera se plantea. Aquí hay favoritos, ya hemos dicho. Está Englis, está Burgin, está también Atawi, hay que meter en las quinielas. Ojo con Pattinson, otro tipo que ya fue bronce en un campeonato del mundo hace algunas campañas. No me decanto por nadie. Quizás, a ver, si tiramos de ranking, Mark Englis es al que mejor se le ha visto. Pero las finales son otro cantar y vamos a ver lo que ocurre.
1: Está Natalia Freire, por supuesto, y creo que tenemos también, no sé si tenemos por ahí a Vicente Capitán. Sí, tenemos ahí sí, a, sí. A Vicente.
11: Pues nada, lo que ha dicho Juan Carlos, los ingleses que a nivel estadístico parten con ese favorito, ingleses y el irlandés Inglis, Pattinson es el más laureado con ese bronce mundial y el mejor marquista del año por una sola centésima, con 1.42.97 el Mark Inglis, que, ojo, es su mejor marca este año y marca personal. O sea, cuando alguien hace la mejor marca personal con la que llega al campeonato, pues es que está en el mejor momento de forma de su vida. Y una centésima más tiene Burgin, que es un hombre que tiene un marcón de 1.42.29. Pero eso sí, la mejor marca de todos a lo largo de su vida la ha hecho Atawi con 1.42.04. Y Barroso, pues ya lo hemos dicho, el outsider, el hombre que no tiene que perder nada, que se ha metido en el club de los de 1.43 con 1.43.60 este año por primera vez en su vida. Y que no nos olvidemos que fue campeón de España por delante de Atawi.
1: Sí, señor. Así que vamos ya con todo. Moatawi en la calle 2, en la calle 7 está Barroso, Higuero.
18: Ahí está Barroso, el campeón de España, el extremeño. Ahora enfocan a Mark Englis, el gran favorito, mejor marca europea del año. Este, el francés Cleu, bueno, no debería de intimidar a Atawi. Y ahí está Atawi por la calle más interior. Hay que tener cuidado con esto. ¿Por qué digo esto? Porque cuando se da la salida, al dan la curva, son 100 metros, buscan calle libre. Y hay que estar muy atentos, porque ahí empieza la lectura de la carrera y esto va a comenzar. Final 800 metros lisos masculino, Campeonato Europa, Birmingham 2026. Dos españoles, Atawi y Barroso. Arranca la final. Ahí vemos ya cómo empiezan a coger posición. Inglis por la calle central, Atawi muy vivo. Por la calle número 2, ahora viene lo más difícil, el colocarse. Ya se han cumplido 120 metros. Atawi primero, Bloder, Englis, Pattinson. Ahora Englis aparece de verde. Ahí no tiene que dejar la cuerda. Cuidado con Atawi, primer 200 en 25 segundos. Carrera rápida, no excesivamente rápida, pero sí rapidísima, Natalia.
0: Sí, y a mí me sorprende porque a Atawi le suele gustar ir al final y hoy se ha colocado ya al principio. Vamos a ver si es que es posible que tenga otra táctica preparada. Y lo que también estoy observando es que Barroso va pegadito también a Atawi y no le pierde.
11: Sí, bueno, yo es que creo que no puede dejar tanta ventaja a Atawi como ha hecho otras veces de ir tan atrás, que esto es una final y hay que ir bien posicionado. Sí,
18: 53-39, el primer 400, carrera lenta. Esto le viene bien a Barroso, le viene bien a Atawi. Ah, fíjate, Englis, ya cómo se coloca Bloder, que es un outsider, no digamos que sea un convidado de piedra, pero ahí está, ocupando espacio, ocupando ahí zancadas, ahora en el tartán azul de Birmingham, Atawi en puestos de medalla, 250 metros para meta, Atawi tercero, Barroso cuarto, los dos españoles, cazadores de medallas hoy aquí, vamos. En este europeo, 1.19.89, 600, último 200, de momento Bloder, Englis segundo, Atawi y Barroso muy pegados, ojo que viene ahora el cambio de otro atleta importante, Atawi le tiene que sacar por fuera, viene Atawi, de momento tercero, Bloder que empieza a pinchar, Englis que empieza ahora su galopada, como tira Englis, Atawi, Barroso cuarto, Atawi tercero, Atawi vamos, tercero, vamos, vamos, ojo vamos, en el Burgin muy rápido, vamos Atawi, vamos Atawi hasta el final, vamos, Atawi vamos, tercero, venga, vamos. Atawi tercero, gana Englis, que bien ha mantenido la compostura, ha ganado el más fuerte.
0: Y David muy bien.
18: Englis ganó en eliminatorias, ganó semifinal y hoy la final, y como dice Natalia Freire, David Barroso no sé si ha sido cuarto o quinto, porque han entrado a la limón. Y Atawi, bueno, pues bien, este año no había llegado con una gran marca a este Campeonato Europa, se cuelga un bronce, fue plata en Roma, bronce ahora en 2026, segunda medalla para la delegación española.
1: Segunda medalla, pues llega ese bien. Bronce, Vicente Capitán, para Moatawi.
0: Y Moatawi... Y David dale, Barroso, dale, perdona, Natalia. ¿No? Que David Barroso ha sido cuarto, según estoy viendo aquí sí. Ahora mismo, o sea que vamos.
11: Sí. Se ha lanzado, ha echado el brazo, lo que el gesto este instintivo de alargar el brazo para que tu pecho intente pasar por delante del rival, que es lo que marca en la foto finish, Y efectivamente, cuarto puesto muy meritorio. Es curioso porque ha peleado el cuarto puesto con el italiano Pernici, que los dos llegaban con la mejor marca personal idéntica y hecha por los dos este año. Es 1:43.60, tanto Barroso como Pernici. Así que, y han llegado metiendo pecho los dos. O sea que estos van a estar juntos mucho aparte de su carrera. Y ojo con el sorpresón de Blowdes, que como decía...
19: Sí, tremendo.
11: Pero, vamos,
19: Vicente,
11: es que
19: lo que es
11: no
19: colocarse
11: contaba nadie
19: 800,
11: con él, ¿eh?
19: No, pero sí, es que se ha ganado la medalla de plata a falta de 200 metros. Dice, yo me pongo ahí adelante, yo siempre digo que en el 800 es mejor atacar que defender. Lo vengo diciendo hace mucho tiempo. Más en pista cubierta, evidentemente. ¿Qué ocurre? Que se ha encontrado que la carrera va a 53-50. Estos hombres soportan ese elástico y se pueden colocar y maniobrar a las mil maravillas. Y Blowden lo que ha dicho, oye, yo tiro para adelante a esta meta. Y fíjate los problemas que ha tenido al final Inglis. Y la sorpresa, como dices, Vicente, Blowden, que no entraba en las quinelas. Dile al estadístico que no haga muchas más de estas, porque de momento no.
0: No, ya, fíjate que a David.
19: Falla más que los del tiempo.
0: Y a David Barroso le daban un 3% siendo tercero. O sea, a David Barroso le daban un 0% de primero, 1% de segundo y 3% de tercero. Oye, pues ha sido cuarto, ha estado ahí cerca.
11: Sí, David ha hecho un carrerón porque a Tawi e Inglis son, es verdad que le quedará el sinsabor o el sabor amargo de decir, he corrido muy bien, pero Blowden no es un tío mejor que yo en cuanto a marcas y me ha ganado, ¿no? Pues mérito del croata. Y simplemente añadir que se nos ha colado que en la salida no ha comparecido Burgin, el gran favorito.
0: El británico,
11: en cuanto a ¿sí? marca, sí, bueno, el gran favorito por ser, que solo tenía una centésima más de marca que Inglis, y eso es claramente que habrá sentido algún problema en el calentamiento. Yo no he estado pendiente de que apareciera que no iba a salir, ¿no? Y bueno, pues de backlen entre comillas de los británicos, porque Pattison, que era el otro mejor marquista, no ha podido nada más que ser sexto, y Burgin no ha salido, así que bueno, Irlanda les ha dado ahí fuerte a los que ya sabéis el pique este, ¿no? De los irlandeses con los británicos.
1: Sí.
11: Y yo creo
0: encima
11: que
0: se llama
11: Inglis,
0: fíjate.
11: Sí.
0: Inglis.
19: Sí, y un dato que os quiero dar, en las listas de inscritos antes de que arrancara los 800 metros lisos, veíamos hasta 13 atletas por debajo de 1:44 este año, dos de ellos por debajo de 1:43. Y dos españoles han sido tercero y cuarto. Bueno, Tawi sabemos lo que es capaz de hacer. Y ojo con David Barroso, ¿eh? Ojo con David Barroso, porque mucho en las tertulias, ¿no? En el argot del atletismo decíamos, bueno, Barroso ha hecho 1:43.60, un campeonato es otra cosa, ahí se va a encontrar con Inglis, con Burgi, con Patis, o con Pernici, con Grosa, con Tual, con Crestan, ¿no? Por ejemplo, hablo de nombres con mucho peso que han tatuado a nivel continental. Y ahí está el tipo, que ha quedado cuarto, a 4 centésimas de Atawi tan solo. Con lo cual, hay que apuntar este nombre, David Barroso, extremeño, que este año ha irrumpido en el atletismo español, batiendo ese récord de España de 500 metros lisos. Es el actual campeón de España, le ganó
0: a Atawi. Sí, que fue un sorpresón también que le ganara en Málaga. Sí.
19: O sea, con lo cual, el 800 se mantiene, la tradición se mantiene, y los 800 metros lisos, pues no baja el pistón, y eso nos alegra.
0: Desde luego, os cuento, también os actualizo que Diego Casas sigue sexto en el lanzamiento de disco con un mejor lanzamiento de 65-94, ha hecho la misma marca en el primero y en el tercero, ha hecho nulo en el segundo y en el cuarto y el quinto ha sido 61-82, ya están en el sexto. Y bueno, pues quedan todavía siete lanzadores. Ahora justo va a lanzar Diego Casas en breve. Enseguida os actualizo y os cuento a ver cuál ha sido la marca final y a ver si podemos verle un poco más arriba de esa sexta posición donde va marcha ahora mismo Diego Casas.
19: Sí, ya se ha asegurado, mira, ya ha lanzado, ya se aseguró el sexto puesto porque ha lanzado Rolbin y Pavlidis y ninguno ha superado 65-64 y va a lanzar ahora mismo Diego Casas. A ver, el bronce está carísimo, 69-08 tendría que lanzar. Y bueno, y tiene ahí algunos atletas que puede pasar. 67-97. Bueno, vamos a ver, no pongamos límites a la ilusión. Está claro que haga lo que haga Diego Casas, yo estoy servido, porque no me imagino que Diego Casas podría entrar tan arriba en la clasificación.
11: Sí, señor.
19: Está motivado, Vicente. Vamos a ver el lanzamiento. Último lanzamiento, vamos a ver si puede superar la barrera de los 66 metros. Él tiene 65-90 como marca personal. Su mejor lanzamiento, repito, el primero, 65-64. Ahí va, se coloca, ahí ese giro y medio, lanza el brazo. Bueno, el lanzamiento, ese disco, ¿cómo está volando? pues muy cerquita de los 65 metros y él ahora mismo con el puño, grito de guerra, casi, diciendo, mira, Higuero, me conformo.
1: Déjame, Higuero, porque vamos a escuchar a Barroso, el teledeporte.
20: Se ha quedado una medalla en casa, así que por lo menos contento por eso.
21: Y qué gusto veros luego a los dos con la bandera de España. He venido a buscarte, Moja, también para abrazarte, para intentar que estuvierais los dos juntos con esa bandera española.
20: Muy buen detalle por su parte, se ve que somos buenos compañeros. Y bueno, rivales en la pista, buenos compañeros fuera de ella. Y la verdad, pues, que estoy súper contento de que haya conseguido esa medalla de bronce, Moja.
21: David, vamos a hablar un poco de la táctica de la carrera, porque nos ha sorprendido el propio Moja poniéndose delante, no aparecía Mark Ingles, no quería, Bloudek se pone en cabeza y luego al final os la habéis jugado del todo por el todo ahí en los últimos 50 metros.
20: Sí, o sea, Moja a mí ya me había comentado que hoy iba a cambiar un poco la táctica, que se iba a intentar colocar un poco más adelante. Yo creo que la ha venido bien, y bueno, yo sinceramente también me quería colocar ahí, más o menos como me he colocado, quizás un puesto o dos más adelante, pero más o menos ahí. Y bien, he ido a cola de Moja toda la carrera, cómodo. Sí que es verdad que sin querer a veces nos hemos dado alguna que otra vez con las zapatillas y nos hemos molestado una mejilla, pero bueno, son cosas de carrera y ya está. Yo creo que he corrido bastante bien y contento.
21: ¿A dónde llega ese límite? Eres el segundo hombre más rápido en la historia del 800 español. ¿Hasta dónde llega David Barroso?
20: Pues no lo sabemos. De momento vamos a seguir trabajando, a ver si seguimos mejorando y creciendo. Y bueno, espero no tener que conocer mi techo todavía.
21: Cuarto de Europa, enhorabuena. Sé que hoy estás pensando ahora...
1: Pues las palabras de David Barroso en Teledeporte, que ha quedado cuarto en estos campeonatos de Europa en Birmingham, con esa marca de 1:45.71 en esta final del 800, justo por detrás de Mo Atawi, que ha sido tercero y se ha colgado ese bronce. Natalia.
0: Pues sí, además muy contento. Yo creo que tiene que estar, como también... Creo que está muy contento Diego Casas, que ya ha finalizado su participación en el lanzamiento de disco, en esta final de lanzamiento de disco, que desde luego se metió con todos los méritos del mundo y ha quedado sexto finalmente. El último lanzamiento ha sido 65-26. Hay que recordar que su marca personal es 65-95 y en esta final ha lanzado en 65-64, con lo cual en sus marcas y en una posición yo creo que muy, muy meritoria, una sexta plaza para Diego Casas aquí en la final de disco, en el Campeonato de Europa de Birmingham. Yo creo que tenemos que celebrarlo también.
11: Pues, desde luego, sí. Simplemente que sí. Apuntar que desde la época de Mario Pestano, pues no teníamos a un lanzador de... Bueno, Casañas, creo que alcanzó también puesto de finalista, Fran Casañas, y la verdad es que lo de Diego Casas es muy, muy meritorio. Es un gran puesto, este sexto puesto, porque no se contaba con él a priori, desde luego.
0: Desde luego. Sí.
1: Pues ese sexto puesto para Casas, cuarto que ha quedado Barroso, bronce, el segundo de la delegación española, segundo metal, quiero decir, de la delegación española con ese... Mira, tenemos a Mo Atawi, que le vamos a poder escuchar en Teledeporte.
20: La verdad es que no, así que bueno, estoy contento lo que he hecho estos últimos días. Mi temporada no está siendo muy buena, tenía muchos contratiempos, pero bueno, he podido llegar aquí de la mejor manera posible y hoy pues he estado luchando hasta el final, peleando la primera ronda, la semifinal, para poder llegar aquí, sabiendo el último mes y medio que había pasado. Entonces, obviamente quería algo más, he querido cambiar mi táctica, ser un poco más agresivo, y lo he pagado al final los últimos 50 metros, así que creo que podría valer algo más, pero eso, la táctica hoy no me ha ayudado mucho. Pero bueno, es un bronce que habría firmado hace un mes y medio. Así que nada, muy contento y a seguir hacia adelante.
21: Oye, Moja, el año pasado recuerdo una frase que a mí me marcó mucho de Josué Canales. Dijo, yo no corro solo y yo no sé con quién corre Moja Atawi en días como estos.
20: Pues con toda mi familia, con todo mi equipo, mis entrenadores, que me han animado a seguir con la temporada y llegar hasta aquí. Así que nada, esto va para todos ellos.
21: Oye.
20: Te quiero, mamá. Te quiero, mamá.
21: Empiezan hoy, por cierto, las fiestas de Torrelavega. Está allí todo Torrelavega. Te dejamos, Moja, que se recomponga.
1: No puede. Mo Atawi no puede seguir con esa marca de 1:45 que ha hecho el tremendo bronce para el español. No puede continuar Mo Atawi en esa entrevista en Teledeporte. Precioso, la verdad.
0: Te quiero, mamá.
1: Es que, claro,
0: ¿de quién hay que acordarse en estos momentos? De mamá, siempre.
1: Siempre.
0: Claro que sí. Además, confirmando lo que yo preguntaba durante la carrera, que a mí me extrañaba que se pusiera por delante tan pronto, pues mira, lo ha confirmado, ha cambiado la táctica y le ha salido bien, así que lo celebramos también, bronce para Atawi.
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0: seguimos abriendo una ventana que no solemos abrir demasiado en el Radio Marca y aquí en el Marcador, porque estamos acostumbrados a hablar de fútbol, de baloncesto, de ciclismo, de Fórmula 1, de deportistas que entrenan durante horas para competir contra los mejores del mundo. Y hoy tenemos delante a alguien que dentro de unas semanas va a hacer exactamente eso, solo que usando una herramienta de competición que es Pokémon. El próximo 28 de agosto comienza en San Francisco el Campeonato Mundial. Por primera vez se jugará en Pokémon Champions, el nuevo título diseñado alrededor de los combates, y España vuelve a llevar una representación potentísima. Uno de ellos es Víctor Medina, Torbi, uno de los mejores jugadores españoles de VGC, top 8 del último mundial, finalista de alguno de los grandes torneos internacionales del circuito y actualmente jugador de Giants. Pero Pokémon es mucho más que la gente que se sienta delante de una consola solo para competir. Hay una industria enorme alrededor, millones de personas viendo directos, series, retos, torneos entre creadores y formatos que han creado prácticamente de su propia manera para jugar a Pokémon de muchas maneras diferentes y entretener. Y ahí aparece nuestro segundo protagonista, que es Shamor, creador de contenido de Giants, lleva años haciendo de Pokémon su profesión y es una de las caras más habituales de los loques, los directos y también de las retransmisiones del competitivo. Ahora mismo viene además de estar metido de lleno en formatos como Team Loque 5 o Pro Loque 2, que ha terminado hace apenas unos días. Así que hoy tenemos esas dos caras. Víctor Medina, Torbi, ¿qué tal? Muy buenas.
1: Hola, muy buenas.
0: Shamor, ¿qué tal? Muy buenas.
2: ¿Qué tal? Un placer estar por aquí. ¿Cómo estáis?
0: Y, evidentemente, el otro día hicimos la primera parte de estas entrevistas de Pokémon de cara al Mundial y lo hicimos en Marcador fin de semana en el programa de nuestro Pablo Díaz. Hola, Pablo. ¿Qué tal? Muy buenas.
3: ¿Qué tal, Marcos? Muy buenas.
0: ¿Con ganas de hacer esta segunda parte o qué?
3: Sí, sí, con muchas ganas también de hablar con estos dos cracks. Que os saludo ya de paso, Torbi, Shamor, que encantado de estar aquí también con vosotros.
1: Encantado. Igualmente. Igual.
0: Pablo, el otro día pues hablábamos con Eric Ríos, con Río Páser, otro de los mejores jugadores del mundo, yo diría, y sobre todo de la delegación española, como nos gusta llamarlo nosotros, porque pues, creo que nos recuerda también mucho a cuando hablamos de olimpismo, de otro tipo de deportes. Y eso, pues estuvo bastante chula la entrevista en esa primera parte.
3: Sí, sí, él además muy ambicioso, diciéndonos que se dejaba un huequito en la maleta para el trofeo a la vuelta. No sé, Torbi, que es el que va a competir también de los que están aquí, si se ve capaz de llevarse el Mundial y quitárselo en este caso a Río Páser, o con qué ambición vas de cara al campeonato.
1: Hombre, sin duda te tienes que dejar un huequito en la maleta, siempre, por lo siempre que pueda pasar, porque al final el trofeo se tiene que intentar traer. Se tiene que intentar traer para España y al final tú vas para intentar ganar el torneo y mínimo hacer top 4.
0: Mínimo, esperemos, viene a hacer un top 8. Torbi, Shamor, os voy a hacer la misma pregunta a los dos, ¿vale? Vamos a dividir un poco la entrevista pues en varios bloques. En este primero un poco más quizá introductorio sobre lo que es Pokémon, el Champions, VGC y demás. Pero también quiero saber un poquito de vosotros más directamente. ¿Cuándo empezáis a jugar a Pokémon de pequeños? Y si en algún universo posible imaginabais que acabaríais viviendo profesionalmente de esto. Torbi, empiezo contigo.
1: Pues yo empecé a jugar con Diamante y Perla en cuarta generación, que tenía yo unos 4 años. Me enseñó mi padre un poco a cómo jugar a esto. Y nada, yo empecé a competir, empecé ya con el competitivo en 2014. Empecé con 11 y empecé en una categoría inferior, que es senior, porque al final la competencia va por edades. Entonces yo jugué los mundiales de 2017-2018, ya cuando llevaba unos años compitiendo, y sí que ahí ya me veía un poco como esto puede ir a más, pues hay gente que está compitiendo de esto, y cuando pase yo a la categoría de los mayores, ¿no?, en ese momento, quiero competir y quiero ver cómo se me da. Así que en ese momento, pero claro, tú al niño de 4 años que está jugando, no se lo puede imaginar.
0: Claro, claro. Shamor, tú eres más de mi quinta.
2: Yo soy un poquito mayor que Torbi. Yo voy a hacer 31 ahora dentro de poco. Y yo empecé directamente con el Pokémon Rojo, que fue el primero que llegó aquí a España, a Europa, en la Game Boy Color, que los que sean de nuestra quinta pues sabrán qué consola es. Y nada, comencé, que era ni siquiera mi juego, era el juego de mi hermana. Me dejaba jugar de vez en cuando, pero como solo se puede tener una partida, pues en fin, Solo podía jugar un rato cuando ella estaba mirando, hasta que un día se cansó, me permitió empezar y así comenzó mi andadura en Pokémon. Ni muchísimo menos, año tras año y siendo tan fan de la saga, me esperaba que a día de hoy fuese a convertirse en mi pasión, mi trabajo y que el juego de mi vida fuese a ser de lo que me dedico actualmente.
3: Y chicos, también para los dos, ¿en qué momento exactamente deja de ser me gusta mucho Pokémon y empezáis más a pensar que esto puede convertirse en lo que ahora es vuestro trabajo? Torbi, primero.
1: Pues yo desde 2023, diría que...
3: Hace poquito.
1: Sí, hace relativamente poco, porque en 2022 fue cuando yo... Bueno, cuando pasó la pandemia y ya se volvieron a hacer los torneos presenciales, fue mi primer año compitiendo en la categoría Master, la categoría general. Sin embargo, cuando empecé yo a viajar y de verdad a competir e intentar ir a todo, fue en 2023 y ahí ya fue un gran cambio en todo, en cómo practico, en cómo me lo tomo. Pero realmente un cambio mejor, porque creo que lo disfruto muchísimo más y al final...
3: No tienes tanta presión de decir que te está costando dinero, sino que al revés, ganas ganas dinero por competir haciendo lo que te gusta. En tu caso, Samor, ¿cómo fue ese proceso?
2: Pues en mi caso, tú has dado en el clavo sin darte cuenta. Fue un proceso, no ha habido un punto clave que digas a partir de este momento, sino que yo creo que lo supe yo desde el inicio, cuando no ganaba prácticamente dinero, cuando no tenía casi gente que me viese, que sencillamente yo terminaba la universidad, estaba de exámenes, tenía compromisos más importantes o trivialmente más importantes, pero yo decidí que lo que verdaderamente me apasionaba y a lo que me tiraba hasta las tantas de la madrugada era grabar, editar y jugar a Pokémon, hacer vídeos y contenido de este estilo. Y a lo largo de los años empecé a hacerlo hasta que poco a poco pues fui pudiendo pues dedicarme a ello plenamente. A partir de 2019-20, que fue cuando empecé a...
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Hoy es jueves, semanilla larga esta, ¿eh? Hoy es jueves 13 de agosto. Y bueno, tenemos muchísimos frentes abiertos, muchísimos frentes abiertos. Bueno, lo primero, el eclipse, que aquí en Almería estuvo regulinchi, ¿no? Porque bueno, estábamos ahí. Bueno, estaban. Yo la verdad que no iba a ver el eclipse, las cosas como son. De hecho, bueno, pues tenía partido de pádel y me parecía más interesante que ver el eclipse y sobre todo menos arriesgado, ¿no? Porque, bueno, ayer escuchamos a Antonio Martín, nuestro óptico de cabecera, decirnos todas las precauciones que había que tomar y a mí, como soy de natural cobardica, aunque los ministros Puente y Bolaños no crean lo mismo, pues yo decidí no ver el eclipse y me fui a jugar al pádel. Pero al final luego cuando llegué a casa pues me dijeron que se había estropeado un poco la cosa por unas nubes, ¿no? Hay que ver, Almería, en Almería se estropea el eclipse por una nube, es increíble, ¿no? Pero bueno, esto es la ley de Murphy, ¿no? Bueno, hay mucho revuelo con el eclipse, ya ha pasado el eclipse. Así es que a ver si ya nos dejan de entretener con el eclipse y vamos a lo sustantivo y a lo mollar. Bueno, está el tema de Ceuta candente. Es increíble, es increíble. Se van a cumplir 2 semanas desde la invasión de Ceuta y el gobierno socialcomunista, cuyo presidente está de vacaciones en la Mareta, salvo cuando se escapa de allí para ir a Castilla-León a ver el eclipse, no ha conseguido solucionar el asunto, la alerta, el estado de emergencia, con miles de personas que no son de allí en las calles. Yo simplemente quiero poner un ejemplo. Hay que dimensionar. Ceuta creo que son unas 80.000 personas, unos 80.000 habitantes. Es decir, que es, pues, más de 2 veces menos que Almería, que tiene 200.000 habitantes, la ciudad de Almería. Bueno, yo, ¿os imagináis que de repente a Almería llegaran 200.000 personas, es decir, el mismo número de personas que ya habitan aquí, y que pasadas 2 semanas, pues de esas 70.000 personas todavía continuarán vagando por nuestras calles 15.000? Pues esto es lo que está pasando en Ceuta. Y oye, y el gobierno de España no hace nada. Incluso ya algunos del gobierno, como no hacen nada, intentan culpar a las autoridades locales. Pero verdaderamente pensamos que las autoridades locales de Almería, el Ayuntamiento de Almería, tendría posibilidad de barajar, de manejar una situación de llegada de 200.000 personas y que se nos queden 15.000 aquí vagando por las calles. Es que eso es imposible de manejar para una ciudad. Pues el gobierno, como el gobierno, plin y duerme en picolín. Así las cosas, ¿eh? Así las cosas. Bueno, por cierto, que como ya ha pasado el eclipse, pues ya podemos volver a hablar de corrupción. Y hay que decir que la UCO está investigando 81 cuentas desde las que se podría haber pagado a Leire Díez por sus servicios a la cloaca del PSOE. 81 cuentas. Tú, querido oyente, tienes 81 cuentas. ¿Conoces a alguien que tenga 81 cuentas? ¿Entre toda la gente de vuestra familia tenéis 81 cuentas bancarias? Pues esto es lo que hacía el PSOE. Y todavía hay gente que tiene dudas, ¿eh? Por cierto, hablando del PSOE, no se terminan de apagar los ecos, ¿no?, del encontronazo del pasado lunes en la estación del ferrocarril con los ministros Puente y Bolaños. De hecho, bueno, yo tengo que agradecer a mucha gente, ¿no?, mucha gente que está viralizando, que está haciendo comentarios. Estamos ya por más de 1.100.000 visualizaciones de uno de los vídeos. Todos se han viralizado, pero el que más ha superado 1.100.000 visualizaciones. Luego lo mismo a lo largo del programa hacemos algún recuento. Y bueno, pues hay muchos medios nacionales que se están interesando por el tema. De hecho, anoche pues tuve el placer de intervenir en directo en el programa de Antonio Naranjo, el análisis, en Telemadrid, que no estaba Antonio Naranjo, que está de vacaciones, estaba su compañero. Voz Populi fue el primero que nos viralizó junto, por supuesto, con el radio y

0: con el programa de Cuesta, La Noche de Cuesta, en la que ahora el titular durante el mes de agosto es mi queridísimo amigo Luis Fernando Quintero, que al cual admiro. Y hoy, al parecer, sobre la 1:15 aproximadamente, me vais a disculpar porque tengo que ausentarme unos minutos para atender a los compañeros de En Boca de Todos, el programa de 4, del que yo no tengo muchas noticias porque siempre me pilla en directo, es decir, que no he podido ver nunca ese programa, pero seguro que es un programa estupendo y nos han pedido el favor de pues poder atenderlos un ratito esta mañana. Así que, por cierto, los medios de comunicación de Almería no. Los medios de comunicación de Almería, ni mi hijita. De hecho, seguro que les parece hasta mal, ¿no? Porque, bueno, cero muestras de apoyo, que ni falta que nos hacen, por supuesto. Ni a nadie, o sea, 4, Telemadrid, Voz Populi, Libertad Digital, el radio, etcétera, se interesan por un asunto que sucede en Almería y los medios de comunicación de Almería, cero patatero. Recuerdo siempre lo que vengo diciendo desde el principio, dos cosas graves. Primero, que vengan aquí a mentirnos y a reírse de nosotros con plazos que saben que no se pueden cumplir, y cuando les preguntamos fechas concretas se niegan. Y en segundo lugar, ese tic totalitario tan propio del socialismo y del comunismo, de la izquierda en general, de expropiese o échese a ese tío que quiere preguntar. Un ministro. Mira, querido oyente, yo no quiero vivir en un país en el que un ministro piense que puede echar a un tío de un acto periodístico porque quiere preguntar. No quiero vivir en ese país y no me voy a ir de este país. Lo que voy a hacer es trabajar para dejar de vivir en ese país. En un país en el que haya ministros que piensen que si viene un periodista a preguntarles en un acto de comunicación al que estamos convocados, lo puede solucionar echando al tío. Vamos a seguir trabajando para no vivir en ese país y vamos a seguir trabajando para contarte que estamos en Spain y Dongfeng. 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Hace un ratito me he montado en el G6, ¡qué locura de coche! Enseguida vais a poder ver el vídeo en nuestras redes sociales y dentro de un ratito pondremos el audio de esa entrevista con mi amigo Maxi, que ha estado explicándome las locuras tecnológicas del G6. Ahora arrancamos. Es la mañana de la libertad. Victoria Cobian, ¿qué tal? Muy buenas.
1: Hola, Víctor, ¿qué tal? 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
0: También está por aquí Almudena Caparrós.
2: Hola, ¿qué tal, Víctor?
0: Con Almudena Caparrós, que está cumpliendo condena. Tiene 20 años y un día hoy.
2: Sí.
0: Cuéntanos.
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0: Y también por aquí José Montaño. ¿Qué tal, Montaño? Muy buenas.
3: Muy buenas, Víctor. 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
0: Pues una vez que estamos presentados, luego vendrán algunos más del equipo, claro que sí. Arranca.

0: olvida decir que estamos cumpliendo años. Hoy, tal día como hoy, hace 13 años, creo que fueron 13, ¿no? Que como estamos más con el de vacaciones, que es el que lleva la cuenta, nací este grupo de comunicación con marcador, ¿cómo dices?
1: ¿No tiene marcador los mismos años que yo?
0: ¿20 años? No.
1: ¿Fue en 2006?
0: No. ¿Sí? ¿Puede ser?
1: Me suena que sí, no lo sé.
2: Yo no lo sé, es que sí, como Pascual es la persona encargada de traer la tarta todos los años...
0: Sí. Pues... Bueno, que hoy cumplimos años y que... Por lo que se ve, pues tampoco somos muy prepotentes ni muy engreídos, que no sabemos ni cuántos años cumplimos. Esa es la importancia que nos damos. Pero que estamos cumpliendo años, ¿eh? Durante 10 años hicimos Radio Marca en Almería. Ahora llevamos 7 o por ahí haciendo de radio y 3 haciendo marcador. Y seguimos. Solo con un objetivo, que es intentar contar lo que creemos que es verdad todos los días. Ah, y trabajar mucho y disfrutar de nuestro trabajo. Con pasión, que no nos falte nunca la pasión. Arrancamos titulares, repaso la actualidad informativa del día de hoy. 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Y te cuentan que...
2: Telemadrid y el programa El Análisis Diario de la Noche de Antonio Naranjo se interesan por el encontronazo de Víctor Hernández Bru.
0: Hola.
2: Con los ministros Puente y Bolaños, con entrevista incluida.
1: Otros medios nacionales como Voz Populi, el programa En Boca de Todos de Cuatro o La Noche de Cuesta de Libertad Digital también han dado repercusión al acto de periodismo que puso en apuros a los ministros.
0: Habláis de mí en tercera persona, como si no estuviera aquí yo delante, pero bueno, en fin. 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
2: El Ayuntamiento de Almería amplía a 3 días el Festival Internacional de Folclore con 11 grupos participantes.
1: La Plaza de la Constitución reunirá del 23 al 25 de agosto propuestas de Europa, América, Asia, África y distintas regiones españolas con entrada libre.
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2: Jerónimo Parra denuncia el trato recibido durante la visita de Óscar Puente a Almería.
1: El presidente de la Cámara de Comercio reclama respeto y advierte de los retrasos en las obras del AVE, especialmente en el tramo Lorca-Pulpí.
0: Otra cosa gravísima, es decir, que no me dejen preguntar a mí, incluso que me quieran echar, es grave. Pero que al presidente de la Cámara de Comercio le hagan el vacío, simplemente porque quería decirle al ministro lo mismo que le pregunté yo, que no cuadran sus cifras, ministro. Y allí salieron los macarras boys de Puente a hacerle el vacío y a no dejarle acercarse al ministro a Jerónimo Parra. Pues oye, me parece que han pinchado un hueso también con esto, porque Jerónimo nos tiene como el caballo de Espartero, cuidado con eso. 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
2: Junta de Andalucía y Diputación de Almería abordan con los afectados de Vedar las ayudas y actuaciones tras el incendio.
1: Ambas administraciones trasladan los recursos disponibles y las próximas medidas para facilitar la recuperación de los vecinos afectados.
0: Y hoy también, como todos los días, porque nosotros somos gente muy optimista, hoy tenemos también buenas noticias con SAS Cítricos de Gandarás, donde convierten el trabajo de los agricultores en 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Y además de que es Radio Marcador, nuestro grupo de comunicación, cumpleaños, creo que son 13, pero a lo mejor son 14, no lo sé. Además de eso, hay más buenas noticias.
2: España se apagó durante unos minutos en un eclipse histórico que dejó Almería fuera de la franja de totalidad.
1: El fenómeno atravesó 13 comunidades autónomas y convirtió a España en el gran escenario mundial de una cita astronómica excepcional, con el Observatorio de Calar Alto como uno de los grandes puntos de seguimiento científico y divulgativo.
0: Lo de España se apagó, no lo digáis ni en broma, no le deis ideas al gobierno, que eso ya lo hemos vivido nosotros de verdad, lo de los apagones totales. Antes de seguir adelante...
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0: Y además...
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0: 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Diputación
2: impulsa nuevas inversiones en Gádor y Rioja por cerca de 2 millones de euros.
1: La institución provincial coordina con ambos ayuntamientos mejoras en abastecimiento, saneamiento, espacios públicos y seguridad vial.
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2: El Ayuntamiento de El Ejido impulsa la novena romería convivencia del Rocío entre Guardias Viejas y Almerimar.
1: La cita se celebrará el 22 de agosto con misa rociera, peregrinación, ofrenda floral y convivencia junto al litoral ejidense.
0: En Roquetas de Mar,
2: el ayuntamiento refuerza la limpieza de las principales ramblas del municipio.
1: Los trabajos de desbroce buscan prevenir riesgos ante las lluvias de otoño y evitar acumulaciones de agua y proliferación de mosquitos.
0: Tenemos también la mojonera.
2: El ayuntamiento dinamiza las fiestas de la venta del viso con deporte y tradición.
1: El fútbol, pádel, tiro al plato y una ruta ciclista forman parte de una programación pensada para fomentar la participación vecinal durante las próximas semanas.
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2: Encaran la nueva campaña hortofrutícola con estabilidad y el agua como gran prioridad.
1: El concejal de Agricultura, Jesús Guerrero, analiza en la entrevista Venta del Pobre el inicio de las plantaciones, las previsiones de cultivos y la necesidad de garantizar las infraestructuras hídricas.
0: En Mojácar,
2: el ayuntamiento estrena una oficina de turismo moderna, accesible y digital.
1: El nuevo espacio, ubicado junto a Plaza Nueva, forma parte del plan de sostenibilidad turística y ha supuesto una inversión superior a 85.000 euros.
0: Y vamos ya con noticias económicas, aunque antes...
2: Cerca de todo y con respuesta para todos te espera el Bajo Andarax, una comarca llena de riqueza y valor en todos los sentidos. El Bajo Andarax es cultura religiosa y civil, son yacimientos milenarios, fiestas populares y la más rica gastronomía. Es la agricultura y cítricos, una gran potencia empresarial, paisajes lunares y un desierto europeo. El Bajo Andarax son gentes acogedoras y cercanas, una cultura de brazos abiertos y mil posibilidades para disfrutar. El Bajo Andarax es Gádor, Rioja, Beator, Pechina, Benadux, Huércal de Almería y Santa Fe. 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
0: Una vida de sitios y además...
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0: 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Pero antes...
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0: Y la noticia económica es...
2: Almería se preparó para el eclipse solar con un amplio dispositivo especial de la Guardia Civil.
1: El operativo contó con vigilancia por tierra, mar y aire, drones y sistemas antidrón, además de un centro de mando instalado en la comandancia para coordinar la seguridad en toda la provincia.
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2: El Ejido afronta una campaña hortofrutícola algo más tardía y con el agua como gran desafío.
1: El concejal de Agricultura, Manuel Martínez, analiza en esa agricultura las previsiones del sector y anuncia casi 4 millones de euros para mejorar caminos rurales y puntos de inundación.
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2: Coxpal reclama vigilancia permanente ante las plagas que amenazan al campo almeriense.
1: La Mesa de Sanidad Vegetal analiza la incidencia del Trips parvispinus tras realizarse 597 inspecciones y abrirse 209 expedientes sancionadores por incumplimientos.
0: 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Hoy, entre los primeros, José Montaño se ha llevado...
3: macarrones, pomodoro con pollo y parmesano.
0: Y entre los segundos, Almudena Caparrosa preferido...
1: costilla a la barbacoa.
0: Y la noticia cultural...
2: el Ayuntamiento de Almería llena el Toyo de flamenco y talento local con María Sorroche.
1: Noches de verano en el Toyo reunió a un público entregado en el anfiteatro de la Plaza del Mar con el espectáculo flamenco atemporal.
0: También tenemos información universitaria con la Universidad de Almería que...
2: dará la bienvenida al curso 26-27 con una gran jornada en el campus.
1: El pasillo central de la Universidad de Almería reunirá el 18 de septiembre decenas de stands, actividades culturales y deportivas, talleres y sorteos para acercar al alumnado la vida universitaria y fomentar su participación.
0: Enseguida damos un repasito a la prensa de hoy, pero antes...
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0: Y además...
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0: Y vamos con el repaso a la prensa de hoy, jueves 13 de agosto, con Dimesur, consultores inmobiliarios y sus promociones. 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
2: Diario Ideal.
1: Desde la playa del Zapillo a la Luna.
2: Diario de Almería.
1: Almería vive un eclipse histórico marcado por las nubes y algunos momentos de oscuridad.
2: Noticias del Ejido, con el periódico de cerca.
1: Intenta atropellar a un policía local con un coche robado y le acaban incautando una katana.
2: Noticias agrícolas, con FH Almería, el periódico agro de referencia en la provincia.
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1: La UCO investiga 81 cuentas desde las que se podría haber pagado a Leire Díez por sus servicios de cloaca al PSOE.
0: Pues enseguida vamos ya con el repaso al deporte, pero antes nos vamos al corazón de una de las zonas productivas más relevantes de España, la comarca de Níjar.
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2: El Almería acelera...
0: no. Fútbol.
2: Fútbol, Unión Deportiva Almería.
1: El Almería acelera por Aaron Jacobi-Kibili y se acerca al acuerdo con el Barcelona.
2: Fútbol, tercera, RFEF.
1: La Cañada Atlético recupera a Alex Berenguer tras dos años fuera.
2: Vamos a la pista, todo menos fútbol, con el consorcio del sector 2 de la provincia de Almería para la gestión de residuos y Ecoembes, que nos animan a reciclar latas, bricks y envases de plástico en el contenedor amarillo y envases de cartón y papel en el azul, porque reciclar es muy nuestro. En Pickleball,
1: Almería sede europea del Pickleball.
2: Y en remo,
1: Elegido reconoce a Robert Pribistrescu tras proclamarse campeón del mundo sub-19 de remo.
0: O algo así, el apellido. ¿Tú prefieres ¿tú prefieres remo o pickleball, Victoria?
2: Yo prefiero pickleball.
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2: La Agencia Estatal de Meteorología anuncia para hoy cielos despejados y sin riesgo de precipitaciones. Temperaturas máximas de 35, mínimas de 26.
0: Muy bien, pues para cerrar titulares.
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0: Muy bien, pues hasta aquí titulares. Enseguida, sonidos del día.

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0: iniciábamos la semana.
1: Dale, dale, dale, dale, Queen, dale, Queen.
0: Bueno, muchos motivos para escuchar esto. Iniciamos la semana con el 40 aniversario de ese concierto, que yo creo que ha sido el concierto más multitudinario en la historia de la música moderna en el mundo, ¿no? Ese concierto de Queen en Londres. Y lo iniciamos con Bohemian Rhapsody el lunes. Y hoy vuelve a sonar Queen con este Don't Stop Me Now. ¿Qué quiere decir? No me pares, ¿no? No me pares, que voy, cuidado, que pido pista de aterrizaje, porque cumplimos, ya lo hemos averiguado, 12 años de nuestro grupo de comunicación hoy, así que con qué mejor manera de celebrarlo con Queen, que además, su mítico guitarrista, que además es físico, me parece, de profesión, Brian May, pues ha querido venir a España a ver el eclipse. Todo cuadra, es decir, ha encajado todo como un...
2: No se lo ha perdido, no se lo ha perdido.
0: Sí. Yo creo que además ha venido porque se ha enterado que hemos cumplido nosotros 12 años. Brian May, ¿sabe
2: qué? Por
0: que
2: eso no? Ha venido, ¿verdad?
0: Sí, y de paso dice, bueno, creo que hay algo en el cielo, voy a ver qué hay. En fin, con Don't Stop Me Now...
3: Y ya de paso le salió nuestro vídeo, ¿no?
0: Le salió nuestro vídeo, sí. Nos ha llamado Brian May.
2: Felicitó a Almudena por su cumpleaños.
0: Correcto. En fin, y hizo más cosas, pero no vamos a contar todas. Sí, vamos a contar esto, Victoria.
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0: Y además, montañón.
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0: Y una más, Almudena.
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0: Y una más, Montaño. No hay más, sí, Montaño.
3: La acaba de hacer.
0: Ah, lo acaba de hacer Montaño. ¿Y dónde estaba yo, entonces?
2: Con Brian May.
0: Ah, sonidos. Soy mala gente.
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0: Aquel día, creo que tenemos Montaño. Confírmame si tenemos un sonido de Ceuta. ¿Lo tenemos o no tenemos?
1: Sí, lo tenemos.
0: Porque, bueno, pues a cuentagotas van apareciendo por allí ministros que van, se marchan, no se quedan, se intentan hacer la foto, postureo. Y claro, ayer en la visita de la ministra de Defensa, Margarita Robles, pues fijaos que hacía calor. Pues a Margarita Robles le cayeron chuzos de punta. Escuchamos.
2: Eso es lo que diría, que estamos abandonados, completamente abandonados. Aquí vienen, yo se lo digo a usted viene aquí. Sí, ya le, muy bien, no sé lo que va a hacer, pero estamos abandonados. Viene el Pedrito, ¿a qué viene? ¿A qué? Aquí, a pasearse, a no decir nada.
3: Claro que
2: nosotros
3: no,
2: estamos abandonados, pasearse. Señora. Que estamos abandonados.
3: Estamos abandonados.
2: Yo estoy todo el día en mi casa. Hoy he salido con un grupo. Están por aquí. Yo no salgo sola. Yo no puedo salir sola. A mí me da miedo. Porque yo no sé las intenciones que tienen estas personas. Por no decir otra cosa. No lo sé. No lo sé. Y llevo aquí 5 euros. Por si me hace falta poco un taxi.
4: Y esto es el centro. Los barrios están mucho peor.
2: No.
4: Esto es el centro y más o menos.
2: Está arruinando Ceuta. Está arruinando la economía de Ceuta. Feriante, fuera. Aquí las tiendas, ¿cuántas hay cerradas? ¿Bares, cuántas? Es que estamos harto. ¡Harto! Porque yo tengo que salir sola a la calle.
0: Y a todo eso, pues ahí estaba doña Margarita aguantando mecha. Porque, claro. ¿Cómo se te ocurre? ¿Qué le dices? Si es que lleva toda la razón. Si le llevas la contraria, quedas como cagancho en Almagro. Y si le da la razón, pues le da la razón. Que al final fue lo que hizo Margarita Robles, callándose y aguantando el chavarrón. Esta mañana, triple convocatoria en Almería. La primera, el concejal de Cultura, Educación y Tradiciones del Ayuntamiento, Diego Cruz, ha presentado el Festival Flamenco por la Igualdad y el Respeto. Bueno, con personajes importantísimos de nuestro flamenco, Almudena.
5: Pues sí, como bien dices, el concejal Diego Cruz ha presentado el Festival de Flamenco, que es un evento benéfico que va a abrir la temporada de otoño el próximo 12 de septiembre en el Auditorio Maestro Padilla. Con un marcado mensaje de igualdad, convivencia y respeto hacia el pueblo gitano, el evento reunirá a grandes figuras como Tomatito, Duquende, Juan de Juan y José del Tomate, junto a artistas locales. Las entradas están a la venta por 15 euros en la web municipal y en taquilla. Vamos a escucharle.
6: Como sabéis, durante todo el año realizamos una programación que da cabida a todo tipo de género, estilo y para todos los públicos, pero con un espacio destacado para el flamenco, para más allá de nuestro exitoso festival que se desarrolla cada verano y que el año que viene cumplirá nada más y nada menos que 60 años de vida. También es habitual que nuestra programación de temporada se llene de apoyo al talento local y provincial. Y esos dos pilares confluyen en esta actividad, que además tiene ese mensaje de concienciación por la igualdad, la convivencia, la dignidad y el respeto por el pueblo gitano.
0: Sin salir de allí, de la sala de prensa del Ayuntamiento, la concejal de Empleo, Comercio e Impulso al Talento del Ayuntamiento, Ana Trigueros, ha presentado el cuarto encuentro de gastronomía almeriense. ¿Con quién más?
5: Pues sí, estaba junto a representantes de la Diputación de Almería Gastronómica y de FAAPE. Y bueno, pues nos han contado que del 22 al 29 de agosto la Plaza de las Velas acogerá exhibiciones de cocina en directo, catas y el tradicional concurso gastronómico para poner en valor los productos de kilómetro cero y la pesca local, contando con la participación de reconocidos chefs de prestigio internacional. Escuchamos a Ana Trigueros.
7: Cuando hablamos de gastronomía almeriense, no hablamos solamente de platos. Hablamos de nuestros agricultores, de nuestros productores, de nuestros mercados, de nuestro comercio, de nuestro establecimiento hostelero y, por supuesto, de nuestros cocineros y profesionales de la restauración. Sin olvidarnos, cómo no, de la marca gourmet de nuestra provincia, Sabores Almería. Y precisamente por eso, desde el Ayuntamiento de Almería, queremos que este encuentro gastronómico de la Feria 2026 sea mucho más que un espacio de degustación. Queremos que sea un escaparate de todo lo bueno que tenemos y una oportunidad para seguir proyectando Almería a través de nuestros productos, nuestro talento y nuestra manera de entender la gastronomía.
0: Bueno, y además esta mañana, pues se ha celebrado un acto, un minuto de silencio en memoria de las víctimas del terremoto en Colombia, organizado por la Asociación de Colombianos Almería para Todos, en la puerta de su asociación. Ahí ha estado Jessica Alonso. ¿Qué tal, Jess? Muy buenas.
1: Muy buenas, Víctor. Pues sí, así ha sido. La comunidad colombiana en Almería ha guardado un minuto de silencio en memoria de las víctimas del terremoto de magnitud 7,4 registrado este lunes en Colombia, que deja al menos ya 265 fallecidos. El acto se ha organizado por la Asociación de Colombianos Almería para Todos, se ha celebrado a las puertas de su sede. Durante el homenaje se ha escuchado los himnos tanto de Colombia como de España y se ha realizado una oración antes de guardar silencio por las víctimas y sus familias. La presidenta de la asociación, Yadi González, ha tomado la palabra visiblemente emocionada y al homenaje también se han sumado representantes de las distintas administraciones, entre ellos el delegado de la Junta, Francisco Bellido, la subdelegada de Gobierno, Raquel, Sacramento Sánchez, María del Mar López y la delegada de la Junta, Aranzazu Martín. Un gesto de solidaridad y acompañamiento a la comunidad colombiana de Almería ante una tragedia que ha causado una profunda conmoción. Vamos a escuchar un audio mix.
3: Hoy vamos a guardar un minuto de silencio que no es de resignación, sino de respeto sagrado a las víctimas, de fuerza para los heridos y de abrazo fraterno a todo el pueblo colombiano. Gracias, Almería, por acogernos durante estos 20 años y por demostrar una vez más que ante la tragedia no hay fronteras. Colombia duele, pero con el abrazo de esta provincia, Colombia se levanta. Fuerza a nuestra patria y viva Almería Solidaria.
8: Que estamos viendo en Colombia, en nuestro país. Aquí estamos en Almería convencidos de que el pueblo de Colombia, así como todas las personas que vienen a nuestra ciudad, a nuestra provincia, a integrarse, a trabajar, a aportar, pues lo recibimos y trabajamos con ellos con los brazos abiertos. Pues este dolor que sentí por vuestros familiares, vuestros amigos, simplemente por vuestros compatriotas que lo están pasando tan mal.
9: En primer lugar, quiero trasladarle un saludo muy afectuoso del subdelegado del gobierno, don José María Martín, que lamenta profundamente no poder estar hoy aquí acompañándoles personalmente.
10: Almería es una ciudad solidaria y una sociedad empática. Por lo tanto, mostramos y trasladamos nuestro pesar, como digo, a todas los familiares que han tenido alguna víctima en esta desgraciada suceso.
11: En estos momentos, pues las fronteras, las distancias se vuelven muy chiquitas porque por todas las víctimas, por sus familiares, por todas las familias que están allí pasando, las fronteras, las distancias son chiquitas.
12: Junta Andalucía y por supuesto de toda Andalucía, se habla de la capital, de la provincia de Almería y por supuesto de todo el territorio andaluz, nuestro más sincero pésame para todas las familias que han tenido alguna víctima y por supuesto, como se ha dicho, nuestra solidaridad con todos nuestros hermanos, muy bien dicho lo de hermanos, colombianos que se encuentran en este momento afectados.
0: Magnífico trabajo, como siempre, de Jessica Alonso. Terminamos sonidos propios, sonidos del día con uno propio, el de la prórroga de ayer. Hoy en la prórroga de 3 a 4 tenemos Pasarela Gilipó y Toque Humano, the very best of la temporada, lo mejor de la temporada. Y ayer tuvimos esa Agricultura de Almería, entre otras cosas, con una entrevista a Venta del Pobre en la que estuvo, bueno, esa Agricultura de Almería con Ecocultura y Venta del Pobre, Agrosensidro, 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Catering Europa y también Asaja y con la entrevista a Venta del Pobre con Jesús Guerrero y el tema del día con Manuel Martínez. Escuchamos, concejales ambos, uno de Níjar, otro del Gido, escuchamos sonido.
13: No se descansa prácticamente, pero bueno, sí que es verdad que el inicio de campaña, sobre todo, bueno, la primera ola de siembra y trasplante, ¿no? Está en el campo de Níjar, ya está, llevamos 2 semanas prácticamente, como he dicho antes, en esas fechas de trasplante, ¿no? De inicio de campaña y bueno, pues se presenta como una campaña, bueno, normal en principio, con las plantaciones que ya hay en los invernaderos, ¿no? ya con el trasplante hecho, con una segunda quincena que siguen por realizándose esos trasplantes.
0: Y la pregunta Cupra Indalo Motor, que cada día hacemos en nuestras redes sociales y que permite que los que participan entren en el sorteo final de mes de una experiencia Cupra con Cupra Indalo Motor, es...
14: ¿Qué te parece que el presidente del gobierno asegure que en España va como un cohete mientras hay más de 3 millones y medio de personas viviendo de prestaciones no contributivas.
0: ¿Y a ti qué te parece que ayer la ministra de Ciencia, Diana Morán, dijera en Televisión Española que el gobierno no ha tenido nada que ver en que haya un eclipse? ¿Cómo te quedas? Ingeniera de Telecomunicaciones.
1: Eso dice.
0: Que el gobierno no ha tenido nada que ver en que haya eclipse. Ole, ole y ole. Y al que no diga ole, que se le seque la hierbabuena. Para terminar, sonidos del día.
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0: Y una más.
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0: abrimos la puerta a los protagonistas del día. Escuchamos en directo a los que marcan la actualidad de Almería, empezando con el tema del día.
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2: Soy yo consciente de que hay gente que, cuando digo que yo he intentado varias veces tocar la guitarra y he provocado efectos muy perjudiciales en los pobres profesores que lo han intentado, se creen que les estoy vacilando. Bueno, pues hoy voy a tener el placer de que lo confirme pues el que más en serio ha intentado enseñarme a tocar la guitarra, que luego pues estuvo a punto, claro, a raíz de intentar tan complicado objetivo, pues estuvo a punto de caer en una profunda depresión de la que logró salir y hoy hace cosas tan maravillosas como ese concierto La Noche Mágica del Lago, que se va a celebrar mañana viernes a las 10 de la noche, y bueno, con otros muchos espectáculos, por ejemplo el 15 de agosto en Terreros, homenaje a Paco de Lucía, el 19 de agosto en Alicum, con un formato parecido a este del Lago, pero en la balsa de Alicum, el 21 de agosto en Chiribel, Flamenco Internacional Band, en fin, un montón de cosas. Guillermo Fernández, ¿qué tal, profe? Muy buenas.
3: Víctor Nanderú, buenos días, ¿qué tal?
2: Bueno, hay que ver, si has conseguido salir adelante después de la depresión y la decepción por haber intentado enseñarme a mí tocar la guitarra, es que tú puedes con todo, ¿eh?
3: Bueno, se aprende también del alumno. Se aprende de todo. No solo aprende el alumno, sino también aprende el profe.
2: he tenido la suerte de tener al mejor intentando enseñarme a tocar la guitarra y no me he enseñado, con lo cual, pues, evidentemente tengo que dedicar. Luego voy a ver si intento la zambomba o los palillos, alguna cosa. Bueno, que estás que te sales, ¿no? Que no paras en todo el verano, ¿verdad?
3: Bueno, la verdad que sí. Está siendo un verano producente, largo, y por la provincia de Almería, con mucho espectáculo y la verdad muy satisfecho porque todos están teniendo muy buena acogida, mucho público y están siendo noches maravillosas, la verdad.
2: Mañana la lías, ¿qué es esto de la Noche Mágica del Lago? ¿Qué lago es este?
3: Bueno, pues esto es un invento donde un guitarrista se monta en una plataforma flotante, se pone en mitad de un lago a navegar con una aleta y mientras está aleteando pues va tocando la guitarra y todo ese lago alrededor va adornado con 500 velas iluminadas. Luego tiene unas balizas de colores flotando sobre el agua y una serie de antorchas también alrededor. Y en ese lago tenemos una pasarela donde van a ir apareciendo 6 artistas colaboradores, entre ellos gente que ha aparecido en programas de televisión y demás. Y bueno, esperamos que sea una noche estupenda a las 10 de la noche en el parque del lago de la Rambla de Vera.
2: ¿De la Rambla de?
3: Vera.
2: Ah, de Vera.
3: En el Levante.
2: Bueno, y me imagino que vas a coger la guitarra más barata que tengas, ¿no? Porque imagínate que cualquier traspiés puede ser fatal.
3: Pues mira, no te digo que sea la más cara que tengo, ¿vale? Pero sí es la que más quiero y la que siempre ha ido conmigo, con la que trabajo. Y todo el mundo me pregunta por qué le tengo cariño a esa guitarra. Es porque ella sobrevivió, digamos, a un accidente que tuvimos los dos de coche. Es una anécdota que guardaba, nunca cuento. Y por eso esa guitarra lleva más de 20 años conmigo, la verdad, que es genial.
2: Bueno, no es la primera idea original que tienes para dar un espectáculo. Has dado espectáculos en islas y la gente en la playa viéndote, en fin, en las situaciones más inverosímiles. Y yo te digo una cosa, todo eso es espectáculo y es maravilloso y es plasticidad y es vistosidad y es arte, aunque tú tocando la guitarra tú solo y sin nada más, ya es un espectáculo. La última vez te vi hace poco en la cena del Colegio de Médicos de Almería, es que se queda uno embobado, ya te lo dije.
3: Bueno, la verdad, con el Colegio de Médicos son muchísimos años los que llevo con ellos, ¿no? Para mí son grandes y queridos, más de 17 años trabajando con ellos en su cena de gala. Y sí, la guitarra hay que buscar, siempre busco la forma de acercarla a todos los públicos, ¿vale? Siempre utilizo, digamos, música popular, música conocida, y a través de ello, pues sobre todo el objetivo de que la gente se acerque más a lo que es la guitarra española. Tenemos la guitarra clásica, la guitarra flamenca, pero en este caso es un formato y una manera de que todos los públicos lleguen a la guitarra española.
2: Bueno, y como decía yo al principio, así de una manera un poco más desordenada y un poco ahí a vuelo micrófono, por decirlo un poco más tranquilamente, ¿qué más cosas tienes preparadas antes de irte de vacaciones este verano? ¿De dónde más se te puede ir a ver?
3: Pues mira, ya citas me quedan después de este mañana viernes en el lago de Vera, queda el 15 de agosto en la programación Playa T en San Juan de los Terreros, en Pulpí. con un bonito homenaje a la vida del gran Paco de Lucía. Y luego ya tenemos un formato muy parecido a este de La Noche Mágica del Lago, por primera vez La Balsa de Alicún, el próximo miércoles 19 de agosto. Y ya para terminar, el 21 de agosto estaremos con la Gran Flamenco International Band en el pueblo de Chirivel. Así que esa noche, además, creo que ya coinciden con la fiesta y pues...
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